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0: días, hermanos y amigos radioyentes. Bienvenidos a este su programa, Voz de Esperanza. 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Este que les habla, su pastor radial, Benjamín Santiago. 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

0: es maravilloso nuestro Señor y Salvador Jesucristo. Vamos a pasar de inmediato al mensaje de la palabra del Señor. Escucha y recibe bendición del cielo.
1: Our Lord and Savior Jesus Christ is marvelous. Let us go immediately to the message of the word of the Lord. Listen and receive a blessing from heaven.
0: En esta hora les voy a invitar a abrir nuestras Biblias en Jeremías capítulo 29.
1: This time we're going to open our Bibles in the book of Jeremiah chapter 29.
0: El verso 11.
1: Verse 11.
0: La escritura dice así: en el nombre del Padre, del Hijo y del Espíritu Santo.
1: Scripture reads as follows: in the name of the Father, the Son and the Holy Spirit.
0: Porque yo sé los pensamientos que tengo acerca de vosotros, dice Jehová, pensamientos de paz y no de mal, para daros el fin que esperáis.
1: For I know the thoughts that I think towards you, says the Lord, thoughts of peace and not evil, to give you a future and a hope.
0: Yo quiero comenzar diciendo,
1: I want to start off by saying,
0: yo no sé si usted sabía que Dios quiere que nosotros pensemos como Él.
1: I don't know if you knew that God wants us to think like Him.
0: Los pensamientos de Dios son todos buenos, santos y puros.
1: The thoughts of God are all holy and pure and good.
0: Y nuestros pensamientos también deben ser buenos, santos y puros.
1: And our thoughts should also be good and pure and holy.
0: Jeremías nos revela los pensamientos de Dios para el pueblo de Israel.
1: Jeremiah reveals to us the thoughts of God for the people of Israel.
0: Y Dios le dice al pueblo, porque yo sé los pensamientos que tengo acerca de vosotros, dice Jehová, pensamientos de paz y no de mal, para daros el fin que esperáis.
1: He says, for I know the thoughts that I think toward you, says the Lord, thoughts of peace and not of evil, to give you a future and a hope.
0: Déjeme decirle que yo aprendí que la mente del hombre es la torre de control de su vida.
1: Let me tell you that I learned that the mind of the man is the tower of control of his life.
0: Cualquier cosa que suceda en nuestras vidas, por lo general, tiene su origen en nuestra mente.
1: Whatever goes on in our life, it has its origin generally from the thoughts in our mind.
0: Todas nuestras decisiones están guardadas ahí.
1: All of our decisions are kept there.
0: Alguien dijo,
1: someone said,
0: que lo que somos hoy en el presente,
1: that what we are today in the present,
0: por lo general, es el resultado de lo que estuvimos pensando en el pasado.
1: Generally, it's the result of what we were thinking about in the past.
0: Los pensamientos invisibles,
1: the invisible thoughts,
0: producen consecuencias visibles,
1: will produce visible consequences.
0: Por eso la Biblia dice que el hombre es lo que piensa.
1: That's why the Bible says man is what he thinks.
0: Está en Proverbios 23:7.
1: It's in Proverbs 23:7.
0: Dice, porque cuál es su pensamiento en su corazón, tal es él.
1: For as he thinks in his heart, so he is.
0: Así que somos lo que pensamos.
1: So we are what we think.
0: Si a usted no le gusta lo que está sucediendo en su vida,
1: if you don't like what's happening in your life,
0: debe preguntarse, ¿qué estoy pensando?
1: Then you should ask yourself, what am I thinking?
0: ¿Qué pienso de mí mismo?
1: What do I think about myself?
0: ¿Qué pienso acerca de Dios?
1: What do I think about God?
0: ¿Qué pienso de las demás personas?
1: What do I think about other people?
0: Recuerde,
1: remember,
0: lo que nosotros pensamos,
1: what we think,
0: es lo que realmente controla nuestras vidas.
1: That is what truly controls our life.
0: Por ejemplo,
1: for example,
0: nuestra relación con Dios,
1: our relationship with God,
0: nuestra relación con el prójimo,
1: our relationship with our neighbors,
0: nuestro sentido de dirección,
1: our sense of direction,
0: lo que hemos alcanzado,
1: what we have accomplished,
0: nuestros triunfos y nuestros fracasos,
1: our triumphs and our failures.
0: Todo eso es el resultado de lo que nosotros pensamos.
1: All of that is a result of what we think.
0: Así que no se nos puede olvidar,
1: so we should not forget,
0: que nuestra mente es la torre de control de todo lo que nosotros hacemos.
1: That our mind is the tower of control of everything that we do.
0: Y todo lo que sucede en nuestras vidas,
1: and everything that happens in our life,
0: escuche bien, en la mayoría de los casos,
1: listen well, in the majority of the cases,
0: está directa o indirectamente relacionado con lo que nosotros pensamos.
1: Is directly or indirectly related with what we think.
0: Así que yo he arribado a la conclusión,
1: so I've come to the conclusion,
0: de que en la condición que están,
1: that many are in the condition that they are in,
0: por su forma incorrecta de pensar,
1: because of their incorrect way of thinking.

0: thinking.
1: Mientras que otros tienen éxito en la vida,
0: while others are successful in life,
1: y disfrutan de gozo y de una vida abundante,
0: and they enjoy and have
1: a su forma correcta de pensar,
0: because of their correct way of thinking.
1: Surge la pregunta.
0: And so the question arises.
1: ¿Qué es lo que determina otros pensamientos? Segundito.
0: You should think for a second.
1: ¿Qué es lo que determina la manera en que usted piensa?
0: What is it that determines the way that you think?
1: ¿Será la palabra de Dios?
0: Is it the word of God?
1: ¿O será lo que vi en televisión?
0: Or is it what I saw on the television?
1: ¿O será lo que leí en algún otro libro?
0: Or is it what I read in another book?
1: A veces nosotros, hermanos, exponemos nuestras mentes.
0: Sometimes we expose our minds
1: a fuentes incorrectas de información.
0: To the incorrect sources of information.
1: Y sin darnos cuenta,
0: and without noticing,
1: permitimos que nuestras mentes sean programadas de lo que piensa la gente del mundo.
0: To think in the way that the people in the world think.
1: Y déjeme decirle,
0: and let me tell you,
1: que el mundo piensa de una manera que se opone diametralmente a la voluntad de Dios para nuestras vidas.
0: The world thinks in a way that opposes itself directly to the will of God in our lives.
1: La definición de lo que es el mundo en que nosotros vivimos.
0: The definition of what it is in the world that we live in.
1: Es la siguiente.
0: Is the following.
1: Es este sistema organizado por la sociedad.
0: It's the system that's organized by society.
1: Que se opone diametralmente a la voluntad de Dios para nuestras vidas.
0: Which opposes itself directly to the will of God for our lives.
1: Así que yo le exhorto a prestar mucha atención.
0: So I exhort you to pay close attention.
1: Porque Dios quiere que usted y yo seamos programados a pensar como Él piensa.
0: God wants us to be programmed in the way that He thinks.
1: Y no como piensa la gente del mundo.
0: And not in the way that people in the world think.
1: Dios quiere, escuche bien, que nuestras mentes sean programadas.
0: God wants that our minds will be programmed.
1: Hasta el punto.
0: Until the point of.
1: Como dice Primera de Corintios 2:16.
0: As it says in 1 Corinthians 2:16.
1: De que todos nosotros los creyentes tengamos la mente de Cristo.
0: Until all of us, the believers, would have the mind of Christ.
1: Así que yo pregunto.
0: And so I ask,
1: ¿cuántos de nosotros tenemos la mente de Cristo?
0: How many of us have the mind of Christ?
1: No se conforme con otra cosa.
0: Do not be conformed with anything else.
1: La voluntad de Dios,
0: the will of God,
1: es que todos nosotros los creyentes,
0: is that all of us the believers,
1: tengamos la mente de Cristo.
0: We would have the mind of Christ.
1: El Señor quiere que nuestras mentes sean programadas.
0: The Lord wants our minds to be programmed.
1: Hasta el punto,
0: to the point,
1: de que tengamos la mente de Cristo.
0: That we would have the mind of Christ.
1: ¿Para qué?
0: For what?
1: Para entender lo que dice la palabra de Dios.
0: To understand what the word of God says.
1: Para vivir una vida que sea consistente con el plan y el propósito y la voluntad de Dios para nuestras vidas.
0: To live a life that is consistent with the plan and purpose and will of God for our life.
1: Y tercero, para que podamos disfrutar de la vida abundante que Jesucristo vino a traernos.
0: And thirdly, so that we can enjoy the abundant life that Jesus Christ came to give us.
1: A lo mejor usted no escuchó eso.
0: Maybe you didn't hear that.
1: Y yo pienso que debo repetirlo.
0: And I think that I need to repeat
1: Dios
0: it.
1: Dios quiere que nuestras mentes sean programadas.
0: God wants our minds to be programmed.
1: Hasta el punto de que todos nosotros tengamos la mente de Cristo.
0: Up to the point that we would all have the mind of Christ.
1: Que podamos entender la palabra de Dios.
0: That we could understand the word of God.
1: Y que podamos aplicarla a nuestras vidas.
0: And we could apply it to our life.
1: Viviendo una vida que sea consistente con el plan, con el propósito y la voluntad de Dios para nuestras vidas.
0: Living a life that is consistent with the plan and purpose and will of God for our life.
1: Para que podamos disfrutar de la vida abundante que Cristo vino a traer a los creyentes.
0: So that we can enjoy the abundant life that Christ came to give the believers.
1: Está en la Biblia.
0: It's in the Bible.
1: Está en Juan 10:10.
0: In John 10:10.
1: La escritura dice que él vino para darnos vida y para darnos vida en abundancia.
0: Scripture says that he came to give us life and that we might have it more abundantly.
1: Así que yo le exhorto en este día.
0: So I exhort you this day.
1: A relajarse ahí en su asiento.
0: To relax there in your seat.
1: Y a prestar mucha atención.
0: And pay close attention.
1: Y a dejarse programar.
0: And allow to be programmed.
1: No por lo que al pastor se le antoje decir o enseñar.
0: Not by what the pastor desires to preach or teach.
1: Sino déjese programar.
0: But allow yourself to be programmed.
1: Por lo que dice la palabra de Dios.
0: By what is said in the word of God.
1: Porque si no está en la Biblia.
0: Because if it's not in the Bible.
1: Lo que diga el pastor.
0: What the pastor might say.
1: No vale la pena mencionarlo.
0: It's not worth it to mention it.

0: Escuche bien.
1: Listen well.
0: No se preocupe.
1: Don't worry.
0: No tenga temor.
1: Don't have fear.
0: Dios no le va a hacer mal.
1: God is not going to do any bad to you.
0: Cuando él programe su mente,
1: when he programs your mind,
0: él no le va a hacer daño.
1: He's not going to harm you.
0: ¿Por qué?
1: Why?
0: Porque bien lo dijo Jeremías.
1: Because Jeremiah said it well.
0: Que los pensamientos de Dios son pensamientos buenos.
1: That the thoughts of God are good thoughts.
0: Los pensamientos que él tiene acerca de nosotros,
1: the thoughts that he has towards us,
0: son pensamientos de paz,
1: are thoughts of peace,
0: de hacernos bien y no mal,
1: to do good and not evil.
0: Yo no sé cuántos de ustedes ya están relajados.
1: I don't know how many of you are already relaxed.
0: Y no tienen temor,
1: and have no fear,
0: de ser programados y condicionados por la palabra de Dios.
1: To be programmed and be conditioned by the word of God.
0: Jesús dijo,
1: Jesus said
0: in Luke 11:13, que si nosotros siendo malos,
1: that if we being evil,
0: sabemos dar buenas dádivas a nuestros hijos,
1: we know how to give good gifts to our children,
0: cuanto más nuestro Padre Celestial dará el Espíritu Santo a los que se lo piden.
1: How much more will your Heavenly Father give the Holy Spirit to those who ask Him?
0: Él da cosas buenas a los que se la piden.
1: He gives good things to those who ask.
0: El Señor, amados hermanos, tiene pensamientos buenos con nosotros.
1: The Lord has good thoughts for us,
0: brother. Él quiere darnos su Santo Espíritu.
1: He wants to give us His Holy Spirit.
0: Por lo tanto, no tenga temor.
1: So do not fear.
0: Y déjese programar por la verdad de la palabra de Dios.
1: And allow yourself to be programmed by the truth of the Word of God.
0: Esa palabra.
1: That word,
0: que dice Hebreos 4:12,
1: which says in Hebrews 4:12,
0: que es viva y eficaz,
1: which is living and powerful,
0: y más cortante que toda espada de dos filos,
1: sharper than any two-edged sword,
0: que penetra hasta partir el alma y el espíritu,
1: piercing even to the division of the soul and spirit,
0: que penetra hasta partir las coyunturas y los tuétanos,
1: and even the joints and the marrow,
0: y discierne, escuche bien, discierne los pensamientos y las intenciones del corazón.
1: And it is a discerner, listen well, it is a discerner of the thoughts and intents of the heart.
0: Yo no sé si usted entendió eso.
1: I don't know if you understood that.
0: La palabra de Dios,
1: the word of God,
0: tiene el poder,
1: has the power,
0: de meterse ahí en nuestra mente,
1: to go there in our mind,
0: discierne los pensamientos,
1: discerns the thoughts,
0: transforma nuestra manera de pensar,
1: transforms our way of thinking,
0: y renueva nuestro entendimiento,
1: and he renews our understanding.
0: Damos gloria a Dios por eso.
1: We give glory to God for this.
0: Déjese programar.
1: Allow yourself to be programmed.
0: Por la verdad de la palabra de Dios.
1: By the truth of the word of God.
0: Y en este día.
1: And on this day.
0: En este lugar.
1: In this place.
0: Haga lo que dice el Salmo 1, verso 2.
1: Do what it says in Psalm 1, 2.
0: Ponga su delicia en la palabra de Dios.
1: Place your delight in the law of the Lord.
0: En la ley de Jehová. Medite en ella. Mientras nosotros predicamos.
1: And meditate on it as we preach.
0: ¿Y sabe qué va a suceder?
1: And you know what's going to happen?
0: El verso 3 lo dice.
1: Verse 3 says it.
0: Que usted será como un árbol plantado junto a corrientes de agua.
1: That you shall be like a tree planted by the rivers of water.
0: Que da su fruto a su tiempo.
1: That brings forth its fruit in
0: y
1: its
0: su
1: season.
0: Hoja no cae.
1: And its leaf does not wither.
0: Y todo lo que hace prosperará.
1: And everything they do shall prosper. Hallelujah.
0: Los pensamientos que él tiene con nosotros,
1: the thoughts that he has towards us,
0: son pensamientos de hacernos bien y no mal,
1: are thoughts of doing us good and not evil.
0: Vuelvo y digo,
1: again I say,
0: déjese programar.
1: Allow yourself to be programmed.
0: No por lo que se le antoje decir al predicador,
1: not by what the pastor or the preacher desires to say,
0: sino por lo que dice la palabra de Dios,
1: but by what is said in the word of God.
0: Que no sea parte de tu boca,
1: that it should not depart from your mouth.
0: Lo que usted aprenda de la palabra del Señor.
1: What you learn of the word of God.
0: Que usted medite en esa palabra de día y de noche.
1: That you would meditate in that word day and night.
0: Que usted la guarde.
1: That you would keep it.
0: Como dice Josué 1:8.
1: As it says in Joshua 1:8.
0: Que usted haga conforme a todo lo que está escrito en ese libro.
1: That you would observe everything that is according to the words that are written in that book.
0: Entonces y solo entonces.
1: Then and only then.
0: Harás prosperar tu camino.
1: You will make your way prosperous.
0: Y todo te saldrá bien.
1: And then you will have good success.
0: Escuche bien que nosotros no vamos a guardar parte de lo que dice la palabra de Dios.
1: Listen, well, we're not just going to keep part of what the word of God says.
0: Nosotros vamos a guardar y vamos a hacer conforme a todo lo que está escrito en esa palabra.
1: We're going to keep it. We're going to observe everything that is written in that word.
0: Y si Dios le llama pecado,
1: and if God calls it a sin,
0: nosotros nos vamos a poner de acuerdo con Dios.
1: Then we're going to come into agreement with God.
0: Y vamos a decir es pecado.
1: And we're going to say it is sin.
0: Y no es de beneficio para nuestras almas.
1: And it is not beneficial for our souls.
0: Es importante.
1: It's important.
0: Que el creyente le permita a Dios,
1: that the believer would allow God,
0: por medio de su palabra,
1: by way of his word,
0: programar y condicionar su mente,
1: to program and condition his mind,
0: para que pueda tener control,
1: so that he can have control,
0: sobre todos sus pensamientos,
1: over all your thoughts,
0: y sobre su conducta y acciones.
1: And over your behavior and your actions.
0: Porque los pensamientos invisibles,
1: because the invisible thoughts,
0: producen consecuencias visibles,
1: will produce visible consequences.
0: Colosenses 3:1.
1: Colossians 3:1.
0: Pablo lo pone de esta manera.
1: Paul puts it in this way.
0: Escuche bien.
1: Listen well.
0: Si pues habéis resucitado con Cristo,
1: if then you were raised with Christ,
0: buscad las cosas de arriba, donde está Cristo sentado a la diestra de Dios.
1: Seek those things which are above, where Christ is sitting at the right hand of God.
0: ¿Cuántos de los que estamos aquí hemos resucitado con Cristo?
1: How many of us that are here have been raised up with Christ?
0: A lo mejor usted no entiende eso.
1: Maybe you don't understand that.
0: Pero Pablo está hablando.
1: Paul is speaking about.
0: De que esto ocurre mediante el bautismo.
1: That this occurs by way of baptism.
0: Mediante el bautismo.
1: By way of baptism.
0: Simbólicamente.
1: Symbolically speaking.
0: Nosotros hemos muerto con Cristo.
1: We have died with Christ.
0: Hemos sido sepultados con Cristo.
1: We have been buried with Christ.
0: Y hemos resucitado con Cristo.
1: And we have been raised with Christ.
0: Lo que ocurrió en el interior de nuestras vidas.
1: What happened on the interior of our lives.
0: Nosotros lo confesamos públicamente.
1: We confess it publicly.
0: Cuando nos sometemos en obediencia al bautismo en agua.
1: When we submit in obedience to baptism in water.
0: Romanos 6:4 dice.
1: Romans 6:4 says.
0: Porque somos sepultados juntamente con él, o sea, con Cristo, para muerte por el bautismo.
1: It says therefore we were buried with him through baptism into death.
0: A fin de que como Cristo resucitó de los muertos por la gloria del Padre, así también nosotros andemos en vida nueva.
1: It says just as Christ was raised from the dead by the glory of the Father, even so we also should walk in newness of life.
0: Así que si hemos resucitado con Cristo,
1: so if we have been raised with Christ,
0: entonces tenemos la responsabilidad como creyentes,
1: so then we have the responsibility as believers,
0: de buscar las cosas de arriba,
1: to seek the things from above,
0: donde está Cristo sentado a la diestra del Padre,
1: where Christ is sitting at the right hand of God.
0: Y el verso 2 dice esto.
1: And verse 2 says this.
0: Poned la mira, dice en español, en nuestra versión. Poned la mira en las cosas de arriba, no en las de la tierra.
1: In Spanish it says, place your sights on the things of above. But in English it says, set your mind on the things above, not on things on the earth.
0: La versión en inglés dice que usted ponga su mente en las cosas de arriba y no en las de la tierra.
1: So you should set your mind on the things above and not on the things on the earth.
0: Nosotros tenemos esa responsabilidad.
1: We have this responsibility.
0: Eso no quiere decir,
1: that doesn't mean,
0: que nosotros vamos a descuidar nuestras responsabilidades aquí en la tierra.
1: That we're going to neglect our responsibilities here on earth.
0: Como algunos piensan.
1: Like some think.
0: Por ejemplo, la responsabilidad de trabajar.
1: For example, the responsibility of working.
0: Tenemos responsabilidades que cumplir aquí en la tierra.
1: We have responsibilities to fulfill here
0: pero,
1: on earth.
0: Pero si usted ha resucitado juntamente con Cristo,
1: but if you have risen together with Christ,
0: entonces usted debe buscar las cosas de arriba,
1: then you should seek the things above.
0: Y debe poner su mente, su mirada en las cosas de arriba y no en las de la tierra.
1: And you should set your sights and your mind on the things above and not on the things on the earth.
0: Pero tiene que haber un equilibrio.
1: But there has to be an equilibrium.
0: Tiene que haber un balance.
1: There has to be a balance.
0: Usted tiene que saber,
1: you need to know,
0: que aunque su mente debe estar en las cosas de arriba,
1: that although your mind needs to be set on the things above,
0: usted tiene responsabilidades que cumplir aquí en la tierra.
1: You have responsibilities to fulfill here on earth.
0: Porque el mismo apóstol que dijo esto,
1: the same apostle who said this,
0: en Colosenses 3:2,
1: in Colossians 3:2,
0: que pongamos la mente en las cosas de arriba,
1: that we should set our minds on the things above,
0: y no en las de la tierra,
1: and not on the things on the earth.
0: También dijo,
1: he also said,
0: en segunda de Tesalonicenses 3:10,
1: is 2 Thessalonians 3:10.
0: Que si alguno no quiere trabajar, tampoco coma.
1: That if anyone does not want to work, then they should not eat.
0: La Biblia dice más.
1: The Bible says more.
0: Hay un texto que casi nunca se menciona en nuestras iglesias.
1: There's a verse that very rarely is mentioned in our churches.
0: Pero aquí lo mencionamos y lo leemos.
1: But here we mention it and we read it.
0: Está en 1 Timoteo 5:8.
1: 1 Timothy 5:8.
0: Dice, si alguno no provee para los suyos y mayormente para los de su casa, que no diga que es cristiano, ha negado la fe y es peor que un incrédulo.
1: It says, but if anyone does not provide for his own, and especially for those of his household, they should not say that they are Christians, he has denied the faith and is worse than an unbeliever.
0: Yo estoy leyendo estos textos.
1: I'm reading these verses
0: para señalar
1: to point out
0: que aunque Dios quiere que pongamos nuestra mirada o nuestra mente en las cosas de arriba,
1: that although God wants us to set our minds on the things above,
0: tenemos que tener un equilibrio, un balance.
1: We need to have an equilibrium. We need to have a balance.
0: Tenemos que cumplir con nuestras responsabilidades aquí en la tierra también.
1: We need to fulfill our responsibilities here on earth as well.
0: Sí, porque hay personas que leen el texto.
1: There are some people who read the verse
0: que dice cuando el Señor dijo más buscad primeramente el reino de Dios y su justicia.
1: But seek ye first the kingdom of God and his righteousness.
0: Y todas las demás cosas os serán añadidas.
1: And the rest of the things will be added on to you.
0: Y leen eso.
1: And they read that.
0: Y renuncian a su trabajo secular.
1: And they resign to their secular jobs.
0: Yo no sé si usted me está siguiendo.
1: I don't know if you're all following me.
0: Pero déjese programar por la verdad de la palabra de Dios.
1: Allow yourself to be programmed by the truth of the word of God.
0: Tenemos la responsabilidad.
1: We have the responsibility
0: de cumplir con nuestras responsabilidades.
1: To fulfill our responsibilities.
0: Tenemos la responsabilidad.
1: We have the responsibility
0: de poner nuestra mirada y nuestra mente en las cosas de arriba.
1: To set our sights and our minds on the things above.
0: Sin descuidar nuestras responsabilidades aquí en la tierra.
1: Without neglecting our responsibilities here on earth.
0: Debemos poner nuestra mente,
1: we should set our mind,
0: nuestra mirada,
1: our sights,
0: nuestro enfoque,
1: our focus,
0: en las cosas de arriba y no en las de la tierra.
1: On the things above and not on the things of the earth.
0: Si usted no está haciendo eso,
1: if you're not doing that,
0: comience hoy a hacerlo.
1: Start doing that today.
0: En el nombre de nuestro Señor Jesucristo.
1: In the name of our Lord Jesus Christ.
0: Ahora surge la pregunta.
1: And so now the question arises.
0: ¿Cuáles son las cosas de arriba?
1: What are the things of above?
0: La respuesta está en la Biblia.
1: The answer is in the Bible.
0: Está en Filipenses 4:8.
1: Philippians 4:8.
0: Nos da una lista de 8 cosas.
1: Gives us a list of 8 things.
0: Que son de arriba.
1: That are from above.
0: En las cuales debemos pensar.
1: On the things that we should think about.
0: Lo primero.
1: First.
0: En todo lo que es verdadero.
1: In everything that is true.
0: En todo lo que es honesto.
1: Everything that is noble.
0: En todo lo que es justo.
1: Things that are just.
0: En todo lo que es puro.
1: The things that are pure.
0: En todo lo que es amable.
1: The things that are lovely.
0: En todo lo que es de buen nombre.
1: And those things that have a good report.
0: En todo lo que tiene virtud.
1: And those things that have virtue.
0: Y en todo lo que es digno de alabanza.
1: And anything that is praiseworthy.
0: En esto pensar.
1: Meditate or think about those things.
0: Hay que poner la mente en esas cosas.
1: We need to set our minds on those things.
0: Nosotros comenzamos el mensaje diciendo,
1: we started off the message by saying
0: que Dios quiere que nosotros pensemos como Él piensa.
1: That God wants us to think like He thinks.
0: Que nuestros pensamientos sean sus pensamientos.
1: That our thoughts should be His thoughts.
0: Por lo general, sus pensamientos son más altos que los nuestros.
1: Generally, His thoughts are greater than ours.
0: Eso está en la Biblia.
1: That's also in the Bible.
0: Pero cuando usted comienza a dejarse condicionar y programar por la palabra de Dios,
1: but when you allow yourself to be programmed and conditioned by the Word of God,
0: entonces usted comienza a pensar como Dios piensa.
1: Then you start to think like God thinks.
0: Si alguien piensa en todo lo verdadero, lo honesto, lo justo, lo puro, lo amable, lo de buen nombre, es nuestro Padre Celestial.
1: If anyone thinks in the true and the noble and the just and the pure and the lovely and the good report and virtue and anything that's praiseworthy, it's our God.
0: Y nosotros estamos llamados a hacer lo mismo.
1: And we are all called to do the same.
0: ¿Por qué?
1: Why?
0: Porque habéis muerto, dice Colosenses 3:3.
1: Because you have died, says Colossians 3:3.
0: ¿Cuántos han muerto?
1: How many of you have died?
0: ¿A qué usted ha muerto?
1: What have you died to?
0: En la Biblia.
1: It's in the Bible.
0: En Efesios 4:22.
1: In Ephesians 4:22.
0: Se supone que todos nosotros los creyentes hayamos muerto a nuestra pasada manera de vivir.
1: It should be that all of us believers should have died to our past way of living.
0: Otra manera articular eso es.
1: Another way of articulating this is.
0: Morir a ese estilo de vida antiguo.
1: To die to that old way of life.
0: Hay que morir.
1: We need to die.
0: A esa pasada manera de vivir.
1: To that past way of living.
0: A ese estilo de vida viejo.
1: that old lifestyle.
0: Hay que despojarse de eso.
1: You need to put that off.
0: Y hay que vestirse de uno nuevo.
1: And we need to put on a new one.
0: Eso no es fácil hacerlo.
1: That's not easy to do.
0: Si usted no tiene su mente programada,
1: if you don't have your mind programmed,
0: si usted no tiene su mente condicionada a la palabra de Dios,
1: if you don't have your mind conditioned to the word of God,
0: se le va a ser muy difícil despojarse del viejo hombre y vestirse del nuevo.
1: It's going to be hard to put off that old man and put on the new one.
0: Hay personas que, escuche bien, están practicando politeísmo.
1: There are people who are practicing.
0: Politeísmo es la adoración a muchos dioses.
1: This means to worship many gods.
0: Y lo están practicando y no se dan cuenta.
1: They are practicing it and they don't even notice it.
0: ¿Saben por qué?
1: You know why?
0: Porque han aceptado a Cristo como su Salvador.
1: They have accepted Christ as their Savior.
0: Pero quieren mantener sus viejos hábitos.
1: But they want to maintain their old habits.
0: Y su vieja manera de vivir.
1: And their old way of living.
0: Eso no funciona así, hermano.
1: That's not the way it works, brethren.
0: Déjese condicionar y programar por la palabra de Dios.
1: Allow yourself to be conditioned and programmed by the word of God.
0: Eso es como la persona que adora muchos dioses.
1: That's like the person who worships many gods.
0: Y dice, yo voy a recibir a Jesús.
1: And they say, I'm going to receive Jesus.
0: Y lo voy a añadir a todos los demás dioses que yo adoro.
1: And I'm going to add him on to the other gods that I worship.
0: Dios jamás va a permitir eso.
1: God will never allow that.
0: Mire, la vida de Dios, la vida Zoe, está fluyendo en este lugar.
1: Let me tell you that the life of God, the Zoe life, is flowing in this place.
0: Para hacerte bien y no mal.
1: To do good for you and not evil.
0: Para bendecirte.
1: To bless you.
0: Para hacer prosperar tu camino.
1: To make your ways prosperous.
0: Y que todo te salga bien.
1: And that everything will go well with you.
0: Reciba eso como una palabra profética.
1: Receive that like a prophetic word.
0: Yo siento una presencia aquí en este lugar.
1: I feel a presence in this place.
0: El Espíritu Santo,
1: the Holy Spirit,
0: dando testimonio,
1: giving testimony,
0: de que el Señor no permite eso,
1: that the Lord does not allow that,
0: porque él no comparte su gloria con nadie.
1: He does not share his glory with anyone.
0: Esa gloria de ser adorado,
1: that glory of being worshipped,
0: esa gloria de ser el primero en nuestros corazones,
1: the glory of being first in our hearts,
0: él no la comparte con nadie.
1: He doesn't share that with anyone.
0: ¿Por qué yo digo eso?
1: Why do I say that?
0: Porque está en la Biblia.
1: It's in the Bible.
0: Está en Isaías 42:8.
1: Isaiah 42:8.
0: El Señor dice esto: Yo, Jehová, este es mi nombre. Y a otro no daré mi gloria ni mi alabanza a esculturas.
1: It says, I am the Lord, that is my name, and my glory I will not give to another, nor my praise to carved images.
0: Hay que morir al viejo hombre.
1: We need to die to that old man.
0: Y hay que morir a la vieja mujer.
1: And to that old woman.
0: Y hay que hacer morir y despojarse del viejo estilo de vida.
1: And we need to put to death the old lifestyle.
0: Y vestirse del nuevo.
1: And put on the new one.
0: Y resucitar con Cristo.
1: And to be raised with Christ.
0: Para vivir una vida nueva en Cristo Jesús.
1: To live a new life in Christ Jesus.
0: Hay que hacer morir lo terrenal. Colosenses 3:5.
1: We need to put to death the things that are earthly.
0: En nosotros.
1: That are in us.
0: Mire como Pablo lo pone en Romanos 6:6.
1: Look at how Paul puts it in Romans 6:6.
0: Sígame de cerca.
1: Follow me closely.
0: Sabiendo esto, dice que nuestro viejo hombre fue crucificado juntamente con él, con Cristo, para que el cuerpo del pecado sea destruido, a fin de que no sirvamos más al pecado.
1: It says, knowing this, that our old man is crucified with him, that the body of sin might be destroyed, that henceforth we should not serve sin.
0: Usted quizás está sentado ahí diciendo,
1: you're probably seated there saying,
0: Pastor, yo llevo muchos años tratando.
1: Pastor, I have spent many years trying.
0: Y no lo he podido conquistar.
1: And I haven't been able to conquer it.
0: Yo quiero decirle en esta hora.
1: I want to tell you at this time.
0: Que si usted deja que su mente sea programada por la palabra de Dios.
1: That if you allow your mind to be programmed by the word of God.
0: Y condicionada por esa palabra de Dios.
1: And conditioned by that word of God.
0: Usted va a tener éxito.
1: You're going to be successful.
0: Y usted lo va a lograr.
1: You're going to be able to accomplish it.
0: Mire lo que dice el texto.
1: What the verse says.
0: En el verso 11, Romanos 6:11, así también vosotros consideraos muertos al pecado, pero vivos para Dios en Cristo Jesús, Señor nuestro.
1: In verse 11 it says, likewise reckon ye also yourselves to be dead indeed unto sin, but alive unto God through Jesus Christ our Lord.
0: Y el verso 12 dice, no reine pues el pecado en vuestro cuerpo mortal, de modo que le obedezcáis en sus deseos pecaminosos de la carne.
1: Romans 6:12 says, let not sin therefore reign in your mortal body, that you should obey it in the lust thereof.
0: Verso 13, ni tampoco presentéis vuestros miembros al pecado como instrumentos de iniquidad, sino presentaos vosotros mismos a Dios como vivos entre los muertos, y vuestros miembros a Dios como instrumentos de justicia.
1: Verse 13, neither yield your members as instruments of unrighteousness unto sin, but yield yourself unto God as those that are alive from the dead, and your members instruments of righteousness unto God.
0: ¿Qué estamos diciendo con todo esto?
1: So what are we saying with all of this?
0: Que debemos considerar los miembros de nuestro cuerpo terrenal.
1: That we should consider the members of our here on earth.
0: Como muertos al pecado.
1: That are dead to sin.
0: ¿A qué pecado?
1: To what sin?
0: Está ahí en Colosenses 3:5.
1: You find it there in Colossians 3:5.
0: Al pecado de fornicación.
1: The sin of fornication.
0: Fornicación en el lenguaje original es porneia, que significa toda clase de inmoralidad sexual.
1: Fornication in the original language is porneia, which is all kinds of sexual immorality.
0: Hay que hacer morir eso.
1: We need to put that to death.
0: Y considerarse muerto a eso.
1: And consider yourself dead to that.
0: También al pecado de impureza.
1: Also to the sin of uncleanness.
0: Impureza de cualquier clase.
1: Uncleanness from any kind.
0: También a las pasiones desordenadas y a los malos deseos hay que hacerlos morir.
1: Also to inordinate affection and evil concupiscence.
0: Ese era nuestro estilo de vida antes.
1: That was our way of life before.
0: Antes de venir a Cristo.
1: Before we came to
0: Pero
1: Christ.
0: Pero ahora que estamos en Cristo.
1: But now that we are in Christ.
0: Es nuestra responsabilidad.
1: It's our responsibility.
0: Escúchelo bien.
1: Listen well.
0: No es responsabilidad de Dios.
1: It's not the responsibility of God.
0: Es nuestra responsabilidad.
1: It's our responsibility.
0: Hacer morir todas estas cosas.
1: To put to death all these things.
0: ¿Cómo lo logramos? Nos preguntamos.
1: How do we accomplish this? We ask.
0: Está bien claro en la Biblia.
1: Very clear in the Bible.
0: Con la ayuda del Espíritu Santo.
1: With the help of the Holy Spirit.
0: Después de haberse dejado programar.
1: After you have allowed yourself to be programmed.
0: Programar la mente.
1: Allowed your mind to be programmed.
0: Y condicionarla a la verdad de la palabra de Dios.
1: And so that it's conditioned to the truth of the word of
0: con
1: God.
0: Con la ayuda del Espíritu Santo.
1: With the help of the Holy Spirit.
0: Usted y yo podemos.
1: You and I can.
0: Porque mayor es el que está en nosotros que el que está en el mundo.
1: Greater is he that is within us than he that is in the world.
0: Ese enemigo que está en el mundo.
1: That enemy that is in the world.
0: Se llama diablo y se llama Satanás.
1: His name is devil and his name is Satan.
0: Es enemigo de Dios.
1: The enemy of God.
0: Y es enemigo de nuestras almas.
1: Enemy of our souls.
0: Y se opone diametralmente a la voluntad de Dios para nuestras vidas.
1: He opposes himself directly to the will of God for our lives.
0: Y la Biblia dice.
1: Bible says
0: que ese enemigo trabaja en contra de nosotros.
1: This enemy works against us.
0: Búsquelo, está en la Biblia.
1: Look it up, it's in the Bible.
0: En 2 Corintios 4:4.
1: 2 Corinthians 4:4.
0: Dice que ese enemigo conocido aquí en este texto como el Dios de este siglo cegó el entendimiento, o sea, la mente de los incrédulos para que no les resplandezca la luz del evangelio de la gloria de Cristo.
1: It says in this verse that in whom the God of this world has blinded the minds of them which believe not, lest the light of the glorious gospel of Christ would not shine unto them.
0: El enemigo ha cegado el entendimiento, la mente de los incrédulos.
1: The enemy has blinded the understanding, the minds of the unbelievers.
0: Para que no quieran y no puedan conocer la verdad de la palabra de Dios.
1: So that they would not want or be able to know the truth of the word of God.
0: Ha puesto un velo sobre el entendimiento de los incrédulos.
1: He has placed a veil over the understanding of the minds of the unbelievers.
0: Pero yo creo una cosa.
1: But I believe one thing.
0: Que mediante la oración.
1: That by way of prayer.
0: Y la intercesión.
1: An intercession.
0: En la presencia del Señor.
1: In the presence of the Lord.
0: Nosotros los creyentes.
1: We the believers.
0: Podemos remover ese velo.
1: We can remove that veil.
0: En el nombre de Jesucristo.
1: In the name of Jesus Christ.
0: Ahora la Biblia dice más. Ese texto de 2 Corintios 4:4 habla de los incrédulos.
1: Bible says more. That verse in 2 Corinthians 4:4 speaks about the unbelievers.
0: Pero mire lo que dice la Biblia acerca de los creyentes.
1: But look at what the Bible says about the believers.
0: En 2 Corintios 11:3.
1: 2 Corinthians 11:3.
0: El apóstol Pablo dice, pero temo.
1: The apostle Paul says, but I fear.
0: El apóstol Pablo teme.
1: The apostle Paul fears.
0: Pero temo, dice, que como la serpiente con su astucia engañó a Eva, vuestros sentidos, o sea, vuestra mente, sea de alguna manera extraviada de la sincera fidelidad a Cristo.
1: It says, but I fear lest by any means as the serpent beguiled Eve through his subtlety, so your mind should be corrupted from the simplicity that is in Christ.
0: Así que aquí vemos.
1: So we see here.
0: Vimos allá en 2 Corintios 4:4.
1: We saw in 2 Corinthians 4:4
0: que ese enemigo ciega el entendimiento de los incrédulos.
1: That this enemy blinds the minds of the unbelievers.
0: Y engaña, en este texto, engaña a los creyentes.
1: And in this verse, he deceives the believers.
0: Para que sus sentidos o su mente sea extraviada de la sincera fidelidad a Cristo.
1: So that their minds would be corrupted from the simplicity that is in Christ.
0: No se deje engañar.
1: Don't allow yourself to be deceived.
0: ¿Sabe por qué a veces somos engañados?
1: You know why sometimes we're deceived?
0: Porque dedicamos más tiempo.
1: We dedicate more time
0: frente al televisor.
1: In front of the television.
0: Que en la presencia de Dios.
1: Be corrupted from the simplicity that is in Christ.
0: No se deje engañar.
1: Don't allow yourself to be deceived.
0: ¿Sabe por qué a veces somos engañados?
1: You know why sometimes we're deceived?
0: Porque dedicamos más tiempo.
1: We dedicate more time
0: frente

0: Sexual.
1: And 90% of the televised programs are dedicated to crime and violence and sexual immorality.
0: Y cuando el creyente está ahí saturando su mente de esa basura.
1: And when the believer is there saturating their mind of all that garbage,
0: sin darse cuenta,
1: without even noticing,
0: está permitiendo,
1: they're allowing,
0: que estos programas televisados,
1: that these televised programs,
0: programen su mente,
1: will program their minds,
0: para pensar como piensa la gente del mundo,
1: so that they would think the way the people in the world think.
0: Y hay creyentes que dicen, no, a mí no me hace daño.
1: And some people say, oh, that doesn't do any harm to me.
0: Yo creo que nos hace daño a todos.
1: I believe it harms all of us.
0: ¿Sabe por qué?
1: You know why?
0: Porque nosotros deberíamos estar operando ya en la realidad sobrenatural.
1: We should already be operating in a supernatural reality.
0: Y no deberíamos estar aquí.
1: And we shouldn't be here.
0: En el 141 de la Washington.
1: In 141 Washington
0: sino
1: Street.
0: Sino en el Excel Center.
1: But in Excel Center.
0: Predicándole no a 200 personas.
1: Not preaching to 200 people.
0: Sino predicándole a 15,000 personas.
1: But preaching to 15,000 people.
0: Praise his holy name. Claro que sí que nos afecta.
1: Of course it affects
0: us. El creyente debe evitar por todos los medios.
1: The believer should avoid by all means.
0: Mirar.
1: To see.
0: Escuchar.
1: To hear.
0: Cosas que sugieren pensamientos impuros.
1: Those things that will suggest impure thoughts.
0: Porque nosotros estamos llamados.
1: Because we are called to.
0: A tener la mente de Cristo.
1: To have the mind of Christ.
0: Y a pensar como Dios piensa.
1: And think like God thinks.
0: En todo lo honesto.
1: In all that's honest.
0: En todo lo verdadero.
1: Everything that's true.
0: En todo lo puro.
1: Everything that's pure.
0: Etcétera, etcétera.
1: Etcétera, etcétera.
0: Por eso, amados hermanos.
1: That's why, loving brethren,
0: muchos de nosotros,
1: many of us,
0: aún profesando ser cristianos,
1: even though we profess to be Christians,
0: nos encontramos a veces haciendo cosas que no son de agrado a Dios.
1: We find ourselves doing those things that are not pleasing unto God.
0: ¿Por qué?
1: Why?
0: Porque como el enemigo engañó a Eva,
1: because the same way that the enemy deceived Eve,
0: nosotros también muchas veces estamos siendo engañados.
1: We also many times are being deceived.
0: Somos engañados por lo que oímos.
1: We're deceived by what we hear.
0: Por lo que vemos con nuestros ojos.
1: By what we see with our eyes.
0: Y por lo que sentimos.
1: And by what we feel.
0: Así que el enemigo trabaja.
1: The enemy works
0: en contra de nosotros.
1: Against us.
0: Y su área de trabajo,
1: and his area of working,
0: no es el pie suyo,
1: it's not your foot,
0: ni la mano,
1: or your hand.
0: Su área de trabajo es su mente.
1: His area of work with you is your mind.
0: Ese es el campo de batalla donde se libran las grandes batallas espirituales.
1: That's the war field where you see so many spiritual battles.
0: En su mente.
1: It's all in your mind.
0: Ahí se enfoca el enemigo.
1: That's where the enemy focuses.
0: Lo que suceda en la mente de la persona,
1: what happens in the mind of the person,
0: va a afectar cada área y cada aspecto de su vida.
1: Will affect all areas and aspects of their life.
0: Por eso es importante.
1: That's why it's important.
0: Programar nuestra mente.
1: To program our mind.
0: Y condicionarla.
1: And condition it.
0: De acuerdo a la verdad de la palabra de Dios.
1: In accordance to the truth of the word of God.
0: Una de las cosas que hace el enemigo,
1: one of the things that the enemy does,
0: es que trabaja en la mente.
1: He works in the mind.
0: Muchas veces haciéndonos recordar experiencias desagradables del pasado.
1: Many times allowing us to remember unpleasing situations of our past life.
0: Y cuando recordamos ese pasado negro,
1: and when we remember that dark past,
0: nos sentimos mal.
1: We feel bad.
0: Perdemos fuerzas.
1: We lose strength.
0: Y disminuye nuestro entusiasmo en el Señor.
1: And our enthusiasm in the Lord dwindles.
0: Pero si nuestras mentes están ocupadas,
1: but if our minds are occupied,
0: de cosas que no son de agrado a Dios,
1: of those things that are not pleasing unto God,
0: el enemigo va a tomar ventaja sobre la situación.
1: The enemy will take advantage of that situation.
0: Y nos va a debilitar.
1: And he will weaken us.
0: Hasta el punto de que no podamos funcionar espiritualmente hablando.
1: Until the point that we're not able to function spiritually speaking.
0: Pero si nuestras mentes están llenas de la verdad de la palabra de Dios,
1: but if our minds are filled with the truth of the word of God,
0: entonces tendremos el escudo de la fe.
1: Then we will have the shield of faith.
0: Escúchelo bien.
1: Listen well.
0: Porque la Biblia dice,
1: the Bible says,
0: en Romanos 10:17,
1: Romans 10:17,
0: que la fe viene por el oír, y el oír, o sea, los oídos se destapan por la palabra de Dios.
1: So then faith comes by hearing. In other words, the ears are unplugged by the hearing of the word of God.
0: Amen.
1: Amen.
0: La fe viene por el oír.
1: Faith comes by hearing.
0: Y si usted se deja programar la mente,
1: and if you allow your mind to
0: por
1: be programmed,
0: la verdad de la palabra de Dios,
1: by the truth of the word of God,
0: entonces,
1: then,
0: usted va a tener el escudo de la fe,
1: you're going to have the shield of faith,
0: para apagar los dardos de fuego del maligno,
1: to put out the fiery darts of the enemy.
0: Y va a tener también la espada del Espíritu.
1: You're going to have the sword of the Spirit.
0: Que es la

0: Palabra de Dios,
1: which is the word of God,
0: para hacerle frente al enemigo,
1: to confront the enemy.
0: Y usted va a tener toda la armadura de Dios.
1: You're going to have all the armor of God.
0: Mire, si usted se llena y satura su mente de la verdad de la palabra de Dios,
1: if you fill yourself and saturate your mind with the truth of the word of God,
0: usted va a tener toda la armadura de Dios.
1: You're going to have the entire armor of God.
0: Porque usted va a ser justificado por la fe en Jesucristo.
1: You're going to be justified by faith in Jesus Christ.
0: Porque usted va a conocer la verdad de la palabra de Dios.
1: You're going to know the truth of the word of God.
0: Porque usted va a tener paz.
1: You're going to have peace.
0: Y todo lo que usted necesita.
1: And everything that you need.
0: Para estar firme.
1: To stand firm.
0: Y para resistir al enemigo.
1: And to resist the enemy.
0: Y hacerle frente.
1: And to confront him.
0: Y hacerle huir de su presencia.
1: And make him flee from your presence.
0: Usted lo va a tener.
1: You're going to have it.
0: Si usted programa su mente.
1: If you program your mind.
0: Para que sea como la mente de Jesucristo.
1: So that it could be like the mind of Jesus Christ.
0: Esa es la obra del Espíritu Santo en nosotros.
1: That's the work of the Holy Spirit within us.
0: Antes de nosotros convertirnos,
1: before we converted,
0: el Espíritu Santo trabajaba desde afuera,
1: the Holy Spirit worked from the outside,
0: buscando llevarte a los pies de Jesucristo,
1: seeking to bring you to the feet of Jesus Christ.
0: Pero cuando aceptaste a Cristo como tu Salvador,
1: but when you accepted Christ as your Savior,
0: tus pecados te fueron perdonados,
1: your sins were forgiven,
0: la sangre de Jesucristo te limpió de todo pecado,
1: the blood of Jesus Christ cleansed you from all your sins.
0: Y el Espíritu Santo vino, hizo morada en tu cuerpo.
1: And the Holy Spirit came and made a dwelling place in your body.
0: Y ahora tu cuerpo es templo del Espíritu Santo.
1: And now your body is a temple of the Holy Spirit.
0: Y el Espíritu Santo está ahí.
1: The Holy Spirit is there.
0: Trabajando desde adentro.
1: Working from within.
0: ¿Qué está haciendo el Espíritu Santo?
1: What is the Holy Spirit doing?
0: Moldeando nuestro carácter.
1: Molding our character.
0: Para que sea conforme al carácter de nuestro Señor Jesucristo.
1: So that it could be in accordance to the image of the character of our Lord Jesus Christ.
0: No vino solo el Espíritu Santo.
1: The Holy Spirit didn't come alone.
0: Sino que vino con nueve virtudes.
1: He came with nine virtues.
0: Con amor.
1: With love.
0: Con gozo.
1: Joy.
0: Con paz.
1: With peace.
0: Con paciencia.
1: Patience.
0: Con benignidad.
1: With goodness.
0: Con bondad.
1: With,
0: con fe.
1: With faith.
0: Con mansedumbre. Con
1: with gentleness. Amen.
0: Y ahora el Espíritu Santo nos ayuda en nuestra debilidad.
1: And now the Holy Spirit helps us in our times of weakness.
0: Y el Espíritu Santo.
1: And the Holy Spirit
0: es mayor.
1: Is greater.
0: Que el enemigo que está en el mundo.
1: And the enemy that is in the world.
0: Nosotros no estamos beneficiándonos de la manera que deberíamos hacerlo.
1: We're not taking benefit in the way that we should be taking benefit.
0: De la palabra de Dios.
1: Of the word of God.
0: Ni de la presencia de Dios en nosotros por medio del Espíritu Santo.
1: Nor of the presence of God in us by way of the Holy Spirit.
0: No estamos aprovechando lo que Dios nos ha dado.
1: We're not taking advantage of what God has given to us.
0: No nos estamos beneficiando como deberíamos hacerlo.
1: We're not reaping the benefits as we should.
0: Si lo estuviésemos haciendo así,
1: had we been doing it as we should have,
0: estuviésemos nosotros viviendo esa vida abundante que el Señor vino a dar.
1: We would have been living that abundant life that the Lord came to give us.
0: Así que es su responsabilidad.
1: And so it's your responsibility.
0: Y es la mía.
1: And mine.
0: En calidad de creyentes.
1: In quality of being a believer.
0: Desarrollar y perfeccionar todas esas virtudes del fruto del Espíritu.
1: To develop and perfect all the virtues of the Spirit in our lives.
0: Si usted y yo hacemos eso.
1: If you and I do this.
0: ¡Qué maravilla!
1: What a marvelous thing.
0: Usted va a ser una maravilla donde quiera que usted se pare.
1: You're going to be marvelous everywhere you go.
0: Va a ser un testimonio poderoso.
1: You're going to be a powerful testimony.
0: De lo que es vivir la vida abundante que Jesucristo vino a dar.
1: Of what it is to live the abundant life that Jesus Christ came to give.
0: ¿Por qué yo digo eso?
1: Why do I say that?
0: Porque está en la Biblia.
1: Because it's in the Bible.
0: El último texto que voy a compartir con ustedes.
1: It's the last verse that I'm going to share with you.
0: Por hoy.
1: For today.
0: Escúchelo bien.
1: Listen well.
0: Vea solo una virtud del fruto del Espíritu.
1: Let's look at one virtue of the Spirit.
0: Que usted logre desarrollar y perfeccionar en su vida.
1: And you're able to develop and perfect in your life.
0: Una sola.
1: Just one.
0: Y vea la maravilla.
1: And let's see the marvelous thing.
0: Santiago 1:4.
1: James 1:4.
0: La paciencia.
1: Patience.
0: ¿Cuántos tienen paciencia?
1: How many of you have patience?
0: Una cosa es tener paciencia.
1: One thing is to have patience.
0: Y otra cosa es que la paciencia tenga su obra completa.
1: Another thing is that patience would have its full work.
0: O sea, que usted comience a esperar en el cumplimiento de las promesas del Señor hoy.
1: That you start to wait on the fulfillment of the promises of the Lord today.
0: Y usted no se debilite en la fe.
1: And you do not become weakened in your faith.
0: Y mañana usted continúe esperando en el cumplimiento de esas promesas.
1: And tomorrow you continue to wait on the fulfillment of those promises.
0: Hasta que se cumpla el tiempo señalado por Dios.
1: Until that time that is designated by God is fulfilled.
0: Cuando se cumpla el tiempo señalado por Dios.
1: When that time that is designated by God is fulfilled.
0: Entonces la paciencia en tu vida va a tener su obra completa.
1: Then patience in your life will have its full work.
0: Cuando la paciencia tiene su obra completa.
1: When patience has its perfect work.
0: Vamos a leerlo en español.
1: We're going to read it in
0: Dice
1: Spanish.
0: Dice la escritura.
1: Scripture says.
0: Que seremos perfectos y cabales sin que nos falte cosa alguna.
1: It says that we're going to be reading it in English. So that we can have its perfect work, that you may be perfect and complete, lacking nothing.
0: ¿Sabe lo que es eso?
1: You know what that is?
0: Que el hermano Benjamín Santiago,
1: that brother Benjamin Santiago,
0: camine por las calles de esta ciudad,
1: will walk through the streets of the city.
0: Cabal, perfecto,
1: complete and perfect.
0: Sin que le falte cosa alguna.
1: That he is lacking nothing.
0: Mire, cuando yo llegué ahí,
1: when I reach that,
0: los ciegos van a ver.
1: The blind will see.
0: Los cojos van a andar.
1: The lame will walk.
0: Los leprosos van a ser limpiados.
1: Those who have leprosy will be cleansed.
0: Vamos a ver la gloria de Dios.
1: We're going to see the glory of God.
0: Vamos a ver maravillas.
1: We're going to see marvelous
0: things. No vamos a estar en este lugar.
1: We're not going to be here.
0: Vamos a estar en el Excel Center.
1: We're going to be in the Excel Center.
0: En el nombre de Jesucristo.
1: In the name of Jesus Christ.
0: Eso es hablando de las virtudes del fruto del Espíritu.
1: That's speaking about the virtues of the fruit of the Spirit.
0: Si fuésemos a hablar de los nueve dones del Espíritu,
1: if we were able to speak about the nine gifts of the Spirit,
0: que el Espíritu Santo vino a morar en nosotros,
1: the Holy Spirit came to dwell within us,
0: y trajo consigo los nueve dones del Espíritu,
1: he brought with him the nine gifts of the Spirit,
0: para la iglesia,
1: for the church,
0: para el creyente,
1: for the believer.
0: Yo le estoy pidiendo los dones de revelación.
1: I'm asking for the gifts of revelation,
0: que son tres.
1: There's three.
0: Palabra de sabiduría.
1: Word of wisdom.
0: Palabra de ciencia.
1: A word of knowledge.
0: Y discernimiento de espíritu.
1: And discernment of spirit.
0: Si me da uno nada más,
1: if he gives me just one,
0: vamos a alcanzar mayor número de almas para Jesucristo en esta ciudad.
1: We're going to reach a greater number of souls for Jesus Christ in the city.
0: Supongamos que me dé el don de ciencia.
1: Let's see that he gives me the gift of knowledge.
0: Y viene una persona.
1: And a person comes.
0: Con una situación.
1: With a situation.
0: Y el Señor manifiesta el don de ciencia.
1: And the Lord manifests that gift of knowledge.
0: Y me revela.
1: And reveals to me.
0: La situación o la condición de esa persona.
1: The situation, the condition of that person.
0: Y su relación con Dios.
1: And their relationship with God.
0: Y yo comienzo a hablarle.
1: And I start to speak to them.
0: Lo que el Espíritu Santo me está revelando.
1: What the Holy Spirit is revealing to me.
0: La persona se va a convertir a Jesucristo.
1: The person will convert to Jesus Christ.
0: ¿Cómo yo lo sé?
1: How do I know it?
0: Porque está en la Biblia.
1: It's in the Bible.
0: Eso fue lo que hizo el Señor con la mujer samaritana.
1: That's what the Lord did with the Samaritan woman.
0: Ella viene.
1: She came.
0: Lo encuentra junto al pozo.
1: She finds him next to the well.
0: Ella viene a buscar agua.
1: She comes seeking water.
0: El Señor le dice, dame de beber.
1: The Lord says, give me to drink.
0: Y ella dice, ¿cómo tú siendo judío me pides a mí agua de beber?
1: She says, how you being a Jew ask me to give you water?
0: Él le dice, si conocieras el don de Dios.
1: He says, if you would know the gift of God.
0: ¿Y quién es el que te pide de beber?
1: And the one who is asking you for something
0: tú
1: to drink.
0: Le pedirías agua viva.
1: You would ask of him the living water.
0: Y tú no tendrás sed jamás.
1: And you will never again be thirsty.
0: Ella dijo, Señor, ¿dónde tienes esa agua?
1: He says, Lord, where do you have that water?
0: Y el Señor le dice, ve y busca tu marido.
1: And the Lord says, go get your husband.
0: Ella dice, no tengo marido.
1: She says, I don't have a husband.
0: El Señor le dijo, bien has dicho.
1: He says to her, very well you
0: no
1: have said.
0: No tienes marido.
1: You don't have a husband.
0: Porque cinco maridos has tenido.
1: Because you had five husbands.
0: Y el que tiene no es tu marido.
1: And the one that you have now is not your husband.
0: La Biblia ahí revela solamente un poco de lo que el Señor le dijo a esa mujer.
1: The Bible reveals only a little bit of what the Lord said to that woman that day.
0: Pero la Biblia no registra todo lo que el Señor le dijo a esa mujer.
1: The Bible doesn't give registry of everything that he told her.
0: Ella fue a los suyos, a los samaritanos.
1: She went to the Samaritans.
0: Y le dijo, venid y ved.
1: She said, come and see.
0: Y conozcan a un hombre.
1: And know a man.
0: Que me ha dicho todo cuanto he hecho en mi vida.
1: Who has told me everything that I have done in my life.
0: Y la samaritana se convirtió a Jesucristo.
1: The Samaritan converted to Christ.
0: ¿Qué se manifestó ahí?
1: What was manifested there?
0: Solamente un don.
1: Just one gift.
0: El don de palabra de ciencia.
1: The gift of the word of knowledge.
0: Eso es para la iglesia.
1: That's for the church.
0: No se conforme con una vida cristiana promedio.
1: Don't be conformed with an average Christian life.
0: El Señor tiene más para nosotros.
1: The Lord has more for us.
0: No se conforme con venir y cantar coritos.
1: Don't just come and be happy with singing some songs.
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Pamela de Avivamiento, soy tu amiga Maggie y te invito a tomarnos un cafecito con fe que se encuentra en Deuteronomio 31:6. Así que sé fuerte y valiente, no tengas miedo ni sientas pánico frente a ellos, porque el Señor tu Dios, Él mismo irá delante de ti, no te fallará ni te abandonará. Por lo tanto, recuerda esto, enfrenta cada desafío con la certeza de que Dios camina a tu lado, su presencia es tu fortaleza y su promesa es inquebrantable. No temas, porque nunca estás solo en tu jornada.

Hola, qué bendición que estás con nosotros en Radio Avivamiento. Si vas por la 91 trabajando, haciendo deliveries, limpiando la casa o prendiendo el barbecue, qué rico, invítame. Este veranito aquí en Connecticut, gracias por dejarnos entrar un ratito a tu día. Mira qué curioso, dicen que cambiar, aunque sea un 5 minutos de ambiente durante el día, ayuda a que el cerebro se reinicie. A veces uno piensa que tiene que meterle sin parar ahí, trabajar, dale, dale, dale duro, pero hasta Jesús se apartaba para descansar y hablar con el Padre. Así que si hoy estás explotado, date un break, chico, pero vuelve con más fe que antes. Y hablando de esto, cuando uno decide caminar con Cristo, no hay marcha atrás, mi gente. Oye, si esta emisora te bendice, tirar el link a esa pana, a tu familia o al grupo de WhatsApp. Llévanos contigo entrando a Radio Avivamiento y dale live si nos quieres escuchar durante tu día. 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

Bueno, aquí seguimos metiéndole buena música y una palabra que alimenta el alma. Mira lo que dice Isaías 41:10. No temas porque yo estoy contigo. No desmayes porque yo soy tu Dios. Y me encanta esa frase. Cuando Dios abre una puerta, no necesitas empujarla, solo camina por fe. Julio, este mes, también nos recuerda la importancia de valorar a cada persona durante el mes de concientización sobre la ADA. Esto es The Disability Act. If you know, you know. Todos fuimos creados con un propósito, ¿sabes? Todos tenemos valor y todos tenemos un lugar en el reino. It's that simple. Y oye, cuéntanos qué te está pareciendo la programación. Nos encanta saber desde qué parte de Connecticut o del mundo nos estás escuchando. Entra a radioavivamiento.com, donde allí nos puedes escribir o le puedes dar like para que nos sigas escuchando durante tu día y comparte la emisora, porque las buenas noticias no se quedan guardadas a manito, se comparten.

Bendiciones, Corillo. Estás en Radio Avivamiento, donde la música apunta siempre a Cristo. Te quiero dejar con una preguntita de esas que se quedan dando vueltas. ¿Qué pasaría si hoy dejaras de preocuparte tanto y empezaras a confiar un poquito más? Porque seamos honestos, uno se monta una película en la mente como si fuera un drama de Netflix. Y mientras uno está pensando en 20 escenarios, Dios ya tiene el 31 resuelto. Qué brutal es Dios, ¿verdad que sí? Me acuerdo cuando llegué a Connecticut y me quería devolver a Massachusetts, pero Dios me enseñó que donde Él te planta, también te hace florecer. Y si esta estación ha sido de bendición para ti, haznos un favorcito, comparte a Radio Avivamiento con alguien hoy. Por favor, dale a una o dos personas, comparte el link para que esto también sea de bendición para ellos. También puedes entrar a radioavivamiento.com y darle live para que nos sigas llevando contigo a tu trabajo, a otros estados, donde quiera que tú vayas. Y si deseas sembrar en este ministerio, también puedes darle a dar. Dios sigue haciendo cosas grandes, ¿sabes? Dios te bendiga.

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porque mi lado izquierdo estaba fallando. Yo no podía entender cuál era la razón y mi lengua ya no estaba modulando. Yo ya no podía hablar.

0: Bienvenido familia, este es tu programa Todo es Posible. Soy el pastor Alberto Delgado de la Iglesia Alfa y Omega. Y desde la ciudad de Miami, les saludo con gran cariño. Hoy nos acompañan Jainer Ochoa y su esposa Katiana Borrego, quienes, bueno, vivieron unos momentos muy difíciles en sus vidas. Pero también experimentaron uno de los milagros más grandes que ellos pudieran haber recibido. Y ya lo van a saber ustedes, vamos a estar hablando de eso. El milagro extraordinario que sucedió en la vida de Katiana. Katiana, ¿no?
1: Katiana.
0: Ese nombre Katiana no es muy...
1: No es muy común. Es Katy y Ana.
0: La mezcla de Katy y Ana. ¡Qué mezcla! Bueno, Katiana está aquí por un milagro de Dios.
1: Amén, así es.
0: Un milagro de Dios, y esto aparentemente, por lo que puedo ver, lo que leí y me dijeron, eran unas vacaciones que tenían en Colombia. Ustedes, pues, son de Colombia.
2: Somos de Colombia, sí, señor.
0: ¿En qué parte de Colombia?
2: De la Guajira colombiana.
0: La Guajira, ¿dónde está eso?
2: Frontera con Venezuela. Sí, la
0: costa. Bueno, estuviste de vacaciones y de pronto recibiste una llamada de tu hijo.
2: Estábamos de vacaciones y ese mismo día llegamos a Miami, el día 12 de enero del 2022.
0: Porque vinieron las vacaciones.
2: De vacaciones. Estábamos de vacaciones en Colombia, estábamos visitando a la familia y llegamos a Miami el día 12 de enero del 2022. Y ese día, pues todo estaba normal, llegamos de un viaje.
0: Dice que te fuiste a hacer compras, me dijeron.
2: No, fuimos a visitar a la familia. Bueno, cuando llegamos acá, durante el día, ella se sentía pues con cansancio del viaje.
0: Claro.
2: Pensamos que era un cansancio del viaje normal. A eso de las 7 de la noche, ella me dice que se quiere acostar un rato porque está cansada. Tenemos dos niños, uno de para el tiempo en que pasaron que pasó el accidente, pues el niño mayor tenía 9 años y el menor 2 añitos. Iba a cumplir 2 años en una semana. Y ella dice, no, yo me voy a acostar con el menor. Pero como no vamos a hacer comida ni nada, por favor, ve a Publix, tráete una fruta, algo para comer. Y yo me voy al Publix a comprar la fruta y ya cuando estoy pagando, mi hijo menor me llama.
0: Ajá.
2: Y me llama, el mayor, perdón, Santiago, me llama y me dice, padre, vente corriendo porque mi mamá se cayó.
0: ¿Qué? Cuando recibiste esta llamada, ¿qué vino de tu mente?
2: No, en mi mente, como todo, para mí era algo...
0: ¿Un resbalón?
2: Un resbalón o algo. Se me hizo raro, ¿qué habrá pasado? Yo, gracias a Dios, ya estaba pagando, cojo las bolsas, me monto el carro, voy corriendo... Y cuando llego, pues la encuentro ella sentada en la cama y le pregunto, ¿qué pasó? Y me dice, no sé, yo iba a ir al baño, ya Samuel, que es el menor, se había dormido, iba a ir al baño, pero vi que mi pierna izquierda no me respondió. Al momento que ella me dice eso, pues yo me asusto y le digo, no, vamos para el hospital de una vez, que eso no es cansancio normal. Vamos al hospital, ella consciente ya me está diciendo lo que tiene, no, mira, que no me respondió, pero ahorita puede, no, pero no la dejé bajar sola, así que la agarré conmigo y la ayudé a bajar, agarré a los niños como pude, el menor durmiendo, lo monté al carro y nos fuimos al hospital. Ya como era en tiempo de que estábamos saliendo de la pandemia, pues no me dejaban a mí por protocolo estar con ella dentro del hospital. Así que me tocó dejarla, ella entró y yo tomé a los niños y me fui a la casa a esperar que me dijeran cómo iba todo.
0: Ya tú venías en tu mente, desde que recibiste la llamada de tu hijo, ya que eso crea un impacto. Y... o el diablo te pinta un cuadro o el Espíritu Santo te pinta otro cuadro. Y el punto aquí, ¿en cuál tú vas a escoger para creerlo antes de que suceda? Porque el enemigo quiere que tú establezcas en ti algo malo.
2: Sí,
0: y el Espíritu Santo está diciendo, yo estoy aquí. Pero no es automático como la gente cree. Hay que creerle a Dios para activar lo que Dios tiene para uno. Pero bueno, en fin... cuando recibiste esa llamada, algo bueno
2: usted lo ha dicho. Lo primero que se le viene a la mente a veces uno es lo malo. Aunque uno sabe que Dios está en el que puede estar en el proceso, es lo malo. Yo digo, ¿y ahora qué pasó? O sea, si todo está bien, ¿qué pasó?
0: Claro.
2: Y aparte de eso, que yo la dejo en el hospital, yo para mí era un cansancio normal. Le van a dar una pastilla y ya me la van a devolver. Me van a llamar que venga a buscarla. No, la próxima llamada que yo recibo fue, me dice, mira, prepárate para lo peor.
0: ¿Ella le hicieron, okay, le hicieron algún examen primero antes de decirte eso o nada más que la miraron ahí?
2: Yo, la llamada que recibo es que ya ella, o sea, que le van a hacer el procedimiento, la vamos a chequear, vamos a chequearla y esto. Y ya la próxima llamada que yo recibo, pues me dice, mira, prepárate para lo peor, ella sufrió un stroke, uh-huh. Lo que se le llama un infarto cerebral.
0: Cerebral, claro, un stroke.
2: Y yo de los nervios, porque ahí sí se me vino el mundo encima, yo de los nervios le digo, pero qué tan grave es eso, güey, yo no sé, dígame qué pasa, que se va a recuperar o no, porque aunque me están diciendo que me prepare para lo peor, yo mis preguntas eran que me dijeran una sola
0: que te sueltan la cosa dura así como si, porque a veces sin amor ninguno,
2: eso era horrible. Él me dice, mira, te soy sincero, me dicen en el... Lo que a ella le pasó es muy malo y aparte de eso es una persona joven, así que prepárate para lo peor. Yo no te puedo decir mucho, ve, dirígete a donde ella está, que es en cuidados intensivos.
1: Porque fueron dos eventos.
2: Entonces, ya cuando yo voy, que en el primer momento yo no daba para verla, porque tenía los niños llorando, el niño menor era muy apegado a ella... llorando, mamá, y el mayor, papi, ¿qué pasó? Y yo, Dios mío, no sé, vamos a ver.
0: Durante este proceso ahí, hasta ahí, que los médicos de emergencia, ¿no?
2: Sí.
0: Y te dan esa noticia a ti, y prepárate para lo peor, etcétera, etcétera. Todo ese periodo de tiempo, dime de ti.
1: Yo tengo...
0: Él llega a tu casa con las frutas que estaba comprando... Y de pronto habla contigo, tú estabas sentada en la cama y te ayuda a bajar o la escalera, al carro al hospital. ¿Qué tenías tú en tu corazón?
1: Para ese momento yo tenía mucha confusión. Porque mi lado izquierdo estaba fallando, yo no podía entender cuál era la razón y mi lengua ya no estaba modulando, yo ya no podía hablar. Entonces él me ayuda a bajar la escalera. Yo intento hacerme la fuerte, aunque estuve consciente todo el tiempo, pero no quise demostrarle a los niños que algo malo estaba pasando.
0: Sí, esa es una situación extra, que también no es fácil.
1: Pero ya cuando llegamos al hospital, que me sientan en una silla de ruedas, pues yo recuerdo que me desplomé. Recuerdo que me empezaron a hacer como todos los chequeos, pero yo fui perdiendo la conciencia. Mi próximo recuerdo...
0: Ah, fuiste perdiendo la conciencia.
1: Fue algo muy rápido. Y mi próximo recuerdo fue una nube blanca. Una nube blanca brillante, muy linda. Y yo sentía mucha paz, mucha tranquilidad. Y pensé en los niños. Santiago, Samuel, ellos van a estar bien. Dios mío, haz de mí lo que tú quieras, porque yo ya no puedo más. Me sentía cansada.
0: Un cansancio inexplicable, ¿no sabes?
1: Me sentía muy cansada. Era algo que nunca antes
0: había experimentado
1: y no lo he vuelto a experimentar tampoco.
0: Bendito Dios.
1: Y ya ahí escuchaba mi nombre. Katiana, no te duermas. Pero yo estaba muy cansada. Y ahí ya me perdí en la inconsciencia. No supe más hasta, no sé, según conversamos, pudieron haber pasado 10 días.
0: ¿Cómo 10 días?
1: 15 días en coma.
0: Ok. Entonces, en ese cansancio, ¿te dormiste o te desmayaste o lo que fuera? Pero perdiste la conciencia. Y
1: la
0: estuviste
1: perdí.
0: Entonces 10 días.
1: Pasó mucho tiempo para que yo escuchara lo que pasaba en mi exterior, pero yo no me podía despertar.
0: Entonces sí oías todo.
1: Escuchaba todo, claro que sí.
0: ¿Y sabías que era voz de él, el médico
1: escuchaba,
0: que no conocías?
1: Lo que mayormente escuchaba era palabras de los médicos que decían, pobrecita, tan joven, ya no va a poder hacer más nada, no va a poder caminar.
0: No, olvídate, era peor todavía lo que estaba viendo.
1: Escuchaba siempre oraciones.
0: Acentuando el dibujo en la mente de ella, en su corazón, Satanás.
1: Pero en el mismo momento, escuchaba, o sea, paralelamente, escuchaba oraciones, alabanzas, y no aceptaba lo que los médicos decían. Decía, pero ¿por qué él dice que no voy a volver a hablar? Así sea en como sé, yo me tengo que hacer entender, así sea que tenga que aprender señas, pero no acepto.
0: Pero tú dormida oías tú esto.
1: Yo estaba
0: al dormida, mismo tiempo ya. Tú razonabas lo que estabas oyendo.
1: Sí. Mi mamá llegó, yo la escuché, y yo dije, ¿qué está pasando algo? O ya pasó una semana, porque mi mamá estaba en Colombia, ya vive con nosotros. O pasó una semana y yo estoy aquí, o algo muy grave está pasando, que ella se tuvo que devolver. Y yo razonaba, yo pensaba, yo intentaba entender qué estaba pasando y por qué decía, pobrecita, tan joven y
0: si
1: ya...
0: Tú estaba, tú, en ese momento tú no te sentías nada malo.
1: No,
0: entonces,
1: yo
0: decía... Tú estabas bien. En tu mente tú pensabas que estabas bien. Y oías cosas bien negativas.
1: Claro que sí.
0: Entonces te preguntabas, te hacías preguntas tú misma, ¿por qué me dicen esto? ¿Por qué dicen lo otro?
1: Era muy extraño el poder tener conciencia, pero no poder moverme, no poder hablar. El oído derecho lo perdí. O sea, en el proceso perdí la audición, la he ido recuperando poco a poco. Pero yo no entendía. O sea, yo escuchaba, yo intentaba entender, pero hasta no sé cuánto tiempo pudo haber pasado que abrí los ojos y decía, ay, pero es que la veo muy mal, yo la veo muy mal. Familiares que me visitaban.
0: En vez de ayudar, era peor.
1: Y yo internamente decía, pero mal de qué, yo me siento débil, pero a mí no me duele nada. Pero después viendo las fotos, me doy cuenta que se estaba llena de tubos.
0: Estaba entubada.
1: Que claro. Tenía muchos monitores, mi mirada perdida.
0: Cuando ves ese cuadro te das cuenta del por qué decían todo lo que decían. ¡Qué cosa tan tremenda!
1: Aunque internamente hubo algo que me dio, que lo llaman clínicamente lock-in, que es estar en consciente. Mi cuerpo consciente, pero encerrada en él. No me muevo, no hablo, no como, no nada, pero estoy consciente.
0: ¿Estás viva?
1: Estoy viva, era muy difícil.
0: ¡Wow! Durante ese, son 10 días. Ahora está ella en su situación de esa pelea con las visiones que, y oyendo lo que decían los médicos, etcétera, y los familiares. Y no quiere decir que los familiares no te amen. Como te aman, te cogen lástima y empiezan a decir cosas de acuerdo a las realidades.
2: Uno de los milagros que yo dije, Dios está en el asunto, es que yo el primer día, se hizo mediodía, 3-4 de la tarde, y yo no pude verla. O sea, porque en mi mente...
0: Cogen lástima y empiezan a decir cosas de acuerdo a las realidades.
2: Uno de los milagros que yo dije, Dios está en el asunto, es que yo el primer día, se hizo mediodía...

0: Einer, lo siento, pero tienes que venir porque todos ellos te van a decir algo, pero te lo tienen que decir a ti que tú eres su esposo. Y tú tienes que tomar una decisión. Y yo, ay, Dios mío, así tan mal está Alain. Su tío se llamaba Alain. Venga, venga, y anda, entre y habla con los médicos que quieran hablar contigo. Ok, perfecto.
1: ¿Qué experiencia más dura?
0: Durísimo. Yo voy en el carro con los dos niños y yo voy orando, y ya empiezo a orar, Dios mío, Padre, tú estás en el asunto, demuéstrame que todos decimos eso. Demuéstrame que en realidad tú estás, Padre. Yo sé que tú haces milagros, yo he visto que tú has hecho. Hazlo conmigo, dame esto, o sea, demuestra que tú estás conmigo y tú vas a ver cómo voy a hacer yo para contigo, o sea, te voy a servir, Dios mío. Cuando llego al hospital, encuentro a su hermano de ella, al tío y al hijo del tío, que es su primo, pero todos con una cara baja, o sea, como que algo malo está pasando. Y yo voy, no hay un tramo más difícil y largo que el del lobby hasta cuidados intensivos. Quien ha estado esa experiencia, eso es horrible. Y cuando llegas ya a cuidado intensivo, que ves a todo el estuvo, pito, alarma, tal.
1: Horrible. Una persona intubada que se ve que tú no sabes si...
0: Que no era mi esposa.
1: No era tu esposa, no estaba...
0: No era, o sea, yo mi mente era, ¿será? Porque la vi con los ojos cerrados, llena de tubo, las máquinas...
1: Parece que estoy en otro cuarto con otro enfermo.
0: Sí, total, yo quería saber, o sea, yo a veces pensaba, y Dios mío, ¿será que es un sueño? ¿Voy a despertar ahorita? Señor, ¿qué tanto se demora este sueño? O sea, viéndola yo en el momento, y aparte, y tanto así que hay más de 6 personas esperándome, neurólogos, anestesiólogos, hospitalistas y no sé cuántos enfermeros.
1: Todo esto en Miami.
0: Todo esto, enfermero esperándome, y yo no me percato que ellos están esperándome a mí, sino yo enfocado en el cuadro que estoy viendo a mi esposa. Y yo al final pues lo miro a ellos, no, dígame lo que tenga que decir. Tú eres el esposo, ok, perfecto. El neurólogo me llamó un poquito aparte, ahí mismo en el cuarto, me dice, mira, Jaina, difícil lo que estás viendo, yo sé. Con decirte que vamos a esperar 48 horas para que después tomes una decisión.
1: De desconectarla, ¿sabes lo que te quieren decir?
0: Porque de lo contrario, vamos a ver qué secuelas le quedan, y te soy sincero, ella no ve, no va a ver más nunca, no va a escuchar más nunca, no se va a acordar quién tú eres ni quién es su hijo. Así me
2: dijo. ¡Wow!
0: Y me dijo, y una persona así enferma, si te la llevas para tu casa, te enferma a ti, enferma a sus hijos, y ve, créeme que la experiencia la tengo yo, me dice él. Y lo mejor es que la meta un jón hasta que deje de respirar. Es duro, yo sé lo que estás escuchando, pero es así. Yo en el momento me tomé esa fuerza y le dije, doctor, no se preocupe, haga usted su parte, que Dios, tengo la fe en Dios que va a hacer la de.
1: ¿Ya tú estabas viniendo a la iglesia?
0: Ya, yo asistí a la... Yo asisto a la iglesia del 2010.
1: ¿A la iglesia aquí, de Alfa y Omega?
0: De Alfa y Omega.
1: Bueno, espero no, yo sé. Tenemos que aplicar las enseñanzas antes de que venga la tormenta. Es igual cuando aquí en esta área de huracanes, etcétera, en Miami, tú no puedes esperar que venga el huracán para comprar las tablas para tapar las ventanas. Si viene el huracán, tienes que poner las tablas.
0: Bueno.
1: Tienes que poner los sacos de arena porque puede haber inundación. Y hay que prepararse, y la palabra nos prepara cuando venga cualquier tipo de prueba. Y esto fue una requete tremenda prueba. Gloria a Dios que estaba preparado. Bueno, pero sigue.
0: Parte del testimonio, y le doy gracias a usted, porque cuando ya ellos me dicen eso, que me atormenta, no le voy a echar mentira, yo me quedé atormentado pero con lo que me está diciendo. Yo le digo, ok, perfecto, y ustedes me pueden regalar 5 minutos con ella sola y cerrar, por favor. Sí. Ellos se salieron, yo me quedé orando, me arrodillo orando y digo, Señor, así como yo le escucho a mi pastor siempre, que esa es su frase favorita, al que cree todo le es posible, yo necesito ver que tú obres en ella, por favor.
1: My God.
0: Y cuando ya me despido y salgo, que fue un testimonio que yo dije, Dios mío, tú me estás respaldando, yo estoy contigo, que los familiares de ella me están esperando afuera, para yo decirle la parte, o sea, confirmarle lo que ya ellos tal vez le dijeron que yo no quería decir. Yo le dije todo lo contrario. Le dije, oiga, no, ellos lo que me dicen es que todo va bien, que todo lo que están haciendo médicamente ya está respondiendo perfectamente. ¿En serio, Jenner? ¿En serio?

0: serio.
1: Ya está.
0: Yo, Dios mío.
1: Le callaste la boca así.
0: Yo le dije, Dios mío, tú has dicho en tu palabra que hay que llamar las cosas que no son como si fueran.
1: Más nada.
0: Respáldame en esto y aquí está el testimonio.
1: ¡Wow! Entonces, dime de ti. Pasaron 10 días. ¿Abriste los ojos?
2: Abrí los ojos. Vi un familiar, la esposa de mi tío. Fue la primera persona que vi. Tenía alguien en el teléfono orando y llorando, diciendo que ella me veía muy mal. Pero entonces yo decía, yo pensaba, yo no me siento mal, me siento débil, pero a mí no me duele nada. ¿A qué se refiere? Pasaron muchos días, me cambiaron la cama de posición. Me preguntaron, ¿te prendo el televisor? Yo hacía con la cabeza que sí, era lo único que podía, como mi manera de poder comunicarme. Cuando prenden el televisor, veo el noticiero y veo, me ubico en el tiempo. Veo la hora, veo la fecha y digo, ya mi hijo cumplió. Ha pasado mucho tiempo. Porque recuerdo el día que llegamos de Colombia, que fue el 12. Y ya para cuando yo me ubiqué, era finalizando enero. Había pasado mucho tiempo. Wow. Entonces llegaban las enfermeras como a hacerme terapia para que el cuerpo empezara a responder. Y cuando me sentaron, la primera vez yo no tenía control de mí. Yo era, si no me agarraban,
1: te iba.
2: Yo me iba. Yo no tenía control de mí. Y cuando miro en los alrededores, veo muchos monitores. Yo dije, algo realmente grave.
1: Tú no estabas todavía consciente de lo grave que tú estabas.
2: Algo realmente grave pasó en mí. Me dice una terapeuta, levanta tu pierna derecha. Cuando yo la levanto, pero se me cae. Mueve la pierna izquierda. Yo no la puedo mover. Entonces ahí, en ese proceso...
1: ¿Estaba paralizada?
2: Estaba paralizada. No podía hablar. Me hicieron el examen para saber si podía deglutir. Me dieron un granito, como un granito de arroz, pero era hielo. Me lo dieron a que lo tragara. No pasé el examen. No puedes comer porque te puedes broncoaspirar.
1: Claro.
2: Entonces, en ese momento... Yo no hablaba, yo no me movía, yo no podía escuchar.
1: Pudiste ir, se me está acabando el tiempo. ¿Pudieron conectarse en oración o dejaste tú eso a él y tú seguías en tu situación o tú pudiste reconocer que solo la mano de Dios podía resolver esto?
2: Tenía la fe, la confianza de que Dios estaba en el asunto. En Colombia hubo muchas cadenas de oración, se hicieron muchas vigilias en mi nombre.
1: Tremendo.
2: Se hicieron vigilias aquí en Miami y todo conectó para que el Señor hiciera su obra.
1: Bendito Cristo, amaste las cosas que no son como si fuesen. Me imagino que los médicos habrán quedado.
0: Sí, eso es porque el testimonio es muy largo porque pasaron muchas cosas.
1: Claro. Bendito, ya casi otro programa.
0: Sí, no, es muy largo de aquí.
1: Y el tiempo se me agota, sí, pero bueno, sí. En fin. La cuestión es que, como siempre, creíste,
0: sí, creyeron
1: y Dios respondió.
0: Amén.
1: Este es el punto. Sí, ¿hasta dónde podemos creer? Porque quiere decir, hay personas con cosas similares o cosas no similares, pero son problemáticísimas. Pero se resuelve de igual manera. ¿Puedo yo creer que Dios está presente para resolverme? O nada más que puedo pensar que le resolvió a fulano, a mengano, uh-huh. Pero a mí, ¿por qué no me resuelve? Uh-huh. Y empiezo... Así que este es un ejemplo de que Dios puede y Dios quiere. Porque la mayoría de la gente sabe que Dios puede, pero que Dios quiere, lo ponen en duda. Y Dios quiso, y
2: amén.
1: Aquí estás tú.
2: Amén.
1: Mil bendiciones sobre tu vida. Gloria al Señor. Yo había oído de esto, tenía muchas personas en la iglesia, sí. No sabía exactamente... ¿Cómo era el testimonio de ustedes? Y vivíamos en la iglesia de hace ya varios años. Bendito Dios. Bueno, en fin, me gozo tremendamente de ver que tú estás bien. Sí. Estás bien y en mejoría todavía, porque puedes ver, oír, hablar.
2: Puedo ver, puedo hablar, me parece que es lo más difícil del proceso.
1: Pero estás hablando bien.
2: Ahorita, gracias a Dios, sí.
1: Bueno,
2: pero sí. Empecé de cero.
1: Ah, no. Posiblemente empezaste de cero todo. Y hay un desarrollo, que hay cosas que ya has alcanzado y otras que estás alcanzando.
2: Amén.
1: Bueno, bendiciones sobre ti. Amén, gloria a Dios, gracias a ustedes que nos están mirando. Espero que hayan recibido esto, y no solo para ustedes, compártanlo con otros, porque todos tenemos pruebas, y algunas pruebas son mucho más pesadas y no tan ligeras, pero Dios está ahí, y Dios te ama. Porque todo es posible.
0: Sí puedes
1: creer.
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anticonceptiva, anticonceptiva, ¿sí? Todas las pastillas anticonceptivas, obviamente para no quedar embarazado, contienen estrógeno. De hecho, la forma en que funciona la pastilla anticonceptiva en el cuerpo es que convence al cuerpo de que ya está encinta. O sea, el cuerpo ve tanto estrógeno, dice, estoy encinta. Si estoy encinta, no puedo ovular. Si no ovulo, no puedo quedar inseminada, ¿no? Así que básicamente el problema es que el estrógeno es una hormona que acumula grasa. Acumula grasa. Por eso, cuando la mujer queda encinta, tiende a acumular grasa en las caderas, en el abdomen, porque la pastilla anticonceptiva hace lo mismo que quedar encinta. Es un efecto de estar encinta, pero químicamente, ¿no? Así que, básicamente, eso es uno de los factores que definitivamente le para el metabolismo. Pero hay una buena noticia. No tiene usted que estar condenada a no adelgazar porque esté tomando pastilla anticonceptiva. Lo que sí pasa es que, como está tomando pastilla anticonceptiva, todo el metabolismo es mucho más lento. Porque hay una sustancia ahí que es el estrógeno que está todo el tiempo atrayendo la grasa y acumulándola mientras usted está tratando de eliminar la grasa. Así que tiene ese factor en contra. Ahora, vamos a ver qué cosas se pueden hacer para destrancar ese cuerpo. Lo primero que hay que hacer es, hay que tomar agua, pero mucha agua, pero cantidad. Es el peso dividido por 7, si es en kilogramos el peso, o dividido por 16, si es en libras el peso. Y eso le da cuántos vasos de agua de 8 onzas, de 250 mililitros, le tocan al día. Eso es crucial. Si no toma esa cantidad de agua, despreocúpese que no se va a destrancar. Próximo. Es importantísimo que determine qué tipo de sistema nervioso es dominante. Si es pasivo o si es excitado. Va a encontrar en Metabolismo TV sobre 15 distintos episodios que le explican la diferencia entre pasivo y excitado. Es crucial que usted sepa detectar si su sistema nervioso es pasivo o excitado. Si es excitado, la dieta que se recomienda para el excitado tiene que ser una dieta 2x1 o 3x1, como se explica en el libro El Poder del Metabolismo, perfecto, pero esa dieta tiene que adaptarse a su tipo de sistema nervioso porque todos no somos iguales. Por lo tanto, si el cuerpo saliera excitado, que es un cuerpo un poquito más delicado, hay que hacer una dieta baja en grasa, que significa pollo, pavo, pescado, a la brasa, sin grasa, y cantidad exuberante por cantidades industriales monumentales de vegetales y ensaladas. O sea, que el que tiene un sistema nervioso excitado necesita mucho vegetal, mucha ensalada y un poquito de carne, pollo, pavo, pescado, blanca, nada de cerdo, poca carne roja, ninguna carne roja, todo bajo en grasa, y tiene que eliminar la sal si sale excitado. Pero no lo voy a poder cubrir todo porque necesitaría media hora. Usted vea los episodios donde se explica el metabolismo pasivo, excitado, sistema nervioso pasivo, sistema nervioso excitado, véalos y vaya haciendo notas hasta que usted pueda detectar, espérate, mi cuerpo es excitado, mi cuerpo es pasivo. Si es excitado, que es el cuerpo más delicado que existe, hay que eliminar la grasa, eliminar la sal, tomar mucha agua, y las carnes deben ser carnes blancas y estrictamente a la brasa, ¿no? Y muchos vegetales, jugos de vegetales y demás, y eso la va a destrancar. Ahora, una salvedad que quiero hacer aquí para terminar este tema y destrancarle es, por favor, no caiga en la gran trampa. ¿Sabe cuál es la gran trampa? La gran trampa es pensar que el problema es el peso. No se ponga con la mente en el peso. Mire la talla de ropa. Olvídese del peso. El peso no viene al caso. Yo sé que quisiera bajar de peso, pero ese no es el problema. Cuando usted empieza a adelgazar de verdad, lo que baja de verdad son las tallas de ropa. El cuerpo empieza a construir músculo, que pesa más, y bota la grasa, que pesa menos, y donde se va a notar es en la ropa. No se vaya a caer en la trampa, en la mentira de que el problema es el peso. El peso nunca es el problema es el exceso de grasa. Así que mire la talla de ropa. Puede que esté pasando que usted esté ya adelgazando, se note en la ropa y usted no lo note en el peso, porque el peso está compuesto principalmente de agua. Y eso no es lo que usted quiere medir, usted quiere medir la grasa. Y esto se los comparto porque la verdad siempre triunfa.

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Hoy quiero hablar de un deporte nacional que a muchos nos encanta practicar, y es juzgar la vida de los demás. Qué fácil es señalar los errores ajenos. Qué fácil es criticar cómo el vecino maneja su carro, cómo maneja su casa, o cómo el compañero de trabajo cometió un desliz. Pero la Biblia es tajante y nos da un golpe de realidad. ¿Por qué miras la paja en el ojo de tu hermano y no te das cuenta de la viga que tienes en tu ojo, en el tuyo? Nosotros nos hemos vuelto expertos en usar lupas para los pecados de otros, y somos expertos en usar espejos borrosos para mirar nuestros pecados. Dios no nos llamó a ser jueces, nos llamó a ser compasivos, porque todos, absolutamente todos, necesitamos de su misericordia. Por eso, antes de lanzar la primera piedra con tu boca hoy, mira tus propias manos. Limpiemos nuestra casa primero, antes de querer ordenar la ajena. Que hoy tu boca sea para edificar y no para destruir. Piensa en eso. Que Dios te bendiga inmensamente y que tengas un hermoso día, agarrado de la bendición de Dios. Recuerda que Dios es bueno. Dios es bueno.

0: hasta aquí. Dile no me moveré hasta que sea llena de tu presencia, Señor. Dale un aplauso fuerte a tu Dios.
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2: Este amor es perdonador, leal, fiel y verdadero. Como veremos, el amor verdadero no mantiene una libreta de cuentas, no guarda una lista que diga, tú hiciste esto y aquello y esto otro. ¿Por qué? Porque el amor genuino es un amor que perdona.
3: 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Dios desea que le sirvamos, le obedezcamos y compartamos con otros acerca de Él. Pero lo que más desea de nosotros, sus hijos, es que recibamos su amor y le amemos porque para eso Él nos creó. En los siguientes minutos se nos demuestra por qué fuimos creados para amar.
2: ¿Ha considerado seriamente por qué fue que Dios permitió que usted naciera? Es muy probable que haya pensado sobre esto, pero mi pregunta es esta. ¿A qué conclusión llegó después de pensarlo? ¿Llegó a alguna conclusión? Quizás dijo, bueno, yo sé que nací, aquí estoy y voy a vivir mi vida lo mejor que pueda. Pero ¿sabe qué? Dios le ha permitido nacer para que Él pueda expresar su amor maravilloso en usted. Quizás no lo pueda sentir y quizás no pueda comprender nada en cuanto al amor de Dios, pero esta es la razón para lo que fue creado. No solo para que Dios pueda expresar su amor por usted, sino para que usted también pueda amarle a Él. Le invito entonces a abrir su Biblia en el Evangelio de Lucas, capítulo 10. Este es un pasaje bíblico bastante conocido, donde Jesús primero responde una serie de preguntas acerca de la ley y procede a establecer con toda claridad que usted y yo hemos sido creados para amar. Comencemos en el versículo 25 de Lucas capítulo 10, y dice, y he aquí un intérprete de la ley se levantó y dijo para probarle, Maestro, ¿haciendo qué cosa heredaré la vida eterna? Él le dijo, ¿qué está escrito en la ley? ¿Cómo lees? Aquel respondiendo dijo, amarás al Señor tu Dios con todo tu corazón, y con toda tu alma, y con todas tus fuerzas, y con toda tu mente, y a tu prójimo como a ti mismo. Y le dijo, bien has respondido, haz esto y vivirás. Es interesante notar que en toda la Biblia la palabra amor aparece unas 300 veces, 185 en el Nuevo Testamento, y la gran mayoría se refieren al ágape, ese amor que está dispuesto a sacrificarse por el bien de la persona que es objeto de ese amor. Así que, en el Nuevo Testamento, al describir el amor de Dios, se describe un amor que siempre busca lo mejor para el ser amado. Ese es el amor que pregunta, ¿qué puedo hacer para ayudarte? ¿Qué puedo hacer para edificarte y ayudarte a crecer más y más como Cristo? Este amor es perdonador, leal, fiel y verdadero. Como veremos, el amor verdadero no mantiene una libreta de cuentas, no guarda una lista que diga, tú hiciste esto y aquello y esto otro. ¿Por qué? Porque el amor genuino es un amor que perdona. Dios mismo nos ha dado el modelo perfecto de cómo debemos amarnos a nosotros mismos y cómo debemos amar a otros. Dios nunca tendrá que decirnos, por favor, perdóname. Pero usted y yo tenemos que acudir ante Dios a menudo para pedirle que nos perdone. Sin embargo, Dios dice, y sin condiciones, que Él nos ha creado para amarnos y para expresar ese sublime e insondable amor que tiene por cada uno de nosotros. El amor de Dios por nosotros es absoluto e incondicional, sin importar quiénes somos, lo que seamos, dónde hemos estado, ni cuál sea el rumbo que llevemos. Al experimentar ese amor de Dios, sentimos que somos amados en forma absoluta, total y genuina, con un amor que penetra en cada faceta de nuestra vida y que nos trae satisfacción y contentamiento. En realidad, no hay nada en este mundo que pueda compararse con la experiencia de ser objetos del amor de Dios. Y aunque no lo crea, usted es una persona que Dios ha escogido para ser amada con ese amor sublime e indescriptible con el que solo Dios puede amarle. Volvamos ahora a la explicación que Jesús compartió en cuanto al amor de Dios y su relación con la ley que Él nos ha dado. Les dijo a los fariseos y a los escribas, según Marcos 12:29, que toda la ley de Dios es cumplida si lo amamos con todo nuestro ser y amamos a nuestros semejantes como nos amamos a nosotros mismos. Comunicó esta verdad al citar las palabras de Deuteronomio 6, versículos 4 y 5, donde dice: «Oye, Israel, Jehová nuestro Dios, Jehová uno es. Y amarás a Jehová tu Dios de todo tu corazón y de toda tu alma y con todas tus fuerzas». En primer lugar, notemos que el versículo 4 dice: «Oye, Israel, Jehová nuestro Dios, Jehová uno es». Este pasaje es conocido como el Shema y es recitado por cada judío adulto al amanecer y al atardecer de cada día. Además, cabe notar que la designación de Dios como Jehová denota, además de su omnipotencia, su fidelidad como cumplidor de sus pactos. Jehová siempre es absolutamente fiel. Es a este Dios que debemos amar con todo nuestro corazón, toda nuestra alma y todas nuestras fuerzas. Además, debemos tomar en cuenta lo que dice en Levítico capítulo 19, versículo 34, al buscar la definición del amor al prójimo que Dios requiere. Pues dice así, y comenzamos en el versículo 33 de Levíticos 19. Cuando el extranjero morare con vosotros en vuestra tierra, no le oprimiréis. Como a un natural de vosotros tendréis al extranjero que more entre vosotros, y lo amarás como a ti mismo. Lo que Jesús está diciendo aquí es que todos esos 635 mandamientos y leyes de Moisés pueden ser resumidos en estos dos mandamientos: amar a Dios con todo nuestro ser y amar a nuestros semejantes, especialmente a los necesitados, como a nosotros mismos. ¿Por qué? Porque Dios nos ha creado para amar, y en primer lugar, para amarle a Él. Me parece interesante que en el Antiguo Testamento son 6 las veces que se menciona que Dios es celoso. Pero si decimos que alguna persona es celosa, la implicación es que tiene algún defecto en su carácter y que necesita cambiar su actitud. Sin embargo, cuando Dios declara que es celoso, es para expresar que su amor por nosotros es de tal naturaleza y calidad que es absolutamente esencial e importante para nuestra vida. Dios nos creó para amar, y lo que Dios anhela es que estemos tan comprometidos con Él que nada ni nadie puede competir con nuestro amor por Dios. Es verdad que debemos amarnos a nosotros mismos, que debemos tener amor profundo por nuestros semejantes, pero nada ni nadie debe tener una mayor prioridad de nuestro amor por Dios. Le invito ahora a abrir su Biblia en el capítulo 20 de Éxodo, donde se encuentran los 10 mandamientos. Notemos que es Dios mismo quien los declara. Leamos los versículos 1 al 5 del capítulo 20 de Éxodo, y dice: «Y habló Dios todas estas palabras, diciendo: Yo soy Jehová tu Dios, que te saqué de la tierra de Egipto, de casa de servidumbre. No tendrás dioses ajenos delante de mí. No te harás imagen, ni ninguna semejanza de lo que esté arriba en el cielo, ni abajo en la tierra, ni en las aguas debajo de la tierra. No te inclinarás a ellas, ni las honrarás, porque yo soy Jehová tu Dios, fuerte, celoso, que visito la maldad de los padres sobre los hijos hasta la tercera y cuarta generación de los que me aborrecen. Ahora pasemos a Deuteronomio 4, versículo 24, donde dice: porque Jehová tu Dios es fuego consumidor, Dios celoso. Y luego en los capítulos 5 y 6 de Deuteronomio, vemos también que Dios se presenta como un Dios celoso. Es que Él sabe muy bien que si en alguna ocasión somos más fieles y leales a cualquier cosa o persona que a Dios, somos culpables de idolatría. Y sabemos muy bien que Dios aborrece y castiga el pecado de la idolatría. Si consideramos la historia del pueblo de Israel, vemos a través de todo el Antiguo Testamento que la peor acusación y denuncia contra Israel era cuando caían justamente en la idolatría. Ellos adoraron a Baal, como también a muchos dioses de los pueblos vecinos y a muchos objetos más. Dios dice que aborrece cualquier cosa que pueda competir con o reemplazar nuestro amor y devoción por Él. ¿Por qué? Porque esa es precisamente la razón de nuestra creación. Dios nos ha creado para recibir su amor y para corresponder con nuestro amor por Él. Dios dice que aborrece cualquier forma de idolatría que pueda competir con ese amor. Recordemos que nunca fueron destruidos todos los ídolos mencionados en el Antiguo Testamento, ni tampoco todos los ídolos de las otras religiones. Además, podemos ver que hoy en día son muchos los ídolos en nuestro derredor. Por ejemplo, idolatramos a los deportistas, a los cineastas, al dinero, al éxito empresarial, al prestigio, al sexo, a las drogas, o sea, cualquier cosa que pueda interponerse entre nosotros y Dios, cualquier cosa que pueda dominar nuestra atención, dirigir nuestros pensamientos y controlar nuestra vida. Eso es lo que Dios odia y aborrece. Dios dice: yo te he creado para mí mismo. Te he creado para expresar mi amor maravilloso, incomparable e indescriptible, para expresar mi amor perdonador por ti de tal forma y de tal manera que puedas comprender quién soy y que me conozcas como el único Dios verdadero, y para que, como resultado de eso, tengas el deseo de servirme, de alabarme y honrarme. Pero no solo con tus labios, sino también con tu conducta. Piense ahora en su propia situación. Si usted tiene que tomar una decisión, ¿cuál podría ser su primera pregunta? ¿Qué puedo ganar si hago esto? ¿Qué van a pensar los demás o qué piensa el Señor Jesucristo? Si Él es el centro, alrededor de quien gira toda mi vida, entonces todo debe ser de acuerdo con su voluntad. Cada deseo, anhelo, sueño, esperanza, plan, nuestro horario personal, nuestro trabajo, nuestra relación con otros, todo debe girar en torno a Jesucristo y su voluntad para mi vida. ¿Será realmente importante preguntarnos qué piensa Jesucristo? Claro que sí, porque Él es precisamente la razón por la cual vivimos. Vivimos para recibir y luego devolver o corresponder a ese amor con nuestro amor por nuestro Dios omnipotente. La Biblia declara que Dios es espíritu, que es luz, que es santo y que es amor. Si mi amor a Dios es genuino y si me someto a Él, le preguntaré: muéstrame lo mejor de ti en mi vida hoy. ¿Qué quieres que yo sea o que haga para ti hoy día? Padre mío, ¿cómo quieres que te represente hoy? Siendo que el amor siempre implica darse y someterse, el amor siempre se está expresando. Al pensar en el amor de Dios expresado por medio de su Hijo Jesucristo, tenemos que reconocer que en todo el Nuevo Testamento nunca vemos que Jesús haya dicho "te amo" a nadie, pero nunca dejó de expresar el amor de Dios por nosotros. Jesucristo vino al mundo para mostrarnos, para demostrarnos lo que es el amor genuino. Nos amó de tal manera que se ofreció a sí mismo en la cruz, mostrando así un amor absoluto, total, dispuesto a sacrificarse por pecadores como nosotros. Al aceptar tal muestra de amor, le amaremos con todo nuestro corazón, con toda nuestra alma, toda nuestra mente y todas nuestras fuerzas. Si usted piensa que quizás Jesús no merece nuestro amor, mire lo que Él ha hecho por nosotros. No se ha comprometido, si le recibimos como nuestro Salvador, a llevarnos a un hogar celestial, sin tomar en cuenta lo que hagamos en esta vida. La Biblia dice que Jesús volvió al cielo para preparar un hogar para usted y para mí, y que se ha comprometido a contestar nuestras oraciones y a dirigirnos y mostrarnos el camino a seguir durante toda la vida. ¿No es esta razón suficiente para amar a nuestro Dios? Sin duda, nadie ha dicho, creo que voy a amar a Dios, quizás pueda convencerle a que me ame a mí. Aunque durante toda la vida, ¿no es esta razón suficiente para amar a nuestro Dios? Sin duda, nadie ha dicho, creo que voy a amar a Dios, quizás

0: que este Dios omnipotente, omnisciente, omnipresente, indescriptible e incomparable nos ame más que lo que Él ya nos ama y nos ha amado aún antes de haber nacido. No podemos hacer nada para que Dios nos ame más de lo que ya nos ama. Precisamente, Dios nos ha creado para poder amarnos. Por otra parte, no podemos hacer algo suficientemente malo para que Dios deje de amarnos. Si Dios tiene que disciplinarnos por algo que hemos hecho, eso también es una señal de su gran amor por nosotros. La gran mayoría de la gente vive su vida sin haber amado a Dios. Quizás tendrán una relación con Él. Quizás le elevarán sus oraciones, pero nunca experimentarán ese maravilloso amor de Dios por ellos. Es porque siempre consideran a Dios como un ser distante, allá en la eternidad, pero no llegan a sentir ese amor genuino que nuestro amantísimo Padre Celestial quiere derramar sobre, en y por medio de nosotros. Dios dice que nos ha amado primero, aún antes que usted y yo hubiésemos siquiera pensado en amarle. Es por eso que vino Jesús, para que podamos conocer al Padre y tener vida eterna. Jesús vino para conectarnos con el Padre y así cumplir el deseo de Dios para nuestras vidas, librarnos del pecado y transformarnos por medio del nuevo nacimiento, y así adquirir toda una vida nueva y un espíritu nuevo que nos permita recibir ese amor maravilloso de Dios y de reciprocar, amándole a Él con todo lo que somos. Es sólo cuando nos entregamos y nos sometemos a Dios que Él puede llenarnos con su amor, y nosotros podemos entonces responder amándole a Él. Al reconocer lo que valemos ante Dios, recobramos nuestra propia autoestima y nuestra capacidad para amar a Dios, como también la capacidad para amar a nuestros semejantes. Es por eso que Dios dice que amemos a Dios, nuestro Señor, y a nuestro prójimo. ¿Cómo? Como a nosotros mismos. Es que Dios sabía muy bien que como nos tratamos a nosotros mismos, eso determinará cómo vamos a tratar a los demás en nuestro derredor. Mi amable oyente, si yo le preguntara, ¿usted se ama a sí mismo? Y usted me contestará, sí, yo me amo y tengo una buena autoestima. Pero si veo que bajo la influencia del alcohol, o la influencia del cigarrillo, o tomando drogas, usted no me va a convencer nunca que tiene amor propio hacia usted. Es que nunca tratamos así a una persona que amamos. Si realmente nos amamos, nos consideraremos y nos trataremos a nosotros mismos como personas de mucho valor. Oremos. Nuestro Dios y Padre Celestial, te amamos y te alabamos por amarnos como lo haces. Y pedimos que tu Espíritu Santo le hable a cada persona que escuche este mensaje y que siente que no es amada, quien anhela ser amada, pero no sabe cómo ser amada ni cómo expresar amor. Oh Padre amado, cuando pensamos en los miles de millones que morirán sin conocer ni experimentar tu amor, mi oración es, Espíritu Santo, que traigas convicción, apertura, transparencia y honradez en sus corazones para que puedan decir, mi Padre Santo, yo no sé cómo amarte. Oh mi Dios, yo quiero amarte. Y es así que recibo a tu Hijo Jesucristo como mi Salvador personal. Confío en que colocarás tu maravilloso amor en mi corazón para que yo pueda amarte y ser amado por ti. Y como resultado, pueda derramar mi vida para que otros puedan también descubrir lo que es el amor verdadero. Lo pedimos en el nombre maravilloso de Jesús. Amén.
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9: Algunos piensan que la responsabilidad de alcanzar a otros con el Evangelio depende únicamente del pastor o de los misioneros. Pero cada creyente es un misionero. Escuche lo que Cristo dice en Mateo capítulo 28, versículos 19 y 20. Por tanto, id y haced discípulos a todas las naciones, bautizándolos en el nombre del Padre y del Hijo y del Espíritu Santo, enseñándoles que guarden todas las cosas que os he mandado. Y aquí yo estoy con vosotros todos los días hasta el fin del mundo. Amén. Dios no desea que guardemos el regalo de vida eterna, sino que lo compartamos con otros. Habiendo sido salvo por la gracia de Dios y sabiendo que ese mensaje puede cambiar el destino eterno de muchas vidas, no podemos darnos el lujo de guardar ese mensaje con nosotros. Cuando el apóstol Pablo le escribe a Timoteo, le dijo: lo que has oído de mí ante muchos testigos, encárgaselo a hombres fieles que sean idóneos para enseñar también a otros. Es decir, se nos ha dado la responsabilidad de pasar a otros lo que hemos aprendido, con la esperanza de que quienes lo reciban también lo pasarán a otros.
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4: Que la presencia del Padre Celestial te acompañe donde quiera que vayas y en donde quiera que esté, recordando que el gozo del Señor es nuestra fortaleza, que no importa los problemas y las preocupaciones que estén a nuestro alrededor, porque si Dios está con nosotros, ¿quién contra nosotros? Comencemos el día alabando y exaltando el santo nombre de nuestro Padre Celestial, declarando que Él es santo, santo, santo, digno de recibir toda la gloria, honra y honor. Mi nombre es Gerardo Arias y te doy la más cordial bienvenida, como ya es costumbre, a tu programa radial La Hora de la Hora. Este programa que quiere llevarte palabra, reflexión, música y mucho más, de una manera amena, de una manera agradable, de una manera donde queremos exaltar el santo nombre de nuestro Padre Celestial. Y qué más que nosotros acompañándote en esta hora radial de La Hora de la Hora. Recuerda que te puedes poner en contacto con este servidor a través de un email cuando me escribes a soygerardoarias@gmail.com. Sígueme a través de Facebook, Twitter, Instagram y YouTube. Ahí me encontrarás con el nombre de Soy Gerardo Arias. Ya sabes, búscame y encuéntrame a través de Facebook, Twitter, Instagram y YouTube. Ahí me encontrarás con el nombre de Soy Gerardo Arias. Mándame tus mensajes de texto o de voz a través del WhatsApp. Nuestro número en WhatsApp es el +49 1514 59 70 97 8. Vuelvo y te repito, nuestro número en WhatsApp es el +49 1514 59 70 97 8. Y sin más preámbulos, ¿qué te parece? Damos comienzo con nuestro programa del día de hoy de La Hora de la Hora. Soy tu amigo y hermano en Cristo Jesús, Gerardo Arias, y después de este corte musical, yo regreso contigo.

Qué bendición que sigas en sintonía de este tu programa radial, La Hora de la Hora. ¿Sabes? La traición es una de las experiencias más dolorosas que podemos vivir. No importa si se trata de una pareja, los amigos o de algún miembro de la familia. Y es que la pérdida de confianza que se produce cuando hay una traición hace muy difícil la reconciliación con esa persona. De acuerdo con una investigación de la Universidad de Oregon, las personas que sufren una traición experimentan una serie de síntomas que dañan su salud física y emocional. Estos síntomas son depresión, ansiedad, enojo, estrés postraumático y disociación. Al igual que muchas personas, Jesús también sufrió la traición. La traición que Jesús sufrió fue por parte de uno de sus allegados, Judas, uno de los discípulos que había sido elegido por él mismo, con el que inició su ministerio y compartió tantas cosas durante 3 años. ¿Te imaginas lo que significó eso para el maestro? Lucas 22, versículos del 47 al 48 nos dice: mientras él aún hablaba, se presentó una turba, y el que se llamaba Judas, uno de los 12, iba al frente de ellos, y se acercó hasta Jesús para besarle. Entonces Jesús le dijo: Judas, ¿con un beso entregas al Hijo del Hombre? Superar una traición no es fácil, porque llega a afectar las diferentes áreas de nuestra vida. Esta situación delicada y dolorosa puede llegar a hundirnos durante un tiempo, pero también puede dejarnos una enseñanza valiosa para la vida. En Juan 13, versículos del 1 al 5, vemos cómo Jesús enfrentó la traición que sufrió. La Biblia dice: como había amado a los suyos que estaban en el mundo, los amó hasta el fin. Lo que hizo Jesús para enfrentar la deslealtad de su discípulo fue perdonar y amar. Jesús no condenó a Judas ni intentó vengarse de él, sino que lo amó hasta el final. Segunda de Timoteo 2, versículo 13 nos dice: si fuéremos infieles, Él permanece fiel. Él no puede negarse a sí mismo. Puede que parezca contradictorio, pero para ser libre de todo sentimiento malo que dañe tu estado de salud, la clave está en perdonar a la persona que te traicionó. Perdonar a la persona que te lastimó no significa que tengas que volver a aceptarla en tu vida o que estés de acuerdo con su comportamiento, sino que es un acto de madurez en el que se acepta la situación y la persona se libera de todo sentimiento malo. Si te cuesta perdonar, habla con Dios. Él puede encargarse del dolor, el enojo, la confusión y de todas las preguntas que tengas. Cuéntale a Dios exactamente cómo te sientes. Derrama tu corazón ante Él y libérate de los sentimientos que tienes. No hay nadie mejor que Dios para entendernos, compadecerse de nosotros y ayudarnos, porque no tenemos un sumo sacerdote que no comprenda nuestro dolor, ya que Él enfrentó todas y cada una de las situaciones que enfrentamos nosotros. Estás en La Hora de la Hora, no le cambies, no le muevas, en un momento yo regreso contigo.

Qué bendición que sigas en sintonía de este tu programa radial, La Hora de la Hora. Sabes, si miras a tu alrededor, puedes observar a muchas personas con alguna aflicción. Y es posible que tu familia esté enfrentando situaciones difíciles. La pregunta es, ¿quieres ayudar a alguien? A veces, solo somos espectadores de lo que está pasando. Pero el Señor desea que asumamos el desafío de actuar para apoyar a los demás. La Biblia nos enseña que para ayudar a las personas que nos rodean, podemos prestar nuestra fe, y quisiera que lo entiendas por medio de una historia. Lucas 5, versículos del 17 al 20 nos dice: Aconteció un día que él estaba enseñando y estaban sentados los fariseos y doctores de la ley, los cuales habían venido de todas las aldeas de Galilea y de Judea y Jerusalén. Y el poder del Señor estaba con él para sanar. Y sucedió que unos hombres que traían en un lecho a un hombre que estaba paralítico, procuraban llevarle adentro y ponerle delante de él, pero no hallaron cómo hacerlo a causa de la multitud. Subieron encima de la casa y por el tejado le bajaron con el lecho, poniéndole en medio delante de Jesús. Al ver él la fe de ellos, le dijo: Hombre, tus pecados te son perdonados. Sabes, el lugar donde estaba Jesús se encontraba repleto, pero esto no fue una limitación para estos hombres que al parecer eran amigos del paralítico. Ellos tenían disposición y estaban determinados a apoyar a su amigo. Entonces, a pesar del esfuerzo que significaba, se subieron al techo para lograr que su amigo se encontrara con el Señor. La palabra de Dios dice, al ver la fe de ellos, es decir, por la fe de otros, el paralítico recibió sanidad. Alguien decía, algo falta en la fe si no se puede ver. La fe tiene que verse con acciones, así como esos amigos, con la acción audaz y decisiva de llevar a ese varón a Jesús. ¿Quieres que alguien de tu familia, amigos o conocidos reciban una bendición del Señor? Si deseas ayudar a alguien, puedes hacerlo prestando tu fe. Ellos pueden acercarse a Dios y recibir el milagro que esperan por ti. En este momento, te animo a pensar en alguien que necesita ayuda. Primero, ora por su vida. Y luego, pon tu fe en acción. Búscalo y preséntale a Jesús. Enséñale a orar. Y también, ora por él. Estás en La Hora de la Hora. No le cambies, no le muevas. En un momento, yo regreso contigo.

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0: días, hermanos y amigos radioyentes. Bienvenidos a este su programa, Voz de Esperanza. 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

0: es maravilloso nuestro Señor y Salvador Jesucristo. Vamos a pasar de inmediato al mensaje de la palabra del Señor. Escucha y recibe bendición del cielo.
1: Our Lord and Savior Jesus Christ is marvelous. Let us go immediately to the message of the word of the Lord. Listen and receive a blessing from heaven.
0: En esta hora les voy a invitar a abrir nuestras Biblias en Jeremías capítulo 29.
1: This time we're going to open our Bibles in the book of Jeremiah chapter 29.
0: El verso 11.
1: Verse 11.
0: La escritura dice así: en el nombre del Padre, del Hijo y del Espíritu Santo.
1: Scripture reads as follows: in the name of the Father, the Son and the Holy Spirit.
0: Porque yo sé los pensamientos que tengo acerca de vosotros, dice Jehová, pensamientos de paz y no de mal, para daros el fin que esperáis.
1: For I know the thoughts that I think towards you, says the Lord, thoughts of peace and not evil, to give you a future and a hope.
0: Yo quiero comenzar diciendo,
1: I want to start off by saying,
0: yo no sé si usted sabía que Dios quiere que nosotros pensemos como Él.
1: I don't know if you knew that God wants us to think like Him.
0: Los pensamientos de Dios son todos buenos, santos y puros.
1: The thoughts of God are all holy and pure and good.
0: Y nuestros pensamientos también deben ser buenos, santos y puros.
1: And our thoughts should also be good and pure and holy.
0: Jeremías nos revela los pensamientos de Dios para el pueblo de Israel.
1: Jeremiah reveals to us the thoughts of God for the people of Israel.
0: Y Dios le dice al pueblo, porque yo sé los pensamientos que tengo acerca de vosotros, dice Jehová, pensamientos de paz y no de mal, para daros el fin que esperáis.
1: He says, for I know the thoughts that I think toward you, says the Lord, thoughts of peace and not of evil, to give you a future and a hope.
0: Déme decirle que yo aprendí que la mente del hombre es la torre de control de su vida.
1: Let me tell you that I learned that the mind of the man is the tower of control of his life.
0: Cualquier cosa que suceda en nuestras vidas, por lo general, tiene su origen en nuestra mente.
1: Whatever goes on in our life, it has its origin generally from the thoughts in our mind.
0: Todas nuestras decisiones están guardadas ahí.
1: All of our decisions are kept there.
0: Alguien dijo,
1: someone said,
0: que lo que somos hoy en el presente,
1: that what we are today in the present,
0: por lo general, es el resultado de lo que estuvimos pensando en el pasado.
1: Generally, it's the result of what we were thinking about in the past.
0: Los pensamientos invisibles,
1: the invisible thoughts,
0: producen consecuencias visibles.
1: Will produce visible consequences.
0: Por eso la Biblia dice que el hombre es lo que piensa.
1: That's why the Bible says man is what he thinks.
0: Está en Proverbios 23:7.
1: It's in Proverbs 23:7.
0: Dice, porque cuál es su pensamiento en su corazón, tal es él.
1: For as he thinks in his heart, so he is.
0: Así que somos lo que pensamos.
1: So we are what we think.
0: Si a usted no le gusta lo que está sucediendo en su vida,
1: if you don't like what's happening in your life,
0: debe preguntarse, ¿qué estoy pensando?
1: Then you should ask yourself, what am I thinking?
0: ¿Qué pienso de mí mismo?
1: What do I think about myself?
0: ¿Qué pienso acerca de Dios?
1: What do I think about God?
0: ¿Qué pienso de las demás personas?
1: What do I think about other people?
0: Recuerde,
1: remember,
0: lo que nosotros pensamos,
1: what we think,
0: es lo que realmente controla nuestras vidas.
1: That is what truly controls our life.
0: Por ejemplo,
1: for example,
0: nuestra relación con Dios,
1: our relationship with God,
0: nuestra relación con el prójimo,
1: our relationship with our neighbors,
0: nuestro sentido de dirección,
1: our sense of direction,
0: lo que hemos alcanzado,
1: what we have accomplished,
0: nuestros triunfos y nuestros fracasos,
1: our triumphs and our failures.
0: Todo eso es el resultado de lo que nosotros pensamos.
1: All of that is a result of what we think.
0: Así que no se nos puede olvidar,
1: so we should not forget,
0: que nuestra mente es la torre de control de todo lo que nosotros hacemos.
1: That our mind is the tower of control of everything that we do.
0: Y todo lo que sucede en nuestras vidas,
1: and everything that happens in our life,
0: escuche bien, en la mayoría de los casos,
1: listen well, in the majority of the cases,
0: está directa o indirectamente relacionado con lo que nosotros pensamos.
1: Is directly or indirectly related with what we think.
0: Así que yo he arribado a la conclusión,
1: so I've come to the conclusion,
0: de que muchos están en la condición que están,
1: that many are in the condition that they are in,
0: por su forma incorrecta de pensar,
1: because of their incorrect way of thinking,
0: mientras que otros tienen éxito en la vida,
1: while others are successful in life,
0: y disfrutan de gozo y de una vida abundante,
1: and they enjoy and have joy and an abundant life,
0: debido a su forma correcta de pensar,
1: because of their correct way of thinking.
0: Así que surge la pregunta.
1: And so the question arises.
0: ¿Qué es lo que determina la manera en que nosotros pensamos?
1: What is it that determines the way that we think?
0: Piense un segundito.
1: You should think for a second.
0: ¿Qué es lo que determina la manera en que usted piensa?
1: What is it that determines the way that you think?
0: ¿Será la palabra de Dios?
1: Is it the word of God?
0: ¿O será lo que vi en televisión?
1: Or is it what I saw on the television?
0: ¿O será lo que leí en algún otro libro?
1: Or is it what I read in another book?
0: A veces nosotros, hermanos, exponemos nuestras mentes.
1: Sometimes we expose our minds
0: a fuentes incorrectas de información,
1: to the incorrect sources of information.
0: Y sin darnos cuenta,
1: and without noticing,
0: permitimos que nuestras mentes sean programadas.
1: We allow our minds to be programmed
0: a pensar de la manera que piensa la gente del mundo,
1: to think in the way that the people in the world think.
0: Y déjeme decirle,
1: and let me tell you,
0: que el mundo piensa de una manera que se opone diametralmente a la voluntad de Dios para nuestras vidas.
1: The world thinks in a way that opposes itself directly to the will of God in our lives.
0: La definición de lo que es el mundo en que nosotros vivimos,
1: the definition of what it is in the world that we live in,
0: es la siguiente.
1: Is the following.
0: Es este sistema organizado por la sociedad.
1: It's the system that's organized by society.
0: Que se opone diametralmente a la voluntad de Dios para nuestras vidas.
1: Which opposes itself directly to the will of God for our lives.
0: Así que yo le exhorto a prestar mucha atención.
1: So I exhort you to pay close attention.
0: Porque Dios quiere que usted y yo seamos programados a pensar como Él piensa.
1: God wants us to be programmed in the way that He thinks.
0: Y no como piensa la gente del mundo.
1: And not in the way that people in the world think.
0: Dios quiere, escuche bien, que nuestras mentes sean programadas.
1: God wants that our minds will be programmed.
0: Hasta el punto.
1: Until the point of.
0: Como dice Primera de Corintios 2:16.
1: As it says in 1 Corinthians 2:16.
0: De que todos nosotros los creyentes tengamos la mente de Cristo.
1: Until all of us, the believers, would have the mind of Christ.
0: Así que yo pregunto.
1: And so I ask.
0: ¿Cuántos de nosotros tenemos la mente de Cristo?
1: How many of us have the mind of Christ?
0: No se conforme con otra cosa.
1: Do not be conformed with anything else.
0: La voluntad de Dios,
1: the will of God,
0: es que todos nosotros los creyentes,
1: is that all of us, the believers,
0: tengamos la mente de Cristo.
1: We would have the mind of Christ.
0: El Señor quiere que nuestras mentes sean programadas.
1: The Lord wants our minds to be programmed.
0: Hasta el punto,
1: to the point,
0: de que tengamos la mente de Cristo.
1: That we would have the mind of Christ.
0: ¿Para qué?
1: For what?
0: Para entender lo que dice la palabra de Dios.
1: To understand what the word of God says.
0: Para vivir una vida que sea consistente con el plan y el propósito y la voluntad de Dios para nuestras vidas.
1: To live a life that is consistent with the plan and purpose and will of God for our life.
0: Y tercero, para que podamos disfrutar de la vida abundante que Jesucristo vino a traernos.
1: And thirdly, so that we can enjoy the abundant life that Jesus Christ came to give us.
0: A lo mejor usted no escuchó eso.
1: Maybe you didn't hear that.
0: Y yo pienso que debo repetirlo.
1: And I think that I need to repeat
0: it. Dios quiere que nuestras mentes sean programadas.
1: God wants our minds to be programmed.
0: Hasta el punto de que todos nosotros tengamos la mente de Cristo.
1: Up to the point that we would all have the mind of Christ.
0: Que podamos entender la palabra de Dios.
1: That we could understand the word of God.
0: Y que podamos aplicarla a nuestras vidas.
1: And we could apply it to our life.
0: Viviendo una vida que sea consistente con el plan, con el propósito y la voluntad de Dios para nuestras vidas.
1: Living a life that is consistent with the plan and purpose and will of God for our life.
0: Para que podamos disfrutar de la vida abundante que Cristo vino a traer a los creyentes.
1: So that we can enjoy the abundant life that Christ came to give the believers.
0: Está en la Biblia.
1: It's in the Bible.
0: Está en Juan 10:10.
1: In John 10:10.
0: La escritura dice que él vino para darnos vida y para darnos vida en abundancia.
1: Scripture says that he came to give us life and that we might have it more abundantly.
0: Así que yo le exhorto en este día.
1: So I exhort you this day.
0: A relajarse ahí en su asiento.
1: To relax there in your seat.
0: Y a prestar mucha atención.
1: And pay close attention.
0: Y a dejarse programar.
1: and allow to be programmed.
0: No por lo que al pastor se le antoje decir o enseñar.
1: Not by what the pastor desires to preach or teach.
0: Sino déjese programar.
1: But allow yourself to be programmed.
0: Por lo que dice la palabra de Dios.
1: By what is said in the word of God.
0: Porque si no está en la Biblia.
1: Because if it's not in the Bible.
0: Lo que diga el pastor.
1: What the pastor might say.
0: No vale la pena mencionarlo.
1: It's not worth it to mention it.
0: Escuche bien.
1: Listen well.
0: No se preocupe.
1: Don't worry.
0: No tenga temor.
1: Don't have fear.
0: Dios no le va a hacer mal.
1: God is not going to do any bad to you.
0: Cuando él programe su mente.
1: When he programs your mind.
0: Él no le va a hacer daño.
1: He's not going to harm you.
0: ¿Por qué?
1: Why?
0: Porque bien lo dijo Jeremías.
1: Because Jeremiah said it well.
0: Que los pensamientos de Dios son pensamientos buenos.
1: That the thoughts of God are good thoughts.
0: Los pensamientos que él tiene acerca de nosotros.
1: The thoughts that he has towards us.
0: Son pensamientos de paz.
1: Are thoughts of peace.
0: De hacernos bien y no mal.
1: To do good and not evil.
0: Yo no sé cuántos de ustedes ya están relajados.
1: I don't know how many of you are already relaxed.
0: Y no tienen temor.
1: And have no fear.
0: De ser programados y condicionados por la palabra de Dios.
1: To be programmed and be conditioned by the word of God.
0: Jesús dijo.
1: Jesus said
0: en Lucas 11:13,
1: in Luke 11:13
0: que si nosotros siendo malos,
1: that if we being evil
0: sabemos dar buenas dádivas a nuestros hijos,
1: we know how to give good gifts to our children,
0: cuanto más nuestro Padre Celestial dará el Espíritu Santo a los que se lo piden.
1: How much more will your Heavenly Father give the Holy Spirit to those who ask him?
0: Él da cosas buenas a los que se la piden.
1: He gives good things to those who ask.
0: El Señor, amados hermanos, tiene pensamientos buenos con nosotros.
1: The Lord has good thoughts for us,
0: Él
1: brother.
0: Quiere darnos su Santo Espíritu.
1: He wants to give us his Holy Spirit.
0: Por lo tanto, no tenga temor.
1: So do not fear.
0: Y déjese programar por la verdad de la palabra de Dios.
1: And allow yourself to be programmed by the truth of the word of God.
0: Esa palabra.
1: That word.
0: Que dice Hebreos 4:12.
1: Which says in Hebrews 4:12.
0: Que es viva y eficaz.
1: Which is living and powerful.
0: Y más cortante que toda espada de dos filos.
1: Sharper than any two-edged sword.
0: Que penetra hasta partir el alma y el espíritu.
1: Piercing even to the division of the soul and spirit.
0: Que penetra hasta partir las coyunturas y los tuétanos.
1: And even the joints and the marrow.
0: Y discierne, escuche bien, discierne los pensamientos y las intenciones del corazón.
1: And it is a discerner, listen well, it is a discerner of the thoughts and intents of the heart.
0: Yo no sé si usted entendió eso.
1: I don't know if you understood that.
0: La palabra de Dios.
1: The word of God.
0: Tiene el poder.
1: Has the power.
0: De meterse ahí en nuestra mente.
1: To go there in our mind.
0: Discierne los pensamientos.
1: Discerns the thoughts.
0: Transforma nuestra manera de pensar.
1: Transforms our way of thinking.
0: Y renueva nuestro entendimiento.
1: And he renews our understanding.
0: Damos gloria a Dios por eso.
1: We give glory to God for this.
0: Déjese programar.
1: Allow yourself to be programmed.
0: Por la verdad de la palabra de Dios.
1: By the truth of the word of God.
0: Y en este día.
1: And on this day.
0: En este lugar.
1: In this place.
0: Haga lo que dice el Salmo 1, verso 2.
1: Do what it says in Psalm 1:2.
0: Ponga su delicia en la palabra de Dios.
1: Place your delight in the law of the Lord.
0: En la ley de Jehová. Medite en ella. Mientras nosotros predicamos.
1: And meditate on it as we preach.
0: ¿Y sabe qué va a suceder?
1: And you know what's going to happen?
0: El verso 3 lo dice.
1: Verse 3 says it.
0: Que usted será como un árbol plantado junto a corrientes de agua.
1: That you shall be like a tree planted by the rivers of water.
0: Que da su fruto a su tiempo.
1: That brings forth its fruit in its season.
0: Y su hoja no cae.
1: And its leaf does not wither.
0: Y todo lo que hace prosperará.
1: And everything they do shall prosper. Hallelujah.
0: Los pensamientos que él tiene con nosotros.
1: The thoughts that he has towards us.
0: Son pensamientos de hacernos bien y no mal.
1: Are thoughts of doing us good and not evil.
0: Vuelvo y digo.
1: Again I say.
0: Déjese programar.
1: Allow yourself to be programmed.
0: No por lo que se le antoje decir al predicador.
1: Not by what the pastor or the preacher desires to say.
0: Sino por lo que dice la palabra de Dios.
1: But by what is said in the word of God.
0: Que no sea parte de tu boca.
1: That it should not depart from your mouth.
0: Lo que usted aprenda de la palabra del Señor.
1: What you learn of the word of God.
0: Que usted medite en esa palabra de día y de noche.
1: That you would meditate in that word day and night.
0: Que usted la guarde.
1: That you would keep it.
0: Como dice Josué 1:8.
1: As it says in Joshua 1:8.
0: Que usted haga conforme a todo lo que está escrito en ese libro.
1: That you would observe everything that is according to the words that are written in that book.
0: Entonces y solo entonces.
1: Then and only then.
0: Harás prosperar tu camino.
1: You will make your way prosperous.
0: Y todo te saldrá bien.
1: And then you will have good success.
2: Escucha bien que nosotros no vamos a guardar parte de lo que dice la palabra de Dios.
1: Listen, well, we're not just going to keep part of what the word of God says.
2: Nosotros vamos a guardar y vamos a ser conforme a todo lo que está escrito en esa palabra.
1: We're going to keep it. We're going to observe everything that is written in that word.
2: Y si Dios le llama pecado,
1: and if God calls it a sin,
2: nosotros nos vamos a poner de acuerdo con Dios.
1: Then we're going to come into agreement with God.
2: Y vamos a decir es pecado.
1: And we're going to say it is sin.
2: Y no es de beneficio para nuestras almas.
1: And it is not beneficial for our souls.
2: Es importante.
1: It's important
2: que el creyente le permita a Dios,
1: that the believer would allow God,
2: por medio de su palabra,
1: by way of his word,
2: programar y condicionar su mente,
1: to program and condition his mind,
2: para que pueda tener control,
1: so that he can have control,
2: sobre todos sus pensamientos,
1: over all your thoughts,
2: y sobre su conducta y acciones,
1: and over your behavior and your actions,
2: porque los pensamientos invisibles,
1: because the invisible thoughts,
2: producen consecuencias visibles,
1: will produce visible consequences.
2: Colosenses 3:1.
1: Colossians 3:1.
2: Pablo lo pone de esta manera.
1: Paul puts it in this way.
2: Escuche bien.
1: Listen well.
2: Si pues habéis resucitado con Cristo,
1: if then you were raised with Christ,
2: buscad las cosas de arriba, donde está Cristo sentado a la diestra de Dios.
1: Seek those things which are above, where Christ is sitting at the right hand of God.
2: ¿Cuántos de los que estamos aquí hemos resucitado con Cristo?
1: How many of us that are here have been raised up with Christ?
2: A lo mejor usted no entiende eso.
1: Maybe you don't understand that.
2: Pero Pablo está hablando.
1: Paul is speaking about
2: de que esto ocurre mediante el bautismo.
1: That this occurs by way of baptism.
2: Mediante el bautismo.
1: By way of baptism.
2: Simbólicamente.
1: Symbolically speaking.
2: Nosotros hemos muerto con Cristo.
1: We have died with Christ.
2: Hemos sido sepultados con Cristo.
1: We have been buried with Christ.
2: Y hemos resucitado con Cristo.
1: And we have been raised with Christ.
2: Lo que ocurrió en el interior de nuestras vidas,
1: what happened on the interior of our lives,
2: nosotros lo confesamos públicamente.
1: We confess it publicly.
2: Cuando nos sometemos en obediencia al bautismo en agua.
1: When we submit in obedience to baptism in water.
2: Romanos 6:4 dice.
1: Romans 6:4 says.
2: Porque somos sepultados juntamente con él, o sea, con Cristo, para muerte por el bautismo.
1: It says, therefore we were buried with him through baptism into death.
2: A fin de que como Cristo resucitó de los muertos por la gloria del Padre, así también nosotros andemos en vida nueva.
1: It says, just as Christ was raised from the dead by the glory of the Father, even so we also should walk in newness of life.
2: Así que si hemos resucitado con Cristo,
1: so if we have been raised with Christ,
2: entonces tenemos la responsabilidad como creyentes,
1: so then we have the responsibility as believers,
2: de buscar las cosas de arriba,
1: to seek the things from above,
2: donde está Cristo sentado a la diestra del Padre,
1: where Christ is sitting at the right hand of God.
2: Y el verso 2 dice esto.
1: And verse 2 says this.
2: Poned la mira, dice en español, en nuestra versión. Poned la mira en las cosas de arriba, no en las de la tierra.
1: In Spanish it says, place your sight on the things of above. But in English it says, set your mind on the things above, not on things on the earth.
2: La versión en inglés dice que usted ponga su mente en las cosas de arriba y no en las de la tierra.
1: So you should set your mind on the things above and not on the things on the earth.
2: Nosotros tenemos esa responsabilidad.
1: We have this responsibility.
2: Eso no quiere decir,
1: that doesn't mean,
2: que nosotros vamos a descuidar nuestras responsabilidades aquí en la tierra.
1: That we're going to neglect our responsibilities here on earth.
2: Como algunos piensan.
1: Like some think.
2: Por ejemplo, la responsabilidad de trabajar.
1: For example, the responsibility of working.
2: Tenemos responsabilidades que cumplir aquí en la tierra.
1: We have responsibilities to fulfill here
2: pero,
1: on earth.
2: Pero si usted ha resucitado juntamente con Cristo,
1: but if you have risen together with Christ,
2: entonces usted debe buscar las cosas de arriba.
1: Then you should seek the things above.
2: Y debe poner su mente, su mirada en las cosas de arriba y no en las de la tierra.
1: And you should set your sights and your mind on the things above and not on the things on the earth.
2: Pero tiene que haber un equilibrio.
1: But there has to be an equilibrium.
2: Tiene que haber un balance.
1: There has to be a balance.
2: Usted tiene que saber,
1: you need to know,
2: que aunque su mente debe estar en las cosas de arriba,
1: that although your mind needs to be set on the things above,
2: usted tiene responsabilidades que cumplir aquí en la tierra.
1: You have responsibilities to fulfill here on earth.
2: Porque el mismo apóstol que dijo esto,
1: the same apostle who said this,
2: en Colosenses 3:2,
1: in Colossians 3:2,
2: que pongamos la mente en las cosas de arriba,
1: that we should set our minds on the things above,
2: y no en las de la tierra,
1: and not on the things on the earth.
2: También dijo,
1: he also said,
2: en segunda de Tesalonicenses 3:10.
1: Is 2 Thessalonians 3:10?
2: Que si alguno no quiere trabajar, tampoco coma.
1: That if anyone does not want to work, then they should not eat.
2: La Biblia dice más.
1: The Bible says more.
2: Hay un texto que casi nunca se menciona en nuestras iglesias.
1: There's a verse that very rarely is mentioned in our churches.
2: Pero aquí lo mencionamos y lo leemos.
1: But here we mention it and we read it.
2: Está en 1 Timoteo 5:8.
1: 1 Timothy 5:8.
2: Dice, si alguno no provee para los suyos y mayormente para los de su casa, que no diga que es cristiano, ha negado la fe y es peor que un incrédulo.
1: It says, but if anyone does not provide for his own, and especially for those of his household, they should not say that they are Christians, he has denied the faith and is worse than an unbeliever.
2: Yo estoy leyendo estos textos.
1: I'm reading these verses
2: para señalar
1: to point out
2: que aunque Dios quiere que pongamos nuestra mirada o nuestra mente en las cosas de arriba,
1: that although God wants us to set our minds on the things above,
2: tenemos que tener un equilibrio, un balance.
1: We need to have an equilibrium. We need to have a balance.
2: Tenemos que cumplir con nuestras responsabilidades aquí en la tierra también.
1: We need to fulfill our responsibilities here on earth as
2: sí,
1: well.
2: Sí, porque hay personas que leen el texto.
1: There are some people who read the verse
2: que dice cuando el Señor dijo más buscar primeramente el reino de Dios y su justicia.
1: But seek ye first the kingdom of God and his righteousness.
2: Y todas las demás cosas os serán añadidas.
1: And the rest of the things will be added on to you.
2: Y leen eso.
1: And they read that.
2: Y renuncian a su trabajo secular.
1: And they resign to their secular jobs.
2: Yo no sé si usted me está siguiendo.
1: I don't know if you're all following me.
2: Pero déjese programar por la verdad de la palabra de Dios.
1: Allow yourself to be programmed by the truth of the word of God.
2: Tenemos la responsabilidad.
1: We have the responsibility
2: de cumplir con nuestras responsabilidades.
1: To fulfill our responsibilities.
2: Tenemos la responsabilidad.
1: We have the responsibility
2: de poner nuestra mirada y nuestra mente en las cosas de arriba.
1: To set our sights and our minds on the things above.
2: Sin descuidar nuestras responsabilidades aquí en la tierra.
1: Without neglecting our responsibilities here on earth.
2: Debemos poner nuestra mente,
1: we should set our mind,
2: nuestra mirada,
1: our sights,
2: nuestro enfoque,
1: our focus,
2: en las cosas de arriba y no en las de la tierra.
1: On the things above and not on the things of the earth.
2: Si usted no está haciendo eso,
1: if you're not doing that,
2: comience hoy a hacerlo.
1: Start doing that today.
2: En el nombre de nuestro Señor Jesucristo.
1: In the name of our Lord Jesus Christ.
2: Ahora surge la pregunta.
1: And so now the question arises.
2: ¿Cuáles son las cosas de arriba?
1: What are the things of above?
2: La respuesta está en la Biblia.
1: The answer is in the Bible.
2: Está en Filipenses 4:8.
1: Philippians 4:8.
2: Nos da una lista de 8 cosas.
1: Gives us a list of 8 things.
2: Que son de arriba.
1: That are from above.
2: En las cuales debemos pensar.
1: On the things that we should think about.
2: Lo primero.
1: First.
2: En todo lo que es verdadero.
1: And everything that is true.
2: En todo lo que es honesto.
1: Everything that is noble.
2: En todo lo que es justo.
1: Things that are just.
2: En todo lo que es puro.
1: The things that are pure.
2: En todo lo que es amable.
1: The things that are lovely.
2: En todo lo que es de buen nombre.
1: And those things that have a good report.
2: En todo lo que tiene virtud.
1: And those things that have virtue.
2: Y en todo lo que es digno de alabanza.
1: And anything that is praiseworthy.
2: En esto pensar.
1: Meditate or think about those things.
2: Hay que poner la mente en esas cosas.
1: We need to set our minds on those things.
2: Nosotros comenzamos el mensaje diciendo,
1: we started off the message by saying
2: que Dios quiere que nosotros pensemos como Él piensa.
1: That God wants us to think like He thinks.
2: Que nuestros pensamientos sean sus pensamientos.
1: That our thoughts should be His thoughts.
2: Por lo general, sus pensamientos son más altos que los nuestros.
1: Generally, His thoughts are greater than ours.
2: Eso está en la Biblia.
1: That's also in the Bible.
2: Pero cuando usted comienza a dejarse condicionar y programar por la palabra de Dios,
1: but when you allow yourself to be programmed and conditioned by the Word of God,
2: entonces usted comienza a pensar como Dios piensa.
1: Then you start to think like God thinks.
2: Si alguien piensa en todo lo verdadero, lo honesto, lo justo, lo puro, lo amable, lo de buen nombre, es nuestro Padre Celestial.
1: If anyone thinks in the true, in the noble, in the just, in the pure, in the lovely, in the good report, in virtue, and anything that's praiseworthy, it's our God.
2: Y nosotros estamos llamados a hacer lo mismo.
1: And we are all called to do the same.
2: ¿Por qué?
1: Why?
2: Porque habéis muerto, dice Colosenses 3:3.
1: Because you have died, says Colossians 3:3.
2: ¿Cuántos han muerto?
1: How many of you have died?
2: ¿A qué usted ha muerto?
1: What have you died to?
2: Está en la Biblia.
1: It's in the Bible.
2: En Efesios 4:22.
1: In Ephesians 4:22.
2: Se supone que todos nosotros los creyentes hayamos muerto a nuestra pasada manera de vivir.
1: It should be that all of us believers should have died to our past way of living.
2: Otra manera articular eso es.
1: Another way of articulating this is.
2: Morir a ese estilo de vida antiguo.
1: To die to that old way of life.
2: Hay que morir.
1: We need to die.
2: a esa pasada manera de vivir,
1: to that past way of living,
2: a ese estilo de vida viejo,
1: that old lifestyle.
2: Hay que despojarse de eso.
1: You need to put that off.
2: Y hay que vestirse de uno nuevo.
1: And we need to put on a new one.
2: Eso no es fácil hacerlo.
1: That's not easy to do.
2: Si usted no tiene su mente programada,
1: if you don't have your mind programmed,
2: si usted no tiene su mente condicionada a la palabra de Dios,
1: if you don't have your mind conditioned to the word of God,
2: se le va a ser muy difícil despojarse del viejo hombre y vestirse del nuevo.
1: It's going to be hard to put off that old man and put on the new one.
2: Hay personas que, escuche bien, están practicando politeísmo.
1: There are people who are practicing.
2: Politeísmo es la adoración a muchos dioses.
1: This means to worship many gods.
2: Y lo están practicando y no se dan cuenta.
1: They are practicing it and they don't even notice it.
2: ¿Saben por qué?
1: You know why?
2: Porque han aceptado a Cristo como su Salvador.
1: They have accepted Christ as their Savior.
2: Pero quieren mantener sus viejos hábitos.
1: But they want to maintain their old habits.
2: Y su vieja manera de vivir.
1: And their old way of living.
2: Eso no funciona así, hermano.
1: That's not the way it works, brethren.
2: Déjese condicionar y programar por la palabra de Dios.
1: Allow yourself to be conditioned and programmed by the word of God.
2: Eso es como la persona que adora muchos dioses.
1: That's like the person who worships many gods.
2: Y dice, yo voy a recibir a Jesús.
1: And they say, I'm going to receive Jesus.
2: Y lo voy a añadir a todos los demás dioses que yo adoro.
1: And I'm going to add him on to the other gods that I worship.
2: Dios jamás va a permitir eso.
1: God will never allow that.
2: Mire, la vida de Dios, la vida Zoe, está fluyendo en este lugar.
1: Let me tell you that the life of God, the Zoe life, is flowing in this place.
2: Para hacerte bien y no mal.
1: To do good for you and not evil.
2: Para bendecirte.
1: To bless you.
2: Para hacer prosperar tu camino.
1: To make your ways prosperous.
2: Y que todo te salga bien.
1: And that everything will go well with you.
2: Reciba eso como una palabra profética.
1: Receive that like a prophetic word.
2: Yo siento una presencia aquí en este lugar.
1: I feel a presence in this place.
2: El Espíritu Santo.
1: The Holy Spirit.
2: Dando testimonio.
1: Giving testimony.
2: De que el Señor no permite eso.
1: That the Lord does not allow that.
2: Porque Él no comparte su gloria con nadie.
1: He does not share His glory with anyone.
2: Esa gloria de ser adorado.
1: That glory of being worshipped.
2: Esa gloria de ser el primero en nuestros corazones.
1: The glory of being first in our hearts.
2: Él no la comparte con nadie.
1: He doesn't share that with anyone.
2: ¿Por qué yo digo eso?
1: Why do I say that?
2: Porque está en la Biblia.
1: It's in the Bible.
2: Está en Isaías 42:8.
1: Isaiah 42:8.
2: El Señor dice esto: Yo, Jehová, este es mi nombre. Y a otro no daré mi gloria ni mi alabanza a esculturas.
1: It says, I am the Lord, that is my name, and my glory I will not give to another, nor my praise to carved images.
2: Hay que morir al viejo hombre.
1: We need to die to that old
2: y
1: man.
2: Y hay que morir a la vieja mujer.
1: And to that old woman.
2: Y hay que hacer morir y despojarse del viejo estilo de vida.
1: And we need to put to death the old lifestyle.
2: Y vestirse del nuevo.
1: And put on the new one.
2: Y resucitar con Cristo.
1: And to be raised with Christ.
2: Para vivir una vida nueva en Cristo Jesús.
1: To live a new life in Christ Jesus.
2: Hay que hacer morir lo terrenal. Colosenses 3:5.
1: We need to put to death the things that are earthly.
2: En nosotros.
1: That are in us.
2: Mire como Pablo lo pone en Romanos 6:6.
1: Look at how Paul puts it in Romans 6:6.
2: Sígame de cerca.
1: Follow me closely.
2: Sabiendo esto, dice que nuestro viejo hombre fue crucificado juntamente con él, con Cristo, para que el cuerpo del pecado sea destruido, a fin de que no sirvamos más al pecado.
1: It says, knowing this, that our old man is crucified with him, that the body of sin might be destroyed, that henceforth we should not serve sin.
2: Usted quizás está sentado ahí diciendo,
1: you're probably seated there saying,
2: Pastor, yo llevo muchos años tratando.
1: Pastor, I have spent many years trying.
2: Y no lo he podido conquistar.
1: And I haven't been able to conquer it.
2: Yo quiero decirle en esta hora.
1: I want to tell you at this time.
2: Que si usted deja que su mente sea programada por la palabra de Dios.
1: That if you allow your mind to be programmed by the word of God.
2: Y condicionada por esa palabra de Dios.
1: And conditioned by that word of God.
2: Usted va a tener éxito.
1: You're going to be successful.
2: Y usted lo va a lograr.
1: You're going to be able to accomplish it.
2: Mire lo que dice el texto.
1: What the verse says.
2: En el verso 11, Romanos 6:11, así también vosotros consideraos muertos al pecado, pero vivos para Dios en Cristo Jesús, Señor nuestro.
1: In verse 11 it says, likewise reckon ye also yourselves to be dead indeed unto sin, but alive unto God through Jesus Christ our Lord.
2: Y el verso 12 dice, no reine pues el pecado en vuestro cuerpo mortal, de modo que le obedezcáis en sus deseos pecaminosos de la carne.
1: Romans 6:12 says, let not sin therefore reign in your mortal body, that you should obey it in the lust thereof.
2: Verso 13, ni tampoco presentéis vuestros miembros al pecado como instrumentos de iniquidad, sino presentaos vosotros mismos a Dios como vivos entre los muertos, y vuestros miembros a Dios como instrumentos de justicia.
1: Verse 13, neither yield your members as instruments of unrighteousness unto sin, but yield yourself unto God as those that are alive from the dead, and your members instruments of righteousness unto God.
2: ¿Qué estamos diciendo con todo esto?
1: So what are we saying with all of this?
2: Que debemos considerar los miembros de nuestro cuerpo terrenal.
1: That we should consider the members of our here on earth.
2: Como muertos al pecado.
1: That are dead to sin.
2: ¿A qué pecado?
1: To what sin?
2: Está ahí en Colosenses 3:5.
1: You find it there in Colossians 3:5.
2: Al pecado de fornicación.
1: The sin of fornication.
2: Fornicación en el lenguaje original es porneia, que significa toda clase de inmoralidad sexual.
1: Fornication in the original language is porneia, which is all kinds of sexual immorality.
2: Hay que hacer morir eso.
1: We need to put that to death.
2: Y considerarse muerto a eso.
1: And consider yourself dead to that.
2: También al pecado de impureza.
1: Also to the sin of uncleanness.
2: Impureza de cualquier clase.
1: Uncleanness from any kind.
2: También a las pasiones desordenadas y a los malos deseos hay que hacerlos morir.
1: Also to an inordinate affection and evil concupiscence.
2: Ese era nuestro estilo de vida antes.
1: That was our way of life before.
2: Antes de venir a Cristo.
1: Before we came to
2: Pero
1: Christ.
2: Ahora que estamos en Cristo,
1: but now that we are in Christ,
2: es nuestra responsabilidad.
1: It's our responsibility.
2: Escúchelo bien.
1: Listen well.
2: No es responsabilidad de Dios.
1: It's not the responsibility of God.
2: Es nuestra responsabilidad.
1: It's our responsibility.
2: Hacer morir todas estas cosas.
1: To put to death all these things.
2: ¿Cómo lo logramos? Nos preguntamos.
1: How do we accomplish this? We ask.
2: Está bien claro en la Biblia.
1: Very clear in the Bible.
2: Con la ayuda del Espíritu Santo.
1: With the help of the Holy Spirit.
2: Después de haberse dejado programar.
1: After you have allowed yourself to be programmed.
2: Programar la mente.
1: Allowed your mind to be programmed.
2: Y condicionarla a la verdad de la palabra de Dios.
1: And so that it's conditioned to the truth of the word of
2: con
1: God.
2: Con la ayuda del Espíritu Santo.
1: With the help of the Holy Spirit.
2: Usted y yo podemos.
1: You and I can.
2: Porque mayor es el que está en nosotros que el que está en el mundo.
1: Greater is he that is within us than he that is in the world.
2: Ese enemigo que está en el mundo.
1: That enemy that is in the world.
2: Se llama diablo y se llama Satanás.
1: His name is devil and his name is Satan.
2: Es enemigo de Dios.
1: The enemy of God.
2: Y es enemigo de nuestras almas.
1: Enemy of our souls.
2: Y se opone diametralmente a la voluntad de Dios para nuestras vidas.
1: He opposes himself directly to the will of God for our lives.
2: Y la Biblia dice.
1: Bible says
2: que ese enemigo trabaja en contra de nosotros.
1: This enemy works against us.
2: Búsquelo, está en la Biblia.
1: Look it up, it's in the Bible.
2: En 2 Corintios 4:4.
1: 2 Corinthians 4:4.
2: Dice que ese enemigo conocido aquí en este texto como el Dios de este siglo cegó el entendimiento, o sea, la mente de los incrédulos para que no les resplandezca la luz del evangelio de la gloria de Cristo.
1: It says in this verse that in whom the God of this world has blinded the minds of them which believe not, lest the light of the glorious gospel of Christ would not shine unto them.
2: El enemigo ha cegado el entendimiento, la mente de los incrédulos.
1: The enemy has blinded the understanding, the minds of the unbelievers.
2: Para que no quieran y no puedan conocer la verdad de la palabra de Dios.
1: So that they would not want or be able to know the truth of the word of God.
2: Ha puesto un velo sobre el entendimiento de los incrédulos.
1: He has placed a veil over the understanding of the minds of the unbelievers.
2: Pero yo creo una cosa.
1: But I believe one thing.
2: Que mediante la oración.
1: That by way of prayer.
2: Y la intercesión.
1: An intercession.
2: En la presencia del Señor.
1: In the presence of the Lord.
2: Nosotros los creyentes.
1: We the believers.
2: Podemos remover ese velo.
1: We can remove that veil.
2: En el nombre de Jesucristo.
1: In the name of Jesus Christ.
2: Ahora la Biblia dice más. Ese texto de 2 Corintios 4:4 habla de los incrédulos.
1: The Bible says more. That verse in 2 Corinthians 4:4 speaks about the unbelievers.
2: Pero mire lo que dice la Biblia acerca de los creyentes.
1: But look at what the Bible says about the believers.
2: En 2 Corintios 11:3.
1: 2 Corinthians 11:3.
2: El apóstol Pablo dice, pero temo.
1: The apostle Paul says, but I fear.
2: El apóstol Pablo teme.
1: The apostle Paul fears.
2: Pero temo, dice, que como la serpiente con su astucia engañó a Eva, vuestros sentidos, o sea, vuestra mente, sea de alguna manera extraviada de la sincera fidelidad a Cristo.
1: It says, but I fear lest by any means as the serpent beguiled Eve through his subtlety, so your mind should be corrupted from the simplicity that is in Christ.
2: Así que aquí vemos.
1: So we see here.
2: Vimos allá en
0: Segunda Corintios 4:4.
1: We saw in 2 Corinthians 4:4
0: que ese enemigo ciega el entendimiento de los incrédulos.
1: That this enemy blinds the minds of the unbelievers.
0: Y engaña en este texto engaña a los creyentes.
1: And in this verse he deceives the believers.
0: Para que sus sentidos o su mente sea extraviada de la sincera fidelidad a Cristo.
1: So that their minds would be corrupted from the simplicity that is in Christ.
0: No se deje engañar.
1: Don't allow yourself to be deceived.
0: ¿Sabe por qué a veces somos engañados?
1: You know why sometimes we're deceived?
0: Porque dedicamos más tiempo.
1: We dedicate more time.
0: Frente al televisor.
1: In front of the television.
0: Que en la presencia de Dios.
1: Than in the presence of the Lord.
0: Yo sé que usted no vino a escuchar eso.
1: I know you didn't come to hear all that.
0: Pero yo tengo la responsabilidad de predicar esto.
1: But I have the responsibility of preaching this.
0: Fue el hermano Billy Graham el que dijo.
1: It was Billy Graham who said.
0: Que el 90% de los programas televisados están dedicados al crimen, a la violencia y a la inmoralidad sexual.
1: And 90% of the televised programs are dedicated to crime and violence and sexual immorality.
0: Y cuando el creyente está ahí saturando su mente de esa basura.
1: And when the believer is there saturating their mind of all that garbage.
0: Sin darse cuenta.
1: Without even noticing.
0: Está permitiendo.
1: They're allowing.
0: Que estos programas televisados.
1: That these televised programs.
0: Programen su mente.
1: Will program their minds.
0: Para pensar como piensa la gente del mundo.
1: So that they would think the way the people in the world think.
0: Y hay creyentes que dicen, no, a mí no me hace daño.
1: And some people say, oh, that doesn't do any harm to me.
0: Yo creo que nos hace daño a todos.
1: I believe it harms all of us.
0: ¿Sabe por qué?
1: You know why?
0: Porque nosotros deberíamos estar operando ya en la realidad sobrenatural.
1: We should already be operating in a supernatural reality.
0: Y no deberíamos estar aquí.
1: And we shouldn't be here.
0: En el 141 de la Washington.
1: In 141 Washington
0: sino
1: Street.
0: En el Excel Center.
1: But in Excel Center.
0: Predicándole no a 200 personas.
1: Not preaching to 200 people.
0: Sino predicándole a 15,000 personas.
1: But preaching to 15,000 people.
0: Praise his holy name. Claro que sí que nos afecta.
1: Of course it affects us.
0: El creyente debe evitar por todos los medios.
1: The believer should avoid by all means.
0: Mirar.
1: To see.
0: Escuchar.
1: To hear.
0: Cosas que sugieren pensamientos impuros.
1: Those things that will suggest impure thoughts.
0: Porque nosotros estamos llamados.
1: Because we are called to.
0: A tener la mente de Cristo.
1: To have the mind of Christ.
0: Y a pensar como Dios piensa.
1: And think like God thinks.
0: En todo lo honesto.
1: In all that's honest.
0: En todo lo verdadero.
1: Everything that's true.
0: En todo lo puro.
1: Everything that's pure.
0: Etcétera, etcétera.
1: Etcétera, etcétera.
0: Por eso, amados hermanos.
1: That's why, loving brethren,
0: muchos de nosotros,
1: many of us,
0: aún profesando ser cristianos,
1: even though we profess to be Christians,
0: nos encontramos a veces haciendo cosas que no son de agrado a Dios.
1: We find ourselves doing those things that are not pleasing unto God.
0: ¿Por qué?
1: Why?
0: Porque como el enemigo engañó a Eva,
1: because the same way that the enemy deceived Eve,
0: nosotros también muchos cristianos,
1: even though we profess to be Christians,
0: nos encontramos a veces haciendo cosas que no son de agrado a Dios.
1: We find ourselves doing those things that are not pleasing unto God.
0: ¿Por qué?
1: Why?
0: Porque como el enemigo

0: It's not your foot.
1: Ni la mano.
0: Or your hand.
1: Su área de trabajo es su mente.
0: His area of work with you is your mind.
1: Ese es el campo de batalla donde se libran las grandes batallas espirituales.
0: That's the war field where you see so many spiritual battles.
1: En su mente.
0: It's all in your mind.
1: Ahí se enfoca el enemigo.
0: That's where the enemy focuses.
1: Lo que suceda en la mente de la persona,
0: what happens in the mind of the person,
1: va a afectar cada área y cada aspecto de su vida.
0: Will affect all areas and aspects of their life.
1: Por eso es importante.
0: That's why it's important.
1: Programar nuestra mente.
0: To program our mind.
1: Y condicionarla.
0: And condition it.
1: De acuerdo a la verdad de la palabra de Dios.
0: In accordance to the truth of the word of God.
1: Una de las cosas que hace el enemigo,
0: one of the things that the enemy does,
1: es que trabaja en la mente.
0: He works in the mind.
1: Muchas veces haciéndonos recordar experiencias desagradables del pasado.
0: Many times allowing us to remember unpleasing situations of our past life.
1: Y cuando recordamos ese pasado negro,
0: and when we remember that dark past,
1: nos sentimos mal,
0: we feel bad,
1: perdemos fuerzas,
0: we lose strength,
1: y disminuye nuestro entusiasmo en el Señor,
0: and our enthusiasm in the Lord dwindles.
1: Pero si nuestras mentes están ocupadas,
0: but if our minds are occupied,
1: de cosas que no son de agrado a Dios,
0: of those things that are not pleasing unto God,
1: el enemigo va a tomar ventaja sobre la situación,
0: the enemy will take advantage of that situation,
1: y nos va a debilitar,
0: and he will weaken us,
1: hasta el punto de que no podamos funcionar espiritualmente hablando,
0: until the point that we're not able to function spiritually speaking.
1: Pero si nuestras mentes están llenas de la verdad de la palabra de Dios,
0: but if our minds are filled with the truth of the word of God,
1: entonces tendremos el escudo de la fe,
0: then we will have the shield of faith.
1: Escúchelo bien.
0: Listen well.
1: Porque la Biblia dice,
0: the Bible says,
1: en Romanos 10:17,
0: Romans 10:17,
1: que la fe viene por el oír, y el oír, o sea, los oídos se destapan por la palabra de Dios.
0: It says, so then faith comes by hearing. In other words, the ears are unplugged by the hearing of the word of the God.
1: Amén.
0: Amen.
1: La fe viene por el oír.
0: Faith comes by hearing.
1: Y si usted se deja programar la mente,
0: and if you allow your mind to
1: por la verdad de la palabra de Dios,
0: by the truth of the word of God,
1: entonces,
0: then,
1: usted va a tener el escudo de la fe,
0: you're going to have the shield of faith,
1: para apagar los dardos de fuego del maligno.
0: To put out the fiery darts of the enemy.
1: Y va a tener también la espada del Espíritu.
0: You're going to have the sword of the Spirit.
1: Que es la palabra de Dios.
0: Which is the word of God.
1: Para hacerle frente al enemigo.
0: To confront the enemy.
1: Y usted va a tener toda la armadura de Dios.
0: You're going to have all the armor of God.
1: Mire, si usted se llena y satura su mente de la verdad de la palabra de Dios,
0: if you fill yourself and saturate your mind with the truth of the word of God,
1: usted va a tener toda la armadura de Dios.
0: You're going to have the entire armor of God.
1: Porque usted va a ser justificado por la fe en Jesucristo.
0: You're going to be justified by faith in Jesus Christ.
1: Porque usted va a conocer la verdad de la palabra de Dios.
0: You're going to know the truth of the word of God.
1: Porque usted va a tener paz.
0: You're going to have peace.
1: Y todo lo que usted necesita.
0: And everything that you need.
1: Para estar firme.
0: To stand firm.
1: Y para resistir al enemigo.
0: And to resist the enemy.
1: Y hacerle frente.
0: And to confront him.
1: Y hacerle huir de su presencia.
0: And make him flee from your presence.
1: Usted lo va a tener.
0: You're going to have it.
1: Si usted programa su mente.
0: If you program your mind.
1: Para que sea como la mente de Jesucristo.
0: So that it could be like the mind of Jesus Christ.
1: Esa es la obra del Espíritu Santo en nosotros.
0: That's the work of the Holy Spirit within us.
1: Antes de nosotros convertirnos,
0: before we converted,
1: el Espíritu Santo trabajaba desde afuera,
0: the Holy Spirit worked from the outside,
1: buscando llevarte a los pies de Jesucristo,
0: seeking to bring you to the feet of Jesus Christ.
1: Pero cuando aceptaste a Cristo como tu Salvador,
0: but when you accepted Christ as your Savior,
1: tus pecados te fueron perdonados,
0: your sins were forgiven,
1: la sangre de Jesucristo te limpió de todo pecado,
0: the blood of Jesus Christ cleansed you from all your sins,
1: y el Espíritu Santo vino y hizo morada en tu cuerpo.
0: And the Holy Spirit came and made a dwelling place in your body.
1: Y ahora tu cuerpo es templo del Espíritu Santo.
0: And now your body is a temple of the Holy Spirit.
1: Y el Espíritu Santo está ahí.
0: The Holy Spirit is there.
1: Trabajando desde adentro.
0: Working from within.
1: ¿Qué está haciendo el Espíritu Santo?
0: What is the Holy Spirit doing?
1: Moldeando nuestro carácter.
0: Molding our character.
1: Para que sea conforme al carácter de nuestro Señor Jesucristo.
0: So that it could be in accordance to the image of the character of our Lord Jesus Christ.
1: No vino solo el Espíritu Santo.
0: The Holy Spirit didn't come alone.
1: Sino que vino con nueve virtudes.
0: He came with nine virtues.
1: Con amor.
0: With love.
1: Con gozo.
0: Joy.
1: Con paz.
0: With peace.
1: Con paciencia.
0: Patience.
1: Con benignidad.
0: With goodness.
1: Con bondad.
0: With,
1: con fe.
0: With faith.
1: Con mansedumbre. Con
0: with
1: templanza.
0: Gentleness. Amen.
1: Y ahora el Espíritu Santo.

0: sea que usted comience a esperar en el cumplimiento de las promesas del Señor hoy.
1: That you start to wait on the fulfillment of the promises of the Lord today.
0: Y usted no se debilite en la fe.
1: And you do not become weakened in your faith.
0: Y mañana usted continúe esperando en el cumplimiento de esas promesas.
1: And tomorrow you continue to wait on the fulfillment of those promises.
0: Hasta que se cumpla el tiempo señalado por Dios.
1: Until that time that is designated by God is fulfilled.
0: Cuando se cumpla el tiempo señalado por Dios.
1: When that time that is designated by God is fulfilled.
0: Entonces la paciencia en tu vida va a tener su obra completa.
1: Then patience in your life will have its full work.
0: Cuando la paciencia tiene su obra completa.
1: When patience has its perfect
0: vamos
1: work.
0: Vamos a leerlo en español.
1: We're going to read it in
0: dice
1: Spanish.
0: Dice la escritura.
1: Scripture
0: que
1: says.
0: Que seremos perfectos y cabales sin que nos falte cosa alguna.
1: It says that we're going to be reading it in English. So that we can have its perfect work, that you may be perfect and complete, lacking nothing.
0: ¿Sabe lo que es eso?
1: You know what that is?
0: Que el hermano Benjamín Santiago,
1: that brother Benjamin Santiago,
0: camine por las calles de esta ciudad,
1: will walk through the streets of the city,
0: cabal, perfecto,
1: complete and perfect,
0: sin que le falte cosa alguna.
1: That he is lacking nothing.
0: Mire, cuando yo llegué ahí,
1: when I reach that,
0: los ciegos van a ver.
1: The blind will see.
0: Los cojos van a andar.
1: The lame will walk.
0: Los leprosos van a ser limpiados.
1: Those who have leprosy will be cleansed.
0: Vamos a ver la gloria de Dios.
1: We're going to see the glory of God.
0: Vamos a ver maravillas.
1: We're going to see marvelous
0: no
1: things.
0: No vamos a estar en este lugar.
1: We're not going to be here.
0: Vamos a estar en el Excel Center.
1: We're going to be in the Excel Center.
0: En el nombre de Jesucristo.
1: In the name of Jesus Christ.
0: Eso es hablando de las virtudes del fruto del Espíritu.
1: That's speaking about the virtues of the fruit of the Spirit.
0: Si fuésemos a hablar de los nueve dones del Espíritu.
1: If we were able to speak about the nine gifts of the Spirit.
0: Que el Espíritu Santo vino a morar en nosotros.
1: That the Holy Spirit came to dwell within us.
0: Y trajo consigo los nueve dones del Espíritu.
1: And he brought with him the nine gifts of the Spirit.
0: Para la iglesia.
1: For the church.
0: Para el creyente.
1: For the believer.
0: Yo le estoy pidiendo los dones de revelación.
1: I'm asking for the gifts of revelation.
0: Que son tres.
1: There's three.
0: Palabra de sabiduría.
1: Word of wisdom.
0: Palabra de ciencia.
1: A word of knowledge.
0: Y discernimiento de espíritu.
1: And discernment of spirit.
0: Si me da uno nada más.
1: If he gives me just one.
0: Vamos a alcanzar mayor número de almas para Jesucristo en esta ciudad.
1: We're going to reach a greater number of souls for Jesus Christ in the city.
0: Supongamos que me dé el don de ciencia.
1: Let's see that he gives me the gift of knowledge.
0: Y viene una persona.
1: And a person comes.
0: Con una situación.
1: With a situation.
0: Y el Señor manifiesta el don de ciencia.
1: And the Lord manifests that gift of knowledge.
0: Y me revela.
1: And reveals to me.
0: La situación o la condición de esa persona.
1: The situation, the condition of that person.
0: Y su relación con Dios.
1: And their relationship with God.
0: Y yo comienzo a hablarle.
1: And I start to speak to them.
0: Lo que el Espíritu Santo me está revelando.
1: What the Holy Spirit is revealing to me.
0: La persona se va a convertir a Jesucristo.
1: The person will convert to Jesus Christ.
0: ¿Cómo yo lo sé?
1: How do I know it?
0: Porque está en la Biblia.
1: It's in the Bible.
0: Eso fue lo que hizo el Señor con la mujer samaritana.
1: That's what the Lord did with the Samaritan woman.
0: Ella viene.
1: She came.
0: Lo encuentra junto al pozo.
1: She finds him next to the well.
0: Ella viene a buscar agua.
1: She comes seeking water.
0: El Señor le dice, dame de beber.
1: The Lord says, give me to drink.
0: Y ella dice, ¿cómo tú siendo judío me pides a mí agua de beber?
1: She says, how you being a Jew ask me to give you water.
0: Él le dice, si conocieras el don de Dios.
1: He says, if you would know the gift of God.
0: ¿Y quién es el que te pide de beber?
1: And the one who is asking you for something
0: tú
1: to drink.
0: Le pedirías agua viva.
1: You would ask of him the living water.
0: Y tú no tendrás sed jamás.
1: And you will never again be thirsty.
0: Ella dijo, Señor, ¿dónde tienes esa agua?
1: He says, Lord, where do you have that water?
0: Y el Señor le dice, ve y busca tu marido.
1: And the Lord says, go get your husband.
0: Ella dice, no tengo marido.
1: She says, I don't have a husband.
0: El Señor le dijo, bien has dicho.
1: He says to her, very well you
0: no
1: have said.
0: No tienes marido.
1: You don't have a husband.
0: Porque cinco maridos has tenido.
1: Because you had five husbands.
0: Y el que tiene no es tu marido.
1: And the one that you have now is not your husband.
0: La Biblia ahí revela solamente un poco de lo que el Señor le dijo a esa mujer.
1: The Bible reveals only a little bit of what the Lord said to that woman that day.
0: Pero la Biblia no registra todo lo que el Señor le dijo a esa mujer.
1: The Bible doesn't give registry of everything that he told her.
0: Ella fue a los suyos, a los samaritanos.
1: She went to the Samaritans.
0: Y le dijo, venid y ved.
1: She said, come and see.
0: Y conozcan a un hombre.
1: And know a man.
0: Que me ha dicho todo cuanto he hecho en mi vida.
1: Who has told me everything that I have done in my life.
0: Y la samaritana se convirtió a Jesucristo.
1: The Samaritan converted to Christ.
0: ¿Qué se manifestó ahí?
1: What was manifested there?
0: Solamente un don.
1: Just one gift.
0: El don de palabra de ciencia.
1: The gift of the word of knowledge.
0: Eso es para la iglesia.
1: That's for the church.
0: No se conforme con una vida cristiana promedio.
1: Don't be conformed with an average Christian life.
0: El Señor tiene más para nosotros.
1: The Lord has more for us.
0: No son conforme con venir y cantar coritos.
1: Don't just come and be happy with singing some songs.
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familia de Avivamiento, soy tu amiga Maggie y te invito a tomarnos un cafecito con fe que se encuentra en Deuteronomio 31:6. Así que sé fuerte y valiente, no tengas miedo ni sientas pánico frente a ellos, porque el Señor tu Dios, Él mismo irá delante de ti, no te fallará ni te abandonará. Por lo tanto, recuerda esto, enfrenta cada desafío con la certeza de que Dios camina a tu lado, su presencia es tu fortaleza y su promesa es inquebrantable. No temas, porque nunca estás solo en tu jornada.

Hola, qué bendición que estás con nosotros en Radio Avivamiento. Si vas por la 91 trabajando, haciendo deliveries, limpiando la casa o prendiendo el barbecue, qué rico, invítame. Este veranito aquí en Connecticut, gracias por dejarnos entrar un ratito a tu día. Mira qué curioso, dicen que cambiar, aunque sea un 5 minutos de ambiente durante el día, ayuda a que el cerebro se reinicie. A veces uno piensa que tiene que meterle sin parar ahí, trabajar, dale, dale, dale duro, pero hasta Jesús se apartaba para descansar y hablar con el Padre. Así que si hoy estás explotado, date un break, chico, pero vuelve con más fe que antes. Y hablando de esto, cuando uno decide caminar con Cristo, no hay marcha atrás, mi gente. Oye, si esta emisora te bendice, tirar el link a esa pana, a tu familia o al grupo de WhatsApp. Llévanos contigo entrando a Radio Avivamiento y dale live si nos quieres escuchar durante tu día. 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

Bueno, aquí seguimos metiéndole buena música y una palabra que alimenta el alma. Mira lo que dice Isaías 41:10. No temas porque yo estoy contigo. No desmayes porque yo soy tu Dios. Y me encanta esa frase. Cuando Dios abre una puerta, no necesitas empujarla, solo camina por fe. Julio, este mes, también nos recuerda la importancia de valorar a cada persona durante el mes de concientización sobre la ADA. Esto es The Disability Act. If you know, you know. Todos fuimos creados con un propósito, ¿sabes? Todos tenemos valor y todos tenemos un lugar en el reino. It's that simple. Y oye, cuéntanos qué te está pareciendo la programación. Nos encanta saber desde qué parte de Connecticut o del mundo nos estás escuchando. Entra a radioavivamiento.com, donde allí nos puedes escribir o le puedes dar like para que nos sigas escuchando durante tu día y comparte la emisora, porque las buenas noticias no se quedan guardadas a manito, se comparten.

Bendiciones, Corillo. Estás en Radio Avivamiento, donde la música apunta siempre a Cristo. Te quiero dejar con una preguntita de esas que se quedan dando vueltas. ¿Qué pasaría si hoy dejaras de preocuparte tanto y empezaras a confiar un poquito más? Porque seamos honestos, uno se monta una película en la mente como si fuera un drama de Netflix. Y mientras uno está pensando en 20 escenarios, Dios ya tiene el 31 resuelto. Qué brutal es Dios, ¿verdad que sí? Me acuerdo cuando llegué a Connecticut y me quería devolver a Massachusetts, pero Dios me enseñó que donde Él te planta, también te hace florecer. Y si esta estación ha sido de bendición para ti, haznos un favorcito, comparte a Radio Avivamiento con alguien hoy. Por favor, dale a una o dos personas, comparte el link para que esto también sea de bendición para ellos. También puedes entrar a radioavivamiento.com y darle live para que nos sigas llevando contigo a tu trabajo, a otros estados, donde quiera que tú vayas. Y si deseas sembrar en este ministerio, también puedes darle a dar. Dios sigue haciendo cosas grandes, ¿sabes? Dios te bendiga.

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porque mi lado izquierdo estaba fallando. Yo no podía entender cuál era la razón y mi lengua ya no estaba modulando. Yo ya no podía hablar.

0: Bienvenido familia, este es tu programa Todo es Posible. Soy el pastor Alberto Delgado de la Iglesia Alfa y Omega. Y desde la ciudad de Miami, les saludo con gran cariño. Hoy nos acompañan Jainer Ochoa y su esposa Katiana Borrego, quienes, bueno, vivieron unos momentos muy difíciles en sus vidas. Pero también experimentaron uno de los milagros más grandes que ellos pudieran haber recibido. Y ya lo van a saber ustedes, vamos a estar hablando de eso. El milagro extraordinario que sucedió en la vida de Katiana. Katiana, ¿no?
1: Katiana.
0: Katiana. Ese nombre Katiana no es muy...
1: No es muy común. Es Katy y Ana.
0: La mezcla de Katy y Ana. ¿Qué mezcla? Bueno, Katiana está aquí por un milagro de Dios.
1: Amén, así es.
0: Un milagro de Dios, y esto aparentemente, por lo que puedo ver, lo que leí y me dijeron, eran unas vacaciones que tenían en Colombia. Ustedes, pues, son de Colombia.
2: Somos de Colombia, sí, señor.
0: ¿En qué parte de Colombia?
2: De la Guajira colombiana.
0: La Guajira, ¿dónde está eso?
2: Frontera con Venezuela.
0: Con frontera con Venezuela.
2: La
0: Guajira. Bueno, estuviste de vacaciones y de pronto recibiste una llamada de tu hijo.
2: Estábamos de vacaciones y ese mismo día llegamos a Miami. El día 12 de enero del 2022.
0: Porque vinieron las vacaciones.
2: De
0: aquí.
2: Vacaciones. Estábamos de vacaciones en Colombia, estábamos visitando a la familia y llegamos a Miami el día 12 de enero del 2022. Y ese día, pues todo estaba normal, llegamos de un viaje.
0: Dice cansado. Que te fuiste a hacer compras, me dijeron.
2: No, fuimos a visitar a la familia. Bueno, cuando llegamos acá, durante el día. Ella se sentía pues con cansancio del viaje.
0: Claro.
2: Pensamos que era un cansancio del viaje normal. A eso de las 7 de la noche, ella me dice que se quiere acostar un rato porque está cansada. Tenemos dos niños, uno de para el tiempo en que pasó el accidente, pues ella tenía, el niño mayor tenía 9 años y el menor 2 añitos. Iba a cumplir 2 años en una semana. Y ella dice, no, yo me voy a acostar con el menor. Pero como no vamos a hacer comida ni nada, por favor, ve a Publix, tráete una fruta, algo para comer. Y yo me voy al Publix a comprar la fruta y ya cuando estoy pagando, mi hijo menor me llama.
0: Ajá.
2: Y me llama, el mayor, perdón, Santiago, me llama y me dice, padre, vente corriendo porque mi mamá se cayó.
0: ¿Qué? Cuando recibiste esta llamada, ¿qué vino de tu mente?
2: No, en mi mente como todo, para mí era algo...
0: Un resbalón.
2: Un resbalón o algo, o sea, se me hizo raro, es qué habrá pasado. Yo, gracias a Dios, ya estaba pagando, cojo las bolsas, me monto el carro, voy corriendo, y cuando llego, pues la encuentro ella sentada en la cama y le pregunto qué pasó. Y me dice, no sé, yo iba a ir al baño, ya Samuel, que es el menor, se había dormido, iba a ir al baño, pero vi que mi pierna izquierda no me respondió. Al momento que ella me dice eso, pues yo me asusto y le digo, no, vamos para el hospital de una vez, que eso no es cansancio normal. Vamos al hospital, ella consciente ya me está diciendo lo que tiene, no, mira, que no me respondió, pero ahorita puede, no, pero no la dejé bajar sola, así que la agarré conmigo y la ayudé a bajar, agarré a los niños como pude, el menor durmiendo, lo monté al carro y nos fuimos al hospital. Ya como era en tiempo de que estábamos saliendo de la pandemia, pues no me dejaban a mí por protocolo estar con ella dentro del hospital. Así que me tocó dejarla, ella entró y yo... Tomé a los niños y me fui a la casa a esperar que me dijeran cómo iba todo.
0: Ya tú venías en tu mente, desde que recibiste la llamada de tu hijo, ya que eso crea un impacto. Y o el diablo te pinta un cuadro o el Espíritu Santo te pinta otro cuadro. Y el punto aquí, ¿en cuál tú vas a escoger para creerlo antes de que suceda? Porque el enemigo quiere que tú establezcas en ti algo malo.
2: Sí,
0: y el Espíritu Santo está diciendo, yo estoy aquí. Pero no es automático como la gente cree. Hay que creerle a Dios para activar lo que Dios tiene para uno. Pero bueno, en fin, cuando recibiste esa llamada, algo bueno
2: tuvo. Usted lo ha dicho, lo primero que se le viene a la mente a veces uno es lo malo. Aunque uno sabe que Dios está en el que puede estar en el proceso, es lo malo. Yo digo, ¿y ahora qué pasó? O sea, si todo está bien, ¿qué
0: sí,
2: pasó?
0: Sí, claro.
2: Y aparte de eso, que yo la dejo en el hospital, yo para mí era un cansancio normal. Le van a dar una pastilla y ya me la van a devolver. Me van a llamar que venga a buscarla. No, la próxima llamada que yo recibo fue, me dice, mira, prepárate para lo peor.
0: ¿Ella le hicieron, okay, le hicieron algún examen primero antes de decirte eso o nada más que la miraron ahí?
2: Yo, la llamada que recibo es que ya ella, o sea, que le van a hacer el procedimiento, la vamos a chequear, vamos a chequearla y esto. Y ya la próxima llamada que yo recibo, pues me dice, mira, prepárate para lo peor, ella sufrió un stroke, uh-huh. Lo que se le llama un infarto cerebral.
0: Cerebral, claro, un stroke.
2: Y yo de los nervios, porque ahí sí se me vino el mundo encima, yo de los nervios le digo, pero qué tan grave es eso, güey, yo no sé, dígame qué pasa, que se va a recuperar o no, porque aunque me están diciendo que me prepare para lo peor, yo mis preguntas eran que me dijeran una sola.
0: Y que te sueltan la cosa dura, así como si, porque a veces sin amor ninguno.
2: Ninguno. Eso era horrible. Él me dice, mira, te soy sincero, me dicen en el... Lo que ella le pasó es muy malo y aparte de eso es una persona joven, así que prepárate para lo peor. Yo no te puedo decir mucho, ve, dirígete a donde ella está, que es en cuidados intensivos.
1: Porque fueron dos eventos.
2: Entonces, ya cuando yo voy, que en el primer momento yo no daba para verla porque tenía los niños llorando, el niño menor era muy apegado a ella... llorando, mamá, y el mayor, ah, papi, ¿qué pasó? Y yo, ay, Dios mío, no sé, vamos a ver, vamos.
0: Durante este proceso ahí, hasta ahí, que los médicos de emergencia, ¿no?
2: Sí.
0: Y te dan esa noticia a ti, y prepárate para lo peor, etcétera, etcétera. Todo ese periodo de tiempo, dime de ti.
1: Yo tengo...
0: Él llega a tu casa con las frutas que estaba comprando... Y de pronto habla contigo, tú estabas sentada en la cama y te ayuda a bajar o la escalera, al carro al hospital. ¿Qué tenías tú en tu corazón?
1: Para ese momento yo tenía mucha confusión. Porque mi lado izquierdo estaba fallando, yo no podía entender cuál era la razón y mi lengua ya no estaba modulando, yo ya no podía hablar. Entonces él me ayuda a bajar la escalera. Yo intento hacerme la fuerte, aunque estuve consciente todo el tiempo, pero no quise demostrarle a los niños que algo malo estaba pasando.
0: Sí, esa es una situación extra, que también no es fácil.
1: Pero ya cuando llegamos al hospital, que me sientan en una silla de ruedas, pues yo recuerdo que me desplomé. Recuerdo que me empezaron a... hacer como todos los chequeos, pero yo fui perdiendo la conciencia. Mi próximo recuerdo...
0: Ah, fuiste perdiendo la conciencia.
1: Fue algo muy rápido. Y mi próximo recuerdo fue una nube blanca. Una nube blanca brillante, muy linda. Y yo sentía mucha paz, mucha tranquilidad. Y pensé en los niños, Santiago, Samuel... Ellos van a estar bien. Dios mío, haz de mí lo que tú quieras porque yo ya no puedo más. Me sentía cansada.
0: Un cansancio inexplicable, ¿no sabes?
1: Me sentía muy cansada. Era algo que nunca antes
0: había experimentado
1: y no lo he vuelto a experimentar tampoco.
0: Bendito Dios.
1: Y ya ahí escuchaba mi nombre. Katiana, no te duermas. Pero yo estaba muy cansada. Y ahí ya me perdí en la inconsciencia. No supe más hasta, no sé, según conversamos, pudieron haber pasado 10 días.
0: ¿Cómo 10 días?
1: 15 días en coma.
0: Ok. Entonces, en ese cansancio, ¿te dormiste o te desmayaste o lo que fuera? Pero perdiste la conciencia. Y estuviste entonces 10 días...
1: Pasó mucho tiempo para que yo escuchara lo que pasaba en mi exterior, pero yo no me podía despertar.
0: Entonces sí oías todo.
1: Escuchaba todo, claro que sí.
0: ¿Y sabías que era voz de él, la verdad, el médico
1: escuchaba,
0: que no conocías?
1: Lo que mayormente escuchaba era palabras de los médicos que decían, pobrecita, tan joven, ya no va a poder hacer más nada, no va a poder caminar.
0: No, olvídate, era peor todavía lo que estaba viendo.
1: Escuchaba siempre oraciones.
0: Acentuando el dibujo en la mente de ella, en su corazón, Satanás.
1: Pero en el mismo momento, escuchaba, o sea, paralelamente, escuchaba oraciones, alabanzas y no aceptaba lo que los médicos decían. Decía, pero ¿por qué él dice que no voy a volver a hablar? Así sea en como sé, yo me tengo que hacer entender, así sea que tenga que aprender señas, pero no acepto.
0: Pero tú dormida oías tú esto.
1: Yo estaba
0: dormida. Al mismo tiempo tú razonabas lo que estabas oyendo.
1: Sí. Pues, mi mamá llegó, yo la escuché, y yo dije, ¿qué está pasando algo? O ya pasó una semana, porque mi mamá estaba en Colombia, ya vive con nosotros. O pasó una semana y yo estoy aquí, o algo muy grave está pasando, que ella se tuvo que devolver. Y yo razonaba, yo pensaba, yo intentaba entender qué estaba pasando y por qué decía, pobrecita, tan joven y
0: si
1: ya...
0: Tú tú, en ese momento, tú no te sentías nada malo.
1: No, yo
0: decía... Tú estabas bien. En tu mente tú pensabas que estabas bien y oías cosas bien negativas.
1: Claro que sí.
0: Entonces te preguntabas, te hacías preguntas tú misma, ¿por qué me dicen esto? ¿Por qué dicen lo otro?
1: Era muy extraño el poder tener conciencia, pero no poder moverme, no poder hablar. El oído derecho lo perdí. O sea, en el proceso... Perdí la audición, la he ido recuperando poco a poco, pero yo no entendía. O sea, yo escuchaba, yo intentaba entender, pero hasta no sé cuánto tiempo pudo haber pasado que abrí los ojos y decía, ay, pero es que la veo muy mal, yo la veo muy mal. Familiares que me visitaban.
0: En vez de ayudarle, era peor.
1: Y yo internamente decía, pero mal de qué, yo me siento débil, pero a mí no me duele nada. Pero después viendo las fotos, me doy cuenta que se estaba llena de tubos.
0: Estaba entubada.
1: Que claro. Tenía muchos monitores, mi mirada perdida.
0: Cuando ves ese cuadro te das cuenta del por qué decían todo lo que decían. ¿Qué cosa tan tremenda?
1: Aunque internamente hubo algo que me dio, que lo llaman clínicamente lock-in, que es estar en consciente. Mi cuerpo consciente, pero encerrada en él. No me muevo, no hablo, no como, no nada, pero estoy consciente.
0: ¿Estás viva?
1: Estoy viva, era muy difícil.
0: ¡Guau! Wow. Durante este, son 10 días. Ahora está ella en su situación de esa pelea con las visiones que y oyendo lo que decían los médicos, etcétera, y los familiares. Y no quiere decir que los familiares no te amen. Como te aman, te cogen lástima y empiezan a decir cosas de acuerdo a las realidades.
2: Uno de los milagros que yo dije, Dios está en el asunto, es que yo el primer día, se hizo mediodía, 3, 4 de la tarde, y yo no pude verla. O sea, porque mi mente estaba jugando, pero si ayer estábamos bien, y los niños y esto, y no, o sea, yo no quería ver esa escena y ella llena de tubos. Así que le pido al tío de ella que me haga el favor, que la entre a verla y que me diga la verdad que está pasando. Él entra, no me dice nada el mismo día, el día siguiente, eso fue un miércoles, el día siguiente jueves, él entra en la mañana y me dice, Jainer, lo siento, pero tienes que venir porque todos ellos te van a decir algo, pero te lo tiene que decir a ti que tú eres su esposo. Y tú tienes que tomar una decisión. Y yo, ay, Dios mío. Así tan mal está Alain. Su tío se llamaba Alain. Venga, venga, y anda, entre y habla con los médicos que quieren hablar contigo. Ok, perfecto.
0: ¿Qué experiencia más dura?
2: Durísimo. Yo voy en el carro con los dos niños. Y yo voy orando, orando. Y ya empiezo a orar, orar. Dios mío, Padre, tú estás en el asunto. Demuéstrame que todos decimos eso. Demuéstrame que en realidad tú estás, Padre. Yo sé que tú haces milagros, yo he visto que tú has hecho. hazlo conmigo, dame esto, o sea, demuestra que tú estás conmigo y tú vas a ver cómo voy a hacer yo para contigo, o sea, te voy a servir, Dios mío. Cuando llego al hospital, encuentro a su hermano de ella, al tío y al hijo del tío, que es su primo, pero todos con una cara baja, o sea, como que algo malo está pasando. Y yo voy, no hay un tramo más difícil y largo que el del lobby hasta cuidados intensivos. Quien ha estado esa experiencia, eso es horrible. Y cuando llegas ya a cuidado intensivo, que ves a todo el estuvo, pito, alarma, tal.
0: Horrible. Una persona intubada que se ve que tú no sabes si...
2: Que no era mi esposa.
0: No era tu esposa, no estaba.
2: O sea, yo mi mente era, ¿será? Porque la vi con los ojos cerrados, llena de tubo, las máquinas.
0: Parece que estoy en otro cuarto con otro enfermo.
2: Sí, total. Yo quería saber, o sea, yo a veces pensaba, y Dios mío, ¿será que es un sueño? Voy a despertar ahorita. Señor, ¿qué tanto se demora este sueño? O sea, viéndola yo en el momento. Y aparte, y tanto así que hay más de 6 personas esperándome. Neurólogos, anestesiólogos, hospitalistas y no sé cuántos enfermeros.
0: Todo esto en Miami.
2: Todo esto, enfermero esperándome, y yo no me percato que ellos están esperándome a mí, sino yo enfocado en el cuadro que estoy viendo a mi esposa. Y yo al final pues lo miro a ellos, no, dígame lo que tenga que decir. Tú eres el esposo, ok, perfecto. El neurólogo me llamó un poquito aparte, enfermero esperándome, y yo no me percato que ellos están esperándome a mí, sino yo enfocado en el cuadro que estoy viendo a mi esposa. Y yo al final pues lo miro a ellos, no, dígame lo que tenga que decir. Tú eres el

0: nunca, no se va a acordar quién tú eres ni quién es su hijo. Así me
1: dijo. ¡Wow!
0: Y me dijo, y una persona así enferma, si te la llevas para tu casa, te enferma a ti, enferma a sus hijos, y ve, créeme que la experiencia la tengo yo, me dice él. Y lo mejor es que la meta un jón hasta que deje de respirar. Es duro, yo sé lo que estás escuchando, pero es así. Yo en el momento me tomé esa fuerza y le dije, doctor, no se preocupe, haga usted su parte, que Dios, tengo la fe en Dios que va a hacer la de.
2: ¿Ya tú estabas viniendo a la iglesia?
0: Ya, yo asistí a la... yo asisto a la iglesia del 2010.
2: ¿A la iglesia aquí de Alfa y Omega?
0: De Alfa y Omega.
2: Bueno, espero no, yo sé. Tenemos que aplicar las enseñanzas antes de que venga la tormenta. Es igual cuando aquí en esta área de huracanes, etcétera, en Miami, tú no puedes esperar que venga el huracán para comprar las tablas para tapar las ventanas. Si viene el huracán, tienes que poner las tablas.
0: Bueno.
2: Tienes que poner los sacos de arena porque puede haber inundación. Y hay que prepararse, y la palabra nos prepara cuando venga cualquier tipo de prueba. Y esto fue una requete tremenda prueba. Gloria a Dios que estabas preparado. Bueno, pero sigue.
0: Parte del testimonio, y le doy gracias a usted, porque cuando ya ellos me dicen eso, que me atormenta, no le voy a echar mentira, yo me quedé atormentado pero con lo claro. Que él me está diciendo. Yo le digo, ok, perfecto. ¿Y ustedes me pueden regalar 5 minutos con ella sola? Y cerrar, por favor, sí. Ellos se salieron, yo me quedé orando, me arrodillo orando y digo, Señor, así como yo le escucho a mi pastor siempre, que esta es su frase favorita, al que cree todo le es posible, yo necesito ver que tú obres en ella, por favor.
2: My God.
0: Y cuando ya me despido y salgo, que fue un testimonio que yo dije, Dios mío, tú me estás respaldando, yo estoy contigo, que los familiares de ella me están esperando afuera para yo decirle la parte, o sea, confirmarle lo que ya ellos tal vez le dijeron. Entera. Que yo no quería decir. Yo le dije todo lo contrario, le dije, oiga, no, ellos lo que me dicen es que todo va bien, que todo lo que están haciendo médicamente ya está respondiendo perfectamente. ¿En serio, Jaynes? ¿En serio?
2: Ya está.
0: Yo, Dios mío.
2: ¿Le callaste la boca así?
0: Yo le dije, Dios mío, tú has dicho en tu palabra que hay que llamar las cosas que no son como si fueran.
2: Más nada.
0: Respáldame en esto y aquí está el testimonio.
2: ¡Wow! Entonces, dime de ti. Pasaron 10 días. ¿Abriste los ojos?
3: Abrí los ojos. Vi un familiar, la esposa de mi tío. Fue la primera persona que vi. Tenía alguien en el teléfono orando y llorando, diciendo que ella me veía muy mal. Pero entonces yo decía, yo pensaba, yo no me siento mal, me siento débil, pero a mí no me duele nada. ¿A qué se refiere? Pasaron muchos días, me cambiaron la cama de posición, me preguntaron, ¿te prendo el televisor? Yo hacía con la cabeza que sí, era lo único que podía, como mi manera de poder comunicarme. Cuando prenden el televisor, veo el noticiero y me ubico en el tiempo, veo la hora, veo la fecha y digo, ya mi hijo cumplió. Ha pasado mucho tiempo, porque recuerdo el día que llegamos de Colombia, que fue el 12, y ya para cuando yo me ubiqué, era finalizando enero, había pasado mucho tiempo. Wow. Entonces llegaban las enfermeras como a hacerme terapia para que el cuerpo empezara a responder. Y cuando me sentaron, la primera vez yo no tenía control de mí. Yo era, si no me agarraban,
2: te iba.
3: Yo me iba. Yo no tenía control de mí. Y cuando miro los alrededores, veo muchos monitores. Yo dije, algo realmente grave.
2: Tú no estabas todavía consciente de lo grave que tú estabas.
3: Algo realmente grave pasó en mí. Me dice una terapeuta, levanta tu pierna derecha. Cuando yo la levanto, pero se me cae. Mueve la pierna izquierda. Yo no la puedo mover. Entonces ahí, en ese proceso...
2: ¿Estaba paralizada?
3: Estaba paralizada. No

0: podía hablar, me hicieron el examen para saber si podía deglutir. Me dieron un granito, como un granito de arroz, pero era hielo. Me lo dieron a que lo tragara. No pasé el examen, no puedes comer porque te puedes broncoaspirar.
1: Claro.
0: Entonces, en ese momento, yo no hablaba, yo no me movía, yo no podía escuchar.
1: Pudiste ir, se me está acabando el tiempo. ¿Pudieron conectarse en oración o dejaste tú eso a él y tú seguías en tu situación o tú pudiste reconocer que solo la mano de Dios podía resolver esto?
0: Tenía la fe, la confianza de que Dios estaba en el asunto. En Colombia hubo muchas cadenas de oración, se hicieron muchas vigilias en mi nombre,
1: Tremendo.
0: se hicieron vigilias aquí en Miami y todo conectó para que el Señor hiciera su obra.
1: Bendito Cristo, además de las cosas que no son como si fuesen. Me imagino que los médicos habrán quedado.
2: Sí, eso es porque el testimonio es muy largo porque pasaron muchas cosas.
1: Claro, bendito, de acá hace otro programa.
2: Sí, no, no, no, es muy largo de
1: Y el
2: aquí.
1: tiempo se me agota, pero
2: Sí,
1: bueno,
2: sí.
1: en fin, la cuestión es que como siempre, creíste,
2: Sí, señor.
1: creyeron y Dios respondió.
2: Amén, amén.
1: Este es el
0: Amén.
1: punto.
2: Sí,
1: ¿Hasta
2: señor.
1: dónde podemos creer? Porque quiere decir, hay personas con cosas similares o cosas no similares, pero son problematiquísimas. Pero se resuelve de igual manera. ¿Puedo yo creer que Dios está presente para resolverme? ¿O nada más que puedo pensar que le resolvió a fulano, a mengano, pero a mí por qué no me resuelve? Y
2: Correcto.
1: empiezo. Así que este es un ejemplo de que Dios puede y Dios quiere. Porque la mayoría de la gente sabe que Dios puede, pero que Dios quiere, lo ponen en duda. Y Dios quiso, y aquí estás
0: Amén.
1: tú. Mil
0: Amén.
1: bendiciones sobre tu vida. Gloria al Señor. Yo había oído de esto, de tener muchas personas en la iglesia,
2: Sí.
1: no sabía exactamente cómo era el testimonio de ustedes. Y vivíamos en la iglesia de hace ya varios años. Bendito Dios. Bueno, en fin, me gozo tremendamente de ver que tú estás bien.
2: Sí.
1: Estás
0: Gloria a
1: bien y en
0: Dios.
1: mejoría todavía, porque puedes ver, oír, hablar.
0: Puedo ver, puedo hablar, me parece que es lo más difícil del proceso.
1: Pero estás hablando bien.
0: Ahorita, gracias a Dios, sí,
1: Bueno,
0: pero
1: sí.
0: empecé de cero.
1: Ah, no. Posiblemente empezaste de cero todo. Y hay un desarrollo, un desarrollo, un desarrollo, que hay cosas que ya has alcanzado y otras que estás alcanzando.
0: Amén.
1: Bueno, bendiciones sobre ti, bendiciones sobre ti.
2: Amén, pastor.
1: Gloria a Dios,
2: Gracias por la
1: gracias a
2: oportunidad.
1: ustedes que nos están mirando. Espero que hayan recibido esto y no solo para ustedes, compártanlo con otros. Compártanlo con otros porque todos tenemos pruebas y algunas pruebas son mucho más pesadas y no tan ligeras. Pero Dios está ahí y Dios te ama porque todo es posible
2: Sí puede.
1: si
0: Puede
1: puedes
0: creer.
1: creer.
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Hola, ¿qué tal, familia? Estás conectado con la mejor música que alimenta el alma aquí en Radio Avivamiento. Donde quiera que estés, en el tapón, en el trabajo o chilling en la casa, gracias por estar con nosotros o gracias por permitirnos estar contigo, acompañarte. Oye, ¿tú sabes que sonreír, aunque sea por unos segundos, puede ayudar a bajar el estrés? Así que smile un poquito hoy, tan siquiera. Dios sigue teniendo el control. Y ahora vámonos con una canción que nos recuerda quién es nuestra verdadera fuente. Aquí está Dios suplirá, de Ricardo Rodríguez.

Oye, familia, seguimos aquí compartiendo buena música y esperanza para tu día. Si hoy necesitas un reminder, escucha esto. La palabra dice en Filipenses 4:13, todo lo puedo en Cristo que me fortalece. Girl, I can do all things through Christ. Y como dicen por ahí, no tienes que ver todo el camino para dar el próximo paso. Confía, Dios ya va delante de ti. Así que sube el volumen, que por ahí llegó Faruco, aquí en tu emisora favorita, Radio Avivamiento. ¡Hop!

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1: 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Y bueno, seguimos aquí en la sintonía. Oye, te quiero hacer una pregunta. Si hoy Jesús tocara la puerta de tu corazón de una manera súper clara, que tú sabes que es Él, ¿qué sería lo primero que le dirías? Oye, piénsalo un momento, porque la esperanza no es una idea, es real y tiene nombre. Y yo quiero que tú sepas que está vivo.
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Dice el Señor, prepárate que del esposo difícil y complicado, voy a hacer que ahí mismo se te abran los ojos para que tú veas al hombre que hay ahí, pero está atacado por presión, está oprimido por situaciones que él no sabe cómo es que la va a resolver, pero tú tienes un guerrero a tu lado. Lo que pasa es que ahora lo estás viendo como si él fuera un desierto, pero voy a abrir tus ojos. No estés acusándolo, trátalo como el guerrero que tú quieres ver, y tú vas a ver cómo te voy a abrir los ojos para que veas la fuente. Tú estás llamando a esa hija la rebelde, pero esa misma hija rebelde, de ella puede salir una amiga íntima para ti, una compañera fiel, una hija que te entienda, que camine contigo, que vaya contigo de la mano, cuando tú no la tratas como desierto, sino como fuente. De ese mismo proyectico que tú dices que es un desierto porque no avanza, ponle cariño, dale atención, dale honra, cuídalo, toda tu vida, trabaja lo tuyo, déjate de estar envidiando gente, ponte

Libro del profeta Isaías, capítulo 58, versículo 12. La palabra declara: y los tuyos edificarán las ruinas antiguas, los cimientos de generación y generación levantarás.

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0: muchas bendiciones.
1: Todo radio oyente que está sintonizando Radio Avivamiento a través del 100.1 FM aquí en la ciudad de Hartford, a través del 90.9 en Bolton, a través del 89.3, a través de Litchfield o en Litchfield County. Muchas bendiciones, o también a través de Radio Avivamiento.com. Muchas gracias por sintonizar siempre a esta tu emisora Radio Avivamientos. Les habla su amigo, su agente local de los seguros de vidas y el Medicare, José Torres, con tu programa Salud y Vida. Así que si estás manejando y estás escuchando por ahí, pues muchas gracias por sintonizar. Si te estás levantando hoy sábado, o si nos estás escuchando, ¿verdad?, en la semana, en las diferentes horas que corren el programa, muchos saluditos para ustedes. Gracias por siempre, ¿verdad?, ser no solamente de Radio Avivamiento, una estación que siempre escuchan, sino también de este tu programa Salud y Vida. Muchos saluditos a mis clientes que siempre están sintonizando por ahí. Don Héctor José, si me está escuchando, muchas gracias por siempre ser un fiel oyente a este programa que les brindo a ustedes, ¿verdad?, todas las semanas, hablando de cositas que nos impactan, cosas que nos impactan a diario, ¿no?, nuestra vida, cosas que impactan nuestra salud, como siempre, ¿verdad?, ayudándolos a entender a cómo funcionan, cómo trabajan los seguros aquí locales en tu área. 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Hoy quiero comenzar hablando, o no quiero comenzar hablando de pólizas, ni de coberturas, ni de números. Quiero comenzar este programa hoy haciéndoles una pregunta. ¿Qué es lo más valioso que usted tiene? Quiero que usted analice esa pregunta, ¿verdad? ¿Qué es lo más valioso que usted tiene? ¿Qué es lo que usted tiene en su vida que es lo más importante después de Papito Dios? ¿Qué es lo número uno para usted? ¿Qué es lo más importante? Y si yo mismo me hago esa pregunta, si alguien a mí me hiciera esa pregunta y me dijera: José, ¿qué es lo más valioso que tú tienes? Y yo: después de Papito Dios, lo más valioso que yo tengo es mi familia. Estoy seguro que el 99.9% de ustedes me van a contestar lo mismo. Cuando yo le haga esa pregunta, ¿qué es lo más valioso de ustedes? Ustedes, yo sé que me van a decir: es la familia. Nosotros por nuestra familia trabajamos, por ella nos levantamos, aquellos que todavía estamos trabajando, a trabajar diariamente para poder suplirle, para poder, ¿verdad?, correr los gastos del hogar, o compartir los gastos con nuestra esposa y echar la familia para adelante, ¿verdad?, como decimos allá en Puerto Rico. Nos sacrificamos por ella y soñamos por ella. Muchas veces protegemos el carro, la casa, los celulares, incluso cosas que compramos como lavadora, secadora, teléfono, cámara. Muchas cosas protegemos mucho estas cositas con seguros. Compras el último iPhone del modelo del año, ¿verdad?, el último modelo del año, y le pones un seguro, porque si el teléfono se te rompe, pues tú quieres volverlo, ¿verdad?, a la tienda o a tu proveedor de celular que te lo cambie, y no tienes que comprarlo uno nuevo. Compras un carro y por obligación, por ley, aquí en el estado, en Estados Unidos, especialmente en el estado de Connecticut, te piden que para tú poder poner ese carro en la calle, sacarlo de tu casa o sacarlo del dealer, donde tú quieras sacarlo, ese carro tiene que tener que un seguro, porque ese carro tiene que estar protegido y tiene que proteger a las otras personas. Compras una nevera nueva, salen $2,000, $3,000. Muchas veces, ¿qué le pones a la nevera? Un seguro. ¿Por qué? porque o la garantía, lo que se le llama warranty, muchos de ellos, ¿verdad? Cuando tú vas a Home Depot o a Lowe's o a Best Buy y compras una nevera o secadora, lavadora, viene muchas veces y te sirve por $100 más y le pones un warranty de 2 años. Escucha bien, por $100 más, $150, tú le pones una garantía de 2 años. Y si en 2 años esa nevera se rompe o se fue la luz, se dañó la nevera o la estufa o la lavadora, tú llamas al número de la garantía, de la warranty, y te reemplazan ese producto, sea lavadora, secadora. So, básicamente, ¿verdad? Nosotros a muchas cosas en nuestras vidas, muchas pertenencias que tenemos, las tratamos de asegurar. Sin embargo, cuando yo le hago esa pregunta de qué es lo más valioso que ustedes tienen, no muchos me van a decir que el teléfono es lo más valioso, que la lavadora, que el carro. Todos usualmente me van a decir, después de papito Dios, lo más valioso es nuestra familia, porque es lo más importante, es lo más que amamos, es lo más que tenemos, ¿verdad? En nuestra vida, en nuestra familia. Entonces yo me hago esta pregunta y o les pregunto a ustedes, entonces, ¿por qué si la familia es lo más valioso que tenemos? ¿Por qué muchas veces se nos olvida protegerlos? Tal vez estamos proveyendo, ¿verdad? Pero no necesariamente lo estamos protegiendo. ¿Qué significa la protección a la familia? Muchas veces pensamos que proteger a nuestra familia es proveer por ellos, estar presente. Pero se nos olvida algo valioso, algo muy valioso en la vida. Aquí es que vengo a nuevamente explicarte por qué es que el seguro de vida es muy importante. Si tú me dices que tu familia es lo más valioso y tú no tienes un seguro de vida para proteger a tu familia, tú no estás diciéndome, no estás siendo honesto conmigo. Si tu familia es lo más valioso para ti después de Dios, tú tienes que tener, ¿verdad?, una protección para tu familia llamada seguro de vida. Protegiste el carro con el seguro, protegiste el teléfono, protegiste la lavadora, la nevera nueva que compraste. Todas estas cositas las proteges. Todas estas cositas, hay personas hasta que pagan sus pensiones mensuales para proteger ciertas cosas en la casa. Entonces, ¿dónde está tu suscripción mensual para proteger a tu familia? Lo más valioso que tú tienes. ¿Dónde está esa suscripción mensual? ¿Dónde está ese seguro de vida? Que no solamente te da protección a ti, sino también que le da protección financiera a tu familia. Muchas veces olvidamos, ¿verdad?, que la familia, padres de familia como yo y como muchos de ustedes, dependen de nosotros, dependen de nuestro sueldo, dependen de que nosotros nos levantemos a trabajar. Muchos dependen de nosotros. Entonces sería, ¿verdad?, una falta de educación, una responsabilidad no protegerlos, no tener un seguro de vida. Porque si algo les pasa al proveedor de la casa, a la que provee en la casa, entonces la familia va a quedar desamparada, no solamente emocionalmente, sino también económicamente. Es por eso que yo siempre hablo tanto, ¿verdad? O trato de explicar, o trato de educar a nuestra comunidad cristiana, sobre los seguros de vida, que son necesarios. El estado de Connecticut no te obliga a tener un seguro de vida, pero sí te obliga a ponerle seguro a tu carro, y pues tú lo haces. Yo siempre digo que los estados en Estados Unidos deben obligar a cada persona que esté trabajando a tener un seguro de vida. No importando la póliza, no importando cuánto pague, pero deben obligar a toda persona que trabaje, toda persona de familia, debe tener un seguro de vida. No han pasado esa ley todavía, pero yo espero que pronto la pasen. Porque mi gente, tantas desgracias que vivimos día a día, tantas cosas que vemos día a día, y aún como que los seguros de vida no le damos importancia. No le damos importancia. Lo vemos como un gasto.
2: y no son un gasto, es una inversión que protege a tu familia. Gastamos 10, 15, 20, 30 dólares semanales en otras cosas, en el café por la mañana, en Dunkin' Donuts, en Starbucks, todos los fines de semana vas a la panadería local y te compras un sándwich, que tan ricos que son, y la comida es deliciosa porque me encanta comer, familia. Pero muchas veces, teniendo la comida en casa, la compramos afuera. Estamos gastando 15, 20, 25 dólares semanales. Un seguro de vida te va a costar entre 30 a 50 dólares mensuales. Entonces eso lo vemos como un gasto. Eso lo vemos como un gasto porque pues no es necesario. En su mente, yo vengo a decirle que sí es necesario. Porque si tú me dices que tu familia, familia, que es lo más importante para ti, lo más valioso que tú tienes que tener un seguro de vida. No hay opción, tú debes tener un seguro de vida. Yo no sé qué te está aguantando, no sé a qué estás esperando para tener tu seguro de vida, para tener, ¿verdad?, a tu familia protegida. No sé qué estás esperando, porque la vida es corta. Hoy estamos aquí, mañana no sabemos. El día de la hora, nadie lo sabrá. Señor, a veces no comprendo por qué esperamos tanto, esperamos que nos enfermemos, que nos que el doctor nos diga, mira, tienes cáncer, o tienes diabetes, o tienes una condición crónica. Entonces llamamos al de los seguros de vida. Cuando ustedes llaman, después que el doctor ha hecho un diagnóstico así, o le ha salido una enfermedad así, es muy difícil, ¿verdad?, que los seguros de vida lo acepten o la acepten a usted. Siempre se le consigue póliza, siempre se le consigue una póliza. Pero ahora que estás saludable, ahora que estás joven, ahora que estás bien, ahora es el tiempo de obtener tu seguro de vida. Ahora es el tiempo de proteger a tu familia, darle protección a la familia que cada día vemos, a la familia con la que siempre estamos. No espere para mañana, especialmente ustedes, el pueblo de Papito Dios, iglesia que me escucha, pastor, ministro que me escucha. Cada día vemos tantas publicaciones solicitando ayuda financiera en las redes sociales mediante donaciones o GoFundMe. No las critico. Son unas buenas aplicaciones, son unos buenos métodos. Pero yo quiero decirte que el GoFundMe y las donaciones no son seguros de vida. Escúchame bien, el GoFundMe y las donaciones no son seguros de vida. Esas ayudas son una bendición, pero no son ni un seguro de vida ni un plan financiero. Nadie sabe, ¿verdad? Al tú pedir un GoFundMe o una donación, si el dinero va a llegar, no sabes si el dinero es garantizado y no sabes cuándo llegará. Mientras tanto, ¿verdad?, personas que vemos pidiendo GoFundMe porque un familiar falleció, están esperando que las personas donen, pero los gastos no cesan, los gastos no paran. O sea, el gasto de la funeraria va a seguir ahí, la renta, la hipoteca sigue ahí, las cuentas siguen llegando y no sabemos con certeza si el GoFundMe va a funcionar. O si la donación de hermanos de la iglesia, de familiares, va a llegar a tiempo para cubrir los gastos. Usted imagínese un padre de familia. Quiero llevarles una historia, ¿no? Un padre de familia, hombre trabajador, principal proveedor de su hogar, pero siempre dice lo que muchos han dicho por muchos años: después compro el seguro de vida. Lo hago después, lo hago mañana, lo hago el mes que viene, lo hago el año que viene, lo hago en 6 meses. Después hago el seguro de vida. Entonces imaginemos que ese padre lamentablemente fallece inesperadamente por algún problema de una enfermedad, un accidente. Su esposa y sus hijos, además del dolor, ahora tienen que enfrentar lo que es un funeral. Funeral donde van tienen que recaudar miles de dólares actualmente. Un funeral está entre 8,000 a 15,000 dólares. Y eso es, yéndonos bajito, eso es lo básico, 8,000 a 15,000 dólares. He conocido personas que han gastado más de 20,000 dólares. So, aparte de que la esposa y su hijo tienen que lidiar con este dolor y enfrentar todos estos gastos de un servicio fúnebre, todavía hay renta, hay comida, hay carro, hay biles, hay facturas que hay que pagar. Imaginemos que este padre de familia, la esposa o un ser querido, le crea un GoFundMe. Entonces, como este padre de familia es bien querido en la comunidad y en la iglesia, la iglesia lo ayuda, los vecinos donan, los familiares donan y muchas personas colaboran, ¿verdad? El GoFundMe. Aún así, muchas veces el GoFundMe, el dinero que se recauda no es suficiente. Personas que piden 10,000, 15,000 y a veces solamente pues pueden coger 7,000 a 8,000 dólares en el GoFundMe. ¿Qué pasa? Cuando la persona recibe el dinero del GoFundMe, lo siguiente es GoFundMe te pide cerca de un 3%. So, si tú recogiste unos 10,000 dólares en GoFundMe, recuerde que GoFundMe te va a quitar el 3%. Ese 3% es para ellos. Es para ellos. Si tú que dices que no, no quiero el seguro de vida, yo no quiero, mañana lo hago, estoy gastando. Entonces te pasa algo a ti, pasa algo, ¿verdad? Entonces tus hijos, tu esposa, tu familia tiene que ir a Facebook a crear un GoFundMe. El GoFundMe no sabemos si el dinero va a llegar y cuando el dinero llegue le quitan 3%. O sea, estás pasando, le estás haciéndole pasar dolores de cabeza a tu familia. Estás como que dejándole todo en las manos de los donadores y de GoFundMe. Cuando un seguro de vida puede aliviar todo eso. Un seguro de vida puede aliviar todo eso. Siempre lo digo, GoFundMe no es una plataforma no es un seguro de vida. Sí ayuda, pero no es un seguro de vida. Y mis hermanos, mensuales, todas las semanas yo veo un GoFundMe. Yo veo un GoFundMe porque fulano perdió la vida, o fulano perdió al hijo, fulana perdió al papá. Y claro, se agradece un seguro de vida. Y mis hermanos, mensuales, todas las semanas yo veo un GoFundMe. Yo veo un GoFundMe porque fulano perdió la vida, o fulano perdió al hijo.

que si pasa algo el día de mañana, ellos lo que tienen que es que llamar al plan de seguro y hacer un reclamo por ese seguro de vida, y ese dinero va directo al beneficiario. Dígame usted qué es más fácil, qué es más seguro. Tenemos que despertar como comunidad, tenemos que despertar como pueblo de Dios, despertar como comunidad. Es hora de ya sacarlo, ya, luego para mañana, luego después. Es ahora que tienes que hacerlo, es ya que tienes que hacerlo. No estar esperando el día de mañana. El día de mañana no sabemos lo que puede pasar con nosotros. La diferencia entre un GoFundMe o donaciones a un seguro de vida es grande. El GoFundMe es una plataforma, como les acabo de mencionar, como muchos de ustedes conocen, para recaudar fondos. Depende de que otras personas quieran y puedan donar. Nadie garantiza el dinero que llegará y cuándo llegará. Las donaciones son un acto de amor, un acto de generosidad, pero reflejan el amor a la comunidad, pero nunca son garantizadas. Tú puedes pedir donaciones, por todos lados puedes pedir donaciones, pero nada te garantiza que todas esas donaciones van a llegar. Sin embargo, el seguro de vida es un contrato planificado con anticipación. Es un contrato en el que precisamente es para proteger a tu familia cuando una tragedia suceda. Tú pagas una mensualidad, pagas 20, 30, 40, 50, 60 dólares, 70, 80, lo que tú quieras pagar, lo que tú puedas pagar. Y ahí tú escoges, ¿verdad?, el seguro que tú pienses que sea adecuado para tu familia. Que tú puedas invertir en ese seguro para proteger a tu familia. Si el día de mañana te pasa algo, mire, tus hijos puedan llamar a la compañía de seguro y ahí está el chequecito. Tu esposa puede llamar, tu esposo puede llamar y ahí está el chequecito para cubrir esos gastos, para ayudarlo financieramente a esos meses tan difíciles después, ¿verdad?, de una muerte de un proveedor de familia. Es por eso que necesito que despierten, ¿verdad?, y analicen estas cosas. La vida es muy corta. Hoy estamos aquí, mañana no sabemos. Así que no esperes más. No digas, oh, yo el mes que viene lo hago, o tengo un seguro con mi trabajo. ¿Tú sabías que el seguro de tu trabajo solamente es válido hasta que tú te retires, hasta que te voten? El seguro, básicamente, muchas veces no es ni tuyo, esta es la compañía que lo está ofreciendo. Tú te retiras, se acabó el seguro, ya no puedes obtener la misma cobertura. Te botaron del trabajo, perdiste el trabajo, tampoco puedes obtener la misma cobertura. Y es por eso que siempre también adiestro a las personas que tengan un seguro separado, privado de ellos, que tú seas el dueño. No más nadie, que tú seas el dueño, tu familia sean los beneficiarios de ese seguro. 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Si mañana usted ya no estuviera aquí, ¿qué le va a dejar a su familia? ¿Una página de GoFundMe? ¿Una cadena de mensajes pidiendo ayuda? ¿O le vas a dejar tranquilidad de saber que usted planificó pensando en ellos? Usted se preparó, usted dejó, ¿verdad?, todito organizado, y ellos lo que tienen que hacer es una llamadita y cobrar ese seguro de vida. O usted va a dejar, ¿verdad?, que su familia y tenga que estar creando estas páginas de GoFundMe, pidiendo donaciones en la iglesia, pidiendo a los hermanos, a toda la familia, pidiendo dinero, o está haciendo actividades para recaudar dinero porque usted no hizo, ¿verdad? Usted no fue responsable. Usted no tuvo un seguro de vida. O sea, no estamos en contra de que usted tenga sus gastitos y sus cositas. Eso es muy importante. Usted debe disfrutar, ¿verdad?, el dinero por el que usted trabaja mientras usted esté en vida. Pero lo que estamos en contra es que usted no sea responsable y no tenga un seguro de vida. Y no solo digo yo que te puedo ayudar o te puedo vender un seguro de vida. No tienes que hacerlo conmigo. Yo te traigo este programa para que tú entiendas y despiertas y sepas los recursos que tú necesitas para cuidar a tu familia. No necesariamente me tienes que llamar a mí y decir, José, vamos a hablar de un seguro de vida. No, tú puedes llamar a cualquier persona que tú quieras. Yo lo que quiero es que tú te eduques y tengas

un seguro de vida. Yo lo que quiero es que tú sepas, ¿verdad?, lo importante, entiendas lo importante que es planificar todas estas cositas. Yo no quiero ver una página más de GoFundMe. Yo no quiero ver cómo otra familia más sufre porque papi o mami o no tenían los fondos suficientes para cubrir un gasto funeral o si tenían algo guardado para un viaje o para una casa por algo, tuvieron que usar ese dinero para poder ayudar a papi o mami que no tenían un seguro de vida. O sea, yo quiero que usted despierte y entienda la importancia del seguro de vida. Y muchas veces también, pastor, pastora que me escucha, ¿qué tú estás esperando? ¿Qué usted está esperando también para obtener su seguro de vida? Usted predica todo el tiempo, todos los domingos. Dios es bueno, Dios provee, Dios todo. Pero usted ha preparado a su familia, usted ha preparado a su iglesia. ¿Usted tiene su seguro de vida? Pastor, pastora que me escucha. ¿Usted tiene su seguro de vida? Necesito que tomes cartas en el asunto también, ministro. Este mensaje es para todo el mundo. Para padres de familia, madres de familia, hijos que nos están escuchando. Personas mayores, para todo el mundo, para toda la familia. En mi casa yo tengo un seguro. Mi esposo tiene un seguro. Mis hijas, la mayor tiene 4, la menor tiene 2 años, tienen un seguro de vida. Todas. Yo te traigo este mensaje porque es lo que yo veo diariamente. Es lo que yo estoy viendo, que muchas personas carecen de un seguro de vida. Así que no te quedes con esa duda. 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Mi compromiso, como siempre, es orientarte a que tomes una buena decisión, una decisión informada, y evites errores costosos. La educación no tiene costo y estar informado hace toda la diferencia. Saludos a esas personas, ¿verdad?, que acaban de cumplir 65 años de edad o están a punto de cumplir los 65 años de edad. 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Aquí en tu área hay muchos programas, hay muchas personas que cometen el error de no entrar al Medicare porque le van a quitar un dinero. No te preocupes, que yo te puedo ayudar para que ese dinero no te lo quiten y el Estado te lo pueda pagar. Así que no te quedes con la duda, no devuelvas la tarjeta, no cometas errores. Llámame para poder ayudarte. Recuerda que no te puedo ayudar si tú no me llamas. Muchas personas escuchan el programa, obtienen su Medicare y nunca llaman. Entonces después están perdiendo dinero o los ponen un plan por ahí a lo loco, un plan de medicina, no entienden los beneficios, están bien confundidos, es porque no llamaron a José. 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Y como siempre, soy José Torres de Latin Premier LP Insurance Marketing Group. Gracias por permitirme siempre, todas las semanas, entrar a tu hogar con este tu programa Salud y Vida. Que Dios me los bendiga a cada familia que nos escucha. Recuerde, la mejor herencia no siempre es una casa, una cuenta bancaria. Muchas veces es tranquilidad de saber que su familia va a estar protegida. 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
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Y como siempre digo, salud y vida para todos. Nos vemos la próxima semana por esta tu emisora Radio Avivamiento, y este es tu programa Salud y Vida.

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0: Hola, bienvenidos a Claro y Contundente, el espacio donde la salud mental se une con la fe para transformar tu vida. Mi nombre es Liliana León, soy psicóloga clínica y mi enfoque es cognitivo-conductual. Hoy vamos a retomar un tema que es la ansiedad. Hablamos de ella en algunos programas anteriores. Hoy quiero referirme al círculo de la ansiedad. Sabemos que la ansiedad muchas veces se siente como si apareciera de repente y sin aviso, pero resulta que realmente funciona como un círculo que se va retroalimentando. Un círculo repetitivo que pasa sutilmente, muchas veces no lo vemos, pero es un círculo que se retroalimenta. Resulta que hay un pequeño pensamiento que detona una emoción. Esa emoción nos produce una sensación física y esa sensación refuerza aún más el pensamiento inicial porque no lo estamos conteniendo. Por ejemplo, este es un pensamiento que muchas veces cruza por nuestra mente. Algo malo va a pasar. Es un pensamiento que ¡pum! Entra. Este pensamiento activa nuestra ansiedad, nuestro sistema de alarma. Y entonces, ¿qué pasa? El cuerpo empieza a escuchar este pensamiento. El corazón empieza a latir más rápido, la respiración se acelera, aparece la tensión muscular en cualquier parte del cuerpo. Y todo nuestro sistema, todo nuestro cuerpo entra en alerta. Entonces sentimos estas señales y pensamos, algo está mal conmigo, esto se está saliendo de control. Resulta que este nuevo pensamiento aumenta el nivel de ansiedad y así se forma lo que en psicología conocemos como el círculo de la ansiedad. Viene un pensamiento, sentimos una emoción, viene una reacción física e interpretamos esa reacción física como algo negativo y viene más ansiedad. Entonces va creciendo la ansiedad. Muchas veces nosotros pensamos que el problema es nuestro cuerpo, pero realmente el ciclo comienza cuando hacemos la interpretación en nuestra mente. Hay unos memes que he visto que dicen, no se trata de lo que pasó, de lo que te pasó, se trata de cómo lo interpretaste. Es así, así funciona. Entonces, cuando nosotros interpretamos esas sensaciones como peligrosas, el cerebro activa una alarma mayor. Bueno, recordemos que la ansiedad no es un enemigo que hay que destruir. Es un sistema de alarma diseñado para protegernos. ¿Cuándo aparece el problema? El problema aparece cuando la alarma se queda encendida, incluso cuando no hay un peligro real. Entonces el pensamiento sigue activando este sistema de alarma cuando le decimos a nuestro cerebro que es algo malo, que algo malo va a pasar, que siempre te pasan las mismas cosas malas, que nunca vas a salir de ahí. Entonces es como si la alarma se quedara pegada y no apagara. Y entonces ahí es cuando viene esa desregulación y entonces la alarma se funde. Necesitamos aprender a reconocer ese círculo. Reconocer ese círculo es el primer paso para poder interrumpirlo. Entonces, si identificamos qué estoy pensando, qué estoy sintiendo y qué está haciendo mi cuerpo, entonces vamos a poder responder con mayor calma y claridad. Pero muchas veces nosotros no nos detenemos, no nos paramos a pensar qué estoy pensando, qué estoy sintiendo y qué es lo que mi cuerpo me está hablando. Y entonces, ¿qué pasa? Pues poco a poco ese círculo empieza a acrecentarse. Pero cuando yo hago este pare y digo, ¿qué estoy pensando? ¿Qué estoy sintiendo? ¿Qué está haciendo mi cuerpo? Respiro. El círculo de la ansiedad empieza a perder fuerza. ¿Les ha pasado que la mente empieza con pequeñas preocupaciones y en pocos minutos ya están imaginando lo peor? Empieza algo así como, ¿y si algo sale mal? ¿Y si no lo logro? ¿Y si no logro compartir este tema como debo compartirlo? Y viene ese pensamiento y de pronto el corazón se empieza a acelerar, la respiración cambia, el cuerpo se tensa. Luego aparece otro pensamiento, algo no está funcionando bien, creo que estoy perdiendo el control. Eso es en cuestión de minutos. Ahí la ansiedad parece que crece como una bola de nieve. Es importante saber que la ansiedad no aparece de la nada. No es algo que, ¡ay! No sé por qué resulté de pronto con taquicardia y sudoración. No, la ansiedad sigue un patrón y yo tengo que decidir o atiendo la alarma o sigo alimentando esa ansiedad. Un pensamiento activa una emoción. Una emoción produce una sensación en mi cuerpo. Esa sensación genera nuevos pensamientos que aumentan o disminuyen la ansiedad. Entonces, así es como funciona este círculo. Vemos en Mateo 14, 29, 30, que dice, y descendiendo Pedro de la barca, andaba sobre las aguas para ir a Jesús. Pero al ver el fuerte viento, tuvo miedo. Es decir, que Pedro ahí tuvo un pensamiento, ¿no? Y comenzando a hundirse, dio voces diciendo, sálvame, Señor. ¿Sí? Pedro comenzó caminando sobre las aguas cuando el Señor se apareció en medio de la tormenta. Y Pedro caminó, o sea, él decidió caminar, pero en un momento cambió su enfoque y en lugar de mirar a Jesús, empezó a mirar el viento y las olas. ¿Y qué pensamientos vino? O sea, vinieron una cantidad de pensamientos, ¿cierto? Esto es muy interesante porque podemos ver toda la secuencia del círculo de la ansiedad en esta historia. Entonces aparece un pensamiento, esto es peligroso, luego llega la emoción, tengo miedo. Después el cuerpo reacciona, tensión, alarma, sensación de peligro. Y entonces el pensamiento cambia a algo peor. Me voy a hundir, me estoy hundiendo. Y este nuevo pensamiento aumenta ¿qué? El miedo. Y el miedo hace que Pedro empiece realmente a hundirse. Esto nos muestra lo importante del pensamiento. La ansiedad muchas veces crece cuando nuestra atención se fija solo en el peligro. ¿Será que nuestra atención está fijada solo en lo negativo, solo en el peligro, solo en el dolor, solo en la tristeza? La mente empieza a anticipar lo peor y el cuerpo entra en alarma y el círculo se va fortaleciendo y así paulatinamente hasta que llegan al médico con situaciones de taquicardia, con alarmas de que pareciera que voy a sufrir un infarto y resulta que es ansiedad. Pero la historia no termina ahí. No termina con Pedro hundiéndose. En Mateo 14:31 dice, al momento Jesús extendiendo la mano, lo cogió, lo asió, lo agarró. Sabemos que en medio del miedo y de la angustia podemos pedir ayuda, así como Pedro pidió ayuda. Esta historia nos recuerda algo muy humano. A veces empezamos con fe, pero las tormentas de la vida captura nuestra atención. Nos enfocamos solamente en la tormenta. Y cuando nuestra mente se llena de ese temor, de ese peligro, la ansiedad va a crecer. Pero en medio, aún en medio del miedo, aún en medio de la ansiedad, debemos recordar que no estamos solos. Siempre vamos a poder levantar la mirada. Siempre. Esta lección de Pedro nos deja una enseñanza muy profunda sobre la ansiedad. Muchas veces empezamos caminando con confianza, como lo hizo Pedro, pero al mirar el viento y las olas, el miedo en Pedro creció. Eso mismo nos pasa a nosotros. Pensemos, en este momento hagamos un pare y miremos cuáles son esas tormentas en la vida que nos están llevando a ver solo lo negativo, a entrarnos en ese círculo que lo que hace es aumentar la ansiedad en nosotros, a tener ese temor. Empezamos bien, empezamos con fe, con esperanza, con tranquilidad. Pero depende de nuestra mente el no meternos en ese círculo. Si nuestra mente se enfoca solo en los problemas, en los riesgos, en lo que podría salir mal, eso va a reforzar ese pensamiento ansioso, ese pensamiento que me lleva a decir esto es mucho para mí, es muy grande. Miremos cómo estamos, pidamos ayuda, oremos, digámosle al Señor. La ansiedad puede hacernos sentir que estamos solos en medio de la tormenta, pero la verdad es otra. La ayuda de Dios está ahí, está cerca. Necesitamos entender que no se trata de tener más fuerza. Se trata de ¿qué? De levantar la mirada y pedir ayuda ¿a quién? A nuestro Señor, al dador de la vida, al que siempre está con nosotros. La psicología nos dice que la atención dirige la emoción. Es decir, aquello en lo que nuestra mente se enfoca termina influyendo en lo que sentimos. De la abundancia del corazón habla la boca, también nos dice el Señor. Cuando la mente se queda mirando solo el peligro, la amenaza o el problema o la ansiedad aumenta y yo empiezo a hablar de esa manera, desde el miedo y desde la ansiedad. Entonces, es importante entender que ¿qué quiere el Señor? Que en medio de la tormenta volteemos a mirarlo a Él. Entendamos que Él tiene un plan y que Él tiene un propósito para cada uno de nosotros, aún en medio de la tormenta. Gracias por acompañarnos el día de hoy en Claro y Contundente, donde la fe y la psicología caminan juntas. Los esperamos en nuestro próximo programa para seguir desarrollando los temas que tienen que ver con nuestra mente, con nuestras emociones y, por supuesto, que nos ayudan a aumentar la fe. Un abrazo para todos.
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0: Hola amigos que nos escuchas, bienvenido a una nueva emisión de nuestro programa Dilema Hoy. Te habla Ángela Torres
1: e Ismael Camacho.
0: Y te invitamos a comunicarte con nosotros a través de nuestro correo
1: programasrtmv@gmail.com
0: y nuestro WhatsApp o mensajería de texto
1: +58 416 739 6277
0: y a través de nuestro Instagram
1: @dilemahoy_rtmv. En este momento te queremos dejar con una canción de Funky.
0: Ella quiere que la miren.

0: El tema de hoy es...
1: ¿Cómo me he visto? Ella se viste exótica, quiere que le den óptica, así dice la canción que acabamos de escuchar. Respecto a la vestimenta, un tema muy particular por la variedad de vestimenta según la cultura. Si hablamos de cuánto esto puede escandalizar, quizás podríamos decir que es cuando nos vestimos muy fuera de contexto, ¿verdad, Ismari?
2: Sí, así es.
1: Por ejemplo, cuando se acostumbra en lugares que el luto es de negro.
2: Exacto.
1: ¿Te imaginas irse colorida? Sería como que impropio.
2: Súper llamativo, sería muy mal.
1: Exacto.
2: E incluso estando más jóvenes o cuando estábamos pequeños, nuestros padres y familiares siempre nos recomendaban o nos dirigían en la forma como debíamos vestirnos. Y he conocido a jóvenes que se visten muy relajados para eventos formales. Quizás sea porque se les hace complicado saber cómo vestirse adecuadamente para ciertas ocasiones.
1: Exacto.
2: ¿Tú no crees?
1: Sí, a mí me pasaba muchísimo, fíjate. También depende como que de la perspectiva de las personas.
2: Sí, de la persona. ¿Verdad? A mí también me pasaba eso.
1: Sí, ejemplo. Mira, te voy a decir que una chica que se vista con ropas muy pequeñas o incluso ajustada puede ocasionar miradas y comentarios incómodos o desagradables hacia ella.
2: Sí, tal vez no sea exactamente su intención.
1: Exacto, pero confieso, voy a confesar, Miss Mari. Cuando yo era adolescente y no era cristiana, llegué a colocarme una falda un poco corta. No, muy corta. Varios chicos pasaron en un carro y con sus comentarios me hicieron sentir realmente mal. Y yo recuerdo que cuando llegué a casa lloré como no tienes idea. Desde ese día jamás volví a usar esa falda.
2: Claro, te traumaste ahí, sí, después.
1: Exacto.
2: De eso.
1: Fíjate, en ese momento que cuando me estaba colocando la falda, no percibí que era como algo exageradamente corto o insinuante, pero a las personas de la calle sí le parecía.
2: Sí le parecía, claro, a ti no. Tú lo que viste fue que era una falda bonita.
1: Exacto.
2: Y que te la querías poner, pues. Entonces también es una cuestión de educación, pues agregándole edad, de cómo nos sentimos cuando nos vestimos y de la propia perspectiva que tenemos de cómo nos estamos arreglando. Y también cuenta mucho nuestra intención. Entonces, creo que las preguntas que nos lleva esto de la vestimenta es ¿por qué y para qué o quién nos vestimos? ¿Qué intentamos decir o conseguir con la ropa que usamos?
1: Entonces queremos decirte que tú eres bonita con Redimido.
2: Te dejamos con esta canción.

0: Respondiendo las preguntas que quedaron abiertas, realmente podemos ver en la sociedad mediante los diversos estilos que existen personas que intentan transmitir un mensaje claro con su manera de vestir. Hugo Bolli, en su artículo de Semiótica de la Moda o Semiótica del Vestuario, nos indica que el vestuario tiene unos efectos comunicativos, puesto que la ropa se convierte en signos que tienen un significado. En ese sentido, realmente damos un mensaje con nuestra forma de vestir.
1: Exactamente, se puede ver que realmente la ropa transmite un mensaje visual. Algunos pueden ser, no te acerques a mí, o acércate, o quiero que me miren. Hay personas que se visten para tener la atención de las demás personas, o quienes hacen totalmente lo contrario, se visten para pasar desapercibidos. Podemos querer vestirnos para agradar o para desagradar.
0: Exactamente, pero la palabra de Dios, ¿sabes?, nos dice en 1 de Timoteo, capítulo 2, versículo 9 al 10. En cuanto a las mujeres, quiero que ellas se vistan decorosamente, con modestia y recato, sin peinados ostentosos, ni oro, ni perlas, ni vestidos costosos, que se adornen más bien con buenas obras, como corresponde a mujeres que profesan servir a Dios.
1: Ahí podemos ver que para los primeros cristianos la mujer debía tener un papel humilde, pero este pasaje específicamente Pablo le habla a las mujeres cómo debían vestirse y da a entender que la ostentación, y haciéndose referencia a esta palabra, quería decir que no se vistieran ni exageradamente ni tampoco de una forma como andrajosa.
0: Puede ser equilibrado.
1: Exacto, ser equilibrado, justamente eso mismo. Y la vanidad, conocemos que no es bueno, es algo muy pasajero. No son propias de una mujer que sirve a Dios. Para ello, la vestimenta tenía un fin específico, agradar a Dios. Este pasaje menciona a la mujer, pero hoy en día también podemos aplicarlo para los chicos, pues todos debemos vestirnos de buenas obras.
0: Exactamente. Las palabras como decoro, modestia y recato debían describir la vestimenta de una mujer. Esto es como que un poco contrario con las ropas excéntricas y cada vez más escandalizadoras que vemos en los medios actualmente, ¿verdad? Y no solamente en las chicas, en los chicos también.
1: Sí, también.
0: Y si nos ponemos a nombrar algunos famosos hombres que se visten un poquito ostentosos, ¿como cuáles?
1: Bad Bunny, por ejemplo, es uno.
0: Sí, Bad Bunny.
1: Por decir un ejemplo, pues.
0: Él llama mucho la atención, de verdad que sí. Pero, y de mujeres tenemos a las Kardashian.
1: A las Kardashian, sí. Una vez vi en Facebook que cualquiera puede ser una Kardashian hoy en día, pero no cualquiera puede llegar a ser como una princesa Diana.
0: Exacto. Y la princesa Diana tenía,
1: sí, tenía
0: un buen equilibrio.
1: Buen
0: me gustaba muchísimo. Era recatada y femenina.
1: Exacto. Y tampoco llegaba al punto de ser extremadamente exagerada.
0: O obscena.
1: Exacto. Podemos llegar a la conclusión que el mejor adorno que nos dice la palabra de Dios es que tengamos buenas obras. La vestimenta es solo una apariencia, lo que los demás ven, pero Dios ve más allá, ve nuestro comportamiento y nuestro corazón. En lugar de exaltar a la vanidad, creo que sería bueno reflexionar en cuanto a quién queremos agradar con nuestra forma de vestir: a una persona, a la sociedad, a nosotros mismos, a Dios. La forma en que actuamos debería ser la mejor prenda.
0: Exacto. Y bien, amigos oyentes, busquemos agradar a Dios con nuestra vestimenta e incluso con nuestra vida. Y bueno, lo dejamos con esta canción de Marcos Barrientos y Marcela Gándara.
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0: Muy bien, así como nos dice esa hermosa canción de Marcela Gándara, lo único que queremos y buscamos es adorar al Señor. Y así termina la emisión de hoy y nos despedimos de ti. Por esta parte, Ismari Camacho
1: y Ángela Torres.
0: Si quieres contactarnos a través de WhatsApp o SMS, te dejamos nuestro número de teléfono.
1: +58 416 739 6277.
0: También puedes enviarnos un mensaje de lo que te gustaría escuchar a través de nuestro correo
1: programasrtmv@gmail.com.
0: O nos puedes enviar un DM a través de nuestro Instagram
1: @dilemahoy_rtmv.
0: Dios les bendiga, hasta la próxima emisión.
1: Chao, chao.

0: Y hasta aquí Dilema Hoy. Y recuerda, en toda encrucijada siempre habrá un mejor camino. Dilema Hoy es una producción transmundial.
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La Biblia dice que toda lengua confiese que Jesucristo es el Rey de Reyes y Señor de Señores. Amén. Yo era un niño cuando en mi iglesia cantábamos unas alabanzas muy hermosas.

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cuán bueno y cuán agradable es habitar los hermanos juntos en armonía. 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

Hola, ¿qué tal, familia? Estás conectado con la mejor música que alimenta el alma aquí en Radio Avivamiento. Donde quiera que estés, en el tapón, en el trabajo o chilling en la casa, gracias por estar con nosotros o gracias por permitirnos estar contigo, acompañarte. Oye, ¿tú sabes que sonreír, aunque sea por unos segundos, puede ayudar a bajar el estrés? Así que smile un poquito hoy, tan siquiera. Dios sigue teniendo el control. Y ahora vámonos con una canción que nos recuerda quién es nuestra verdadera fuente. Aquí está Dios suplirá, de Ricardo Rodríguez.

Oye, familia, seguimos aquí compartiendo buena música y esperanza para tu día. Si hoy necesitas un reminder, escucha esto. La palabra dice en Filipenses 4:13, todo lo puedo en Cristo que me fortalece. Girl, I can do all things through Christ. Y como dicen por ahí, no tienes que ver todo el camino para dar el próximo paso. Confía, Dios ya va delante de ti. Así que sube el volumen, que por ahí llegó Farruko, aquí en tu emisora favorita, Radio Avivamiento. ¡Oh!

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1: Oye, antes de proseguir con el próxima pausa musical, quiero dejarte saber que queremos saber de ti. 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Y bueno, seguimos aquí en la sintonía. Oye, te quiero hacer una pregunta. Si hoy Jesús tocara la puerta de tu corazón de una manera súper clara, que tú sabes que es Él, ¿qué sería lo primero que le dirías? Oye, piénsalo un momento, porque la esperanza no es una idea, es real y tiene nombre. Y yo quiero que tú sepas que está vivo.
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Dice el Señor, prepárate que del esposo difícil y complicado voy a hacer que ahí mismo se te abran los ojos para que tú veas al hombre que hay ahí, pero está atacado por presión, está oprimido por situaciones que él no sabe cómo es que la va a resolver, pero tú tienes un guerrero a tu lado. Lo que pasa es que ahora lo estás viendo como si él fuera un desierto, pero voy a abrir tus ojos. No estés acusándolo, trátalo como el guerrero que tú quieres ver, y tú vas a ver cómo te voy a abrir los ojos para que veas la fuente. Tú estás llamando a esa hija la rebelde, pero esa misma hija rebelde, de ella puede salir una amiga íntima para ti, una compañera fiel, una hija que te entienda, que camine contigo, que vaya contigo de la mano, cuando tú no la tratas como desierto, sino como fuente. De ese mismo proyectico que tú dices que es un desierto porque no avanza, ponle cariño, dale atención, dale honra, cuídalo, toda tu línea, trabaja lo tuyo, déjate de estar envidiando gente, ponte a atender lo que Dios te dio a ti, pon a florecer lo que Dios te entregó a ti. De lo mismo que tú llamas desierto saldrá una fuente.

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0: Muchas bendiciones.
1: Todo radio oyente que está sintonizando Radio Avivamiento a través del 100.1 FM aquí en la ciudad de Hartford, a través del 90.9 Bolton, a través del 89.3, a través de Litchfield o en Litchfield County. Muchas bendiciones, o también a través de Radio Avivamiento.com. Muchas gracias por sintonizar siempre a esta tu emisora Radio Avivamientos. Les habla su amigo, su agente local de los seguros de vidas y el Medicare, José Torres, con tu programa Salud y Vida. Así que si estás manejando y estás escuchando por ahí, pues muchas gracias por sintonizar. Si te estás levantando hoy sábado, o si nos estás escuchando, ¿verdad?, en la semana, en las diferentes horas que corren el programa, muchos saluditos para ustedes. Gracias por siempre, ¿verdad? No solamente de Radio Avivamiento, una estación que siempre escuchan, sino también de este tu programa Salud y Vida. Muchos saluditos a mis clientes que siempre están sintonizando por ahí. Don Héctor José, si me está escuchando, muchas gracias por siempre ser un fiel oyente a este programa que les brindo a ustedes, ¿verdad?, todas las semanas, hablando de cositas que nos impactan, cosas que nos impactan a diario, ¿no?, nuestra vida, cosas que impactan nuestra salud, como siempre, ¿verdad?, ayudándolos a entender a cómo funcionan, cómo trabajan los seguros aquí locales en tu área. Como siempre, les repito siempre el número. Conéctate conmigo a través del 860-253-2066. 860-253-2066. Hoy quiero comenzar hablando, o no quiero comenzar hablando de pólizas, ni de coberturas, ni de números. Quiero comenzar este programa hoy haciéndoles una pregunta. ¿Qué es lo más valioso que usted tiene? Quiero que usted analice esa pregunta, ¿verdad? ¿Qué es lo más valioso que usted tiene? ¿Qué es lo que usted tiene en su vida que es lo más importante después de Papito Dios? ¿Qué es lo número uno para usted? ¿Qué es lo más importante? Y si yo mismo me hago esa pregunta, si alguien a mí me hiciera esa pregunta y me dijera: José, ¿qué es lo más valioso que tú tienes? Y yo: después de Papito Dios, lo más valioso que yo tengo es mi familia. Estoy seguro que el 99.9% de ustedes me van a contestar lo mismo. Cuando yo le haga esa pregunta, ¿qué es lo más valioso de ustedes? Ustedes, yo sé que me van a decir: es la familia. Nosotros por nuestra familia trabajamos, por ella nos levantamos, aquellos que todavía estamos trabajando, a trabajar diariamente para poder suplirle, para poder, ¿verdad?, correr los gastos del hogar, o compartir los gastos con nuestra esposa, y echar la familia para adelante, ¿verdad?, como decimos allá en Puerto Rico. Nos sacrificamos por ella y soñamos por ella. Muchas veces protegemos el carro, la casa, los celulares, incluso cosas que compramos como lavadora, secadora, teléfono, cámara. Muchas cosas protegemos mucho estas cositas con seguros. Compras el último iPhone del modelo del año, ¿verdad?, el último modelo del año, y le pones un seguro, porque si el teléfono se te rompe, pues tú quieres volver, ¿verdad?, a la tienda o a tu proveedor de celular que te lo cambie, y no tienes que, pues, comprarlo uno nuevo. Compras un carro y por obligación, por ley, aquí en el estado, en Estados Unidos, especialmente en el estado de Connecticut, te piden que para tú poder poner ese carro en la calle, sacarlo de tu casa o sacarlo del dealer, donde tú quieras sacarlo, ese carro tiene que tener, ¿qué?, un seguro, porque ese carro tiene que estar protegido y tiene que proteger a las otras personas. Compras una nevera nueva, salen $2,000, $3,000. Muchas veces, ¿qué le pones a la nevera? Un seguro. ¿Por qué? porque o la garantía, lo que se le llama warranty, muchos de ellos, ¿verdad? Cuando tú vas a Home Depot o a Lowe's o a Best Buy y compras una nevera o secadora, lavadora, viene muchas veces y te sirve por $100 más y le pones un warranty de 2 años. Escucha bien, por $100 más, $150, tú le pones una garantía de 2 años. Y si en 2 años esa nevera se rompe o se fue la luz, se dañó la nevera o la estufa o la lavadora, tú llamas al número de la garantía, de la warranty, y te reemplazan ese producto, sea lavadora, secadora. So, básicamente, ¿verdad? Nosotros a muchas cosas en nuestras vidas, muchas pertenencias que tenemos, las tratamos de asegurar. Sin embargo, cuando yo le hago esa pregunta de qué es lo más valioso que ustedes tienen, no muchos me van a decir que el teléfono es lo más valioso, que la lavadora, que el carro. Todos usualmente me van a decir, después de papito Dios, lo más valioso es nuestra familia, porque es lo más importante, es lo más que amamos, es lo más que tenemos, ¿verdad? En nuestra vida, en nuestra familia. Entonces yo me hago esta pregunta y o les pregunto a ustedes, entonces, ¿por qué si la familia es lo más valioso que tenemos? ¿Por qué muchas veces se nos olvida protegerlos? Tal vez estamos proveyendo, ¿verdad? Pero no necesariamente lo estamos protegiendo. ¿Qué significa la protección a la familia? Muchas veces pensamos que proteger a nuestra familia es proveer por ellos, estar presente. Pero se nos olvida algo valioso, algo muy valioso en la vida. Aquí es que vengo a nuevamente explicarte por qué es que el seguro de vida es muy importante. Si tú me dices que tu familia es lo más valioso y tú no tienes un seguro de vida para proteger a tu familia, tú no estás diciéndome, no estás siendo honesto conmigo. Si tu familia es lo más valioso para ti después de Dios, tú tienes que tener, ¿verdad?, una protección para tu familia llamada seguro de vida. Protegiste el carro con el seguro, protegiste el teléfono, protegiste la lavadora, la nevera nueva que compraste. Todas estas cositas las proteges. Todas estas cositas, hay personas hasta que pagan sus pensiones mensuales para proteger ciertas cosas en la casa. Entonces, ¿dónde está tu suscripción mensual para proteger a tu familia? Lo más valioso que tú tienes. ¿Dónde está esa suscripción mensual? ¿Dónde está ese seguro de vida? Que no solamente te da protección a ti, sino también que le da protección financiera a tu familia. Muchas veces olvidamos, ¿verdad?, que la familia, padres de familia como yo y como muchos de ustedes, dependen de nosotros, dependen de nuestro sueldo, dependen de que nosotros nos levantemos a trabajar. Muchos dependen de nosotros. Entonces sería, ¿verdad?, una falta de educación, una responsabilidad no protegerlos, no tener un seguro de vida. Porque si algo les pasa al proveedor de la casa, a la que provee en la casa, entonces la familia va a quedar desamparada, no solamente emocionalmente, sino también económicamente. Es por eso que yo siempre hablo tanto, ¿verdad? Y trato de explicar, o trato de educar a nuestra comunidad cristiana, nuestra comunidad cristiana, sobre los seguros de vida, que son necesarios. El estado de Connecticut no te obliga a tener un seguro de vida, pero sí te obliga a ponerle seguro a tu carro, y pues tú lo haces. Yo siempre digo que los estados en Estados Unidos deben obligar a cada persona que esté trabajando a tener un seguro de vida. No importando la póliza, no importando cuánto pague, pero deben obligar a toda persona que trabaje, toda persona de familia, debe tener un seguro de vida. No han pasado esa ley todavía, pero yo espero que pronto la pasen. Porque mi gente, tantas desgracias que vivimos día a día, tantas cosas que vemos día a día, y aún como que los seguros de vida no le damos importancia. No le damos importancia. Lo vemos como un gasto. y no son un gasto, es una inversión que protege a tu familia. Gastamos 10, 15, 20, 30 dólares semanales en otras cosas, en el café por la mañana, en Dunkin' Donuts, en Starbucks, todos los fines de semana vas a la panadería local y te compras un sándwich, que tan ricos que son, y la comida es deliciosa porque me encanta comer, familia. Pero muchas veces, teniendo la comida en casa, la compramos afuera. Estamos gastando 15, 20, 25 dólares semanales. Un seguro de vida te va a costar entre 30 a 50 dólares mensuales. Entonces eso lo vemos como un gasto. Eso lo vemos como un gasto porque pues no es necesario. En su mente, yo vengo a decirle que sí es necesario. Porque si tú me dices que tu familia, familia es lo más importante para ti, lo más valioso que tú tienes, tú tienes que tener un seguro de vida. No hay opción, tú debes tener un seguro de vida. Yo no sé qué te está aguantando, no sé a qué estás esperando para tener tu seguro de vida, para tener, ¿verdad?, a tu familia protegida. No sé qué estás esperando, porque la vida es corta. Hoy estamos aquí, mañana no sabemos. El día de la hora, nadie lo sabrá. Señor, a veces no comprendo por qué esperamos tanto, esperamos que nos enfermemos. Que nos dé, que el doctor nos diga, mira, tienes cáncer, o tienes diabetes, o tienes una condición crónica. Entonces llamamos al de los seguros de vida. Cuando ustedes llaman, después que el doctor ha hecho un diagnóstico así, o le ha salido una enfermedad así, es muy difícil, ¿verdad?, que los seguros de vida lo acepten o la acepten a usted. Siempre se le consigue póliza, siempre se le consigue una póliza. Pero ahora que estás saludable, ahora que estás joven, ahora que estás bien, ahora es el tiempo de obtener tu seguro de vida. Ahora es el tiempo de proteger a tu familia, darle protección a la familia que cada día vemos, a la familia con la que siempre estamos. No esperes para mañana, especialmente ustedes, pueblo de Papito Dios, iglesia que me escucha, pastor, ministro que me escucha. Cada día vemos tantas publicaciones solicitando ayuda financiera en las redes sociales mediante donaciones o GoFundMe. No las critico. Son unas buenas aplicaciones, son unos buenos métodos. Pero yo quiero decirte que el GoFundMe y las donaciones no son seguros de vida. Escúchame bien, el GoFundMe y las donaciones no son seguros de vida. Esas ayudas son una bendición, pero no son ni un seguro de vida ni un plan financiero. Nadie sabe, ¿verdad? Al tú pedir un GoFundMe o una donación, si el dinero va a llegar, no sabes si el dinero es garantizado y no sabes cuándo llegará. Mientras tanto, ¿verdad? Personas que vemos pidiendo GoFundMe porque un familiar falleció, están esperando que las personas donen, pero los gastos no cesan, los gastos no paran, o sea, el gasto de la funeraria va a seguir ahí, la renta, la hipoteca sigue ahí, las cuentas siguen llegando y no sabemos con certeza si el GoFundMe va a funcionar. Si la donación de hermanos de la iglesia, de familiares, va a llegar a tiempo para cubrir los gastos. Usted imagínese un padre de familia. Quiero llevarles una historia, ¿no? Un padre de familia, hombre trabajador, principal proveedor de su hogar, pero siempre dice lo que muchos han dicho por muchos años: después compro el seguro de vida. Lo hago después, lo hago mañana, lo hago el mes que viene, lo hago el año que viene, lo hago en 6 meses. Después hago el seguro de vida. Entonces imaginemos que ese padre lamentablemente fallece inesperadamente por algún problema de una enfermedad o un accidente. Su esposa y sus hijos, además del dolor, ahora tienen que enfrentar lo que es un funeral. Funeral donde va tienen que recaudar miles de dólares actualmente. Un funeral está entre 8,000 a 15,000 dólares. Y eso es, yéndonos bajito, eso es lo básico, 8,000 a 15,000 dólares. He conocido personas que han gastado más de 20,000 dólares. So, aparte de que la esposa y su hijo tienen que lidiar con este dolor y enfrentar todos estos gastos de un servicio fúnebre, todavía hay renta, hay comida, hay carro, hay biles, hay facturas que hay que pagar. Imaginemos que este padre de familia, la esposa o un ser querido, le crea un GoFundMe. Entonces, como este padre de familia es bien querido en la comunidad y en la iglesia lo ayuda, los vecinos donan, los familiares donan y muchas personas colaboran, ¿verdad?, al GoFundMe. Aún así, muchas veces el GoFundMe, el dinero que se recauda no es suficiente. Personas que piden 10,000, 15,000 y a veces solamente pues pueden coger 7,000 a 8,000 dólares en el GoFundMe. ¿Qué pasa? Cuando la persona recibe el dinero del GoFundMe, lo siguiente es GoFundMe te pide cerca de un 3%. So, si tú recogiste unos 10,000 dólares en GoFundMe, recuerde que GoFundMe te va a quitar el 3%. Ese 3% es para ellos. Es para ellos. Y tú que dices que no quiero el seguro de vida, yo no quiero, mañana lo hago, estoy gastando. Entonces te pasa algo a ti, pasa algo, ¿verdad? Entonces tus hijos, tu esposa, tu familia tiene que ir a Facebook a crear un GoFundMe. El GoFundMe no sabemos si el dinero va a llegar y cuando el dinero llegue le quitan 3%. O sea, estás pasando, le estás haciéndole pasar dolores de cabeza a tu familia. Estás como que dejándole todo en las manos de los donadores y de GoFundMe. Cuando un seguro de vida puede aliviar todo eso. Un seguro de vida puede aliviar todo eso. Siempre lo digo, GoFundMe no es una plataforma no es un seguro de vida. Sí ayuda, pero no es un seguro de vida. Y mis hermanos, mensuales, todas las semanas yo veo un GoFundMe. Yo veo un GoFundMe porque fulano perdió la vida, o fulano perdió al hijo, fulana perdió al papá. Y claro, se agradece a todos los que donan. Yo he donado, yo sé que muchos de ustedes han donado en GoFundMe. Pero ustedes pónganse a pensar, ¿qué es más fácil para su familia? Un GoFundMe estar pidiendo dinero, que después el GoFundMe le quite un 3%, o usted pagar una póliza pequeña todos los meses y que ese dinero esté seguro ahí. Que si pasa algo el día de mañana, ellos lo que tienen que llamar al plan de seguro y hacer un reclamo por ese seguro de vida y ese dinero va directo al beneficiario. Dígame usted qué es más fácil, qué es más seguro. Tenemos que despertar como comunidad, tenemos que despertar como pueblo de Dios. Despertar como comunidad. Es hora de ya sacarlo, ya luego para mañana, luego después. Es ahora que tienes que hacerlo, es ya que tienes que hacerlo. No estar esperando el día de mañana. El día de mañana no sabemos lo que puede pasar con nosotros. La diferencia entre un GoFundMe o donaciones a un seguro de vida es grande. El GoFundMe es una plataforma, como les acabo de mencionar, como muchos de ustedes conocen, para recaudar fondos. Depende de que otras personas quieran y puedan donar. Nadie garantiza el dinero que llegará y cuándo llegará. Las donaciones son un acto de amor, un acto de generosidad, pero reflejan el amor a la comunidad, pero nunca son garantizadas. Tú puedes pedir donaciones, por todos lados puedes pedir donaciones, pero nada te garantiza que todas esas donaciones van a llegar. Sin embargo, el seguro de vida es un contrato planificado con anticipación garantizada. Tú puedes pedir donaciones, por todos lados puedes pedir donaciones, pero nada te garantiza que todas esas donaciones van a llegar. Sin embargo, el seguro

que sea adecuado para tu familia, que tú puedas invertir en ese seguro para proteger a tu familia si el día de mañana te pasa algo. Mire, tus hijos puedan llamar a la compañía de seguro y ahí está el chequecito. Tu esposa puede llamar, tu esposo puede llamar y ahí está el chequecito para cubrir esos gastos, para ayudarlo financieramente a esos meses tan difíciles después, ¿verdad?, de una muerte de un proveedor de familia. Es por eso que necesito que despierten, ¿verdad?, y analicen estas cosas. La vida es muy corta. Hoy estamos aquí, mañana no sabemos. Así que no esperes más. No digas, oh, yo el mes que viene lo hago, o tengo un seguro con mi trabajo. ¿Tú sabías que el seguro de tu trabajo solamente es válido hasta que tú te retires, hasta que te voten? El seguro, básicamente, muchas veces no es ni tuyo, esta es la compañía que lo está ofreciendo. Tú te retiras, se acabó el seguro, ya no puedes obtener la misma cobertura. Te botaron del trabajo, perdiste el trabajo, tampoco puedes obtener la misma cobertura. Y es por eso que siempre también adiestro a las personas que tengan un seguro separado, privado de ellos, que tú seas el dueño, no más nadie, que tú seas el dueño, tu familia sean los beneficiarios de ese seguro. 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Si mañana usted ya no estuviera aquí, ¿qué le va a dejar a su familia? ¿Una página de GoFundMe? ¿Una cadena de mensajes pidiendo ayuda? ¿O le vas a dejar tranquilidad de saber que usted planificó pensando en ellos? ¿Usted se preparó? ¿Usted dejó, verdad, todito organizado? Y ellos lo que tienen que hacer es una llamadita y cobrar ese seguro de vida. ¿O usted va a dejar, verdad, que su familia y tenga que estar creando estas páginas de GoFundMe pidiendo donaciones en la iglesia, pidiendo a los hermanos, a toda la familia, pidiendo dinero, o está haciendo actividades para recaudar dinero porque usted no hizo, ¿verdad? Usted no fue responsable. Usted no tuvo un seguro de vida. O sea, no estamos en contra de que usted tenga sus gastitos y sus cositas. Eso es muy importante. Usted debe disfrutar, ¿verdad?, el dinero por el que usted trabaja mientras usted esté en vida. Pero lo que estamos en contra es que usted no sea responsable y no tenga un seguro de vida. Y no se lo digo yo que te puedo ayudar o te puedo vender un seguro de vida. No tienes que hacerlo conmigo. Yo te traigo este programa para que tú entiendas y despiertas y sepas los recursos que tú necesitas para cuidar a tu familia. No necesariamente me tienes que llamar a mí y decir, José, vamos a hablar de un seguro de vida. No, tú puedes llamar a cualquier persona que tú quieras. Yo lo que quiero es que tú te eduques y tengas un seguro de vida. Yo lo que quiero es que tú sepas, ¿verdad?, lo importante, entiendas lo importante que es planificar todas estas cositas. Yo no quiero ver una página más de GoFundMe. Yo no quiero ver cómo otra familia más sufre porque papi o mami o no tenían los fondos suficientes para cubrir un gasto funeral o si tenían algo guardado para un viaje o para una casa o por algo, tuvieron que usar ese dinero para poder ayudar a papi o mami que no tenían un seguro de vida. O sea, yo quiero que usted despierte y entienda la importancia del seguro de vida. Y muchas veces también, pastor, pastora que me escucha, ¿qué tú estás esperando? ¿Qué usted está esperando también para obtener su seguro de vida? Usted predica todo el tiempo, todos los domingos. Dios es bueno, Dios provee, Dios todo. Pero usted ha preparado a su familia, usted ha preparado a su iglesia. ¿Usted tiene su seguro de vida? Pastor, pastora que me escucha, ¿usted tiene su seguro de vida? Necesito que tú me cartes en el asunto también, ministro. Este mensaje es para todo el mundo, para padres de familia, madres de familia, hijos que nos están escuchando, personas mayores, para todo el mundo, para toda la familia. En mi casa yo tengo un seguro, mi esposo tiene un seguro, mis hijas, la mayor tiene 4, la menor tiene 2 años, tienen un seguro de vida, todas. Y te traigo este mensaje porque es lo que yo veo diariamente, es lo que yo estoy viendo, que muchas personas carecen de un seguro de vida. Así que no te quedes con esa duda. Marca el teléfono

23-26. También antes de despedirme, quiero recordarle a esas personas, ¿verdad? 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Saludos a esas personas, ¿verdad?, que acaban de cumplir 65 años de edad o están a punto de cumplir los 65 años de edad. Tienen esa tarjeta roja, blanca y azul. 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Aquí en tu área hay muchos programas, hay muchas personas que cometen el error de no entrar al Medicare porque le van a quitar un dinero. No te preocupes, que yo te puedo ayudar para que ese dinero no te lo quiten y el Estado te lo pueda pagar. Así que no te quedes con la duda, no devuelvas la tarjeta, no cometas errores. Llámame para poder ayudarte. Recuerda que no te puedo ayudar si tú no me llamas. Muchas personas escuchan el programa, obtienen su Medicare y nunca llaman. Entonces después están perdiendo dinero o los ponen un plan por ahí a lo loco, un plan de medicina, no entienden los beneficios, están bien confundidos. Es porque no llamaron a José. 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Y como siempre, soy José Torres de Latin Premier LP Insurance Marketing Group. Gracias por permitirme siempre, todas las semanas, entrar a tu hogar con este tu programa Salud y Vida. Que Dios me los bendiga a cada familia que nos escucha. Recuerde, la mejor herencia no siempre es una casa, es una cuenta bancaria. Muchas veces es tranquilidad de saber que su familia va a estar protegida. 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Y como siempre digo, salud y vida para ti. Todos nos vemos la próxima semana por esta tu emisora Radio Avivamiento y este tu programa Salud y Vida.

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4: Y anticonceptiva. ¿Okay? Todas las pastillas anticonceptivas, que obviamente para no quedar embarazado, contienen estrógeno. De hecho, la forma en que funciona la pastilla anticonceptiva en el cuerpo es que convence al cuerpo de que ya está encinta. O sea, el cuerpo ve tanto estrógeno, dice, estoy encinta. Si estoy encinta, no puedo ovular. Si no ovulo, no puedo quedar inseminada, ¿no? Así que básicamente el problema es que el estrógeno es una hormona que acumula grasa. Por eso cuando la mujer queda encinta, tiende a acumular grasa en las caderas, en el abdomen, porque la pastilla anticonceptiva hace lo mismo que quedar encinta. Es un efecto de estar encinta, pero químicamente, ¿no? Así que básicamente eso es uno de los factores que definitivamente le para el metabolismo. Pero hay una buena noticia. No tiene usted que estar condenada a no adelgazar porque esté tomando pastilla anticonceptiva. Lo que sí pasa es que como está tomando pastilla anticonceptiva, todo el metabolismo es mucho más lento. Porque hay una sustancia ahí que es el estrógeno que está todo el tiempo atrayendo la grasa y acumulándola mientras usted está tratando de eliminar la grasa. Así que tiene ese factor en contra. Ahora, vamos a ver qué cosas se pueden hacer para destrancar ese cuerpo. Lo primero que hay que hacer es, hay que tomar agua, pero mucha agua, pero cantidad. Es el peso dividido por 7, si es en kilogramos el peso, o dividido por 16, si es en libras el peso. Y eso le da cuántos vasos de agua de 8 onzas, de 250 mililitros, le tocan al día. Eso es crucial. Si no toma esa cantidad de agua, despreocúpese que no se va a destrancar. Próximo. Es importantísimo que determine qué tipo de sistema nervioso es dominante. Si es pasivo o si es excitado. Va a encontrar en Metabolismo TV sobre 15 distintos episodios que le explican la diferencia entre pasivo y excitado. Es crucial que usted sepa detectar si su sistema nervioso es pasivo o excitado. Si es excitado, la dieta que se recomienda para el excitado tiene que ser una dieta 2x1 o 3x1, como se explica en el libro El Poder del Metabolismo, perfecto, pero esa dieta tiene que adaptarse a su tipo de sistema nervioso porque todos no somos iguales. Por lo tanto, si el cuerpo saliera excitado, que es un cuerpo un poquito más delicado, hay que hacer una dieta baja en grasa, que significa pollo, pavo, pescado, a la brasa, sin grasa, y cantidad exuberante por cantidades industriales, monumentales de vegetales y ensaladas. O sea, que el que tiene un sistema nervioso excitado necesita mucho vegetal, mucha ensalada y un poquito de carne, pollo, pavo, pescado, blanca, nada de cerdo, poca carne roja, ninguna carne roja, todo bajo en grasa, y tiene que eliminar la sal, si sale excitado. Pero no lo voy a poder cubrir todo porque necesitaría media hora. Usted vea los episodios donde se explica el metabolismo pasivo, excitado, sistema nervioso pasivo, sistema nervioso excitado, véalos y vaya haciendo notas hasta que usted pueda detectar, espérate, mi cuerpo es excitado, mi cuerpo es pasivo. Si es excitado, que es el cuerpo más delicado que existe, hay que eliminar la grasa, eliminar la sal, tomar mucha agua, y las carnes deben ser carnes blancas y estrictamente a la brasa, ¿no? Y muchos vegetales, jugos de vegetales y demás, y eso la va a destrancar. Ahora, una salvedad que quiero hacer aquí para terminar este tema y destrancarle es: por favor, no caiga en la gran trampa. ¿Sabe cuál es la gran trampa? La gran trampa es pensar que el problema es el peso. No se ponga con la mente en el peso. Mire la talla de ropa. Olvídese del peso. El peso no viene al caso. Yo sé que quisiera bajar de peso, pero ese no es el problema. Cuando usted empieza a adelgazar de verdad, lo que baja de verdad son las tallas de ropa. El cuerpo empieza a construir músculo, que pesa más, y bota la grasa, que pesa menos, y donde se va a notar es en la ropa. No se vaya a caer en la trampa, en la mentira de que el problema es el peso. El peso nunca es el problema es el exceso de grasa. Así que mire la talla de ropa. Puede que esté pasando que usted esté ya adelgazando, se note en la ropa y usted no note en el peso, porque el peso está compuesto principalmente de agua. Y eso no es lo que usted quiere medir. Usted quiere medir la grasa. Y esto se los comparto porque la verdad siempre triunfa.

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quiero hablar de un deporte nacional que a muchos nos encanta practicar, y es juzgar la vida de los demás. Qué fácil es señalar los errores ajenos. Qué fácil es criticar cómo el vecino maneja su carro, cómo maneja su casa, o cómo el compañero de trabajo cometió un desliz. Pero la Biblia es tajante y nos da un golpe de realidad. ¿Por qué miras la paja en el ojo de tu hermano y no te das cuenta de la viga que tienes en tu ojo, en el tuyo? Nosotros nos hemos vuelto expertos en usar lupas para los pecados de otros, y somos expertos en usar espejos borrosos para mirar nuestros pecados. Dios no nos llamó a ser jueces, nos llamó a ser compasivos, porque todos, absolutamente todos, necesitamos de su misericordia. Por eso, antes de lanzar la primera piedra con tu boca hoy, mira tus propias manos. Limpiemos nuestra casa primero, antes de querer ordenar la ajena. Que hoy tu boca sea para edificar y no para destruir. Piensa en eso. Que Dios te bendiga inmensamente y que tengas un hermoso día agarrado de la bendición de Dios. Recuerda que Dios es bueno. Dios es bueno.

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0: ¿Cuál será la mejor manera para atraer a un no creyente a Jesucristo? Amarle. Entregarnos a esa persona mientras nos preguntamos, ¿cómo puedo expresarle el amor de Dios? ¿Cómo puedo entregarme para servir a esa persona? Eso es amor genuino.
1: 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Estoy seguro de que diría que sí. 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Quizás no podría responder positivamente. Aprenda más sobre el amor de Dios mientras escucha la segunda parte del mensaje, Creados para Amar.
0: Dios nos ha creado para amar. Nos ha creado con la capacidad de recibir su amor, como también con la capacidad de amarle. En la eternidad, Dios podía expresar su amor por los ángeles, pero además quería expresarlo a la humanidad, la esencia y la totalidad de su amor por usted y por mí. Muchas veces la gente dice, si Dios realmente nos ama, ¿por qué permitió la caída de Adán y Eva en pecado? ¿Por qué no permitió que siguieran viviendo en el Edén, haciendo todas las cosas que hacían, amándose mutuamente, cuidando el jardín y sin el pecado, ni nada de eso? ¿Por qué no los creó de esa manera? Bueno, supongamos que no hubieran caído en el pecado. Si no hubieran caído, nosotros nunca podríamos haber conocido ese asombroso, maravilloso, imponente, incomparable e indescriptible amor de Dios. ¿Y cuál es ese aspecto? Que este Dios santo, justo, puro y perfecto pudiera amar a pecadores como usted y como yo y actuar de tal manera en nuestra vida para que pudiésemos recibir ese amor y ser transformados por él. Y que al hacerlo nos diera la capacidad de responder amándole a él y al mismo tiempo reconocer nuestro propio valor personal. Y además de esto, darnos la capacidad de alcanzar a otros y amarles. Esto es comprender quién es Dios y comprender su amor de tal manera que afecte toda nuestra vida. Bueno, ¿qué es lo que Dios quiere? Él quiere ser el centro de nuestra vida. Quiere ser el corazón y la esencia de nuestro ser. Y, por encima de todo lo demás que nos agrade, que admiremos o que le amemos. Dios quiere ser el primero, el número uno, nunca el número dos. Él quiere que le amemos porque nos ha amado a nosotros primero. Y el anhelo de Dios es expresar ese amor incomparable a nosotros y a todo el mundo. Entonces, si fuimos creados para amar, pero nunca aprendemos a amar a Dios y a ser amados por Él, no importa lo que hagamos o logremos en la vida, hemos perdido totalmente la razón de nuestra existencia. En primer lugar, Dios nos creó para amarle a Él. En segundo lugar, para amarnos a nosotros mismos. Usted me preguntará, ¿pero no dice la Biblia que en segundo lugar debemos amar a los demás? Es verdad que dice que debemos amar a nuestro prójimo, pero dice que debemos amarle tal como nos amamos a nosotros mismos, o sea, que amaremos a los demás de la misma manera en que nos amamos. Y si no puedo amarme, no tendré la capacidad para amar a mi prójimo. Otro peligro que puede surgir es que si no sentimos amor por nosotros mismos, podremos aparentar estar amando a Dios, pero en realidad bajo el pretexto de estar ayudándoles, estaremos usando a esas personas para nuestros propios intereses. ¿Cómo podemos saber que somos dignos de ser amados? A muchos nos parece que debido a nuestras faltas no somos dignos de ser amados. Pero mi amable oyente, esta es la razón porque yo sé que usted y yo somos verdaderamente amados, porque Dios el Padre envió a su Hijo único para morir en la cruz por usted y por mí. Decimos que Jesús murió por nuestros pecados, pero Él murió en el lugar suyo y el mío, y al hacerlo, solucionó el problema de nuestros pecados. No nos olvidemos nunca que pertenecemos totalmente a Dios, que hemos sido comprados por un precio elevadísimo, Ante Dios valemos mucho, pero si nos consideramos sin valor, estaremos devaluando ese gran valor con que Dios nos avalúa. Ante Él es tanto lo que valemos y merecemos que envió a su único Hijo para que muriera en nuestro lugar y así abriera la puerta para que podamos llegar a ser todo lo que Dios quiere que seamos. Sin embargo, son muchas las personas que creen que no son dignas de ser amadas y el problema es que si se sienten así, pronto otros también pensarán que estas personas no son dignas de ser amadas. Cuando alguien carece de amor propio, es porque ha decidido, no soy digno de ser amado así. ¿Cómo me podrá amar si yo no me amo a mí mismo? Yo me conozco mejor que usted me conoce. Y si yo sé que no soy digno de ser amado, entonces, ¿cómo me va a amar usted? Lo que Dios quiere es que sintamos por nosotros mismos un amor piadoso y santo, junto con un profundo respeto por lo que somos. ¿Por qué? Porque Dios mismo, nuestro Creador, ha dicho, ustedes son mis hijos, son mis hijas, ustedes son mis embajadores, son mis servidores. Dios nos ama y nos trata como familia suya. No tiene nada que ver con merecerlo, no. Tiene todo que ver con que Dios nos ha creado para amarle y para ser amados por Él. Y en ese proceso, Él considera que es muy importante que usted y yo aprendamos a amarnos a nosotros mismos. Volviendo al gran mandamiento que citó Jesús, de amar a Dios con todo lo que somos y de amar a nuestros semejantes como a nosotros mismos, ¿cuál de estos tres, estima usted, será el mandamiento más difícil de cumplir? ¿Amar a Dios? ¿Amarnos a nosotros mismos? ¿O amar a nuestro prójimo? Creo que usted estará de acuerdo que amar a nuestro prójimo, o sea, amar a otros, es lo más difícil. Y aquí quiero aclarar que no se trata de solo decir que amamos, sino más bien de expresarlo por medio de nuestras acciones y actitudes. Parece que Jesucristo también estimó que amar a nuestro prójimo sería el mandamiento más difícil de cumplir. Esto lo vemos con bastante claridad en lo que Jesús dice en los capítulos 13 y 15 del Evangelio según San Juan. Por ejemplo, en Juan capítulo 13, los versículos 34 y 35, allí tenemos esta última enseñanza que Jesús comparte con sus discípulos en la noche antes de su crucifixión. Dice la porción así, Juan 13, 34 y 35. Un mandamiento nuevo os doy, que os améis unos a otros, como yo os he amado, que también os améis unos a otros. En esto conocerán todos que sois mis discípulos, si tuviereis amor los unos con los otros. Ahora vayamos a Juan capítulo 15 para ver lo que dicen los versículos 12 al 14 y luego el 17. Y así leemos. Este es mi mandamiento, que os améis unos a otros como yo os he amado. Nadie tiene mayor amor que este que uno ponga su vida por sus amigos. Vosotros sois mis amigos si hacéis lo que yo os mando. Versículo 17. Esto os mando, que os améis unos a otros. El apóstol Pablo también menciona varias veces la importancia de expresar amor genuino por nuestros semejantes. Por ejemplo, en Gálatas 5:13 dice, servíos por amor los unos a los otros, añadiendo en el versículo 14 la razón por qué debemos hacerlo. Porque toda la ley en esta sola palabra se cumple. Amarás a tu prójimo como a ti mismo. También dice en Efesios 5:2, y andad en amor, como también Cristo nos amó y se entregó a sí mismo por nosotros. Al decir andad en amor, San Pablo está diciendo que nuestro estilo de vida debe caracterizarnos a los creyentes en Cristo como gente amable que sabe amar. Y nosotros, ¿cómo podremos saber si estamos cumpliendo este mandamiento fundamental de amar al prójimo y de amarnos como hermanos y hermanas en Cristo? Si realmente hay amor al prójimo, si nos amamos de verdad, podemos considerar ¿qué será lo mejor para la otra persona? ¿Qué puedo hacer para ayudarle a llegar a ser la persona que Dios quiere que sea? ¿Cómo puedo ayudarle a crecer y a tomar parte en lo que Dios está haciendo en su vida? ¿Cómo puedo entregarme a usted y servirle? Es por nuestra manera de actuar que el mundo sabrá si realmente sabemos amar, si realmente somos seguidores de Cristo. ¿Cuándo cree usted que estamos actuando más como nuestro Dios? Pues cuando estamos expresando su amor al amar a otros. Además, es por medio de esa expresión de su amor que Dios nos va conformando más y más a la imagen de Jesucristo, el objetivo que Dios predestinó para cada creyente en Cristo. Dios nos creó para amar y para ser amados y dar amor, para aprender a amarle a Él y a recibir su amor, aprender a aceptarnos tal y como somos y a amarnos a nosotros mismos, y también aprender cómo alcanzar a otros para ofrecerles una mano de amor y cómo entregarnos en amor por el bien del prójimo. Dios dice que esa es la mejor manera de demostrar quién es Él, y también la mejor manera de crecer y parecernos más a Cristo. Es la mejor forma como debe funcionar el cuerpo de Cristo. Muéstreme una iglesia donde sus miembros se aman entre sí, y yo le mostraré una iglesia donde el Espíritu de Dios está actuando en las vidas y corazones de sus miembros. Muéstreme una iglesia donde haya una división entre los asientos y donde la gente que se sienta a un lado no le habla a la del otro, o donde la gente se la pasa criticando a otros, y yo le mostraré una iglesia donde la gente está frenando o ahogando al Espíritu Santo, y donde está entristecido el Espíritu Santo por la falta de amor y compañerismo entre sus miembros. No hay excusa que valga por no amar a alguien. Quizás no nos agrade cómo algunas personas se portan. Pueden haber muchas cosas que nos parezcan chocantes. Habrá gente que nos será difícil de amar, pero en medio de todo tenemos el mandamiento de Cristo de amarnos unos a otros. Un mandamiento que no solo era para sus apóstoles, sino para todos los creyentes en Él a través de los siglos. Sería la marca registrada de los genuinos seguidores de Jesús. Por la expresión genuina de ese amor mutuo, el mundo sabrá que somos sus discípulos. ¿Cuál será la mejor manera para atraer a un no creyente a Jesucristo? Amarle. Entregarnos a esa persona mientras nos preguntamos, ¿qué será lo mejor para esa persona? ¿Cómo debo portarme con esa persona? ¿Cómo puedo expresarle el amor de Dios? ¿Cómo puedo entregarme para servir a esa persona? Eso es amor genuino. Pero aún más importante es que al expresar amor mutuo, estamos atrayendo a la gente a Dios y a su maravilloso amor. Dios usa este amor mutuo para satisfacer las necesidades de cada uno, ya sean necesidades emocionales, materiales, físicas, la necesidad de aprender a amarle y recibirle, como también la necesidad de amarnos a nosotros mismos. Es que si yo no quiero amar a mi propia persona, no tendré nada que dar a otros, ni tendré la capacidad para amar a otros. Si acepto a Jesucristo como mi Salvador, el amor de Dios viene a actuar en mi corazón. Pero si mi mayor preocupación es en cuanto a mi autoestima, si mi vida vale algo, si soy digno o no de ser amado, y si no me agrada lo que soy, no tengo nada para ofrecer o dar a nadie. El amor de Dios está bajo llave, en estos casos, en mi corazón. Pero cuando el Espíritu de Dios me da su libertad y empieza a actuar en mi corazón y en mi vida, ¿qué es lo que pasa? Entonces ya no soy yo el que importa. Y lo que ocurre es que mi vida se abre a los demás y el amor de Dios sale como ríos de agua hacia todos los que están en mi derredor. Y ese es precisamente el objetivo de Dios. Él nos manda a amarnos mutuamente. Y si lo hacemos, entonces su iglesia funciona como debe. Es verdad que Jesús, en el Sermón del Monte, indicó que debemos amarnos los unos a los otros. Pero habrá algunos que digan, bueno, yo solo creo en el Sermón del Monte. Luego, si usted le pregunta, ¿usted ama a cuántos de sus enemigos? La respuesta sin duda será, pues, a ninguno. Eso revela que en realidad no cree en el Sermón del Monte. En cuanto a esto, Jesús añadió que, si ustedes solo aman a sus amigos, no son en nada mejores que los fariseos, aquellos que se jactaban de su propia rectitud. Tenemos que amar a nuestros enemigos y también a nuestro prójimo. Cuando alguien le pregunta a Jesús, ¿quién es mi prójimo? Jesús respondió según Lucas 10 con la parábola del buen samaritano. Hay un hombre herido recostado al lado del camino. Los ladrones le habían robado todo, y después de darle una paliza lo habían abandonado para que muriera. Un samaritano pasa por allí y lo ve. No pregunta nada en cuanto a su nacionalidad, ni de dónde viene o hacia dónde va. Lo que ve es un hombre adolorido y moribundo. Le extiende su mano, y usted sabe el resto de la historia. Provee todo lo necesario para cuidarlo. El amor genuino no se pregunta, ¿es esa persona compatible conmigo? ¿Será de mi cultura o de mi raza? El amor genuino solo dice, ¿qué será lo mejor para esta persona? ¿Qué necesita esta persona que yo sea o que yo haga para él o para ella ahora mismo? Lo que tenemos que hacer es darle toda nuestra atención a la persona que queremos ayudar. El amor brinda atención. Entonces, cuando usted y yo acudimos a Dios, ¿qué recibimos? Su atención total y completa. ¿Por qué? Porque tenemos el amor total e incondicional de Dios por cada uno de nosotros. Él nos dice que tenemos que aprender a amar. La verdad es que ninguno de nosotros vino a este mundo sabiendo cómo amar. Tenemos que aprender a amar. En primer lugar, tenemos que aprender a recibir el amor de Dios y a corresponder con el amor nuestro hacia Él. Luego tenemos que aprender a amarnos a nosotros mismos, y entonces tenemos que aprender a amar a otros. Lo que Dios desea es que su amor fluya constantemente a través de nosotros. Y si es amor genuino, no tratará de impresionar a nadie, no buscará ninguna recompensa, ni tratará de obtener algo. El verdadero amor no procede de nuestra naturaleza carnal. El amor genuino viene de Dios, y es ese amor de Dios el que fluye a través de nosotros hacia los necesitados. La Biblia dice que el primer fruto del Espíritu Santo y el más importante es ¿cuál? Es el amor. Y no importa quién sea la persona objeto de nuestro amor, no importa su raza, su posición social, su cultura, ni su situación económica. El amor de Dios que fluye a través de usted no puede conocer ningún prejuicio, no puede ser limitado por prejuicio alguno. Pero si usted nunca ha recibido a Jesucristo como su Salvador y su Señor, no podrá llegar a conocerle. Y si no le conoce, no podrá amarle. Y si usted no le ama, ese amor de Dios nunca será parte de su vida. El resultado será que usted pasará toda su vida sin encontrar la razón para vivir su vida. En segundo lugar, usted nunca podrá amar a nadie como necesita ser amado, ni podrá recibir el amor de otra persona, aunque anhele recibirlo desesperadamente. Usted pensará que no es digno o digna de recibirlo. ¿Y qué hará? Rechazará el amor de esa persona. Y sin importar cuán desesperadamente quieran amarle e intenten amarle, usted lo apagará, no permitirá que entre en su corazón y además rechazará al que intente amarle. Todo porque no puede permitir que alguien le ame. Todo porque piensa que no es digno de recibir el amor de nadie. Lo que quisiera dejar con usted, mi amigo o mi amable oyente, es que cuando usted deposita su fe en Jesucristo, recibirá la capacidad para amar a cualquier persona, sin excepción alguna. Y lo que yo quiero hacer es desafiarle, si no lo ha hecho ya, a recibir a Cristo como su Salvador y Señor. Entonces comprenderá quién es Dios. Entonces comprenderá el amor de nuestro amantísimo Dios y Padre Celestial. Entonces comprenderá lo que es entregarse y arriesgar su amor, arriesgar ser rechazado, y que aunque sea rechazado, podrá seguir amando igualmente a esa persona. ¿Por qué? Porque no es algo que usted logra llevar a cabo, sino es algo que fluye a través de usted. No es otra cosa sino el amor maravilloso, sin fin, incomparable, incondicional e indescriptible de nuestro Padre Celestial. Y Él nos dice que ese amor está a disposición de cualquiera que se lo pida. Ten, no es otra cosa sino el amor maravilloso, sin fin, incomparable, incondicional e indescriptible de nuestro Padre Celestial. Y Él nos dice que ese amor

0: Sobre este tema en la edición para hoy de Un Momento con Charles Stanley. 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
0: Usted juega un papel importante en comunicar la verdad de Dios a otros. 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
3: ¿A qué se debe que tantas personas den excusas por no compartir su fe? Se mueven en un círculo de personas que están perdidas porque nunca han confiado en Cristo para su salvación, y si muriesen hoy, estarían separadas de Dios por la eternidad. Siendo así, ¿por qué no comparten su fe? Algunos dirán, porque tienen temor. ¿Pero temor a qué? ¿A que le critiquen o se equivoque al hablar? El destino eterno de esas personas está en juego. No debemos olvidar que Dios nos ha dado al Espíritu Santo para hacer ¿qué? Para capacitarnos y ayudarnos a compartir la verdad de Dios con otros. El destino eterno de las personas está en juego, y nosotros jugamos un papel determinante en la vida de las personas, ya sea que acepten o no a Jesucristo. Al aceptar a Cristo como su Salvador, usted se convirtió en embajador de Cristo, por lo tanto, es su representante aquí en la tierra. Por eso mi meta es proclamar el Evangelio de Jesucristo de una manera rápida, clara e irresistible en el poder del Espíritu Santo. Para eso estamos aquí, para compartir su verdad. Amable oyente, le motivo a que comparta su fe con quienes le rodean.
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5: Aleluya. Gracias, Señor.

0: Hola, bienvenidos a Claro y Contundente, el espacio donde la salud mental se une con la fe para transformar tu vida. Mi nombre es Liliana León, soy psicóloga clínica y mi enfoque es cognitivo-conductual. Hoy vamos a retomar un tema que es la ansiedad. Hablamos de ella en algunos programas anteriores. Hoy quiero referirme al círculo de la ansiedad. Sabemos que la ansiedad muchas veces se siente como si apareciera de repente y sin aviso, pero resulta que realmente funciona como un círculo que se va retroalimentando. Un círculo repetitivo que pasa sutilmente, muchas veces no lo vemos, pero es un círculo que se retroalimenta. Resulta que hay un pequeño pensamiento que detona una emoción. Esa emoción nos produce una sensación física y esa sensación refuerza aún más el pensamiento inicial porque no lo estamos conteniendo. Por ejemplo, este es un pensamiento que muchas veces cruza por nuestra mente. Algo malo va a pasar. Es un pensamiento que ¡pum! Entra. Este pensamiento activa nuestra ansiedad, nuestro sistema de alarma. Y entonces, ¿qué pasa? El cuerpo empieza a escuchar este pensamiento. El corazón empieza a latir más rápido, la respiración se acelera, aparece la tensión muscular en cualquier parte del cuerpo. Y todo nuestro sistema, todo nuestro cuerpo entra en alerta. Entonces sentimos estas señales y pensamos, algo está mal conmigo, esto se está saliendo de control. Resulta que este nuevo pensamiento aumenta el nivel de ansiedad y así se forma lo que en psicología conocemos como el círculo de la ansiedad. Viene un pensamiento, sentimos una emoción, viene una reacción física e interpretamos esa reacción física como algo negativo y viene más ansiedad. Entonces va creciendo la ansiedad. Muchas veces nosotros pensamos que el problema es nuestro cuerpo, pero realmente el ciclo comienza cuando hacemos la interpretación en nuestra mente. Hay unos memes que he visto que dicen, no se trata de lo que pasó, de lo que te pasó, se trata de cómo lo interpretaste. Es así, así funciona. Entonces, cuando nosotros interpretamos esas sensaciones como peligrosas, el cerebro activa una alarma mayor. Bueno, recordemos que la ansiedad no es un enemigo que hay que destruir. Es un sistema de alarma diseñado para protegernos. ¿Cuándo aparece el problema? El problema aparece cuando la alarma se queda encendida, incluso cuando no hay un peligro real. Entonces el pensamiento sigue activando este sistema de alarma cuando le decimos a nuestro cerebro que es algo malo, que algo malo va a pasar, que siempre te pasan las mismas cosas malas, que nunca vas a salir de ahí. Entonces es como si la alarma se quedara pegada y no apagara. Y entonces ahí es cuando viene esa desregulación y entonces la alarma se funde. Necesitamos aprender a reconocer ese círculo. Reconocer ese círculo es el primer paso para poder interrumpirlo. Entonces, si identificamos qué estoy pensando, qué estoy sintiendo y qué está haciendo mi cuerpo, entonces vamos a poder responder con mayor calma y claridad. Pero muchas veces nosotros no nos detenemos, no nos paramos a pensar qué estoy pensando, qué estoy sintiendo y qué es lo que mi cuerpo me está hablando. Y entonces, ¿qué pasa? Pues poco a poco ese círculo empieza a acrecentarse. Pero cuando yo hago este pare y digo, ah, ¿qué estoy pensando? ¿Qué estoy sintiendo? ¿Qué está haciendo mi cuerpo? Respiro. El círculo de la ansiedad empieza a perder fuerza. ¿Les ha pasado que la mente empieza con pequeñas preocupaciones y en pocos minutos ya están imaginando lo peor? Empieza algo así como, ¿y si algo sale mal? ¿Y si no lo logro? ¿Y si no logro compartir este tema como debo compartirlo? Y viene ese pensamiento y de pronto el corazón se empieza a acelerar, la respiración cambia, el cuerpo se tensa. Luego aparece otro pensamiento, algo no está funcionando bien, creo que estoy perdiendo el control. Eso es en cuestión de minutos. Ahí la ansiedad parece que crece como una bola de nieve. Es importante saber que la ansiedad no aparece de la nada. No es algo que, ¡ay! No sé por qué resulté de pronto con taquicardia y sudoración. No, la ansiedad sigue un patrón y yo tengo que decidir o atiendo la alarma o sigo alimentando esa ansiedad. Un pensamiento activa una emoción. Una emoción produce una sensación en mi cuerpo. Esa sensación genera nuevos pensamientos que aumentan o disminuyen la ansiedad. Entonces, así es como funciona este círculo. Vemos en Mateo 14, 29, 30, que dice, y descendiendo Pedro de la barca, andaba sobre las aguas para ir a Jesús. Pero al ver el fuerte viento, tuvo miedo. Es decir, que Pedro ahí tuvo un pensamiento, ¿no? Y comenzando a hundirse, dio voces diciendo, sálvame, Señor. ¿Sí? Pedro comenzó caminando sobre las aguas cuando el Señor se apareció en medio de la tormenta. Y Pedro caminó, o sea, él decidió caminar, pero en un momento cambió su enfoque. Y en lugar de mirar a Jesús, empezó a mirar el viento y las olas. ¿Y qué pensamientos vino? O sea, vinieron una cantidad de pensamientos, ¿cierto? Esto es muy interesante porque podemos ver toda la secuencia del círculo de la ansiedad en esta historia. Entonces aparece un pensamiento, esto es peligroso. Luego llega la emoción, tengo miedo. Después el cuerpo reacciona, tensión, alarma, sensación de peligro. Y entonces el pensamiento cambia a algo peor. Me voy a hundir, me estoy hundiendo. Y este nuevo pensamiento aumenta, ¿qué? El miedo. Y el miedo hace que Pedro empiece realmente a hundirse. Esto nos muestra lo importante del pensamiento. La ansiedad muchas veces crece cuando nuestra atención se fija solo en el peligro. ¿Será que nuestra atención está fijada solo en lo negativo, solo en el peligro, solo en el dolor, solo en la tristeza? La mente empieza a anticipar lo peor y el cuerpo entra en alarma y el círculo se va fortaleciendo y así paulatinamente hasta que llegan al médico con situaciones de taquicardia, con alarmas de que pareciera que voy a sufrir un infarto y resulta que es ansiedad. Pero la historia no termina ahí. No termina con Pedro hundiéndose. En Mateo 14, 31 dice, al momento Jesús extendiendo la mano, lo cogió, lo asió, lo agarró. Sabemos que en medio del miedo y de la angustia podemos pedir ayuda, así como Pedro pidió ayuda. Esta historia nos recuerda algo muy humano. A veces empezamos con fe, pero las tormentas de la vida captura nuestra atención. Nos enfocamos solamente en la tormenta. Y cuando nuestra mente se llena de ese temor, de ese peligro, la ansiedad va a crecer. Pero en medio, aún en medio del miedo, aún en medio de la ansiedad, debemos recordar que no estamos solos. Siempre vamos a poder levantar la mirada. Siempre. Esta lección de Pedro nos deja una enseñanza muy profunda sobre la ansiedad. Muchas veces empezamos caminando con confianza, como lo hizo Pedro. Pero al mirar el viento y las olas, el miedo en Pedro creció. Eso mismo nos pasa a nosotros. Pensemos, en este momento hagamos un pare y miremos cuáles son esas tormentas en la vida que nos están llevando a ver solo lo negativo, a entrarnos en ese círculo que lo que hace es aumentar la ansiedad en nosotros, a tener ese temor. Empezamos bien, empezamos con fe, con esperanza, con tranquilidad. Pero depende de nuestra mente el no meternos en ese círculo. Si nuestra mente se enfoca solo en los problemas, en los riesgos, en lo que podría salir mal, eso va a reforzar ese pensamiento ansioso, ese pensamiento que me lleva a decir esto es mucho para mí, es muy grande. Miremos cómo estamos, pidamos ayuda, oremos, digámosle al Señor. La ansiedad puede hacernos sentir que estamos solos en medio de la tormenta, pero la verdad es otra. La ayuda de Dios está ahí, está cerca. Necesitamos entender que no se trata de tener más fuerza. Se trata de ¿qué? De levantar la mirada y pedir ayuda ¿a quién? A nuestro Señor, al dador de la vida, al que siempre está con nosotros. La psicología nos dice que la atención dirige la emoción. Es decir, aquello en lo que nuestra mente se enfoca termina influyendo en lo que sentimos. De la abundancia del corazón habla la boca, también nos dice el Señor. Cuando la mente se queda mirando solo el peligro, la amenaza o el problema o la ansiedad aumenta y yo empiezo a hablar de esa manera, desde el miedo y desde la ansiedad. Entonces, es importante entender que ¿qué quiere el Señor? Que en medio de la tormenta volteemos a mirarlo a Él. Entendamos que Él tiene un plan y que Él tiene un propósito para cada uno de nosotros, aún en medio de la tormenta. Gracias por acompañarnos el día de hoy en Claro y Contundente, donde la fe y la psicología caminan juntas. Los esperamos en nuestro próximo programa para seguir desarrollando los temas que tienen que ver con nuestra mente, con nuestras emociones y, por supuesto, que nos ayudan a aumentar la fe. Un abrazo para todos.
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1: En la vida encontramos personas que nos animan con palabras de aliento, palabras que nos ayudan a crecer, a levantarnos y a seguir adelante. Pero también hay ocasiones en las que escuchamos palabras que lastiman, que hieren profundamente y que en lugar de bendecirnos dejan marcas en el corazón. Y el dolor puede ser aún mayor cuando esto ocurre dentro de un contexto de iglesia. Precisamente esa fue parte de la experiencia de nuestra invitada de hoy. Durante su adolescencia enfrentó momentos de rebeldía, heridas causadas por críticas muy duras de algunos miembros de la congregación. Y siendo hija de pastores, sufrió situaciones que marcaron su vida. Sin embargo, la gracia de Dios transformó su historia y hoy puede testificar cómo terminó rendida a los pies de Cristo. Muchas gracias por acompañarnos en la sintonía de este espacio Encuentro. Soy su amigo Heriberto Ayala y hoy tengo el privilegio de conversar por teléfono con Angélica desde México, quien compartirá con nosotros su historia. Angélica, gracias por atender nuestra llamada. Es un gusto tenerte con nosotros aquí en el programa. Y para comenzar, ¿podrías presentarte a nuestros oyentes?
2: Bueno, mi nombre es Angélica Araceli Marroquín Rojas. Tengo la dicha aún de tener a mis padres, señora Brenda Rojas Melgar y mi padre Néstor Marroquín Maldonado. Tengo mis hermanos, soy la tercera hija y para mí, pues he sido una persona muy inquieta, hermano. Me gusta siempre estar activa. En su momento fui una adolescente cohibida, vamos a llamarle así. Pero pues, gracias a Dios, después Él nos ha transformado y ahora toda la interactividad lo trabajamos para la gloria de Dios.
1: Angélica, en otra oportunidad me comentaste que desde niña escuchabas el programa Encuentro y años después, ya siendo adulta, iniciaste una emisora online. Decidiste incluir este programa en tu programación. Cuéntenos, ¿cómo ha sido tu experiencia con el programa Encuentro a lo largo de estos años?
2: Claro que sí. De hecho, para mí es de gozo el día de hoy estar compartiendo y estar participando en lo que yo escuchaba desde niña. Recuerdo que mi familia es una familia pastoral, mi papá es pastor, y recuerdo que en casa siempre se escuchaba una radio de Guatemala y pasaba el segmento de Encuentro. Siempre escuchábamos esa radio y también para mí era de gozo escuchar a nuestro hermano Ernesto Pinto, que ahora está en la presencia de nuestro Dios. Pero era grato escuchar esas historias y es lo que yo recordaba. Y cuando empecé con radio en línea, por internet, lo primero que pasó por mi cabeza era volver a escuchar Encuentros o pasarlo como una programación primordial en la radio. Y fue que empecé a pasar algunos encuentros. Y míreme ahora compartiendo mi testimonio en lo que para mí fue de bendición y ahora ser de bendición para los hermanos que ahora estarán escuchando mi testimonio. Créanme que es algo no creíble, pero que solamente Dios sabe los deseos de nuestro corazón.
1: ¿Recuerdas alguna historia o testimonio que hayas escuchado en Encuentro y que haya impactado especialmente tu vida?
2: Sí, hermano. En general no recuerdo como en sí alguna historia como tal, pero sí recuerdo los desenlaces de las historias. Eso fue lo que me dejó a mí más que marcada, los desenlaces que tenía en cada historia, que siempre veían la mano de Dios actuar. Y aún siendo pequeña y aún siendo hija de pastor, yo no podía entender cómo algo que no podíamos ver, que algo que no podíamos tocar, podía solucionar el problema de algún hermano o de algún testimonio que estaban contando. Entonces, lo que a mí me movía la curiosidad en ese entonces, hermanos, porque muchas veces estamos tan pequeños que no sabemos comprender ni entender. Sabemos que existe un Dios, ¿no? Pero a esa edad no sabemos comprender y entender realmente lo que está pasando con la vida cristiana o con Dios hacia las obras que hace a nuestra vida. Entonces, hermano, para mí lo que me motivaba a escuchar y me gustaba era que a raíz de que tenían un problema, a raíz de que pasaban una dificultad, la confianza que tenían en Dios y cómo Dios podía resolver, vamos a llamarle así, la situación en la que el hermano se encontraba. A mí me atrapaba eso, lo de encuentro. Y me sigue atrapando porque ahí podemos ver y comprender de que Dios es un Dios vivo aún, que sigue obrando en la vida de los creyentes como oro hace años atrás.

0: Estás escuchando el programa Encuentro. Hoy conocemos la historia de Angélica desde México. Angélica, háblanos un poco sobre tu experiencia como hija de pastores. ¿Cómo fue crecer dentro de un hogar pastoral?
1: Hermano, fíjese que yo no sé cómo sea la vida de un hijo de pastor en otro país, pero aquí en México no ha sido, y eso es lo que más que nada quiero compartir. Creo que esta entrevista no solamente les va a ayudar a los hijos de los hermanos que asisten a una iglesia, sino también a los hijos de los pastores, porque hablamos de los hijos de pastores como si también ellos no tuvieran el mismo llamado al ministerio como su papá, pero pues no es así. En mi niñez, en mi infancia, hermano, lo que yo recuerdo era correr en la iglesia, jugando, divirtiéndome con todos los hijos e hijas de los hermanos quienes llegaban a buscarnos para jugar. La verdad, yo recuerdo eso, hermano, con mucha alegría, porque mi infancia fue de alegría. Yo recuerdo que me bauticé en un culto que teníamos en la casa. Mis papás siempre en nuestra niñez, ellos hacíamos nuestro devocional familiar, y en donde nos sentábamos, platicábamos, cantábamos y leíamos la Biblia, algo que dejó marcado también mi vida para bien. Me gustaba demasiado ese momento. En algún momento, hermano, porque a lo mejor estábamos jugando y nos llamaban a que íbamos a tener nuestro devocional, como que sí llegaba un momento de rebeldía y que no queremos, pero ya al estar ahí nos alegrábamos y nos gozábamos. Y yo recuerdo, hermano, que en un culto que tuvimos familiar con nuestros hermanos y nuestros padres, yo decidí bautizarme. Pero para ese entonces, hermano, yo ya era un adolescente.
0: ¿Y cómo influyó esa experiencia en tu vida espiritual durante la adolescencia?
1: En mi adolescencia tuve como una crisis, hermano, de rebeldía. De rebeldía porque, lo voy a decir así, tal cual, ¿no? Me sentí como atacada y vulnerada por algunos hermanos en ese entonces de la iglesia, los cuales me exigían a mí el portarme bien, el dar buen ejemplo por ser hija de pastor, el que no podías equivocarme porque los ojos de los hijos de pastores, de los hijos de los hermanos estaban sobre mí. Yo no sé cómo lo vivieron mis hermanos, la verdad nunca me he puesto a platicar yo de esto, pero en lo personal yo me sentí vulnerable, que todo lo que hacía yo estaba mal. Y las llamadas de atenciones que le hacían a mi persona por los hermanos me hacían sentir culpable y no ser como una figura que pueda ser una hija de pastor. Fui creciendo con esa mentalidad de decir no soy apta para ser una hija de pastor, o no lleno los requisitos que los hermanos quieren que llene para ser una hija de pastor. Y fui creciendo así, hermano, y lo tal que llegué en un momento de rebeldía en cual era muy inquieta, muy no rompía reglas, pero me iba guiando también con los que rompían las reglas ahí. Pero yo no llegaba a entender, hermano, en mi adolescencia, qué era portarme bien, ¿no? Porque yo lo que era muy alegre en cuestión de relajo. Nunca fue un relajo, vamos a decir, impuro, o un relajo que yo dijera, híjole, estoy pecando, no, sino que era un relajo en donde nos poníamos a reír y a lo mejor de alguna situación de alguien, pero siempre no faltando al respeto, ¿no?

0: Angélica, ¿en algún momento experimentaste una transformación en tu vida? ¿Cómo ocurrió ese cambio y qué te llevó a vencer la rebeldía y acercarte nuevamente a Dios?
1: Cuando ya crecí, hermano, porque la transformación no fue en mi adolescencia. Mi adolescencia yo la pasé así mal, en cuestión de, en relación con Dios, porque hasta eso, hermano, afecta tu relación con Dios, porque no te sientes merecedora del Señor. Hermano, sinceramente, solamente lo logré cuando tuve un encuentro personal con el Señor. Ahí lo logré. Cuando yo caí rendida, yo me acerqué, hoy lo cuento, hermano, y mis lágrimas no son de dolor, son de alegría, porque Él disipó todas esas dudas que yo tenía. Él me hizo entender de que nada de lo que los hermanos atrás habían pensado de mí, Él lo pensaba. Yo recuerdo, hermano, que una ocasión escuchando Él sí una radio, yo le decía al Señor, Señor, ¿qué tienes para mí? ¿Qué quieres de mí? O sea, tú no quieres nada conmigo. Tú usas a todo mundo, pero yo soy tu ser tan imperfecto que no me puedes usar a mí. Porque yo siento que no merezco tu gracia, no merezco. Y le empezaba yo a decir al Señor, ¿no? Y yo recuerdo, hermano, que yo escuché una predicación en donde hablaban acerca de que si alguno se había equivocado en algún momento de su vida, el Señor perdonaba y nuestros pecados los tiraba al más profundo de la mar y jamás se acordaba de él. Y yo me acerqué al Señor y le dije, Señor, yo no sé qué haya cometido. Yo no sé en qué te haya fallado porque no lo tengo claro. Pero si yo te he fallado, si yo me he equivocado, perdóname, por favor. Y quiero que me uses, quiero trabajar contigo, quiero trabajar para tu obra, porque todos trabajan, pero yo nunca he trabajado para ti. Siempre he dicho que no a los ministerios que tú me has querido dar. Hermano, yo tuve ese encuentro con el Señor ahí, escuchando una radio.
0: Angélica, para finalizar, ¿qué mensaje les darías a aquellos oyentes que hoy se identifican con tu historia?
1: No escuchen la voz de las personas, de los hermanos, no escuchen esas voces. Si son para bien, si son para edificarte, si son para que seas mejor persona, escúchalas, síguela, porque por algo te están diciendo las cosas. Pero si escuchas comentarios destructivos que dicen no eres algo que refleje esto, no lo escuches, porque si nuestro Dios, Él es el que aún dentro de nuestras deficiencias nos da las capacidades para llevar su palabra. Y lo que te puedo decir es de que tú sigas a Cristo en medio de la situación por la que estés pasando, por lo que te hayan dicho que tú no eres apto o apta. No lo creas, porque el Señor nos trajo a este mundo con algo por hacer. El Señor nos ocupa aquí para su ministerio.
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0: Radio Avivamiento, Alcanzando Almas para Cristo. Gracias por permitirnos estar contigo durante este día, esta noche, donde quiera que tú te encuentres, a través de la radio o radioavivamiento.com. Oye, proseguimos con un testimonio poderoso acerca de la oración y luego vamos con una pausa musical. No te vayas, que tenemos mucho, mucho más.
1: Yo estoy aquí es por las oraciones de mi mamá. Dios. Porque mi mamá nunca bajó la guardia para hablarme del Señor. Y me acuerdo que mamá entraba en medio de todos los pandilleros y a todos les hablaba de Cristo, a todos. De esa pandilla hay como tres pastores que mi mamá les habló del Señor. Mi mamá siempre me decía, un día vas a cambiar, mijo. Un día te voy a ver predicar la palabra del Señor. Y yo le decía, nunca va a pasar eso. Al grado que yo llego a decirle a mi mamá que yo no quería saber nada del Evangelio. No quería, aborrecí el Evangelio por completo. A los hermanos no los podía ver, los odiaba. Entonces mi mamá me mandaba constantemente cartas, y en una de ellas me escribió y me dijo, mijo, ahí en la cárcel donde tú estás, reconoce que hay un Dios en el cielo, pídele perdón. Yo guardé la carta, no le hice caso, pero un día de esos depresivos que estás en una celda triste, agarré la carta de mi mamá y la empecé a leer. En esa celda yo me hinqué por primera vez con sinceridad, y ahí le dije al Señor, Señor, si tú vives como mi mamá dice que vives, como mi madre dice que tú eres, vives, si tú me sacas de aquí, yo te voy a servir. Cosa increíble, Nadia. A la semana a mí me llaman de la oficina de la cárcel y me dicen, Jaime, te vas para la casa.

Hey friends, gracias por quedarte aquí conectado con nosotros en Radio Avivamiento, Alcanzando Almas para Cristo. Oye, déjame preguntarte algo. Si Dios hoy respondiera una sola oración tuya, ¿cuál sería? Piénsalo un momento. Quizás esa conversación con Él puede comenzar ahora mismo. No necesitas palabras perfectas, ¿sabes? Él no está buscando oraciones largas y con palabrotas grandes de domingo. Él solamente quiere un corazón dispuesto. Bueno, pero gracias por estar en sintonía con nosotros aquí en Radio Avivamiento, desde Connecticut y donde quiera que nos escuche. Si te gusta la programación, escríbenos y cuéntanos qué canción te ha ministrado. Lo puedes hacer a través de radioavivamiento.com o radioavivamiento@gmail.com. Y recuerda, share it. Comparte el link con tus amistades, con toda persona que tú conoces, porque nunca sabes quién necesita escuchar justo lo que tú estás escuchando en este momento. Sube el volumen, que llegó el Great I Am, el gran Yo Soy.

Huepa, mi gente, qué bueno que todavía estás ahí conectado aquí con buena música, ¿verdad que sí? Oye, y cuando Alex Zurdo y Omi Alca unen sus voces, normalmente llega un mensaje súper directo al corazón. Y esta canción es una oración hecha música. Bendice mi casa. Nos recuerda que el verdadero hogar no se construye solo con paredes, amigos, sino con la presencia de Dios. Y hablando de hogar, viviendo aquí en Connecticut, uno aprende a disfrutar todos los seasons, ¿verdad que sí? Uno verdaderamente disfruta el verano porque sabemos que el invierno siempre vuelve. Así también, después de las temporadas difíciles, Dios siempre trae nuevos comienzos. A lot of people don't really like living in New England, but I love it. I love my four seasons. Can I get an amen? Bueno, quédate aquí con nosotros en Radio Avivamiento. Y si todavía no nos llevas en tu teléfono, entra a radioavivamiento.com, toca live y escucha donde quiera que tú estés. Y aquí te dejo con Bendice mi casa.

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0: tu espacio seguro safe. Hey.
1: So. Yeah.
2: Señores, nosotros tenemos demasiado rato tratando de empezar este video. ¿Ustedes saben por qué? Porque lo que estamos en coro, allí en Dembow, aquí en Reírme de Todo Lo Que Digan. Oscar está detrás de la consola, distraído.
1: Dembow cristiano.
0: Yo voy a poner una demanda en contra de...
1: Vamos a hacer una declaración. Para que el evangélico no me crucifiquen. Dembow cristiano.
2: Esto es suelo de
1: aquí. También
2: te va a crucificar, como quieras.
1: Sí, no, está bien.
0: Y yo apoyo la crucifixión tuya.
2: Dios
1: mío. Por el Dembow. Que Cristo fue que pagó por mi pecado. Escucha, en esa cruz.
0: Yo pensaba que tú habías dicho que Cristo pagó por el dembow.
1: Por mi pecado. No.
0: Yo iba a decir ya.
1: Lo que pasa es que la música no se convierte. Escúchame a mí ahora.
3: Tú no hay música cristiana.
1: Claro.
3: Hay cristianos que hacen música.
1: Escucha esto.
3: No hay música cristiana.
1: ¿Tú crees que en el cielo solamente habrá balada?
0: ¡Ey! Yo espero que no haya dembow.
3: Ahora, en el cielo hay una canción en repeat que es
1: Holy.
3: Hosanna.
1: Sí,
2: yo amo esa canción. Wow.
1: Esa canción me llega.
2: Sí, desde que empieza ese.
3: La canción vieja de Hilson, la versión vieja.
2: Wow.

0: pasando. Bueno, sí, la paso por leves. Y la he puesto. Y se me salen las
1: lágrimas.
0: Y sí, yo no la puedo poner porque ahí como que me llega, tú sabes. Ah. Porque uno como que...
2: Te en verdad, adentro del espíritu.
1: Yo puedo decir que es algo que pasa en mi espíritu cuando empieza un clamor de Osana, que como que todo se apaga. Like, todo lo otro como que... Oh, y enfócate
0: en ese... ¿Tú has visto, ustedes han visto a The Chosen?
1: Sí. No.
0: A la parte donde llega, que es una cosa...
1: Increíble.
0: Oye, muchachos, esa gente se pasaron.
1: Yo sigo negada.
0: Yo voy a ofrendar hoy. Tú puedes ofrendar en The Chosen.
1: Es verdad.
0: Sí, tú puedes.
2: Y si Ángel va a ofrendar es porque es muy bueno.
1: Pero
3: antes
1: de seguir hablando de la ofrenda, hablemos de nuestra ofrenda del día. 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
1: 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Elisa, ¿qué tenemos para hoy?
2: Muchas cosas, pero me sacó el dembow.
1: Es que Elisa todavía está rebobinando.
2: Yo todavía estoy pensando en eso.
3: Elisa,
2: ¿qué cruz?
3: Está en el antiguo testamento.
0: Oye, tú tienes que bañarte en la gracia mía.
3: Ella está en lo patriarca.
2: Tengo que salirme de la gracia de Ángel.
0: No, porque tú sabes que la gracia de Dios, me voy lejos, la gracia de Dios es multiforme.
2: Entonces, yo estoy segura que él no está en la forma
0: de pero es que pero si Jesús andaba con prostitutas y bebedores de vino, ¿qué es, tú sabes, hoy un dembow, aparte de que tenga letra cristiana? ¿Tú me entiendes? El dembow es un ritmo, lo importante es la música y la letra que lleva, a donde te lleva la letra.
4: ¿Hay canciones cristianas o hay cristianos que hacen música?
0: Hay cristianos que hacen música definitivamente. ¿Tú me entiendes? Yo creo que eso te hace entender de quién tú estás siendo ministrado. O sea, Bad Bunny canta reggaetón, Redimido canta reggaetón. Ahora, ¿qué música es la que te ministra? ¿Qué letra es la que te ministra? ¿Qué te lleva? ¿Tú me entiendes? Ese es mi punto de vista.
3: Cuando la Biblia habla de la multiforme gracia, entonces, ¿cómo tú dirías que se explica eso, esa multiforme
0: que gracia? Siempre y cuando la gracia de Dios llegue a través de diferentes móviles, de diferentes canales. ¿Tú me entiendes? Porque, sí, por ejemplo, las personas que dicen, oh, no, la música de antes, por ejemplo, no tú, respetuosamente, la música de antes es excelente, pero cuando hablan de la música de antes, hablan de música de hace 30, 40 años.
3: Right.
0: Antes de eso había música.
3: Claro.
0: Y antes de eso había más música.
3: Claro.
0: Por ejemplo, hay un ejemplo que muchos... cristiano, tiene mucho tiempo en el evangelio, conocen, que es un señor que se llama Stanislao Marino.
3: Sí.
0: Stanislao Marino es un adorador cristiano. Usted lo puede ahora mismo, no pause el video, pero escríbalo por ahí, Stanislao. Vamos a buscar música de él. Y cuando tú oyes la música de él, es música embalada, música suave, como que algo
1: grande
0: viene a la tierra. ¿Tú me entiendes?
1: Tú en este episodio me hace falta, Oscar, predica,
0: que todavía hay luz. ¿Tú me entiendes? Pero cuando él sacó esa canción, yo escuchaba, por ejemplo, al cantante del dembow cristiano que puse ahora, que se llama Emmanuel Lara, que él hablaba de que cuando Stanislao empezó a grabar música,
3: sí, yo lo vi.
0: Stanislao enfrentó muchos ataques porque en ese tiempo había mucha balada de estos baladistas famosos, qué sé yo, Leodante mencionó ahorita, una, qué sé yo, un tigre de eso.
1: Ajá.
0: Camilo VI, José José. Lo que estaba en la mesa era la balada, y esos eran los artistas famosos. Entonces, Stanislao empezó a cantar balada, y el primer ataque lo recibió, claro, de la iglesia. Dicen, este tipo está trayendo la cosa del mundo a la iglesia y mundanizando a la iglesia. Pero hoy, las personas que están aquí dicen, no, la música de antes. La música de antes, la de Stanislao, la que la primero cuando la sacó recibió muchísimo bombazo. Y a mí, por ejemplo, y me relaciono porque mi papá siempre dice eso, no, la música de antes. Y como yo me crié en la iglesia, hay música de ahora que tiran que a mí no me gusta. Y yo digo, la música de antes es mejor. Y yo digo, cóndale, pero me estoy pareciendo, wow. ¿Tú me entiendes?
1: Déjame preguntarte algo, porque conozco la canción, pero desconozco al artista.
2: No, so, yo voy a decir que tiene como 40 años, porque es de la música de antes.
0: No, tengo 30.
1: Stylist Now es cristiano.
0: Sí.
1: Ok, porque desde la ignorancia pregunto. Sí, desde la ignorancia pregunto. Pero eso, wow, like, eso añade mucho valor, el hecho de que lo que está pasando en el momento, cuando nosotros nos metemos en la ola, uh-huh, de un ritmo que es popular en la temporada, en la era, el tiempo en el que culturalmente estamos, se puede rechazar eso, pero años luego se va a aplaudir. Uh-huh. O sea, yo nunca lo había visto desde esa perspectiva. Uh-huh. Yo honestamente soy bien, hay música que yo como no, que porque... no me la contamine, no me la dañe, no me dañe el ritmo, pero uh-huh, wow, eso añade mucho valor.
3: Tú sabes que, no sé en qué libro fue que lo leí, pero era un libro que hablaba de los avivamientos que han habido en la iglesia a través del tiempo. Y decía que hubo un tiempo en el cual la adoración sufrió un avivamiento. Uh-huh. Y dentro de ese avivamiento que sufrió la adoración, algo muy radical que empezaron a hacer algunos cristianos fue que durante la adoración, no se hacía antes, durante la adoración empezaron a levantar las manos. Uh-huh. Entonces, cuando ese movimiento tomó fuerza, empezaron a criticar, hey, eso no es de Dios, levantar la mano. No, algo que ahora mismo lo vemos normal, pero hace 100 años no, porque tuvo que venir una revolución, tuvo que venir un avivamiento, y lo mismo ha pasado a través del tiempo. Lo mismo con Marcos Witt. Marcos Witt fue alguien que revolucionó la adoración en el mundo latino. Antes de Marcos Witt, según yo tengo entendido, no estaba nacido, lo que se cantaban era himno. Sí, lo que se cantaba, tú sabes, himno del Linares y cosas. Él fue que trajo este worship life, este worship, tú sabes, encendido. Uh-huh. Pero eso es normal, yo creo, porque el ser humano siempre que encuentra algo nuevo que le choque con su pared de costumbres, de costumbres, sí, uh-huh, va a presentar resistencia.
0: Yo creo que el mismo Espíritu Santo no va a limitar la pared mental que nosotros nos podamos crear para encasillarlo a él. Uh-huh. Para limitarlo, para llegar a las nuevas generaciones. Y no es que uno va a imitar todo lo que hace el mundo, sino que uno, como creo que en la palabra dice, creo que el mismo Jesús, que los hijos de la tiniebla tienden a ser más sagaces que los hijos de la luz. Uh-huh. Y eso lo podemos tomar nosotros como, ¿qué nosotros podemos aprender? Por ejemplo, la planificación de eventos. La planificación de eventos cristianos hace años atrás no tenía la calidad que tenía los eventos que seculares hacían personas seculares. Uh-huh. Entonces, ¿qué hicimos? Aprendimos cómo hacer eventos de calidad, cómo hacer conciertos de calidad, cómo hacer convenciones, conferencias de uh-huh calidad, uh-huh, para traer algo con consistencia. La palabra de Dios está claro, pero la calidad que uno le brinda a las personas.
1: Tú sabes que algo que a lo que me lleva a eso es que yo crecí, por ejemplo, en mis años más joven, creyendo que la primera característica de un evangélico era ser pobre.
3: Wow, fluye ahí.
1: Y eso para mí se veía en todas las áreas. Así como tú estás diciendo, como que, si se hace un evento, tenía la peor calidad, se veía así en todo. Es como que al momento de vestirse, al momento de hacer un evento, que si pensábamos en que, hay una gira. Cualquier gira de cualquier escuela a la que tú fueras, para cualquier playa, se hacía con mejor calidad que la que se hacía dentro de la iglesia. Era como que mientras más mediocre y humilde se viera, entre comillas, ese entendimiento de simpleza como lo humilde, más representaba el evangelio, más representaba el nosotros de sí, somos evangélicos, somos cristianos. Y yo creo que honestamente eso envuelve demasiadas cosas, porque en eso pensaba cuando tú hablabas, como nosotros nos metemos en esta caja de lo que, si no está pasando lo que yo creo que debe de estar pasando, o lo que uh-huh yo estoy acostumbrado, lo que me gusta, like, desde ya lo estoy como satanizándola y lo estoy sacando de lo que funciona. Y en lo que pienso es, en todas las personas que yo conozco, y en mí personalmente, que no llegamos a los pies de Cristo por necesariamente escuchar la palabra de Dios, sino que llegamos a través de algo creado por Dios, pero que no fue necesariamente por un versículo que escuchamos. Hablaba el otro día con alguien que decía, un día llegué a la iglesia y a través de una danza fue que Dios me habló. Y esa danza envolvió muchas cosas. Envolvió música, envolvió expresión del cuerpo, tal vez envolvió instrumentos, luces, lo que se haga allá en ese momento. Y ver cómo el Señor, en el mismo diseño que nos ha creado, habla a nosotros a través de toda su creación. Que cuando decimos, hay un el firmamento, anuncia la gloria de tus manos, la obra de tus manos. Si nosotros metemos eso en una caja, entonces ahí peligramos. Ahora la pregunta sería, si alguien viene a Cristo teniendo problemas con el reggaetón, por ejemplo, ¿debe seguirlo escuchando?
2: Lo que te iba a decir es lo siguiente. Empezamos con el relajo.
0: Tú perreabas mucho porque tú tienes muchos problemas.
3: Yo pensé que le iba a decir
2: no,
3: tú perreabas.
2: Me voy a sincerar aquí. No. ¿Sabes qué es lo que pasa? Que todo lo que nosotros consumimos nos ministra. ¿Y qué pasa con eso? Que, por ejemplo, para mí, tú dijiste que es un ritmo, el dembow. A mí no me gusta ese ritmo. Así como a muchas mujeres, a muchas personas no les van a gustar la bachata, el merengue, la salsa. Pero a mí el dembow no me gusta, personalmente. El que lo quiera escuchar, que lo escuche. Claro. Pero uno tiene que ser consciente que lo que uno escucha es lo que uno se alimenta. Y muchas veces nosotros, los cristianos, queremos imitar lo que está pasando allá afuera. Quizás por temor a no encajar con los demás. O quizás por temor a que no nos gusten tanto como les gusta a los demás. Y entonces ahí es que nosotros tenemos que tener una línea clara de que no estamos aquí para que nos gusten, estamos aquí para honrar a Dios. Claro. Entonces, yo soy de la persona que digo, en vez de yo conformarme a lo que el mundo está haciendo, yo voy a hacer que la atmósfera cambie, porque eso es lo que yo soy. Cuando yo llego, yo soy luz y las tinieblas abren. Entonces, no es por eso que no me gusta el dembow. A mí no me gusta el dembow, period. Pero sí soy muy meticulosa con lo que escucho, con lo que leo, con lo que veo. Porque yo siento que todo lo que hacemos en esos sentidos nos alimentan. Y eso es lo que reproducimos.
3: Pero, o sea, no te gusta, pero tú estás de acuerdo con que se haga. Tú lo ves bien, tú lo ves mal.
2: Al que lo quiera hacer, que lo haga. Pero vuelvo y repito, nosotros como hijos de Dios deberíamos venir y cambiar la atmósfera. No que la atmósfera venga a cambiarlo a nosotros.
0: Sí. Mira,
4: ¿hasta qué punto entonces está bien que los cristianos copien ciertas cosas del mundo?
1: Yo creo que esa no sería la pregunta, porque estaría mal formulada. Sería hasta qué punto nosotros podemos hacer funcionar la creatividad sin que sea un plagio de lo que está pasando en el mundo.
2: Sí.
1: Que realmente venga por inspiración del Espíritu Santo, que venga por lo que Dios ha puesto en nosotros y no por parecer una imitación de lo que está ocurriendo en el mundo. Porque te voy a ser muy honesta. El dembow, para mí, ni cristiano o secular, como sea, no aporta nada.
2: Gracias.
1: No aporta nada.
2: Gracias.
1: Por lo menos el que ha llegado a mis oídos. No hay algo que yo te pueda decir, dice algo a diferencia del reggaetón o del rap, que sí he encontrado artistas que traen mucho, mucho valor en sus propuestas. Que de verdad es como que muchísimas veces me ha hablado más un rap o un reggaetón cristiano que un dembow. Me ha hablado más un reggaetón que cualquier otra cosa. Entonces, cuando voy a un dembow, es como que no he encontrado valor ahí. He encontrado una repetición, al igual que cuando se hace de manera secular. Y la repetición es como que tú me estás hablando de lo mismo, tú me estás hablando de que no le coja amor a la prenda, tú me estás hablando de que no le coja amor a la calle, como que tú no me estás añadiendo valor. Ahora, ¿hasta qué punto nosotros como cristianos nos metemos en eso sin ser gente que nos metimos en la ola de la imitación?
0: Yo creo que, mira, en ese caso de la imitación, yo creo que el cuerpo de Cristo ha perdido mucho porque no ha permitido que personas dentro de la misma iglesia, que el Señor le ha dado creatividad para crear nuevos ritmos, nueva música, nuevos dones, no puedan fluir en esa creatividad porque a cierto sector de personas le parece que eso no conviene. Porque, por ejemplo, yo te puedo decir el testimonio mío. El primer cassette de música que yo escuché, me lo regaló.
1: ¿Qué?
0: Cassette.
1: Tú eres
2: yo
1: tan
2: te
1: viejo
2: como para 40 años, creo que por ahí.
0: Yo tengo 30, tú sabes que tú me llevas como 12 por ahí.
2: No tanto.
3: Tú sabes.
0: Roberto mío. El primer cassette de música que yo escuché me lo regaló un primo cuando yo cumplí 9 años. Y fue un cassette de Ariel Kelly que se llamaba la producción, creo que Aguja. 2003. Y todas las canciones de Ariel Kelly en ese cassette yo me la aprendí. Y para ese tiempo, 2003, 2004, en la iglesia, satanizaban más que ahora, porque todavía sí, lo hacen, la música urbana, dígase rap. El dembow porque todavía no en el mundo latino no existía, pero en ese momento el rap la satanizaban. Pero a mí, yo siendo niño y criándome escuchando esas canciones de rap de R. Kelly,
3: sí,
0: lo que me evitó yo cometer, como quien dice, muchos errores, fue el yo memorizarme las letras que él decía, porque me ministraba y yo me la aprendía. Ahora, porque algo no te guste a ti, y por eso vamos a lo que es la multiforme gracia de Dios, porque algo no me gusta a mí, porque a mí hay cierta cosa que no me gusta.
3: Claro.
0: No entiendo que, bueno, eso a mí no me suma. Uh-huh. Porque eso no me gusta a mí, eso no significa que en general a otra persona no pueda ministrarlo.
3: Sí.
0: Entonces, correcto, en cuanto a tú saber manejar lo que no te gusta a ti, que es un gusto personal que cada quien puede tener,
3: claro,
0: a lo que Dios puede usar para ministrar a cierto grupo de personas, yeah, no podemos encasillarlo ahí, porque como diciéndole, no, el Señor no ministra de esa manera. Y a los que sí Él ha ministrado, entonces, ¿qué le podemos decir?
1: Uh-huh. Uh-huh. No, y que a mí mi mayor como que postura en todo eso, que hace, digamos que yo he ido por un viaje de creatividad. Yo no me consideraba creativa, yo no veía la creatividad como una posibilidad en mi vida, en lo personal. Para mí yo simplemente era bien cuadrada, bien, así que esas, yo hago las cosas, yo puedo coordinar esto, pero no veía nada de eso como una expresión de creatividad. Mientras he sentido que el Señor me ha llevado por un experimento propio de cómo se ve la creatividad para Melody, cómo el Señor la ha depositado en mí, algo que creo que el Señor hizo fue como que romperme un cochinito, like, como un cochinito de cristal, como que Él me rompió el cochinito y me dijo, mira, allá, o sea, más allá, fuera de lo que tú conoces, fuera de lo que culturalmente tú conoces, hay más cosas.
3: Uh-huh.
1: Y ha sido bien interesante y muy bonito poder ver el como que el cuidado de Dios en ese proceso de Él enseñarme, mira, en este pedacito de tierra donde tú naciste, está esto que ustedes conocen como dembow, que es sumamente popular por esto uh-huh, y esto, pero lejos, allá, esto, mi gente es ministrada a través right, de eso.
0: Mira,
1: mi gente me adora a través de
0: y eso. Eso que tú dices es importante porque me lleva a pensar en las diferentes culturas en las cuales el evangelio ha sido y va a ser predicado, porque uh-huh, falta mucha gente por escuchar el evangelio. Cuando uh-huh, tú te vas, yo no he ido todavía a ningún país en el continente africano ni nada así.
1: Uh-huh.
0: Pero cuando uh-huh, uno ve el diferente contraste de cultura,
3: sí,
0: que uh-huh, por ejemplo, para una persona en esos en unos países de aquel continente, decir que una ofrenda grata, o sea, darle todo lo que tienes para esas personas en aquel país, es traerle fruto de lo que ellos siembran uh-huh, en su cosecha. Eso es una ofrenda para ellos.
1: Uh-huh.
0: Para ti o para mí en este lado del hemisferio,
1: uh-huh,
0: es, bueno, yo voy a dar el diezmo de lo que me gané, sí, de un negocio que hice, sí, o sea, excelente. El ritmo de música, la manera en la cual Dios ministra a diferentes... Dios no va a ministrar a una persona en una tribu en Sudamérica que uh-huh, nunca ha conocido al Señor, de la misma manera que Él me ministra a mí, porque
1: totalmente,
0: ellos no van a entender, claro, ni yo voy a entender. Uh-huh. ¿Tú me entiendes? El Señor va a ministrarme a mí de una manera en la cual yo puedo entender que Él está en el ambiente,
1: uh-huh,
0: ministrando a mi espíritu y también ministrando a mi entendimiento para yeah, que yo claro, pueda saber con lo que yo conozco. Tú sabes, por eso muchas veces cuando en la Biblia a los profetas le apareció un ángel, ellos no sabían qué eran y se asustaban. ¿Y qué es esto? Yo no, y se asustaban y no entendían. Y el ángel tenía que decirle, no tengas miedo, yo vengo sí, de parte de Dios, yo soy un enviado. Y cuando te pones a ver la figura de los ángeles, tal vez no era como uno se lo imagina, uh-huh, pero la manera en la cual Dios se muestra, por eso hablábamos ahorita y me gustó lo que tú dijiste, la creatividad. Dios es un Dios creativo. Cuando claro, tú te pones a ver, tú pones en YouTube visualización de los ángeles según la Biblia.
3: Yeah.
0: Y te van a aparecer muchísimos ojos y alas yeah, y unas ruedas.
1: Pero eso no hay que, honestamente, no hay que irse tan lejos. Cuando nosotros vamos simplemente al hecho de la creación,
3: yeah,
1: no hay nada más inspirador, más hermoso, más creativo y más perfecto que nosotros ver la naturaleza.
3: Claro.
1: Cosa, o sea, ridículamente fuera dentro de nuestras limitaciones como seres humanos. Mm-hmm. O sea, Dios es un Dios creativo.
3: Lo que ahora vemos de que como un creador de contenido, ya Dios lo había masterizado desde uh-huh, antes de la creación. Uh-huh. Dios es el mayor creador de contenido.
0: Wow.
3: Uh-huh. Porque cada vez que tú ves un amanecer, tú no te... Yes. Muchas veces, tú ni recuerdas el amanecer que viste ayer, porque el de hoy
0: Te sorprendió. Tus misericordias son nuevas cada día.
3: Oye, tú estás loco y los cielos cuentan, como tú decías, la gloria de Dios. O sea, hay algo que te habla de la naturaleza. Él hizo algo tan vivo en la...
0: Pues, tú ni recuerdas el amanecer que viste ayer, porque el de hoy te sorprendió. Tus misericordias son nuevas cada mañana.
3: Oye, tú estás loco y los cielos cuentan, como tú decías, la gloria de Dios. O sea,

0: imitar. Muchas veces nosotros, la iglesia, queremos imitar al mundo y por eso queremos hacer un sample de una canción que está pegada y está trending. Pero ese sample de esa canción no está, o sea, como tú decías, estamos permitiendo que la iglesia, que el mundo entre a la iglesia. Ahí sí yo estoy totalmente de acuerdo. Y ese sample, él decía, esa imitación de esa canción, nos está limitando a nosotros a traer los sonidos nuevos que ya están en el cielo, a traer la creatividad nueva que ya Dios nos ha concedido, pero porque queremos estar en el trending topic, porque queremos estar en lo que está sonando, nos inclinamos más a eso y no tomamos el esfuerzo de humillarnos los pies de Dios.
1: Yo creo que nosotros hacemos eso incluso en lugar de comodidad, porque no somos lo suficiente valientes como para decir, we set the standard for the world. Like, we show the world. Nosotros le enseñamos al mundo cómo se hacen las cosas. Y es lo que hemos hablado aquí múltiples veces en muchísimos de los temas que hemos tratado. O sea, nosotros, cómo nosotros desde nuestra identidad entendida de hijos e hijas de Dios, nos vamos a parar para enseñar, this is how heaven does things. Así es que el cielo hace la cosa.
2: Lo que te iba a decir es que, aparte de lo que tú dijiste, lo que dijo Carlos, lo que ha dicho Ángel, es eso, que muchas veces nosotros lo traemos para atrás a nosotros, o sea, a nosotros como hijos, como cristianos, como evangélicos, y lo que debemos de tener en mente es que todo lo que hacemos, ya sea cantando, danzando, escribiendo, debe de honrarlo a él, debe de hablar de él, y yo he visto que muchas trends, como tú has dicho, muchas cosas que están ahora de moda, lo que habla es de mí, de que Dios me sacó de aquí. Vamos a hablar de él, de su gloria, de su historia, de cuán bueno es él, de cuán bueno él ha sido y va a seguir siendo. Y ahí es que yo aparto en, ok, me gusta esta cosa, me edifica, o no, en realidad no hace nada para mí. Y por eso que yo digo, para mí, el dembow. Para mí el dembow, no lo veo, o sea, no me habla nada en el espíritu.
3: No, yo definitivamente respeto eso, tú sabes, no es nada en contra tuya, sino que mira, la manera en la que yo lo veo, por ejemplo, en Ezequiel, si no me equivoco, cuando describe en forma figurativa a Lucifer, dice que él era el encargado de la música en el cielo. Y cuando tú miras al mundo y te das cuenta, muchas superestrellas de la música, en cualquier melodía, tono, lo que sea, ritmo, nacieron en la iglesia.
0: Right.
3: Sí. Personas que...
0: Bueno, ahí está la película de Elvis que salió hace como un año, y si tú te fijas, él cuenta de que su talento nace en la iglesia.
3: Yo no la he visto.
0: Tienen que verla, muy buena.
3: Pero, como te digo, muchos de esos talentos nacen en la iglesia, y muchas veces el enemigo sabe identificar talentos que nacen en el cuerpo de Cristo, que están diseñados para la gloria de Dios, porque todos los talentos que tú y yo tenemos, te lo da Dios a ti para que tú seas una fuente de luz. Tú vas a ser una lámpara que Él va a poner sobre una mesa para que tú alumbres. Él no te va a poner abajo. Entonces, muchas veces las iglesias o uno mismo como hombre le entrega al enemigo cosas que no le pertenecen a él, y satanizamos cosas que en verdad es Dios que nos las ha entregado. Entonces, no, eso no es de Dios, eso es del diablo. Ah, pero si tú me lo estás dando, venga para acá, yo lo cojo. Y vienen estos jóvenes que tienen talento, que tienen inspiración de cambiar, de crear cosas nuevas. En la iglesia me rechazan, en la iglesia me odian, en la iglesia me dicen que todo lo que yo hago es para el diablo. Viene alguien del mundo.
1: Al contrario, en la iglesia me dicen que todo lo que tengo es para el diablo. Sí. Que no es que para él,
3: Es
1: que literalmente.
3: Eso es del diablo.
1: Eso es del
3: Entonces,
1: diablo.
3: Bueno, viene una gente del mundo y le ofrece un contrato.
0: Un contrato.
3: Entonces, bueno, si esta gente me están entrando a trompar y a patar, y yo lo que quiero es honrar a Dios con mi don.
2: Entonces me voy a ir con el que me está dando el contrato porque quiero honrar a Dios a través de mí.
3: No, al contrario, se van de la iglesia. Exacto. Y se alejan. Exacto. Porque la iglesia misma le da una patada.
1: Porque a eso que voy, ¿quién hace eso? ¿Quién hace eso? No un hijo maduro.
0: Right.
1: El que todavía está tomando leche.
0: So good.
1: Pero ahí está el detalle.
2: Eso,
1: o sea,
2: es lo que te iba a decir.
1: Si nosotros
2: la iglesia, si la congregación, porque la iglesia somos nosotros, si la congregación no apoya el don que yo tengo ahora mismo, pues yo me voy al mundo porque se trata de mí.
3: No, pero es que tú estás hablando
1: con la Elisa de ahora.
3: Sí, es que
1: desde la Elisa de ahora.
3: Esto es algo de acción y reacción. Si lo que yo tengo y lo que yo hago, no una persona en particular, sino todo.

0: una comunidad, una lo sataniza y me sataniza a mí, yo no me voy a sentir bien estando en la iglesia. Eso tú lo puedes llevar en cualquier área.
1: Claro.
0: O sea, si alguien se siente herido y siempre lo maltratan y lo hieren, no, pero yo vine a buscar mole, aquí lo que me dieron fue odio.
2: Y no solamente eso, porque ese entendimiento, tenemos que estar claro, ese pensamiento y esa mentalidad, si usted tiene muchísimos años en el evangelio o tiene tiempo caminando con el Señor y usted piensa así, hay un llamado a madurar. O sea, hay un llamado a de verdad buscar qué yo soy como hijo de Dios. Porque toda tu plenitud, toda tu solvencia viene del Señor, de la vida de Dios en ti. Tú no deberías estar buscando eso en nadie más. Ahora, nosotros como cuerpo de Cristo tenemos un trabajo. Uh-huh. Y nuestro trabajo es saber quiénes son los que están para comida sólida y quiénes son los que están para leche todavía. Sí. Y ahí es donde en esa parte no es se fue para adorar a Dios en el mundo, adorarse a sí mismo como sea. No es eso. Es que si yo no aprendí a amar a Dios, si su cuerpo no me enseñó cómo se ama a Dios, yo todavía no tengo la capacidad de honrar a quien yo no amo. Yo no entiendo esas cosas. Yo aprendí a ser legalista porque a mí, antes de enseñárseme, ama a Dios y así se ama a Dios, a mí se me enseñó el Dios que nunca vino a la tierra y murió por mí. El Dios que a mí se me predicó a los 13 años de edad no fue uno que vino y en un pacto de gracia salvó mi vida.
1: Correcto.
2: Fue el que me decía, esos pantalones están muy cortos. Wow. A los 13 años.
3: That's crazy.
2: Cuando lo único que yo he hecho en mi vida es ponerme pantalones cortos. Wow. Y a los 13 años tú me vas a decir a mí que yo soy del diablo porque yo uso pantalones cortos. Entonces, si yo estoy de lecha, que tú ahora mismo me estás enseñando, hey, la palabra de Dios, el amor de Dios, este es Dios. Y en ese amor se va a ver transformada mi vida. Porque si de verdad yo creo en el Dios de redención, de transformación, de restauración, yo tengo que creer en el poder de ese mismo Espíritu Santo para trabajar a través de la vida de Cristo. Pero si no...
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1: Hola, ¿qué tal, familia? Bienvenidos una vez más a tu estación de inspiración y esperanza, Radio Avivamiento. Estamos en pleno verano, disfrutando los días largos. Qué rico, ¿verdad? Ya sea que estés de camino a la playa, trabajando o simplemente disfrutando un cafecito, gracias por dejarnos acompañarte. Oye, ¿tú sabías que cantar puede mejorar tu estado de ánimo casi de inmediato? Cuando adoramos, no solo levantamos nuestra voz, mi hermano también levantamos nuestro corazón. Qué lindo es el Señor, ¿verdad? Y hablando de alabanza, aquí llega un clásico que nunca pasa de moda, papá. Sube el volumen, que esto es Dani Berrío, Alaba.

Oye, qué bendición compartir contigo. Tengo una pregunta para pensar mientras escuchas la próxima canción. ¿Qué sueño puso Dios en tu corazón que has estado dejando para, quote unquote, algún día? Tal vez hoy sea el momento de dar ese primer paso, ¿sabes? Como dicen los jóvenes, fear is ghosting your purpose. Esa palabrita de ghosting la conocen muchas personas y otras no. Y si no la conoces, eso es cuando una persona de repente, de la nada, deja de comunicarse contigo. Es bien frustrante. A veces no abandonamos el propósito de Dios de cantazo. Simplemente dejamos de aparecer, dejamos de comunicarnos con Dios acerca de ese gran sueño. El miedo, las distracciones o las palabras que dicen muchas personas. Y si no puedo, eso nos frena. Pero recuerda, Dios no te llamó para ser perfecto. Te llamó a dar el próximo paso. No le des sin a tu propósito. Mete mano y confía en el Señor que va contigo. Y con esa nos vamos.

Ser agradecidos no solo es cultura, no solo es educación. Ser agradecidos es un estado espiritual. Ser agradecidos, decir gracias, mi hermano, dice la Biblia que es un arma. Ser agradecidos combate espíritus malignos. Ser agradecidos crea una atmósfera donde la presencia de Dios reposa y tú puedes ser bendecido por el Señor. Ser agradecido va mucho más allá. Hay un poder en el ser agradecido. Diga conmigo, hay poder en el dar gracias.

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Oye, te cuento algo. Después de este invierno que pasó, que era súper largo, yo esperaba con emoción que llegara la primavera a ver las flores otra vez, el sol, los días largos. Es un recordatorio de que las temporadas cambian y que Dios siempre trae vida nueva. Así pasa con nosotros, amigos. Aunque hoy parezca difícil para ti, Dios sigue obrando, aunque todavía no lo veamos.

0: Bendito el Señor, día de alegría y de gozo. Y como saben, amado, mi nombre es Arlín.
1: Y este es su hermano Carlos.
0: Y juntos trabajamos para el ministerio
1: Jesucristo no tiene la culpa.
0: Santo, aleluya. Estamos sincronizados. Recuerden, amado, nuestro número de teléfono 860-639-0264.
1: Y las plataformas Facebook, Instagram, YouTube como Jesucristo no tiene la culpa. Semanalmente subimos un contenido, uh-huh, ¿verdad?, que sabemos que es de edificación y es interesante.
0: Sí, sí, sí. Así que vaya allí, visite.
1: Claro que sí, claro que sí.
0: Queremos, gloria a Jesús, saludar a los hermanos que allá se comunican con nosotros, nos envían mensajes de texto, que oran por nosotros.
1: Así es.
0: En diferentes lugares, sabemos.
1: Mira, hermano, a veces uno se sorprende.
0: Sí, sí,
1: uno
0: sí,
1: se
0: sí.
1: sorprende, pero que Dios les bendiga. Y queremos pedir la oración, uh-huh, por nuestra hermana Wendy.
0: Yes.
1: ¿Verdad? Y por nuestra hermana María Antonia.
0: Yes.
1: ¿Por qué? Porque nosotros sabemos que la oración eficaz del justo
0: puede mucho. Y nosotros sabemos que Dios sigue siendo el mismo.
1: Así
0: es. Él
1: así
0: no
1: que,
0: cambia.
1: Exactamente. Añádalo a sus oraciones y preséntalo a sí mismo, como le dijimos, uh-huh, Wendy, María Antonia.
0: Uh-huh.
1: Y sabemos que el Señor, uh-huh, se va a glorificar en esas vidas.
0: Así es, gloria a Jesús. Porque Dios es todopoderoso.
1: Así es, pero hoy tenemos un tema, como es de costumbre.
0: Yes.
1: Caviar.
0: Santo, qué bueno.
1: Filete miñón.
0: Santo, aleluya.
1: Y se trata sobre las bienaventuranzas. Wow. ¿Qué es la bienaventuranza para ti? ¿Qué es lo primero que te llega a la mente?
0: Yo pienso que es como que cuando tú estás o contento o feliz, algo así, bienaventurado. ¿Cómo?
1: Pues ese es el significado. Bienaventuranza, sido. Ahora, fíjense de algo bien interesante. Mateo capítulo 5, versículo del 1 al 12. Vamos a leerlo, uh-huh, para ir entrando en sazón.
0: Así es, gloria a Jesús.
1: Gloria a Dios. Vamos a buscarlo por aquí. Mateo capítulo 5, versículo del 1 al 12.
0: Gloria a Jesús. Y dice la palabra en el nombre del Padre, del Hijo y del Espíritu Santo. Amén. Y dice, viendo la multitud, subió al monte y sentándose, vinieron a él sus discípulos. Y abriendo su boca, les enseñaba diciendo, bienaventurados los pobres en espíritu, porque de ellos es el reino de los cielos.
1: ¡Wow! ¡Wow! El 4 dice, bienaventurados los que lloran, porque ellos recibirán consolación.
0: Bienaventurados los mansos, porque ellos recibirán la tierra por heredad.
1: Bienaventurados los que tienen hambre y sed de justicia, porque ellos serán saciados.
0: Bienaventurados los misericordiosos, porque ellos alcanzarán misericordia.
1: Bienaventurados los de limpio corazón, porque ellos verán a Dios.
0: Bienaventurados los pacificadores, porque ellos serán llamados hijos de Dios.
1: Bienaventurados los que padecen persecución por causa de la justicia, porque de ellos es el reino de los cielos.
0: Bienaventurados sois cuando por mi causa os vituperen y os persigan y digan toda clase de mal contra vosotros, mintiendo.
1: Gozaos y alegraos, porque vuestro galardón es grande en los cielos, porque así persiguieron ¿a quiénes?
0: A los profetas
1: que fueron antes de vosotros. Pero hermana Arlín y hermano Carlos, ¿ustedes no están diciendo que bienaventurado es una persona feliz, es una persona dichosa, es una persona favorecida por Dios? Pero el texto bíblico como que no cuadra,
0: ajá,
1: porque aquí se habla de dolor, uh-huh, aquí se habla de llanto, uh-huh, aquí se habla de unos términos que nadie quiere pasar por ellos.
0: Uh-huh.
1: Pero cuando el mismo Rey de Reyes y Señor de Señores dice que bienaventurados son, y vamos a darle a esto los condimentos,
0: santo,
1: para que usted vea,
0: uh-huh,
1: que vale la pena seguir estos 8 bienaventuranza.
0: Así es, gloria a Jesús. Entonces, mi amado, gloria a Jesús, aleluya.
1: Ahora bien, cuando Jesús estaba hablando de la felicidad, no estaba hablando de una felicidad basada en tener dinero. Lamentablemente hoy la gente considera como a un infeliz una persona que no tiene billete, una persona que no tiene propiedad, una persona que tiene la salud perfecta, una persona que tiene ausencia de problemas. Pero Jesús no está hablando de eso. Jesús está hablando de una felicidad espiritual, una satisfacción que es profunda, pero solamente se puede experimentar la persona que vive en comunión ¿con quién?
0: Con Dios. Por eso es importante, hermano, que nosotros podamos entender en esta tarde que nosotros tenemos que estar conectados con el Señor para nosotros poder experimentar estas bienaventuranzas que dice la palabra del Señor.
1: Así es.
0: Solamente lo vamos a experimentar si estamos que conectados con el Señor.
1: Así es, así es. Ahora, la primera está en el versículo 3. Bienaventurados los pobres en espíritu. Y fíjese lo que dice. Porque de ellos, del pobre de, en espíritu, es el reino de los cielos. Y mire esto, qué interesante, porque Lucas capítulo 18, versículo 13, oiga lo que dice.
0: Dice, mas el publicano, estando lejos, no quería ni aun alzar los ojos al cielo, sino que se golpeaba el pecho, diciendo, Dios, sé propicio a mí, pecador.
1: ¡Aleluya! Ser pobre en espíritu, mi hermano, es reconocer que sin Dios nada podemos hacer. Uh-huh. Esta historia del publicano y del fariseo es interesante, porque hay uno que se justifica.

0: justifica y dice, pero es que yo hago esto, yo hago lo otro.
1: Estaba mencionando todas las cosas que él hacía.
0: Que era necesaria hacerla.
1: Sí, la sobra.
0: Pero ¿qué pasa? Que casi siempre el que es altivo le gusta compararse, le gusta victimizarse y le gusta como que señalar a otros. ¿Verdad que sí?
1: Mira lo que dice el versículo 11. El fariseo, pues, en pie oraba consigo mismo de esta manera: Dios, te doy gracias porque no soy como otros hombres, ladrones, injustos, adúlteros, ni aún como este publicano. So, él estaba haciendo referencia a...
0: ¿Pero oraba con quién? Consigo mismo. Claro, Dios escucha a todo el mundo, pero no le responde la oración a todos.
1: Mira esto, y dice, ayuno 2 veces a la semana, doy diezmo de todo lo que gano. Mas el publicano estaba, ¿qué? Estando lejos, no quería ni aún alzar los ojos al cielo.
0: Dios, sé propicio a mí, pecador. Y hay veces que esa es la actitud del que es pobre en espíritu. Que nosotros sabemos, Señor, ayúdame.
1: Y mira lo que dice Jesús. Os digo que este descendió a su casa justificado antes que el otro. Wow, lo que es estar en ese, como dice, los pobres en espíritu.
0: Y así debemos nosotros hacer. ¿Por qué? Porque el Señor dice, dichoso el que es pobre en espíritu. Dichoso, favorecido es el que viene delante de mi presencia diciendo, yo no culpo al prójimo. Yo me azoto a mí mismo, Señor. Sé propicio de mí.
1: Por eso es que dice, un corazón contrito y humillado, Dios que no desprecia, no desecha.
0: Entonces, ¿tú eres pobre en espíritu? ¿O tú eres de los que te justificas como el fariseo? Porque hay gente que tiene una lista de justificación tienen una lista de yo hago. Y fíjese que el fariseo no estaba hablando nada malo. Pero ¿con qué intención?
1: La intención.
0: Aleluya, pero vamos porque se nos van. Bienaventurados los que lloran. Y yo quiero que usted entienda de este personaje llamado Pedro en Mateo capítulo 26:75.
1: Gloria a Jesús.
0: Gloria a Dios. ¿Por qué? Porque dice el Señor entonces, favorecidos los que lloran. Mire lo que dice ese versículo.
1: Entonces Pedro se acordó de las palabras de Jesús que le había dicho, antes de que cante el gallo, me negarás 3 veces. Y saliendo fuera, lloró amargamente.
0: Dios consuela y restaura al que llora sinceramente por los errores que ha cometido, hermano. Así es. Porque hay veces que nosotros cometemos errores y nos sentimos tan culpables. Lo importante de esto es que esos errores no sean intencionales. Que esos errores nosotros sí los cometimos, ¿verdad? En una ocasión, pero nos arrepentimos y volvemos a Cristo y a estar en orden con lo que Cristo demanda. Recuerden que Pedro, después de negar al Señor 3 veces, dice que hay esas miradas de Jesús. Dice la palabra que Jesús lo miró. Y Pedro lloró amargamente recordando lo que el Señor le había dicho.
1: Así es.
0: Su llanto, ¿qué demostró el llanto? Dolor, arrepentimiento. Haberle fallado al Señor. Recuerden que Pedro dijo, aunque todos estos te negaren, fíjense, la misma actitud del fariseo, aunque todos estos te dejaren, yo no te voy a dejar. Y si tengo que morir por ti, lo voy a hacer. Hermanos, tenemos que tener mucho cuidado.
1: Sí, que no hablar por muchas emociones, porque la realidad puede ser otra.
0: Puede ser otra. Ahora bien, bienaventurados los mansos, porque ellos recibirán la tierra por heredad. Miren lo que dice Números, capítulo 12, versículo 3.
1: Y dice, y aquel varón, Moisés, era muy manso, más que todos los hombres que había ahí sobre la tierra.
0: Moisés, el gran Moisés. Pero fíjese que la mansedumbre no es debilidad.
1: Sí, como muchas veces las personas piensan que, ay, este es más manso, este es más bobo.
0: Este es más bobo, que este clase más boba. Entonces, hay personas que la mansedumbre la utilizan para manipular.
1: Yes.
0: Yo soy manso, déjame manipularlo. Yo soy mansa, déjame manipularla. Mire, tenga mucho cuidadito, ¿sabes? Porque no es debilidad la mansedumbre, es tener poder. ¿Pero poder de qué? de mantener mis emociones bajo control.
1: Controlar esos impulsos.
0: Controla esos impulsos, hermanito. O hermanita, contrólalo. Uh-huh. Eso es ser manso. Ahora, ¿qué pasó aquí? Moisés, la misma Biblia registra que era el hombre más manso de la tierra. ¿Y qué pasó? Fue criticado por Aarón y María, sus hermanos. Pero él no buscó vengarse.
1: Yes.
0: Porque hay personas que rápido tú le pisas un callo. Mira, hermano, a veces le roza el viento por tú pasarle por el lado y se ofenden.
1: Ajá. Lamentablemente, por eso es que el Señor está trayendo esta palabra, porque hay que reconocer dónde tú estás parado con tus actitudes para que tú cambies. ¡Punto! O sea, a ti nadie te va a poder decir, oye, es que nadie me lo dijo. Es que la palabra del Señor está ahí para que tú la leas.
0: ¡Léela!
1: Y para que tú empieces a ejecutarla, porque se puede escuchar muy bonito que la hables, pero vívela, porque la gente te está mirando.
0: Así es, 100% contigo.
1: No, entonces, ¿cómo es eso?
0: Pero, ¿qué pasó con este? Que aunque aquellos dos lo pelaron, lo murmuraron, ustedes saben la consecuencia que le vino a María.
1: Así es.
0: Mire, mi hermano, uno tiene que tener cuidado a quién uno le recibe una crítica o un comentario. Pero en este caso, ¿por qué pasó? No sé, pero María cayó con lepra.
1: Sí, pero Dios quería que ellos vieran las consecuencias que pasan cuando la gente habla mal de los siervos de Dios, de los líderes que Dios ha llamado, los líderes. No de estos líderes chapuceros que están por ahí puestos por ellos mismos, que se han puesto y lo que están haciendo es reventando todos los hermanitos. Wow. Y van a tener consecuencias. Toda esa gente que están haciendo cosas que no se supone que estén haciendo.
0: Ahora, ¿qué hizo Moisés? Intercedió. Por eso es que a pesar de que uno las emociones como que dice, Señor, ¿qué es esto? ¿Qué clase de líder o qué clase de servicio está reflejando esta persona? Vamos a interceder por ello. Señor, tenga misericordia.
1: Sí, que el Espíritu Santo se les revele para que vean dónde están las fallas, para que las ajusten, porque el Espíritu Santo quiere, pero tú estás dispuesto a cambiar, tú estás dispuesto a decir, espérate, me someto.
0: Así es. Wow, tremendo. ¿Se están gozando? Yo acá me estoy. Gloria a Dios, aleluya. Entonces también dice, bienaventurados los que tienen hambre y sed de justicia. Vamos a ver lo que dice el Salmo 42:1.
1: Y dice, como el siervo brama por las corrientes de las aguas, así clama por ti, oh Dios, el alma mía.
0: Wow, ¿quién dijo eso, hermanita?
1: Eso lo dijo el rey David.
0: Aleluya. Ahora fíjese esto, el que tiene hambre de Dios no se conforma con una vida espiritual liviana. No se conforma con una vida espiritual como superficial, sino que profundiza. Fíjese que dice como el siervo que
1: brama
0: por las corrientes de las aguas, así mismo clama por ti Dios, el alma mía. O sea, el siervo necesita agua, necesita aplacar esa sed y grita fuertemente. Asimismo, nosotros, nuestra alma desea tener esa comunión con el Señor. Y David expresó repetidamente su deseo profundo por Dios. Fíjese, David falló, pero él nunca dejó de buscar la presencia, la justicia y el perdón de Dios.
1: Así es. O sea, que él lo que estaba buscando era estar conectado, porque él tenía una sed de hacer, ¿verdad? Lo que es.
0: Exacto, correcto.
1: Porque lo compara como un siervo. Así como está ese siervo anhelando esa agua, así él está anhelando clamar, hablar con el Señor, conectarse con el Señor. Entonces yo pienso que él está dependiendo de él, del Señor.
0: Así es.
1: A veces que nosotros queremos tomar una justicia en nuestras manos y es mejor decir, ¿sabes qué? Señor, yo quiero que tú hagas la justicia, porque cuando tú intervienes, tú haces lo correcto, porque Dios sabe operar con todos los corazones y con todas las personas.
0: Así es. Eso es verdad. Por eso es que nosotros tenemos que pasarle toda situación que estemos atravesando a Cristo. Uh-huh. Señor, mira, pelea mi justicia, mira, pelea esta situación. ¿Por qué? Porque Dios es justo. Uh-huh. Y la Biblia dice claramente, hermano, mía es la venganza, yo pagaré. El corazón de nosotros lo que no se puede es deforrar de raíces de amargura porque nos hace daño a nosotros. Pero entonces el próximo dice, bienaventurado los misericordiosos. Fíjense qué interesante es esto. Misericordia es compasión, hermano. Bienaventurados los que tienen compasión, porque ellos alcanzarán
1: misericordia. O sea, que ellos van a alcanzar compasión también. Pero si hoy en día nosotros no somos misericordiosos, pues entonces, ¿cómo Dios va a ser, verdad? O a veces queremos practicar, no somos misericordiosos.
0: Ahí está el detalle. ¿Cómo actuamos cuando se nos malinterpreta? Uh-huh. ¿Cómo actuamos cuando se nos juzga
1: incorrectamente?
0: ¿Cómo nosotros actuamos? ¿Evaluamos un plan de cómo contraatacar? ¿O simplemente decidimos perdonar? Uh-huh, uh-huh. Mira, hermano, yo le voy a ser bien honesto. Hay veces que uno recibe unas informaciones que uno dice, Dios mío, ¿pero qué es esto? Uh-huh. Pero ni por mi mente pasó. Uh-huh. Honestamente, ni por mi mente pasó. Pero ¿cómo actuamos con ese tipo de información? Pues mira, yo debo de pensar de que esa persona está contaminada. Uh-huh. Y como está contaminada, eso solamente Dios, claro, hermano, les voy a decir algo. Dios trabaja con la persona, pero para algo puso líderes. Uh-huh. Para que nosotros corrijamos, claro. Para que nosotros seamos justos, porque la palabra nos pide que seamos justos.
1: Así es.
0: No vamos a ser justos al nivel de Dios, pero tenemos que actuar con justicia. ¿Cómo yo actúo con justicia? Al pan, pan, al vino, vino. Mm. A lo blanco, blanco, a lo negro, negro. Uh-huh. Y esa es la manera de que el Señor quiere que nosotros breguemos.
1: Así es, gloria a Jesús.
0: Y en este caso, José fue vendido por sus hermanos. Uh-huh. Fíjense, este hombre pasó el Niágara en bicicleta. Pero cuando tuvo la oportunidad para devolverle, uh-huh, mal, ¿verdad? Uh-huh. Por mal. No, él decidió, no. Decidió, los perdonó y los ayudó. E incluso dijo, es que esto me vino. Uh-huh.
1: Mira lo que dice el libro de Génesis 50:20. Vosotros pensasteis mal contra mí, mas Dios lo encaminó a bien para hacer lo que vemos hoy, para mantener en vida a mucho pueblo.
0: Por eso es que hay personas que porque tienen algo, mira, hermano, se creen que uno le va a cargar los paquetes. Mm. Pero nosotros tenemos que saber que muchas veces por lo que nosotros pasemos es un plan de Dios. Mm-hmm. Y nosotros tenemos que actuar humildemente. Mm-hmm. Porque el que hoy está por debajo de ti, mañana Dios lo puede poner en una posición por encima de ti. Mm-hmm. Y tú necesitas de esa persona. Uh-huh. Eso le pasó a los hermanos de José.
1: Así es.
0: Ellos lo criticaron. Uh-huh. Ellos lo planificaron hasta matarle. Uh-huh. Lo vendieron. Y nunca jamás se preocuparon por déjame ir a buscar a ver si los encontramos. Uh-huh. Pero ¿qué pasó? Que Dios tornó todos esos planes, uh-huh, diabólicos para la bendición. Uh-huh.
1: Y a mí lo que me interesa de esto es que él dice, vosotros pensaste mal contra mí. ¿Cuántos hermanos dentro de la iglesia están diciendo, es que tú pensaste mal y yo no vengo con esas actitudes contigo? ¿Por qué? Porque yo le sirvo al Dios Todopoderoso. Y mira cómo esta situación, Dios la ha cambiado. Por eso es que él demostró que ser que misericordioso.
0: Así es.
1: Hay que volver a ser misericordioso dentro del pueblo de Dios.
0: Así es. Y bueno, la Biblia lo dice. Los que sean misericordiosos recibirán misericordia. ¿De, uh-huh, quién? ¿De quién nosotros podemos recibir la misericordia? ¿De Dios? O sea, nosotros queremos que Dios tenga compasión con nosotros. Tengamos compasión con los demás. Hermano. El próximo, bienaventurados los de limpio corazón. ¿Por qué los de limpio? Porque ellos verán a Dios. Mira lo que dice Génesis 39:9.
1: No hay otro mayor que yo en esta casa y ninguna...
0: Limpio corazón. ¿Por qué los de limpio? Porque ellos...

0: ellos verán a Dios. Así mira es. Lo que dice Génesis 39:9.
1: No hay otro mayor que yo en esta casa, y ninguna cosa se me ha reservado

0: ¿Cuáles son las intenciones con que llevas la supuesta verdad, verdadera información? ¿Estás dañando el corazón de ese hermano? ¿Estás hablando en contra de ese hermano? Hmm. José Potifar lo puso a cargo de todo en la casa. Uh-huh. Este hombre venía con unas malas experiencias a causa de sus hermanos y llega a esta casa y ¿qué se encuentra? Con que la esposa de este hombre se quería acostar con José. Pero José, ¿qué hizo? Rechazó la tentación. ¿Por qué? Porque quería agradar a Dios, aun cuando nadie parecía estarlo observando. Uh-huh. Y eso es lo lindo, que un corazón limpio busca agradar a Dios, incluso en el secreto. Incluso cuando nadie alegadamente me está viendo. Pero ¿sabes una cosa? Que el que juzga todas las causas, ese te está mirando. Ese me está mirando. Y por eso nosotros tenemos que siempre mantener el corazón limpio. ¿Cómo? Imagínese cuando usted se viste de blanco. Usted se pone un pantalón blanco, una camisa blanca, si es una fémina, una falda blanca, y trata de no sentarse en nada, ni pegarse a nada que esté sucio. Así mismo usted puede cuidar su corazón. Lo que no me conviene escuchar, mira hermana, no me hables de eso. No me lo sazone de esa manera. No me lo quiera decir de esta manera. Pero hay personas que se dejan influenciar por las emociones de otro y contaminan y ensucian su corazón. Y fíjese lo que dice la palabra, que los que tienen limpio corazón, esos son los que van a ver a Dios. ¿Usted quiere ver a Dios? Limpie su corazón.
1: Amén, así es, gloria
0: a Dios. Gloria a Dios. Bienaventurados los pacificadores, porque ellos serán llamados hijos de Dios. Usted es pacificador. Mire lo que dice Primera de Samuel 25.
1: Amén, gloria a Jesús. Esta es una historia muy bonita porque es la historia de David y Abigail, gloria a Jesús. Pero el 28 dice, y yo te ruego que perdones a tu sierva estas ofensas, pues Jehová de cierto hará casa estable a mi señor, por cuanto mi señor pelea las batallas de Jehová y mal no se ha hallado en ti en tus días.
0: David dice que los hombres de David cuidaban el rebaño de este hombre Nabal. Y cuando necesitaron algo de Nabal, le dijeron, mira que nos mande algo de comida. Uh-huh. Y este hombre dijo, ¿quién es Isaí y quién es David para yo darle de lo mío? Y David iba a matar a este hombre. Pero de camino, esta mujer pacificadora, uh-huh, llamada Abigail, que era la esposa de Nabal, intervino. Porque es que el pacificador no alimenta el conflicto. Interviene con sabiduría para evitar el daño. Y ese es el problema, que muchas veces hay gente que de pacificador ni la P tienen. Y ahí es donde tenemos que reconocer, hermano, que es requisito indispensable para ser llamado hijos de Dios ser pacificadores, porque esto no lo está diciendo Juan de los Palotes, esto lo dijo nuestro Señor Jesucristo. ¿Y tú eres pacificadora? ¿Y tú eres pacificador? Analízate, porque todavía, mientras hay vida y esperanza,
1: así es.
0: Pero llegará el momento en que si no eres pacificador, si no fuiste pacificador, pues mira, simplemente no serás llamado hijo de Dios. Y vamos al último. Bienaventurados los que padecen persecución por causa de la justicia. Mateos 5, del 10 al 12. Pero vamos a leer Daniel 6, 10. Escuche lo que dice.
1: Cuando Daniel supo que el edicto había sido firmado, entró en su casa y abierta las ventanas de su cámara que daban hacia Jerusalén, se arrodillaba 3 veces al día y oraba y daba gracia delante de su Dios como lo solía hacer antes.
0: El verdadero creyente, mire hermano, permanece fiel aunque obedecer a Dios tenga, uh-huh, consecuencias negativas. Uh-huh. Estamos viviendo en un mundo donde cada vez presionan nuestra fe.
1: Yes.
0: Donde cada vez se publica más el que debemos pelear por nuestras razones. Debemos defender nuestras intenciones. Uh-huh. Debemos justificar nuestros pensamientos. Pero, ¿y eso va acorde con la palabra de Dios? Uh-huh. Es que ser manso duele, uh-huh, es que ser humilde duele, yes, es que nadie quiere ser...

0: vituperado. Es que nadie quiere padecer persecución. Pero sin embargo, la palabra dice: bienaventurados los que padecen persecución a causa de la justicia, porque de ellos es el reino de los cielos.
1: Yes.
0: Nada más y nada menos lo que el Señor vino a promover y luego implementará.
1: Wow.
0: Así que estudia estas 8 bienaventuranzas, que es el requisito indispensable para nosotros adquirir muchas cosas de Dios, hermano. Incluso si venimos a ver, nuestra salvación depende de esto. Nuestra salvación depende. Nosotros reconocemos a Cristo como nuestro Salvador, pero ahí...
1: Ese es el comportamiento del cristiano.
0: Hay unos requisitos, hermano. Hay unos requisitos.
1: O sea, que cuando te vean a ti, vean esto, estos ejemplos, ser pacificadores. Señor, te adoramos, te bendecimos, te exaltamos, te damos gracias y honra porque tú has sido bueno, porque sí, tu palabra, Dios amado, nos confronta, porque tu palabra nos habla. Señor, ayúdanos a hacer estas palabras, Señor, ser vivos, Señor, que nosotros podamos ponerlas por obra, sí, Maestro, Señor, para que tu nombre sea exaltado, Dios del cielo.
0: Gracias,
1: te damos,
0: Señor,
1: gloria y honra porque sabemos que tú a la distancia estás obrando, estás rompiendo cadenas, estás libertando,
0: sí, Señor,
1: estás sanando,
0: aleluya.
1: Estás, Dios del cielo, dando la sabiduría que necesita,
0: sí,
1: tu pueblo para seguir hacia
0: rompa,
1: adelante.
0: Señor,
1: gracias, eso, Señor Jesús, porque tú, Señor, nos ayudas a ser misericordiosos, pacificadores, Señor Jesús.
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una condición donde en el cuerpo, ¿verdad?, tiene en la parte de atrás, aquí atrás, el cerebelo, ¿no? Y de aquí sale una ramificación que entra a la espina dorsal, ¿no? Y de la espina dorsal salen los nervios. La esclerosis múltiple es, se llama esclerosis, y esclerosis quiere decir esclerosis, quiere decir cicatriz. Eso es lo que quiere decir en latín. Esclerosis quiere decir cicatriz. Así que cuando decimos esclerosis múltiple, estamos hablando de múltiples cicatrices. Ahora, ¿múltiples cicatrices dónde? Pues son unas cicatrices que se forman en lo que llaman la capa de mielina. Mielina. En inglés se llama myelin. Y es que ese nervio que sale desde el cerebro, que controla todas las acciones de todos los músculos del cuerpo, incluyendo el corazón y toda, ese nervio es así. Es así. Y tiene una capa protectora que la protege. Cuando usted ve un cable eléctrico y usted se fija que el cable eléctrico tiene una cobertura de goma o de plástico que protege para que la corriente no haga cortocircuito un cable con el otro, ¿no? Pues ¿qué pasa? La capa de mielina, que es esta capa que está alrededor de ese nervio principal que baja, esa capa de mielina es como una grasita. Y esa grasita es la que protege de que esos nervios no estén tocando unos con los otros y que cause el descontrol en el cuerpo, ¿no? Ahora, por razones que se desconocen, porque la ciencia no sabe, se hacen unas cicatrices. Y de hecho, si usted ve una radiografía y ve la radiografía contra la luz, usted va a ver que tiene unas cicatrices en esa capa. Y esos nervios empiezan a chocar unos con los otros y la persona pierde la habilidad de hablar o de moverse o de caminar o se orina encima y pierde la función motora del control de su musculatura, que es la que controla todos los movimientos de su cuerpo y de toda la vejiga, del intestino, de todo, ¿no? Es una enfermedad degenerativa y no se sabe qué la causa. La teoría más factible, más lógica, es la teoría de que hay un virus alojado en la capa de mielina, en ese área. Y ese virus ataca la pared, que es la capa de mielina, o se posiciona ahí, y cuando se posiciona ahí, el mismo sistema inmune del cuerpo ataca y destruye la capa de mielina. Porque muchas veces se llaman enfermedades autoinmunes porque el cuerpo se ataca él mismo. Pero el cuerpo no está loco. Mi teoría es que se ataca porque hay algo ahí que no pertenece ahí, ¿no? Pero el punto es este. Esto es lo que es la esclerosis múltiple, ¿no? Y es una enfermedad degenerativa. La conozco bastante bien porque mi esposa pues tenía ese diagnóstico hace 14, 15 años. Le puedo decir que la buena noticia es que hace 14, 15 años que la esclerosis múltiple no nos molesta para nada. De hecho, no sale ni en los exámenes ni nada. La misma doctora de ella, neuróloga, que le tomó la placa 14 años después y la compara con la placa 14 años antes, no encuentra ninguna cicatriz nueva. Las cicatrices que ya estaban, pero no hay nuevas. De hecho, no entiende cómo diantre fue que se paró. Yo le voy a decir qué es lo que hicimos para parar la esclerosis múltiple. Fíjese, lo primero que nos dimos cuenta es de que esto de esclerosis múltiple, que en inglés le llaman MS, Multiple Sclerosis, la esclerosis múltiple, ocurre en un sistema nervioso excitado. O sea, si usted ve los episodios de Metabolismo TV y ve lo que es un sistema nervioso excitado, se va a dar cuenta que es un cuerpo que está en total movimiento, está en un desbalance tal, y es un cuerpo muy ácido. Y como es un cuerpo muy ácido, es bajo en oxígeno. Como es bajo en oxígeno, hay mucha actividad de virus. Y además tiene un problema de mala desintoxicación. Ahora, usted combina una persona que tiene un cuerpo que casi no duerme, que siempre está cansado, que es ácido, que es bajo en oxígeno, que tiene virus y que tiene mala desintoxicación, y es una receta para un desastre. Eso es lo que yo he visto en mi caso personal con la esclerosis múltiple supuesta de mi esposa, ¿no?
De hecho, en el caso nuestro, nosotros ni hablamos del tema porque el tema desapareció. O sea, no hay cambio, no hay nada, se ha empeorado y mi esposa está perfectamente bien, con todo y que tiene un diagnóstico de esclerosis múltiple. La misma doctora de ella no la puede... Ahora, ¿qué hemos hecho? Fíjese. 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Porque la clínica Natural Slim, que es donde nosotros tenemos las operaciones principales, que damos servicio con los consultores certificados de metabolismo, pues enseña a una persona la dieta correcta, desintoxica el cuerpo de hongos. Todos los pacientes de esclerosis múltiple están llenos de hongo cándida, de la cabeza a los pies. Y usted va a ver que tienen picor en la piel, tienen sinusitis, tienen migraña, están llenos de eso. El sistema nervioso pasivo y el excitado son bien distintos. Cuando es un sistema nervioso excitado, el cuerpo es bien ácido, ¿verdad? Y como es bien ácido, hay mucho desbalance. Y como hay mucho desbalance, ese cuerpo debería ser un cuerpo más vegetariano. Mi esposa, por ejemplo, necesita comer muchos vegetales y ensaladas y tiene que tener cero grasa o poca grasa. Y tiene que evitar la sal. O sea, que si trata ese cuerpo de su amiga como un sistema nervioso excitado, le da muchos vegetales, mucha ensalada, jugos de vegetales, carne sin grasa, muchos vegetales y evita la sal, va a haber un cambio dramático, dramático. Tiene que evitar lo que más debilita el sistema excitado, es el exceso de carbohidratos refinados. Estamos hablando que si come mucho pan, mucha harina, mucha pizza, algo de eso, no hay Dios que le controle la esclerosis múltiple. Va a estar muy difícil eso. Así que, y perdona la expresión de que no hay Dios, porque yo no tengo intención de poner a Dios por el medio, pero lo que le quiero decir es que es imposible controlar una esclerosis múltiple si usted no reduce los carbohidratos refinados. O sea, cualquier condición que sea un desbalance en el cuerpo, que tenga exceso de glucosa, exceso de acidez, falta de hidratación, falta de sueño, sistema nervioso excitado fuera de control, pero le va a resultar en una esclerosis múltiple muy dañina. 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Por lo tanto, una persona, por ejemplo mi esposa, se toma como 18 capsulitas de esas al día y eso le mantiene la inflamación totalmente controlada. Y como le digo, hace 14 o 15 años que no tenemos problemas con la esclerosis múltiple. Pero la estrategia no es solamente esto, no es solamente el gamma linolenic acid, es que hay también que dar vegetales, ensalada, cortar la grasa, cortar la sal y evitar el estrés. Las personas que tienen esclerosis múltiple, el estrés es mortal para ellos. Si tienen la relación incorrecta, problemas de pareja, problemas de trabajo, no duerme bien, no hay forma que se les controle. 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Y esto se los comento porque la verdad siempre triunfa.

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0: ¿Cuál será la mejor manera para atraer a un no creyente a Jesucristo? Amarle. Entregarnos a esa persona mientras nos preguntamos, ¿cómo puedo expresarle el amor de Dios? ¿Cómo puedo entregarme para servir a esa persona? Eso es amor genuino.
1: 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Quizás no podría responder positivamente. 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
0: Dios nos ha creado para amar. Nos ha creado con la capacidad de recibir su amor, como también con la capacidad de amarle. En la eternidad, Dios podía expresar su amor por los ángeles, pero además quería expresarlo a la humanidad, la esencia y la totalidad de su amor por usted y por mí. Muchas veces la gente dice, si Dios realmente nos ama, ¿por qué permitió la caída de Adán y Eva en pecado? ¿Por qué no permitió que siguieran viviendo en el Edén, haciendo todas las cosas que hacían, amándose mutuamente, cuidando el jardín y sin el pecado, ni nada de eso? ¿Por qué no los creó de esa manera? Bueno, supongamos que no hubieran caído en el pecado. Si no hubieran caído, nosotros nunca podríamos haber conocido ese asombroso, maravilloso, imponente, incomparable e indescriptible amor de Dios. ¿Y cuál es ese aspecto? Que este Dios santo, justo, puro y perfecto, pudiera amar a pecadores como usted y como yo, y actuar de tal manera en nuestra vida para que pudiésemos recibir ese amor y ser transformados por él. Y que al hacerlo, nos diera la capacidad de responder amándole a él, y al mismo tiempo reconocer nuestro propio valor personal. Y además de esto, darnos la capacidad de alcanzar a otros y amarles. Esto es comprender quién es Dios y comprender su amor de tal manera que afecte toda nuestra vida. Bueno, ¿qué es lo que Dios quiere? Él quiere ser el centro de nuestra vida. Quiere ser el corazón y la esencia de nuestro ser. Y, por encima de todo lo demás que nos agrade, que admiremos o que le amemos. Dios quiere ser el primero, el número uno, nunca el número dos. Él quiere que le amemos porque nos ha amado a nosotros primero. Y el anhelo de Dios es expresar ese amor incomparable a nosotros y a todo el mundo. Entonces, si fuimos creados para amar, pero nunca aprendemos a amar a Dios y a ser amados por Él, no importa lo que hagamos o logremos en la vida, hemos perdido totalmente la razón de nuestra existencia. En primer lugar, Dios nos creó para amarle a Él. En segundo lugar, para amarnos a nosotros mismos. Usted me preguntará, ¿pero no dice la Biblia que en segundo lugar debemos amar a los demás? Es verdad que dice que debemos amar a nuestro prójimo, pero dice que debemos amarle tal como nos amamos a nosotros mismos, o sea, que amaremos a los demás de la misma manera en que nos amamos. Y si no puedo amarme, no tendré la capacidad para amar a mi prójimo. Otro peligro que puede surgir es que si no sentimos amor por nosotros mismos, podremos aparentar estar amando a Dios, pero en realidad bajo el pretexto de estar ayudándoles, estaremos usando a esas personas para nuestros propios intereses. ¿Cómo podemos saber que somos dignos de ser amados? A muchos nos parece que debido a nuestras faltas no somos dignos de ser amados. Pero mi amable oyente, esta es la razón porque yo sé que usted y yo somos verdaderamente amados, porque Dios el Padre envió a su Hijo único para morir en la cruz por usted y por mí. Decimos que Jesús murió por nuestros pecados, pero Él murió en el lugar suyo y el mío, y al hacerlo, solucionó el problema de nuestros pecados. No nos olvidemos nunca que pertenecemos totalmente a Dios, que hemos sido comprados por un precio elevadísimo. ante Dios valemos mucho, pero si nos consideramos sin valor, estaremos devaluando ese gran valor con que Dios nos avalúa. Ante Él es tanto lo que valemos y merecemos que envió a su único Hijo para que muriera en nuestro lugar y así abriera la puerta para que podamos llegar a ser todo lo que Dios quiere que seamos. Sin embargo, son muchas las personas que creen que no son dignas de ser amadas, y el problema es que si se sienten así, pronto otros también pensarán que estas personas no son dignas de ser amadas. Cuando alguien carece de amor propio, es porque ha decidido: no soy digno de ser amado así. ¿Cómo me podrá amar si yo no me amo a mí mismo? Yo me conozco mejor que usted me conoce. Y si yo sé que no soy digno de ser amado, entonces, ¿cómo me va a amar usted? Lo que Dios quiere es que sintamos por nosotros mismos un amor piadoso y santo, junto con un profundo respeto por lo que somos. ¿Por qué? Porque Dios mismo, nuestro Creador, ha dicho: ustedes son mis hijos, son mis hijas, ustedes son mis embajadores, son mis servidores. Dios nos ama y nos trata como familia suya. No tiene nada que ver con merecerlo, no. Tiene todo que ver con que Dios nos ha creado para amarle y para ser amados por Él. Y en ese proceso, Él considera que es muy importante que usted y yo aprendamos a amarnos a nosotros mismos. Volviendo al gran mandamiento que citó Jesús, de amar a Dios con todo lo que somos y de amar a nuestros semejantes como a nosotros mismos, ¿cuál de estos tres, estima usted, será el mandamiento más difícil de cumplir? ¿Amar a Dios? ¿Amarnos a nosotros mismos? ¿O amar a nuestro prójimo? Creo que usted estará de acuerdo que amar a nuestro prójimo, o sea, amar a otros, es lo más difícil. Y aquí quiero aclarar que no se trata de solo decir que amamos, sino más bien de expresarlo por medio de nuestras acciones y actitudes. Parece que Jesucristo también estimó que amar a nuestro prójimo sería el mandamiento más difícil de cumplir. Esto lo vemos con bastante claridad en lo que Jesús dice en los capítulos 13 y 15 del Evangelio según San Juan. Por ejemplo, en Juan capítulo 13, los versículos 34 y 35, allí tenemos esta última enseñanza que Jesús comparte con sus discípulos en la noche antes de su crucifixión. Dice la porción así, Juan 13, 34 y 35. Un mandamiento nuevo os doy, que os améis unos a otros, como yo os he amado, que también os améis unos a otros. En esto conocerán todos que sois mis discípulos, si tuviereis amor los unos con los otros. Ahora vayamos a Juan capítulo 15 para ver lo que dicen los versículos 12 al 14 y luego el 17. Y así leemos: este es mi mandamiento, que os améis unos a otros como yo os he amado. Nadie tiene mayor amor que este, que uno ponga su vida por sus amigos. Vosotros sois mis amigos si hacéis lo que yo os mando. Versículo 17. Esto os mando, que os améis unos a otros. El apóstol Pablo también menciona varias veces la importancia de expresar amor genuino por nuestros semejantes. Por ejemplo, en Gálatas 5:13 dice: servíos por amor los unos a los otros, añadiendo en el versículo 14 la razón por qué debemos hacerlo. Porque toda la ley en esta sola palabra se cumple: amarás a tu prójimo como a ti mismo. También dice en Efesios 5:2, y andad en amor, como también Cristo nos amó y se entregó a sí mismo por nosotros. Al decir andad en amor, San Pablo está diciendo que nuestro estilo de vida debe caracterizarnos a los creyentes en Cristo como gente amable que sabe amar. Y nosotros, ¿cómo podremos saber si estamos cumpliendo este mandamiento fundamental de amar al prójimo y de amarnos como hermanos y hermanas en Cristo? Si realmente hay amor al prójimo, si nos amamos de verdad, ¿podemos considerar qué será lo mejor para la otra persona? ¿Qué puedo hacer para ayudarle a llegar a ser la persona que Dios quiere que sea? ¿Cómo puedo ayudarle a crecer y a tomar parte en lo que Dios está haciendo en su vida? ¿Cómo puedo entregarme a usted y servirle? Es por nuestra manera de actuar que el mundo sabrá si realmente sabemos amar, si realmente somos seguidores de Cristo. ¿Cuándo cree usted que estamos actuando más como nuestro Dios? Pues cuando estamos expresando su amor al amar a otros. Además, es por medio de esa expresión de su amor que Dios nos va conformando más y más a la imagen de Jesucristo, el objetivo que Dios predestinó para cada creyente en Cristo. Dios nos creó para amar y para ser amados y dar amor, para aprender a amarle a Él y a recibir su amor, aprender a aceptarnos tal y como somos y a amarnos a nosotros mismos, y también aprender cómo alcanzar a otros para ofrecerles una mano de amor y cómo entregarnos en amor por el bien del prójimo. Dios dice que esa es la mejor manera de demostrar quién es Él, y también la mejor manera de crecer y parecernos más a Cristo. Es la mejor forma como debe funcionar el cuerpo de Cristo. Muéstreme una iglesia donde sus miembros se aman entre sí, y yo le mostraré una iglesia donde el Espíritu de Dios está actuando en las vidas y corazones de sus miembros. Muéstreme una iglesia donde haya una división entre los asientos y donde la gente que se sienta a un lado no le habla a la del otro, o donde la gente se la pasa criticando a otros, y yo le mostraré una iglesia donde la gente está frenando o ahogando al Espíritu Santo, y donde está entristecido el Espíritu Santo por la falta de amor y compañerismo entre sus miembros. No hay excusa que valga por no amar a alguien. Quizás no nos agrade cómo algunas personas se portan. Pueden haber muchas cosas que nos parezcan chocantes. Habrá gente que nos será difícil de amar, pero en medio de todo tenemos el mandamiento de Cristo de amarnos unos a otros. Un mandamiento que no solo era para sus apóstoles, sino para todos los creyentes en él a través de los siglos. Sería la marca registrada de los genuinos seguidores de Jesús. Por la expresión genuina de ese amor mutuo, el mundo sabrá que somos sus discípulos. ¿Cuál será la mejor manera para atraer a un no creyente a Jesucristo? Amarle. Entregarnos a esa persona mientras nos preguntamos, ¿qué será lo mejor para esa persona? ¿Cómo debo portarme con esa persona? ¿Cómo puedo expresarle el amor de Dios? ¿Cómo puedo entregarme para servir a esa persona? Eso es amor genuino. Pero aún más importante es que al expresar amor mutuo, estamos atrayendo a la gente a Dios y a su maravilloso amor. Dios usa este amor mutuo para satisfacer las necesidades de cada uno, ya sean necesidades emocionales, materiales, físicas, la necesidad de aprender a amarle y recibirle, como también la necesidad de amarnos a nosotros mismos. Es que si yo no quiero amar a mi propia persona, no tendré nada que dar a otros, ni tendré la capacidad para amar a otros. Si acepto a Jesucristo como mi Salvador, el amor de Dios viene a actuar en mi corazón. Pero si mi mayor preocupación es en cuanto a mi autoestima, si mi vida vale algo, si soy digno o no de ser amado, y si no me agrada lo que soy, no tengo nada para ofrecer o dar a nadie. El amor de Dios está bajo llave, en estos casos, en mi corazón. Pero cuando el Espíritu de Dios me da su libertad y empieza a actuar en mi corazón y en mi vida, ¿qué es lo que pasa? Entonces ya no soy yo el que importa. Y lo que ocurre es que mi vida se abre a los demás y el amor de Dios sale como ríos de agua hacia todos los que están en mi derredor. Y ese es precisamente el objetivo de Dios. Él nos manda a amarnos mutuamente. Y si lo hacemos, entonces su iglesia funciona como debe. Es verdad que Jesús, en el Sermón del Monte, indicó que debemos amarnos los unos a los otros. Pero habrá algunos que digan, bueno, yo solo creo en el Sermón del Monte. Luego, si usted le pregunta, ¿usted ama a cuántos de sus enemigos? La respuesta sin duda será, pues, a ninguno. Eso revela que en realidad no cree en el Sermón del Monte. En cuanto a esto, Jesús añadió que, si ustedes solo aman a sus amigos, no son en nada mejores que los fariseos, aquellos que se jactaban de su propia rectitud. Tenemos que amar a nuestros enemigos y también a nuestro prójimo. Cuando alguien le pregunta a Jesús, ¿quién es mi prójimo? Jesús respondió según Lucas 10 con la parábola del buen samaritano. Hay un hombre herido recostado al lado del camino. Los ladrones le habían robado todo, y después de darle una paliza lo habían abandonado para que muriera. Un samaritano pasa por allí y lo ve. No pregunta nada en cuanto a su nacionalidad, ni de dónde viene o hacia dónde va. Lo que ve es un hombre adolorido y moribundo. Le extiende su mano, y usted sabe el resto de la historia. Provee todo lo necesario para cuidarlo. El amor genuino no se pregunta, ¿es esa persona compatible conmigo? ¿Será de mi cultura o de mi raza? El amor genuino solo dice, ¿qué será lo mejor para esta persona? ¿Qué necesita esta persona que yo sea o que yo haga para él o para ella ahora mismo? Lo que tenemos que hacer es darle toda nuestra atención a la persona que queremos ayudar. El amor brinda atención. Entonces, cuando usted y yo acudimos a Dios, ¿qué recibimos? Su atención total y completa. ¿Por qué? Porque tenemos el amor total e incondicional de Dios por cada uno de nosotros. Él nos dice que tenemos que aprender a amar. La verdad es que ninguno de nosotros vino a este mundo sabiendo cómo amar. Tenemos que aprender a amar. En primer lugar, tenemos que aprender a recibir el amor de Dios y a corresponder con el amor nuestro hacia Él. Luego tenemos que aprender a amarnos a nosotros mismos, y entonces tenemos que aprender a amar a otros. Lo que Dios desea es que su amor fluya constantemente a través de nosotros. Y si es amor genuino, no tratará de impresionar a nadie, no buscará ninguna recompensa, ni tratará de obtener algo. El verdadero amor no procede de nuestra naturaleza carnal. El amor genuino viene de Dios, y es ese amor de Dios el que fluye a través de nosotros hacia los necesitados. La Biblia dice que el primer fruto del Espíritu Santo y el más importante es ¿cuál? Es el amor. Y no importa quién sea la persona objeto de nuestro amor, no importa su raza, su posición social, su cultura, ni su situación económica. El amor de Dios que fluye a través de usted no puede conocer ningún prejuicio, no puede ser limitado por prejuicio alguno. Pero si usted nunca ha recibido a Jesucristo como su Salvador y su Señor, no podrá llegar a conocerle. Y si no le conoce, no podrá amarle. Y si usted no le ama, ese amor de Dios nunca será parte de su vida. El resultado será que usted pasará toda su vida sin encontrar la razón para vivir su vida. En segundo lugar, usted nunca podrá amar a nadie como necesita ser amado, ni podrá recibir el amor de otra persona, aunque anhele recibirlo desesperadamente. Usted pensará que no es digno o digna de recibirlo. ¿Y qué hará? Rechazará el amor de esa persona. Y sin importar cuán desesperadamente quieran amarle e intenten amarle, usted lo apagará, no permitirá que entre en su corazón y además rechazará al que intente amarle. Todo porque no puede permitir que alguien le ame. Todo porque piensa que no es digno de recibir el amor de nadie. Lo que quisiera dejar con usted, mi amigo o mi amable oyente, es que cuando usted deposita su fe en Jesucristo, recibirá la capacidad para amar a cualquier persona, sin excepción alguna. Y lo que yo quiero hacer es desafiarle, si no lo ha hecho ya, a recibir a Cristo como su Salvador y Señor. Entonces comprenderá quién es Dios. Entonces comprenderá el amor de nuestro amantísimo Dios y Padre Celestial. entonces comprenderá lo que es entregarse y arriesgar su amor, arriesgar ser rechazado, y que aunque sea rechazado, podrá seguir amando igualmente a esa persona. ¿Por qué? Porque no es algo que usted logra llevar a cabo, sino es algo que fluye a través de usted. No es otra cosa, sino el amor maravilloso, sin fin, incomparable, incondicional e indescriptible de nuestro Padre Celestial. Y Él nos dice que ese amor está a disposición de cualquiera que se lo pida.
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0: ¿A qué se debe que tantas personas den excusas por no compartir su fe? Se mueven en un círculo de personas que están perdidas porque nunca han confiado en Cristo. ¿A qué se debe que tantas personas den excusas por no compartir su fe? Se mueven en un círculo.

0: al Espíritu Santo. ¿Para hacer qué? Para capacitarnos y ayudarnos a compartir la verdad de Dios con otros. El destino eterno de las personas está en juego y nosotros jugamos un papel determinante en la vida de las personas, ya sea que acepten o no a Jesucristo. Al aceptar a Cristo como su Salvador, usted se convirtió en embajador de Cristo, por lo tanto, es su representante aquí en la tierra. Por eso mi meta es proclamar el Evangelio de Jesucristo de una manera rápida, clara e irresistible en el poder del Espíritu Santo. Para eso estamos aquí, para compartir su verdad. Amable oyente, le motivo a que comparta su fe con quienes le rodean.
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2: Te doy la más cordial bienvenida a tu programa radial La Hora de la Hora. Te saludo a tu amigo y hermano en Cristo Jesús Gerardo Arias. Y para mí es más que una bendición estar contigo en este tu programa radial La Hora de la Hora, que lo único que quiere es llevarte palabra, reflexión, música y mucho más, de una manera amena, de una manera agradable, de una manera donde vamos a alabar y exaltar el santo nombre de nuestro Rey de Reyes y Señor de Señores. Y una pregunta que quiero hacerte el día de hoy es: ¿cómo amaneciste el día de hoy? ¿Amaneciste alabando y exaltando el santo nombre de nuestro Padre Celestial? ¿Amaneciste yendo a un encuentro personal con Él, diciéndole cuánto lo amas, cuánto lo quieres, cuánto lo añoras? Si así lo hiciste, ¡qué bendición! Si no lo has hecho, no esperes más y ves a un encuentro personal con nuestro Padre Celestial, pues Él está esperando por ti con los brazos abiertos. Recuerda que no importan los problemas y las preocupaciones que estés pasando, porque el Señor nos lleva de victoria en victoria. Él nos dice: levántate, esfuérzate y sé valiente, porque el Señor te dice: no te dejaré, no te desampararé, porque el Señor cuida de ti. Así que no esperes más y ves a un encuentro con nuestro Rey de Reyes y Señor de Señores. Y después de decirte esto, déjame decirte que la palabra del día de hoy está basada en 2 Corintios 1, versículo 20, 2 Corintios 1, versículo 20. Y mientras tú buscas esta palabra en la Biblia, déjame recordarte cómo te puedes poner en contacto con nosotros. Por ejemplo, a través de un email cuando me escribes a gerardoariasolis@gmail.com, a través del Twitter, síguenos, ahí estamos con el nombre de Gerardo Arias 1, y a través del Facebook, ahí me encontrarás en facebook.com/GerardoAriasSolís. Dale me gusta si te gusta este programa, y en la página web www.gerardoarias.org puedes descargar este y otros programas que serán de gran bendición para tu vida. Y ahora también nos puedes mandar tus mensajes de texto o de voz a través del WhatsApp y a través de Line. Ahí nuestro número es el 0049-1514-5967-141. Vuelvo y te repito, nuestro número en WhatsApp y en Line es el 0049-1514-5967-141. Así que no esperes más y ponte en contacto con nosotros. Ahora sí, ya tienes 2 Corintios 1, versículo 20 a la mano, pues vamos a leer esta palabra con debido respeto en nombre del Padre, del Hijo y del Espíritu Santo, que dice: porque todas las promesas de Dios son en el sí y en el amén, por medio de nosotros para la gloria de Dios. La dignidad de las promesas son las promesas de Dios. Cada una de ellas fue dada por Él según el propósito de su buena voluntad. Son lazos de unión entre sus secretos y sus actos, siendo la voz de su secreto y el heraldo de su acto. Despliegan las cualidades de aquel que las pronunció. Son verdades inmutables, poderosas y eternas. Permanecen unidas a Dios después del lapso de los siglos. Son todavía sus promesas, al igual que cuando fueron expresadas. Es por eso que el tema del día de hoy aquí en tu programa radial La Hora de la Hora se titula Todas las promesas. Así que no le cambies, no le muevas, me voy a un pequeño corte musical y en un momento yo regreso contigo. 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

Qué bendición que sigas en sintonía aquí en tu programa radial La Hora de la Hora. El tema del día de hoy se titula Todas las promesas, basadas en 2 Corintios 1, versículo 20, que dice: porque todas las promesas de Dios son en el sí y en el amén, por medio de nosotros para la gloria de Dios. El carácter de tales promesas, todas las promesas, son halladas tanto en el Antiguo Testamento como en el Nuevo, desde el Génesis al Apocalipsis, a través de muchos siglos. Son promesas de dos clases, condicionales e incondicionales. Promesas para ciertas obras y promesas de un orden absoluto. Son promesas para toda clase de cosas, corporales y espirituales, personales y generales, eternas y temporales. Contienen bendiciones de diversos caracteres, tales como para el penitente, como leemos en Levíticos 26, versículos del 40 al 42, o Isaías 55, versículo 7, Isaías 57, versículo 15, Jeremías 3, versículos del 12 al 13. Son promesas para el creyente, como leemos en Juan 3, versículo del 16 al 18, Juan 6, versículo 47, Hechos 16, versículo 31, Primera de Pedro 2, versículo 6. Son promesas para el servidor, como leemos en el Salmo 37, versículo 3, el Salmo 9, versículo 40, Proverbios 3, versículos del 9 al 10, Hechos 10, versículo 35. Son promesas para el que ora, como leemos en Isaías 45, versículo 11, Lamentaciones 3, versículo 25, Mateo 6, versículo 6, el Salmo 145, versículo 18. Son promesas para el obediente, como leemos en Éxodo 19, versículo 5, el Salmo 119, versículos del 1 al 3, Isaías 1, versículo 19. Son promesas para el que sufre, como leemos en Mateo 5, versículos del 10 al 12, Romanos 8, versículo 17, o Primera de Pedro 4, versículos del 12 al 14. La estabilidad de las promesas. Todas las promesas son en el sí y en el amén. La palabra griega sí y la palabra hebrea amén son usadas para dar seguridad tanto a los gentiles como a los judíos. Su estabilidad es en Cristo, más allá de toda eventualidad, pues Él es el testigo de la promesa de Dios, la seguridad del convenio, la suma y la sustancia de todas las promesas, el cumplimiento de las promesas por su encarnación cumplida, su muerte redentora, su perfección viviente, su ascensión al trono de todo poder. 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No le cambies, no le muevas. En un momento, yo regreso contigo.

0: Qué bendición que sigas en sintonía aquí en tu programa radial La Hora de la Hora. El tema del día de hoy se titula Todas las promesas, basada en 2 de Corintios 1, versículo 20, que dice: porque todas las promesas de Dios son en el sí y en el amén, por medio de nosotros para la gloria de Dios. El resultado de las promesas, la gloria de Dios por nosotros. Nosotros glorificamos el condescendiente amor con que hizo la promesa. Glorificamos su poder viéndole guardar la promesa. Le glorificamos por nuestra fe que honra su veracidad, esperando los bienes que nos ha prometido. Le glorificamos en nuestra experiencia, la cual prueba que sus promesas son verdad. William Gurnell nos dice: un predicador dijo en una reunión de oración de Fulton Street: yo puedo contar todos los cheques como dinero cuando hago mi balance. Del mismo modo, cuando no tengo suficientes bienes de este mundo, puedo tomar como efectivo las promesas de Dios, pues son como cheques a la vista por la misericordia divina, y podemos contar con ellas entre nuestras posesiones. Entonces, es cuando nos sentimos ricos, y es rica el alma que confía en la palabra de Dios, y toma sus promesas como algo de uso presente. Las promesas de Dios son como los vestidos que llevamos, se vida en el cuerpo, nos calientan. Pero si no la hay, cuando hay una fe viva, la promesa nos proporciona un dulce consuelo, pero sobre un corazón muerto e incrédulo son inefectivas y no dan ningún calor. Son como si pusiéramos un collar en la garganta de un cadáver. Si una persona se apoya sobre las promesas de Dios y no sobre Jesucristo, será como nada. ¿Por qué hay tantos que traen promesas al trono de la gracia y sacan tan poco de ellas? Es porque se apoyan sobre las promesas en vez de apoyarse en el...
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0: La verdad que es tremendo estar aquí en tu programa radial, La Hora de la Hora, y poderte llevar palabra, reflexión, música y mucho más. Y así es, querido hermano, querida hermana. ¿Cuántas veces nosotros no pensamos en los momentos difíciles o en los momentos de dificultad? ¿Dónde están las promesas que el Señor va a hacer en mi vida? ¿Por qué tarda tanto en llegar el Padre Celestial? Y muchas veces nos desesperamos o pensamos que tal vez el Señor se ha olvidado de nosotros. Pero déjame decirte, o mejor dicho, déjame recordarte esto, que el Padre Celestial no se ha olvidado de ti. Él está al pendiente de cada paso que das, pues su presencia te acompaña en donde quiera que vayas y en donde quiera que estés. Recuerda que Él no te deja y no te desampara, pues cuida de ti como a la niña de sus ojos. El Padre Celestial te ama y te quiere, y va a hacer su voluntad en ti, pero solamente espera en el Señor. Y en esos momentos de dificultad, en esos momentos de quebranto, en esos momentos de duda, mejor ve a un encuentro personal con Él. Ábrele tu corazón de par en par. Deja que Él te recuerde que te ama, que te quiere. Llénate de su presencia y sobre todo, dale alabanza y adoración. Y recuerda que es en el tiempo del Señor. No es en nuestro tiempo, es en el tiempo de nuestro Padre Celestial. Y que sobre todo, Él llevará a cabo sus promesas en tu vida. Solamente espera y confía en Dios. Amén. Y bueno, después de haberte recordado esto que seguro tú ya sabes, déjame decirte que hemos llegado a esta parte de nuestro programa radial donde vamos a escuchar nuestra audiobiblia del día de hoy. El día de hoy nos encontramos en 2 Corintios capítulo 13 de nuestra audiobiblia. Pero antes de eso, déjame recordarte cómo te puedes poner en contacto con nosotros, por ejemplo, a través de un email cuando me escribes a gerardoaresolis@gmail.com, a través del Twitter, sígueme, estoy con el nombre de Gerardes1, a través del Facebook, ahí me encontrarás en facebook.com/GerardoAres Solís. Dale me gusta si te gusta este programa, y en la página web www.gerardoares.org puedes descargar este y otros programas que serán de gran bendición para tu vida. Y ahora también nos puedes contactar a través del WhatsApp y a través de Line. Ahí nuestro número es el 0049-1514-5967-141. Así que no esperes más y ponte en contacto con nosotros, que para mí es una tremenda bendición saber de ti y de las maravillas que el Padre Celestial está haciendo y hace en tu vida. Y ahora sí, nos vamos con nuestra audiobiblia del día de hoy. Como te mencionaba hace un momento, nos encontramos en 2 Corintios capítulo 13. Y después de esto, yo regreso aquí en tu programa radial, La Hora de la Hora. No le cambies, no le muevas, ya vuelvo.
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2: Esta será la tercera vez que los visito. Todo asunto se resolverá mediante el testimonio de 2 o 3 testigos. Cuando estuve con ustedes por segunda vez, les advertí. Y ahora que estoy ausente, se lo repito. Cuando vuelva a verlos, no seré indulgente con los que antes pecaron ni con ningún otro, ya que están exigiendo una prueba de que Cristo habla por medio de mí. Él no se muestra débil en su trato con ustedes, sino que ejerce su poder entre ustedes. Es cierto que fue crucificado en debilidad, pero ahora vive por el poder de Dios. De igual manera, nosotros participamos de su debilidad, pero por el poder de Dios viviremos con Cristo para ustedes. Examínense para ver si están en la fe. Pruébense a sí mismos. ¿No se dan cuenta de que Cristo Jesús está en ustedes? A menos que fracasen en la prueba, espero que reconozcan que nosotros no hemos fracasado. Pedimos a Dios que no hagan nada malo, no para demostrar mi éxito, sino para que hagan lo bueno, aunque parezca que nosotros hemos fracasado. Pues nada podemos hacer contra la verdad, sino a favor de la verdad. De hecho, nos alegramos cuando nosotros somos débiles y ustedes fuertes, y oramos a Dios para que los restaure plenamente. Por eso les escribo todo esto en mi ausencia, para que cuando vaya, no tenga que ser severo en el uso de mi autoridad, la cual el Señor me ha dado para edificación y no para destrucción. En fin, hermanos, alégrense, busquen su restauración,
3: hagan caso de mi exhortación, sean de un mismo sentir, vivan en paz, y el Dios de amor y de paz estará con ustedes. Salúdense unos a otros con un beso santo. Todos los santos les mandan saludos. Que la gracia del Señor Jesucristo, el amor de Dios y la comunión del Espíritu Santo sean con todos ustedes.
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Busca del Evangelio Puro. Gaby James Burrell nos dice: leí en cierta ocasión un anuncio que decía lo siguiente: si tu boticario le dice, no tenemos jabón marca Moreno, pero tenemos otro que es tan bueno como el que usted pide, no lo reciba, pues es mentira. Vaya a otra droguería y búsquelo. La iglesia se encuentra ocupada en un negocio y las personas que asisten a los cultos están impulsadas por los principios del negocio. La persona que se presenta en la congregación tiene que demandar ante todo la predicación del Evangelio, pues el propósito que esa persona tiene al presentarse en el lugar es oír el Evangelio. Si el Evangelio no se le administra en toda su pureza, sino que se le presenta adulterado, esa persona no está por ningún motivo obligada a seguir presentándose en el seno de esa congregación. Mateo 16, versículos del 13 al 16 nos dice: viendo Jesús a la región de Cesarea de Filipo, preguntó a sus discípulos diciendo: ¿quién dicen los hombres que es el Hijo del Hombre? Ellos dijeron: unos Juan el Bautista, otros Elías y otros Jeremías, o alguno de los profetas. Él les dijo: ¿y vosotros, quién decís que soy yo? Respondiendo Simón Pedro dijo: tú eres el Cristo, el Hijo del Dios viviente. Los discípulos contestaron la pregunta de Jesús desde un punto de vista común de la gente, que Jesús era uno de los grandes profetas que había resucitado. Esta creencia pudo haber tenido su raíz en Deuteronomio 18, versículo 18, donde dice que Dios iba a levantar un profeta de entre la gente. El perfil de Juan de Bautista se halla en Juan 1, el de Elías está en Primera de Reyes 18 y el de Jeremías en Jeremías 1. Pedro, sin embargo, confesó que Jesús era divino y el prometido y tan esperado Mesías. Si Jesús le hubiera hecho la misma pregunta a usted, ¿qué hubiera usted contestado? ¿Es él su Señor y su Mesías? 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No le cambies, no le muevas. En un momento, yo regreso contigo.

Esta es la palabra de la semana. La palabra de la semana la encontraremos en Gálatas 3, versículo 28. Ya no hay judío ni griego, no hay esclavo ni libre, no hay varón ni mujer, porque todos vosotros sois uno en Cristo Jesús. Al leer un versículo como este, es de mayor importancia saber qué significa y qué no significa. De otro modo, nos encontraríamos adoptando posiciones grotescas que fuerzan al resto de la escritura y a los hechos de la vida. La clave del versículo se encuentra en las palabras en Cristo Jesús. Estas describen nuestra posición, es decir, lo que somos a los ojos de Dios, no se refieren a la práctica de cada día. Esto es, a lo que somos en nosotros mismos o en la sociedad en la que vivimos. Lo que este versículo dice es que en lo que se refiere a la posición ante Dios, no hay judío ni griego. Tanto creyente a judío como creyente gentil está en Cristo Jesús, y por consiguiente ambos están ante Dios en una posición de favor absoluto. Ninguno de los dos tiene alguna ventaja sobre el otro. Esto no significa que se han abolido las diferencias físicas o las distancias de personalidad. En Cristo Jesús no hay esclavo ni libre. El esclavo encuentra la misma aceptación que el libre por medio de la persona y obra de Cristo. Sin embargo, en la vida diaria persisten las distinciones sociales. No hay varón ni mujer en Cristo Jesús. Una mujer creyente está completa en Cristo. Ha sido aceptada en el amado, justificada gratuitamente, al igual que el varón creyente, y tiene la misma libertad de acceso a la presencia de Dios. Pero el versículo no se refiere a la vida cotidiana. Permanece la distinción sexual, varón y hembra. Los papeles resultantes permanecen, padre y madre. Continúa la posición de autoridad asignada divinamente y la sujeción a esa autoridad. Al hombre le es dado el lugar de dirección y a la mujer el de sujeción a la autoridad del hombre. El Nuevo Testamento establece en la iglesia una diferencia en los ministerios del hombre y la mujer, como leemos en 1 Timoteo 2:8, 1 Timoteo 2:12, 1 Corintios 14, versículos del 34 al 35. Aquellos que argumentan que en la iglesia no debe haber ni varón ni mujer se ven forzados a torcer estas escrituras, achacando al apóstol Pablo motivos indignos, aún cuestionando la inspiración de sus palabras en estos pasajes. Lo que debemos entender es que mientras las diferencias raciales, sociales y sexuales son abolidas en lo que se refiere a la posición ante Dios, no son abolidas en la vida diaria. Debemos entender también que estas diferencias no tienen nada que ver con algún concepto de inferioridad. El gentil, el esclavo y la mujer no son inferiores al judío, al libre o al varón. En muchas maneras pueden ser superiores. En vez de intentar modificar el orden de Dios en la creación y en la providencia, debemos aceptarlo y regocijarnos en ello. Esta fue la palabra de la semana, encontrada en Gálatas 3, versículo 28.

La verdad es que es tremendo estar aquí en tu programa radial, La Hora de la Hora, y llevarte palabra, reflexión, música y mucho más. ¿Y qué más te puedo decir el día de hoy que no hayas escuchado ya en este, tu programa radial? Vayamos siempre, cada día, a un encuentro personal con nuestro Padre Celestial, abriendo nuestro corazón de par en par, no importando los problemas y las situaciones que estemos pasando, recordando que en la presencia del Padre Celestial encontraremos paz, tranquilidad y amor. Recuerda que debemos ir en oración ante Él y abrir nuestro corazón de par en par, poner todo en sus manos. Y sobre todo recuerda que las promesas que el Padre Celestial ha hecho a tu vida se llevarán a cabo. Solamente ten paciencia, sigue orando y sigue sobre todo dedicándote a las obras que el Padre Celestial te ha mandado hacer. También de igual manera, ve a un encuentro personal a través de la alabanza, a través de la oración y también a través de la lectura de la Biblia, pues de esta manera crecerás espiritualmente. Recuerda que debemos de rearguir en ellas, pues en ella hay palabras de vida eterna. Amén. Me despido por el día de hoy. Soy tu amigo y hermano en Cristo Jesús, Gerardo Arias. La verdad que es una tremenda bendición estar contigo. Y no me quiero despedir todavía, sino antes recordándote cómo te puedes poner en contacto con nosotros, por ejemplo, a través de un email, cuando me escribes a gerardoariasolis@gmail.com, a través del Twitter, sígueme. Ahí estoy con el nombre de Gerardo Arias 1, a través del Facebook. Ahí me encontrarás en facebook.com/gerardoariasolis. Dale a me gusta si te gusta este programa. En la página web www.gerardoares.org puedes descargar este y otros programas que serán de gran bendición para tu vida. Y ahora también nos puedes contactar a través de LINE y a través del WhatsApp. Ahí mándame tu mensaje de texto o de voz. Ahí mi número es el 0049-1514-5967-141. Así que no esperes más y ponte en contacto conmigo a través del WhatsApp. Bueno, y te repito, nuestro número ahí es el 0049-1514-5967-141. Así que no esperes más y ponte en contacto con nosotros. Y ahora sí, me despido por el día de hoy de tu programa radial La Hora de la Hora. Soy tu amigo y hermano en Cristo Jesús, Gerardo Arias. Te invito a que te quedes con la mejor música y con la mejor programación en esta tu estación radial. Y recuerda que tenemos una cita a través de esta estación en una pronta transmisión de tu programa radial La Hora de la Hora. Soy tu amigo y hermano en Cristo Jesús, Gerardo Arias. Hasta la próxima. Bendiciones. Chécate esto. ¡Vámonos!

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1: Aleluya, aleluya, aleluya, aleluya. Estamos gozosos, gloria a Dios. Estamos un poquito tarde aquí, pero estamos aquí en Aleluya Radio Avivamiento, alcanzando almas para Cristo. Estamos en el 100.1. Le damos gracias al Señor porque Dios es bueno y porque para siempre es su misericordia y su verdad. Estamos contentos, llegamos un poquito ajoradito, un poquito de tráfico, gloria sea el nombre de Jesús, pero estamos ya aquí dándole gracias al Señor en esta semana tan maravillosa y tan buena. Aleluya, que Dios nos ha permitido estar con ustedes. Aleluya, así que estamos contentos. Saludamos a todos los hermanos que se van conectando. Saludamos a todos los hermanos que están en esa sintonía, por internet, conectándose en este programa Dádivas de Salvación, Sanidad y Liberación, que se transmite todos los sábados de 1:00 p.m. a 2:00 p.m. y estamos en el, recuerde que estamos, si usted está por internet, usted estamos en el 100.1 FM en Hartford y estamos en el 90.9 en Bolton y en el 89.3 en Litchfield County. Así que estamos bien contentos de estar aquí, gloria sea el nombre de Jesús, un sábado más dándole gracias al Señor. Así que este que te habla es el pastor Miguel Santiago de la Iglesia Cristiana Huerto del Edén. ¿Dónde está la iglesia, hermano? Vamos con calma, para que usted pueda entender dónde está la iglesia. Ya mismo viene por ahí la pastora, así que ahí mismo saludamos a la pastora. Así que estamos aquí en el 106, está en Hartford. Gloria es el nombre de Jesús. Usted está en Hartford, aquí en Connecticut. Gloria es el nombre de Cristo. Así que usted va a poner en el ¿verdad? Si usted está en Connecticut y usted quiere ir a la iglesia, está cerca. Mira, de la iglesia está cerca. East Hartford, West Hartford, North Hartford. Está también Meriden, New Britain. Está cerca por ahí, Bristol. Todo esto está a menos de 20 minutos, 25, 20 minutos, 18, 20 minutos. Plainville, Middletown. Todo esto está alrededor de Hartford, ¿verdad? Que es la capital. Pero usted puede llegar, mire, hermano, si en Puerto Rico nosotros íbamos a 45 minutos a la iglesia, buscábamos gente a casi 40 minutos y íbamos y volvíamos. ¿Sabe? Cuando usted tiene carro, no es nada imposible si usted quiere servirle al Señor. Amén. Pero si usted tiene una iglesia, pues usted manténgase en la suya. Y si hay iglesia cerca donde usted vive, pues vaya y visita. Lo importante es que nos salvemos, porque allá arriba todos vamos a estar. Aleluya, gloria sea el nombre de Jesús. Todos vamos a estar en la presencia, todos. Ahí no va a haber diferencia, ni color, ni raza, ni etnia, nada. Ahí no va a haber diferencia. Gloria a Dios. Todos son los que hayan aceptado a Cristo y hayan vivido para Él. Aleluya. Y aceptado su sacrificio mediante la fe. Así que estamos bien contentos, hermanos. 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Saludamos también, hermano, a todos los hermanos que nos llaman. Saludamos a Antonia, nuestra hermana Antonia. Gloria a Dios, que ayer su hijo, que tanto ella oró por él, fue a la iglesia ayer, su hijo José. Aleluya. José estuvo con nosotros ayer, vamos a estar ayudándolo, gloria sea el nombre de Jesús. Pero le decimos a Antonia que ya tu hijo fue ayer estuvo con nosotros, aleluya, en la iglesia, así que estamos bien contentos por eso. También saludamos a las hermanas que nos llaman, ¿verdad?, por teléfono y hablamos, le ministramos, le oramos. Estamos bien contentos. Usted puede llamarnos al 860-913-7234. trate de mirar la hora. Si son las 1 de la mañana, 2 y 3, pero obviamente pues estamos durmiendo. Pero si usted llama durante el día, aunque en el momento puede ser que no le cojamos la llamada, o si estamos ahí, sí, pero siempre le vamos a devolver la llamada, siempre. Yo devuelvo llamada siempre, sea por Messenger, sea por, ¿verdad? Siempre que sea buen, bien intencionada, gloria sea el nombre de Jesús, la llamada. Así que estamos bien contentos aquí de estar aquí, ¿verdad? Estar aquí en, gloria sea el nombre de Jesús, en Radio Avivamiento. Aquí llegó la pastora llegó, denle una chiquilla y ya llegamos los dos tarde. Gloria sea el nombre de Jesús.
2: Alabado sea Cristo.
1: Amén. Así que ella va a estar dando los anuncios. Ella va a estar dando los anuncios de la iglesia para que usted se pueda saber los que viven cerca de el 106 de Lanús Park aquí en Hartford. Aleluya.
2: Gloria a Cristo. Aleluya. Dios les bendiga a todos en esta hora. Damos gracias al Señor que hemos llegado aquí corriendo. Pero aquí estamos, aleluya, tratando, gloria a Dios, de agradar al Señor siempre, llevando su palabra, aleluya. Quiero saludar a todos los que nos escuchan sábado tras sábado, aleluya, de 1 a 2 de la tarde. Invite a otros, ¿verdad?, que usted conozca. Invite a otros a que vengan a escuchar, ¿verdad?, palabra del Señor. Qué bueno, gloria a Jesús, aleluya. Esta emisora, ¿verdad?, que bendice al pueblo de Dios y a todos los que escuchan, gloria a Jesús. Qué bueno que estamos aquí en esta hora, estamos acomodándonos todavía, gloria a Jesús. Qué bueno es Dios, sí, aquí estamos, aleluya. Gloria a Jesús. Dios les bendiga a todos, a toda nuestra amada audiencia que nos llama, ¿verdad? Y hemos estado tratando de llegar a sus hogares, hemos trabajado con algunas de las, ¿verdad?, de las personas que nos llaman. Gloria a Jesús, usted nos puede llamar, amén, y nos deja su mensaje, nos deja su nombre, su petición. Si quiere que le llevemos un culto en su hogar, lo hacemos, aleluya. Si quiere que le demos seguimiento por teléfono, amén, también, porque conocemos de personas mayores que por algunas situaciones, ¿verdad?, de enfermedad, sus condiciones, no pueden salir. Pero qué bueno que la palabra del Señor, ¿verdad?, está disponible, hermanos, para todo el que quiera. Dios está disponible y dispuesto todo el tiempo. Mire, aun cuando no haya una persona, usted no tenga a alguien que lo visite en el momento quizás que usted lo necesite, de madrugada, de noche, temprano en la mañana, ¿verdad? Hay personas que no pueden dormir y tienen situaciones, aleluya. Pero déjeme decirle una gran noticia, aleluya. Dios está disponible y dispuestos las 24 horas. Dios está disponible y dispuesto las 24 horas, los 7 días. Dios no duerme, Dios está pendiente siempre. Y si usted clama a Dios en cualquier momento, amén, toda la familia, todos los pastores, todas las personas que quizás usted conoce están durmiendo, pero Dios no duerme. Dios está ahí pendiente. Así que si usted clama a Dios, créame que Dios va a escuchar su clamor y va a responderle, aleluya. Abra su palabra, ¿verdad?, a la hora que usted pueda, abra la Biblia y lea palabra del Señor, gloria a Jesús. Así que Dios está disponible, Dios está dispuesto. Y aquí estamos, ¿verdad?, tratando de llevar palabra del Señor, gloria a Jesús. Palabra que edifica, que cambia, hermano, que cambia. Aleluya, usted puede escuchar muchas cosas, usted puede ir a muchas conferencias, usted puede leer muchos libros, usted puede escuchar muchas cosas interesantes y que les gusta y muy sabias, pero no hay nada como la palabra del Señor, amén. Porque esta palabra te habla, te conforta, te da fuerzas nuevas, esta palabra te cambia, te transforma, aleluya, hace nueva todas las cosas, aleluya. Así que damos gracias al Señor que podemos estar en esta hora, gloria a Jesús, compartiendo la palabra del Señor. Quiero repetir, no sé si el pastor ya habló de los horarios, quiero hablar de los horarios de la iglesia. Si usted no tiene carro y necesita llegar a la iglesia, podemos buscarlo. Si usted es de aquí de Hartford o de lugares cerca, podemos recogerlo. Si usted no asiste a alguna iglesia, claro está. Así que estamos en la 106 de Lanús Park, 106 de Lanús Park, en el segundo piso, 106 de la New Par en el segundo nivel. Ahí estamos mañana domingo. Mire qué difícil, ¿verdad? Hay mucha gente que quieren ir y se le hace tan difícil, llega el desánimo, llega alguna situación, algo de momento, algo que no esperaban. Pero sacúdase de todas esas situaciones, sacúdase de los pensamientos, del desánimo. Gloria a Jesús. Y propóngase en su corazón, propóngase buscar al Señor, volver otra vez. Amén. Estamos dispuestos a ayudarlo. Gloria a Jesús. Así que mañana domingo sería un buen momento, si usted no asiste a ninguna iglesia, un buen momento para que nos llame. Gloria a Jesús. Y pueda asistir mañana domingo. Estamos a la 1:30 con el expositor, o sea, en los estudios bíblicos de los expositores. 1:30, 2:30, estamos en las clases bíblicas. Luego cogemos un receso de 5 o 10 minutos y a las 2:45, comenzamos nuestra gran fiesta espiritual. Amén. Nuestro culto congregacional bajo la unción del Espíritu Santo. Y allí suceden cosas tan maravillosas. Allí hay un pueblo que quiere, que ama a Dios, que alaba a Dios de corazón. Aleluya. Y se va a gozar, verdaderamente que se va a gozar en los cultos. Gloria a Jesús. Luego estamos los martes orando. Hermanos, queremos ver cosas que Dios conteste. Queremos ver cambios en nuestra familia. Queremos ver contestaciones, ¿verdad? Peticiones. Queremos tantas cosas. Pero es que si no oramos, la respuesta está en la oración. Oramos, hablamos con el que todo lo puede. Aleluya. Gloria a Jesús. Y entonces Dios empieza a obrar. Pero hay que sacar tiempo para hablar con Dios, con el Creador, con el Poderoso. Aleluya. Todos los martes estamos orando desde las 7:30. Luego los viernes estamos en estudios bíblicos. Los niños también se sacan aparte. Estamos en estudios bíblicos los viernes o en algún culto especial. Pero venga a gozarse. Anoche nos quedamos un grupo de damas y estuvimos compartiendo, ¿verdad? Unas cosas, organizando unas cositas. Y después hicimos unos clamores. Y todos los martes estamos clamando, hermano, para que Dios liberte. Dios rompa cadenas. Para que Dios conteste nuestras peticiones. Y sobre todo, que sea todo bajo la voluntad de Dios. Porque hay momentos en la vida, llegan momentos en la vida que tomamos decisiones que no nos favorecen. Pero si usted se mantiene orando, en el momento que algo lo sorprenda y usted tenga que reaccionar de alguna manera, contestar o hacer algo, en ese momento Dios se va a acordar de ti, porque tú oras constantemente y Dios te va a respaldar y Dios te va a ayudar en los momentos difíciles. Separados de Dios nada podemos hacer. Necesitamos esa comunión con Dios diaria, aleluya. Así que estamos allí. 106 de la New Park en el segundo nivel, Iglesia Cristiana Huerto del Edén. Los teléfonos 860-913-7234. 860-913-3094. Usted nos puede llamar. Hay personas que ya se comunican con nosotros. Gloria a Jesús. O sea que usted nos puede llamar y podemos llevarle un culto a su hogar. Podemos ir a orar por usted. Podemos orar por teléfono. Amén. Y podemos darle alguna otra información de nuestra iglesia o algo que usted necesite. Ahí estamos a sus órdenes. Gloria a Jesús. Damos gracias al Señor.
1: Gloria a Dios. Siga gozándose en la palabra. Bueno, también tenemos que anunciar que en el mes de agosto estamos en el mes de agosto, 23 de agosto, queremos invitarlo a todos los que están escuchando. Esto es viernes 23 de agosto. Tenemos al pastor José Negrón con su esposa Patty Negrón desde Puerto Rico. Ellos van a estar con nosotros ese día. Nos vamos a gozar, hermano, nos vamos a gozar de una manera tremenda. Nos vamos a estar gozando en este culto. Gloria sea el nombre de Jesús. Gloria sea el nombre de Jesús. Y vamos a estar gozándonos con nuestro hermano José Negrón. Ya esto está confirmado. Vamos a tener alabanza, vamos a tener varias iglesias invitadas. Y lo que queremos es la gente que está apartada. Escúchame bien, tú que estás apartado, lejos de Dios. Nosotros queremos conocerte, como conocimos anoche a José. Aleluya. Que llegó por allí, hermano, no importa la condición que tú te encuentres. Al contrario, eso es lo que nos interesa. No importa la condición que tú te encuentres, te encuentras apartado, te invitamos para este culto. Digo, puedes venir en cualquier momento en el 106 de la New Park. Puedes venir en cualquier momento. Estamos a tu disponibilidad, pero si te encuentras apartado, nuestro culto del 23 de agosto con José Negrón va a ser viernes 23 de agosto. Está invitado todo el mundo, todo el mundazo, como dice mi amigo Cheo Dominicano. Todo el mundazo está invitado. Todo el mundo que quiera, aleluya, ir a ese culto. Es un culto especial que estamos haciendo de comienzo de clases. Ese culto va a ser glorioso, hermano, va a ser glorioso. Es un culto poderoso. Gloria a Dios, donde vamos a ver la gloria del Señor, como siempre la estamos viendo. Nosotros tuvimos unos cultos especiales, hermano. La semana pasada estuvimos y saludamos al pastor Gregory y su movimiento Manasés, que él está aquí, creo que a las 11 de la mañana, en la iglesia, ¿verdad? Con su iglesia en Simsbury, allá el tabernáculo, allá de Simsbury. Saludamos a Gregory Mendoza, gloria a Dios, su esposa Rosemary, aleluya, Rose. Saludamos a esta congregación tan hermosa, tan linda, que compartieron con nosotros el sábado pasado, que no estuvimos en vivo. Compartieron con nosotros, de verdad que nos gozamos de una manera especial, hermano, nos gozamos. Luego el domingo nos gozamos y el martes en el culto de oración se derramó la presencia del Señor, hermano. Eso es lo que estamos buscando, que la presencia del Señor se derrame en las vidas, en los corazones, que bautice las vidas que todavía no han sido bautizadas con Espíritu Santo y fuego, que haya un avivamiento de conversión, que la gente llegue a la casa del Señor a convertirse, a entregar sus corazones a Dios. Estamos recogiendo la última cosecha, esta cosecha tan importante de este tiempo, hermano. Gloria a Dios, es una cosecha que la iglesia tiene. Mira, hermano, estamos, lamentablemente la iglesia se ha dormido en un montón de cosas. El COVID los durmió, muchas cosas que vinieron a la vida y no supieron discernir los tiempos. Gloria a Dios, pero la iglesia no puede esconderse, la iglesia no puede mantenerse escondida, la iglesia tiene que salir. Después de aquí nosotros vamos para la calle, porque ¿dónde están las almas? En la calle. No importa, la gente no quiere bregar ni con el adicto, ni con el alcohólico, ni con el vagabundo. La gente quiere bregar con los que están ya limpios, supuestamente. No, gloria a Dios, el que está limpio no tiene necesidad de, y sano, no tiene necesidad de médico, sino el enfermo. Nosotros, la iglesia tiene que bregar con los enfermos. Nosotros todos estamos enfermos del alma. Gloria a Dios. Y eso es importante, que la iglesia entienda que tenemos que tirarnos a las calles. En tu iglesia tiene que tirarse a la calle, porque la Biblia dice, no, que Dios va a añadir los que han cesado, sí, pero si las vidas no saben dónde tú estás, no van a hacer, los adivinos no entran al reino de los cielos. La iglesia tiene que exponerse, la iglesia tiene que repartir tratados. Mira, hermano, yo llegué al evangelio, este que está aquí, yo llegué al evangelio por un tratado. Usted se imagina que si ese tratado no hubiera llegado a mí, cuántas almas yo me he ganado en 30 y pico de almas sirviéndole a Cristo, cuántas iglesias le he ayudado a levantar, he levantado, cuántas almas han pasado por el ministerio de esta persona que está aquí. Entonces toda esa gente que han pasado por el ministerio de Miguel no hubieran llegado si una viejita en Santurce en el 1990 no me hubiera entregado un tratado.
3: Aleluya.
1: Y ese tratado me impactó, porque ese tratado decía, Cristo viene, ¿estás preparado? Y decía, se quedó el borrachito, se quedó el adicto, la prostituta, se quedó el adulto, el fornicario, se quedó todo. Y decía, wow, todo eso soy yo. Ahí hay muchas cosas que me hablaban a mí. Y ese era el momento de Dios para mi vida. ¿Verdad? No significa que el momento de Dios, aleluya, gloria a Dios, para tu vida y para la mía, no significa, escúchame bien, no significa que esto es para todo el mundo de la misma manera, pero hay mucha gente que ha venido con tratados. Hay gente que Dios ha tratado directamente, luego que yo recibí ese tratado, Dios trabajó conmigo directamente, pero fue un tratado el que abrió la puerta cuando yo lo leí. Hermano, porque la fe viene por el oír la palabra del Señor. Y yo me acuerdo que yo estaba trabajando en Santurce y esta anciana tenía esta anciana tenía casi 90 años, no podía ni caminar. Ella se acercó a mí con un tratado y me dijo, joven, ven acá. Y me dijo, Dios te bendiga.
3: dijo, Dios te bendiga, Dios tiene cosas contigo. Y me entregó el tratado y se fue. Yo nunca más la vi, no supe quién era, no supe el nombre. Debe estar ya en el reino de los cielos, porque eso hace ya más de 30 y pico de años. Ella no está viva, pero tuviera como 120 y pico, 130 años. ¿Sabe? Ella tenía una edad ya adelantada, gloria sea el nombre de Cristo. Amén. Así que, escúcheme bien, así como yo pude venir por un tratado, así también usted repartiendo un tratado, repartiendo una promoción, repartiendo o en la calle, hablándole a la vida, también alguien puede ser impactado. Uh-huh. Gloria a Dios, así que tenemos que trabajar mientras el día dure. Gloria a Dios, tenemos que trabajar. Así que vamos a estar en la palabra del Señor. Vamos a trocar la palabra del Señor, vamos a buscar en el libro, gloria sea el nombre de Jesús, en el libro de Juan, vamos para el libro de Juan, aleluya, vamos para el libro de Juan, gloria sea el nombre de Jesús, y amén.
2: Qué
3: y,
2: bueno.
3: Gloria a Dios, sí. Vamos para el libro de Juan, saludamos a todos los hermanos, aleluya,
2: y a los que nos esperan ya mismo.
3: Y a los que nos esperan ya mismo también estaremos por ahí también. Gloria sea el nombre de Jesús. Así que la pastora va a estar leyendo el libro de Juan, capítulo 15, versículo, gloria sea el nombre de Jesús, del 1 al 5. Gloria a Dios, del 1 al 5, ella va a estar leyendo la palabra poderosa que vamos a estar tocando en la tarde de hoy. Aleluya.
2: Dice la palabra del Señor, el título Jesús, la vid verdadera. Qué lindo Dios. Dice, yo soy la vid verdadera y mi Padre es el labrador. Todo pámpano que en mí no lleva fruto lo quitará, y todo aquel que lleva fruto lo limpiará para que lleve más fruto. Ya vosotros estáis limpios por la palabra que os he hablado. Permaneced en mí y yo en vosotros. Como el pámpano no puede llevar fruto por sí mismo si no permanece en la vid, así tampoco vosotros si no permanecéis en mí. Yo soy la vid, vosotros los pámpanos. El que permanece en mí y yo en él, este llevará mucho fruto, porque separados de mí nada podéis hacer. Aleluya.
3: Gloria sea el nombre de Jesús. Qué bueno Dios, ¿verdad?
2: Gloria a Jesús.
3: Gloria sea el nombre de Jesús. Así que estamos aquí, hermano, en esta hermosa tarde, y queremos hablar un poquito sobre lo que es este texto que está hablando de la viña. Aleluya. Gloria a Dios. Esto también, esta viña comienza, gloria a Dios, en el Antiguo Testamento siempre se ha hablado de viña también. El mismo Moisés, gloria a Dios, en el capítulo 15 del libro de Éxodo, dice, versículo 17, dice, tú los traerás y los plantarás en el monte de tu heredad. Aleluya. El sitio firme, oh Jehová, que hiciste para tu morada. El santuario, oh Jehová, que estableciste en tus manos. Aleluya. Jehová reinará eternamente y para siempre. Aleluya. Gloria a Dios. Así que está hablando de que Dios iba a tomar este pueblo, gloria a Dios, iba a plantarlo, ¿dónde? En Canaán. Dios quería tomar este pueblo de Egipto, sacarlo y tomarlo y plantarlo, ¿dónde? ¿Dónde plantarlo? En Canaán, para que ellos fructificaran, alabado sea Dios, para que ellos tuvieran una heredad, una herencia, gloria a Dios. Ellos iban a conquistar, pero Dios iba a estar con ellos.
2: Amén.
3: Ellos entraron a esta tierra prometida, pero ¿sabe qué? Este pueblo falló. Aleluya. Lamentablemente, este pueblo que viene de la raíz, gloria sea el nombre de Jesús, por lo menos este pueblo que comenzó, venía de Jacob, de Israel, descendientes completamente de esta familia, gloria a Dios, allá en donde, en Gosén, donde llegaron 70 personas y Dios permitió que durante 430 años este pueblo creció a millones. Los saca para llevarlos a un lugar que fluye leche y miel. Los pasa a través del desierto, supuestamente era un camino de entre 12, 2, maybe 2 semanas de camino, pero se tardaron 40 años en el desierto porque Dios estaba probando el corazón de ellos. Era gente que dependía mucho. Ellos eran esclavos y tenían una mentalidad de esclavos. Ellos tenían una mentalidad de esclavos y en medio del desierto, esa mentalidad, aparentemente, al ver también las maravillas de Dios, no pudieron entender ni hacer ese enganche con Dios. Y entender que Dios era quien, el Todopoderoso que los estaba guiando, que los cubría de noche, que los cubría de día, que los guiaba, que les daba agua de la peña, que endulzó las aguas de las maras, que les dio carne, le daba maná, los protegía, los cuidaba, la ropa crecía. ¿Cuántos adoran la gloria del Señor? Dios estaba sustentando a este pueblo, le daba su vida, la vida de Dios, la vida Zoé, aleluya, le entregaba su vida. ¿Por qué? Porque le entregaba las tres tipos de vida que había en la vida Zoé, la vida G y la vida biológica, donde sustentaba su vida física y gloria a Dios, y le quería entregar una eternidad, una herencia con ellos, aleluya, una vida completamente. Pero este pueblo siempre estaba resistiéndose, este pueblo siempre fallaba. Allá conquista Jericó, luego va donde hay, allá toman de aquello prohibido, gloria a Dios, de aquello maldito, de aquel tal, que tomaron, que lo escondieron, esa familia completa, la familia de, gloria sea el nombre de Jesús, de Acán, que muere totalmente, y luego siguen en la conquista, pero siempre habían problemas. ¿Por qué? Porque este pueblo se contaminaba con los otros pueblos. Luego Dios, cuando va la invasión de Asiria, destruye, gloria a Dios, aquellas naciones, la de Benjamín y la de Judá, se van al sur, se quedan aquella, se destruye todo en el 721, gloria sea el nombre de Jesús, aleluya, y ahí se funden lo que se llaman los samaritanos. ¿Por qué? Porque para poder Asiria llenar aquel lugar en el norte, tenía que traer extranjeros de todos lugares, y se fundaron los judíos con extranjeros, y se fundó lo que llaman el pueblo de Samaria. Pero vamos al norte, gloria sea el nombre, estamos en el norte, ahora vamos al sur, ahí está Judá y está Benjamín. Sabe que los judíos salen de Judá, no es una, no sale de la religión judía sale de los judíos, porque todos los que salieron de Judá estaban ahí, donde Isaías, donde Ezequiel, donde Jeremías le habla a esta nación, que están, hermano, que están haciendo las cosas mal. Ellos comenzaban bien, pero terminaban mal. Ellos, muchos de los reyes, gloria sea el nombre de Jesús, de estas tribus del sur, que eran dos tribus que fueron las que realmente se quedaron, Benjamín y Judá, gloria a Dios, hacían lo correcto, pero muchas veces el pueblo no obedecía, se iba a los lugares altos, a los Baales. ¿Cuántos adoran al Señor? Y comenzaban a hacer cosas que a Dios no le agradaba, y Dios le enviaba a los profetas diciéndole, mira, endereza tu camino, gloria a Dios. Pero aquí, en un momento dado, le envía un mensaje a Isaías, capítulo 5, y dice: cantaré en nombre de mi amado, aleluya, canto de amor respecto a su viña. Tuvo mi amado una viña en un collado fértil, la cavó, la despregó y la plantó, y en una preciada cepa construyó una torre en su centro y cavó en ella un lagar. Esperó a que diera uvas, pero dio agrazones, que son uvas silvestres. Y ahora, oh habitantes de Jerusalén y varones de Judá, juzgad entre mí y mi viña, qué más cabía hacer por mi viña que yo no hubiera hecho. Porque todo esperando que diera uva, dio agrazones, que son uvas silvestres. Os mostraré pues lo que haré con mi viña, quitaré su vallado para que sirva de pasto, derribaré su cerca para que la pisoteen. Aleluya, eso fue una profecía, eso fue un señalamiento que Dios le dio a la viña, que él esperaba que dieran uvas. Aleluya, él había preparado el terreno, Dios había preparado todo. ¿Cuántos pueden adorar la gloria del Señor? Dios había preparado el terreno para que fructificaran, aleluya, pero ellos no quisieron decidir, aleluya, gloria sea el nombre de Cristo, no quisieron decidir por Dios, y Dios había sentenciado esta viña que él había cultivado, esta viña que él había preparado, esta viña que él había había puesto gloria sea el nombre de Jesús en todo, había hasta preparado un lagar para recibir los frutos y convertirlos en vino. Aleluya, la viña, en vez de dar uvas, dio uvas silvestres, no servía para nada. Ahora llega Cristo en el escenario, aleluya, qué lindo. Gloria, ahora gloria. Llega Cristo en este escenario, gloria sea el nombre de Jesús. Ahora llega Cristo en este escenario, donde en el capítulo 15, gloria a Dios que estuvimos leyendo, él dice, oye, yo soy la vid verdadera. Aleluya. ¿Por qué tiene que recalcar que él es la vid verdadera? Porque la vid, aleluya, que él estaba esperando Dios en el Antiguo Testamento, este pueblo, la aleluya, que venía de toda esa raíz de Jacob, que vino pasando por esas vicisitudes donde Dios siempre lo guardó, había fallado. No había fruto. Gloria sea el nombre de Jesús. El pueblo de Israel no tenía frutos. Se había contaminado. Había ido a los Baales. Había estado inclusive 70 años tuvo de cautiverio por su desobediencia. Porque ellos querían ser semejantes a otros pueblos. Perdieron su identidad. Perdieron su idioma. Gloria sea el nombre de Jesús. ¿Qué más perdió este pueblo? Pero ahora llega Cristo. Aparece en el escenario. Gloria a Dios, como aquel que viene del Padre. Aquel verbo encarnado, alabado sea Dios, aquel verbo que vivió entre los hombres, aleluya, gloria sea el nombre de Jesús, aquella luz que ha alumbrado el entendimiento de todo aquel que se acerca a él. Ahora le está diciendo, oye, gloria sea el nombre de Jesús, gloria a Dios, yo soy la vid verdadera, y mi padre es el labrador, dice, y todo pámpano que en mí no lleva fruto. Mira, hermano, la gente piensa que este texto es para destruir, no, este texto es para levantar, y eso es lo que yo quiero llevar en esta tarde. Aquí este texto no va a destruir a nadie, tú mismo te autodestruyes. Aquí dice, y todo, aleluya, y todo pámpano que en mí no lleva fruto, lo levanta. Cuando usted ve el proceso de lo que es la viña tiene unos pámpanos que son unas raíces que crecen, ¿verdad? Unos vástagos que van creciendo alrededor y muchos de ellos llegan hasta el suelo. Cuando llegan al suelo, muchas veces el lo que es el terreno, el clima, el caliente, muchas veces destruye, aleluya, a este pámpano. ¿Y qué hace el labrador? Lo levanta, aleluya. Yo no sé cuántos le gustan las flores y las matas. Yo veo a mi esposa, a mi hijo que le gustan, aleluya. Y cuando ya ven una matita que tiene problemas de levantarse, le ponen, yo una vez le dije, ponle un palito de pincho, y le amarró un palito de pincho, y esa mata está bien alta, está bien grande. Gloria a Dios, porque hay veces que hay plantas que necesitan que su labrador las ayude a crecer. ¿Cuántos adoran al Señor? Así que aquí lo que está diciendo, aleluya, el Señor es que, oye, yo te llamé a dar fruto, pero si tú estás en una incapacidad emocional, si tú estás en este momento, aleluya, en una incapacidad espiritual de poder dar fruto, yo te voy a levantar, aleluya, yo te voy a levantar, yo te voy a dar la mano, yo te voy a ayudar, pero solo la condición es que te mantengas pegado a la vid, aleluya. ¿Cuántos pueden adorar al Señor? Dice, permaneced en mí y yo en vosotros. ¿Cuántos pueden adorar al Señor? Cuando habla de permanecer, habla de algo consciente. Yo quiero permanecer. No es lo mismo que Él va a permanecer que yo voy a permanecer. La Biblia dice que Él toca a la puerta y llama. Que Él está tocando a la puerta de los hombres. Que hoy en día Él está tocando a la puerta de los hombres. Y Él está llamando a las puertas. ¿Para qué? Para que el hombre conscientemente le acepte. ¿Cómo yo puedo hablar de conciencia cuando hablamos de Romanos 12:1? Dice, aleluya, os recomiendo, aleluya, que entreguéis vuestro cuerpo en sacrificio vivo, agradable y perfecto, que es vuestro nuestro culto racional, está hablando de razón, está hablando de entendimiento, está hablando de conciencia, está hablando de que, aleluya, tú puedes entender, alabado sea el nombre de Jesús, qué es lo que te conviene. La única condición para que tú puedas dar fruto es que tú permanezcas. No es que comiences a dar fruto ayer, no es que des el fruto mañana, no, es que tú permanezcas, porque aún el labrador te va a ayudar, te va a dar las herramientas necesarias. ¿Cuántos adoran al Señor? Hermano, porque Dios conoce que tú eres polvo, Dios reconoce tu debilidad, mi debilidad, uno que fue tentado en todo pero no pecó, ahora es el que asiste a sus hermanos que están siendo tentados, ahora él tiene la capacidad de venir a cada uno de aquellos que le aclaman. La Biblia dice que tenemos que ir al trono de qué, de la gracia, para recibir, ¿verdad?, el oportuno socorro. Cuando estemos en dificultades, vamos a pedir ese oportuno socorro. Cuando estamos en batalla, vamos a solicitar ese oportuno socorro. Pero simplemente el Señor te está diciendo hasta ahora, no te alejes, no te salgas del pámpano, no estás dando fruto, mantente yendo a la iglesia. ¿Por qué? Porque mírese aquí, pámpano no puede llevar fruto por sí mismo. Aleluya. Si no permanece en la vid, así tampoco vosotros, si no permanecéis en mí. Mira lo que dice el 5. Yo soy la vid, vosotros los pámpanos. El que permanece en mí, conciencia, consciente. Aleluya. Como condición, la condición que pide, que permanezcas en él, que esperes en él, que te agarres de él, que pongas tu esperanza en él. Que tienes batallas, sí. ¿Que tienes batallas emocionales? Sí. ¿Que tienes batallas de identidad? Sí. ¿Que tienes batallas dentro de tu alma? Sí. Gloria a Dios. Por eso es que Él vino a bregar con entregarnos a nosotros la vida de Él. Pero para poder entender la vida de Él, tú tienes que entender que para tú poder ser fecundo o una persona que pueda dar fruto, tú tienes que estar unido. Es una sinergia, una unión entre Dios y tú. Una unión verdadera. ¿Cuántos adoran al Señor? Así que, ¿cuál fue la contestación de Jesús? Dice, aleluya, los pámpanos, el que permanece en mí y yo en él. O sea, es una condición de tú en mí y yo en él. Gloria sea el nombre de Cristo. El que permanece en mí y yo en él, este lleva mucho fruto. Porque separado de mí, nada podés hacer. ¿Cuál es la condición que Dios está pidiendo? Permanecer en Él. ¿Cuál es la condición que Dios está pidiendo? La contestación del Señor. Sí, si tú vienes a mí, yo voy a ti. Su permanencia en nosotros, como consecuencia, produce frutos. Nuestra permanencia nos une a Él, a la fuente de vida. Juntos adoran al Señor. Y esa fuente de vida es la vida eterna. Que nosotros comencemos a conocer, que dice, y esta es la vida eterna, que te conozcan a ti, el único Dios verdadero, y a su Hijo Jesucristo, en el cual Él ha enviado. La vida de Dios, o la vida Zoé, es la vida que proviene del Espíritu. Y la permanencia de Dios en nosotros, esa permanencia en Él, es una constante fuente de producir frutos. Aleluya. Es una constante fuente de producir frutos. O sea, sin Dios no puedes producir. Sin Dios no hay fecundidad. Tú tienes que acercarte a Dios, Él se acerca a ti. Ustedes se unen en esa unión, gloria a Dios, entre Dios a través del Espíritu Santo. ¿Qué dice? ¿Cómo lo dice? Gloria a Dios. Dice en 1 Corintios 3:16 que somos el templo del Espíritu Santo. Amén. Y que el Espíritu Santo mora en vosotros. Por lo tanto, por eso es que habla de que tú en mí y nosotros en ustedes. Así que cuando está hablando de que nosotros tenemos que permanecer en la vid, porque Él quiere permanecer en nosotros. Gloria a Dios. Así que nuestra pastora con nosotros. Gloria a Dios.
2: Gloria a Jesús. Aleluya. Permanecer en mí, gloria a Jesús. Sin Dios nada podemos hacer. En primera de el primer capítulo de Juan dice, en el principio era el verbo, y el verbo era con Dios, y el verbo era Dios. Este era el principio con Dios. Todas las cosas por Él fueron hechas, y sin Él, Jesucristo, sin Él nada de lo que ha sido hecho fue hecho. En Él está la vida. Aleluya. La vida era la luz de los hombres. Aleluya. La luz en las tinieblas resplandece y las tinieblas no prevalecieron contra ellas. Aleluya. Así que en Dios, en Jesús, aleluya, y con su Espíritu Santo está la vida. Podemos caminar, movernos, pero si no permanecemos en Él, si no buscamos que Él more en nosotros, estamos muertos en vida, aleluya. No solamente tenemos un cuerpo, aleluya, tenemos un espíritu y podemos alimentar y vestir y adornar el cuerpo, pero si nuestro espíritu no está adornado con la presencia de Dios, estamos muertos en vida, aleluya, permaneciendo ahí, no importa lo que suceda, no importa lo que te llame la atención en el mundo, aleluya. Si tú permaneces, aleluya, en Dios, verás todas las bendiciones que tú esperas, aleluya. Podrás pedir y se os dará, aleluya. Pero es permanecer en Él, aleluya. Cierra tus ojos humanos y abre los espirituales para que podamos ver, comprender la plenitud de Dios, aleluya. Las cosas grandes y poderosas que Dios tiene para nosotros, aleluya. Gloria a Jesús, aleluya. Mirad que nadie os engañe, aleluya. Según las tradiciones de los hombres, conforme los rudimentos, porque en Él habita corporalmente toda la plenitud de la deidad, y vosotros estáis completos en Él, que es la cabeza de todo principio y potestad. O sea, en Dios tenemos plenitud, tenemos vida eterna, aleluya. Pues tenemos gozo. Mire, cuando usted se levanta, aleluya, en la mañana, usted abre sus ojos y usted inmediatamente usted sabe quién es usted, dónde usted está, con qué vive. Mire, en ocasiones nos levantamos y quisiéramos dormir otra vez. El ser humano, cuando no tiene a Dios, lo que quiere es dormir, lo que quiere es olvidar, lo que quiere es entretenerse para no caer en su realidad. Pero el cristiano, aleluya, que tiene la deidad, que tiene el poder de Dios, que tiene, disfruta de la presencia del Señor, cuando uno despierta y uno dice, Cristo está en mí, o sea, yo, pese a cualquier cosa que pueda tener, de situaciones, dinero, no importa, cualquier cosa que uno pueda tener de las necesidades de este mundo, las situaciones de este mundo que siempre van a estar, pese a todas esas cosas, cuando tú meditas, que te levantas y dices, Dios está conmigo, aleluya, soy propiedad de Cristo, tú te levantas con un gozo inefable, aleluya. Hay algo dentro de ti que te hace estar contento, alegre, que te da fuerzas nuevas para el diario vivir, para las luchas diarias, aleluya. Y van a venir luchas y van a venir situaciones, pero cuando tú permaneces en ti, ya no es con tus fuerzas, sino que hay una fuerza interna dentro de ti, aleluya, que te hace caminar en medio de las pruebas, que te hace moverte, resolver, aleluya, cualquier situación, porque es con la fuerza de Dios, aleluya. Cuando tenemos a Dios dentro y obedecemos su palabra, o sea, hemos tenido que doblegar, ¿verdad?, nuestra voluntad. Cuando doblamos nuestra voluntad y dejamos que sea Dios que siempre esté guiándonos, vamos a disfrutar de la vida plena en Cristo Jesús, aleluya. No hay nada mejor que tener a Dios en nuestra vida, pero tenemos que despegarnos de este mundo, de las costumbres, de la demanda de este mundo, aleluya. Este mundo demanda a veces que nos envolvamos tanto, que pensemos solamente en los problemas, en las situaciones que tenemos que hacer, en los compromisos que tenemos que hacer, y siempre este mundo quiere tener nuestra mente cautiva, aleluya. Pero no, usted se sacude en el nombre de Jesús. No permita que nada le ponga ansiedad, no permita, aleluya, que nada lo turbe. Clame a Dios y dígale al Señor, yo quiero permanecer en ti, aleluya. Yo quiero permanecer en ti, aleluya. Porque es que separados de Dios, nada podemos hacer. En Cristo, anclados en la voluntad de Cristo, entonces que vamos a ver las cosas como fluyen, entonces que vamos a entender muchas cosas, entonces que vamos a lograr ese propósito. En Dios hay propósito para tu vida, hay propósito para tu vida. No permitas que el enemigo, ninguna situación de este mundo te distraiga, aleluya, te amedrente. Camina en fe, aun cuando no tengamos fuerza, aleluya. camina en fe, porque Dios se encarga. Cuando tú permaneces, cuando tú caminas al compás con Dios, Dios se encarga de todas las situaciones, aleluya, de todo, porque es que para Dios no hay nada imposible, no hay nada imposible para Dios, pero es permaneciendo en Él. Fuera de Él nada podemos hacer, aleluya.
3: Aleluya, gloria sea nombre.
2: Qué lindo es Dios.
3: Puedes llamar al 860-913-7234, mandar un mensaje de texto 860-913-7234. Esos son los teléfonos de la bendición. Gloria sea nombre de Jesús. Usted nos puede llamar después que nos salga en la madrugada, en cualquier momento del día, y después le contestamos. Gloria a Dios. Saludamos a los hermanos, aleluya, gloria a Dios, que están conectados. Ya estamos terminando. Así que recuerde, hermano, que la vid, gloria a Dios, es la fuente, la mata, gloria a Dios, que de ahí nutre, que nutre todos los pámpanos. ¿Cuánto ahora el Señor? Que nutre todos los pámpanos, gloria a Dios. Los pámpanos van recibiendo la savia. Por eso es que el Señor te dice: no te despegues de la planta, de la mata principal, no te despegues. Aunque estés débil, mira, el labrador para perder un pámpano se necesita, porque él hace todo lo posible, aleluya, aleluya, por levantarlo. Él levanta el pámpano, él, aleluya, gloria a Dios, lo pone de este lado, lo pone del otro, le busca la manera. Pero lo importante es que no te despegues, aleluya, de esa fuente de bendición, que tú no te despegues, gloria a Señor Jesús, de las cosas que Dios tiene, aleluya, gloria a Dios. Así que somos templos del Espíritu Santo, gloria a Señor Jesús. La Biblia dice en Colosenses capítulo 3, versículo 16, aleluya, que la palabra de Cristo habite en abundancia en vosotros, enseñándoos y exhortándolos unos a los otros en toda sabiduría, con salmos e himnos y cánticos espirituales, cantando con gratitud en vuestros corazones al Señor. Así que, mira, cuando habla de que tenemos que permanecer en Él y Él permanece en nosotros, también Él es la palabra. La palabra tiene que abundar en nuestra vida para que nos dé gozo, hermano. Cuando la palabra del Señor está en nuestra vida, gloria sea el nombre de Jesús, eso produce en nosotros un gozo, produce una alegría, produce en nosotros, aleluya, cuando estamos unidos a Cristo. Gloria al Señor Jesús. Se cumple lo que dice la palabra en el libro de capítulo 14, capítulo 14, versículo 13 y 14 del libro de Juan. Dice: y todo lo que pidieras al Padre, gloria a Dios, aleluya, en mi nombre, esto haré. ¿Por qué? Porque está fundido en la voluntad divina. Hay gente que son voluntariosos, hay gente que no quieren vivir la voluntad, y con todo y eso, Dios sigue levantándolo, Dios sigue hablándole palabras. Antes que Dios elimine a alguien, antes que Dios descualifique a alguien, Dios intenta por todas las maneras. Dios ha intentado en tu vida de todas formas. Dios te ha hablado, Dios te ha levantado, Dios te ha dicho levántate, Dios te ha dado y te sigue dando oportunidades. Aprovecha las oportunidades que Dios te da. Todavía Dios está permitiendo que tú sigas unido a Él, que Él te siga dando mensajes, sueños. Lo más seguro, Dios te da sueños para que vuelvas a los caminos, para que te mantengas unido a Él y no te seques. Y no, mira, hermano, porque la gente se va apartando y se va secando. Gloria a Dios, porque el pámpano, cuando se desprende de la vid, se seca. Aleluya. Así que estamos ya en los tiempos finales, pero llegamos tarde. Gloria a Dios, queremos orar y darle gracias al Señor. Si usted no tiene un lugar donde ir, nosotros estamos ahí mañana desde la 1:30 de la tarde en el 106 de la New Park. Visítenos, mañana vamos a estar predicando, gloria sea el nombre de Jesús. Recuerde, el día 23, viernes 23, tenemos el Señor. Si usted no tiene un lugar donde ir, nosotros estamos ahí mañana desde la 1:30 de la tarde en el 106 de la New Park. Visítenos, mañana vamos a estar predicando.

0: escucha, tu palabra es la verdad, aleluya. Te pedimos en esta hora que todo el que ha estado escuchando esta palabra quede grabada en sus corazones, haga efecto en su alma, en su espíritu, oh Señor, y que se levanten y busquen de ti y que se afirmen cada día más contigo, Señor. Gracias por esta oportunidad de poder llevar estas buenas nuevas de salvación en el nombre de Jesús, amén.
1: Amén, amén. Dios te bendiga. Para ti, para cielo, con apetito espiritual, sin reversa, llévatelo, Johnny, que nos fuimos. Nos vemos la semana que viene.
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0: Sí. Y decían algo que está aquí grabado.
1: Tenemos que resistir a los hijos que oyentes, no.
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0: Que la paz de Jesucristo sea contigo. Te habla Lorel Quiles y esto es Adoración Backstage.
1: ¿Qué hacemos cuando luego de intentarlo una y otra vez, seguimos fracasando? Cuando caemos y nos levantamos y parece que nos levantamos solo para caer más profundo. Podemos escuchar mil historias de gente que no se rinde. Podemos ver esa película respecto a la perseverancia de alguien que al fin lo logró. Pero muchas veces no parece tan sencillo. Y no parece ser así en la vida real. De hecho, a veces pareciera ser que el éxito es para otros, menos para nosotros. Sí, amados, a todos nos llega ese momento de frustración, ese momento en que la desesperanza toca a nuestra puerta. Si hay personas que sufrieron esto en carne propia, fueron los israelitas. Dice la Escritura en el capítulo 6 de Jueces. Como los madianitas oprimían cada vez más a los israelitas, estos, por temor a los madianitas, se hicieron escondites en los cerros, en las cuevas y en lugares difíciles de alcanzar. Siempre que los israelitas tenían algo sembrado, los madianitas, los amalecitas y la gente del oriente los atacaban. Acampaban en los territorios de Israel y destruían las cosechas hasta la región de Gaza, sin dejarle a los israelitas nada que comer, ni ovejas, ni bueyes, ni asnos. Con sus tiendas de campaña y su ganado, invadían el país y lo destruían todo. Y esto, amados hermanos, estuvo ocurriendo por 7 años. 7 años, ¿te imaginas? Les confieso que aunque he traído enseñanzas acerca de este evento y he escuchado mensajes también, no me había conmovido tanto como en estos días. Aquí la Escritura nos está hablando de una generación que está siendo una y otra vez aplastada y frustrada por el enemigo. Y fíjense que aquí no dice que los madianitas y amalecitas estaban degollando ni matando a los israelitas. Al menos no se establece claramente esto, sino que dice que los madianitas estaban destruyendo las cosechas, las ovejas, los bueyes, los asnos. Y a veces, amados hermanos, el peor castigo, el peor daño no está necesariamente en lo material ni en lo físico, sino en la psicología, en las emociones detrás de eso que se destruye. Cada vez que los israelitas encontraban un terreno para sembrar, cada vez que despedregaban ese terreno y lo habilitaban para sembrar esa semilla, cada vez que regaban y al fin veían esa planta crecer y rendir fruto, venían los enemigos a robar el fruto y destruir una y otra vez el terreno. El enemigo no tenía que matar sus cuerpos. Todo lo que tenía que hacer el enemigo era frustrar sus esfuerzos. Todo lo que tenía que hacer era quitarles la esperanza. Y probablemente muchos de nosotros hoy nos sentimos así. Decidimos creer otra vez luego de una relación tormentosa, luego de una traición. Decidimos invertir otra vez luego de una quiebra. Decidimos sembrar tiempo y recursos por amor a gente que luego nos dio la espalda. Una vez más pareciera ser que lo que hacemos no rinde fruto de vuelta. Pero los críticos en esta historia no eran los enemigos, sino que esta generación, para esta generación Dios no era real o se había ido para otro sitio y se había olvidado de ellos. Lo peor para esta generación no era conocer quiénes eran sus enemigos, ni cuántos eran, ni cómo operaban, sino desconocer a Dios y si en efecto Dios realmente estaba interesado en ellos. En medio de todo este atropello, Dios se acerca a un hombre llamado Gedeón, quien estaba escondido sacudiendo algo de la cosecha de trigo que pudo entresacar entre los escombros. Gedeón estaba ahí haciendo inventario de lo que quedaba, de lo que podía hacer con eso. Quizás esto daría para hacer una torta de pan para toda la familia, quizás no iba a dar para todos. En fin, ahí se encontraba él frustrado, asustado, escondido, con un poco de trigo que pudo salvar luego de semejante desastre. Y Dios lo llama, lo convoca a ser parte de la diferencia en favor del pueblo. De hecho, cuando Dios lo llama, le dice: varón esforzado y valiente, el Señor está contigo. Pero miren lo que responde Gedeón. Gedeón dijo: perdón, Señor, pero si el Señor está con nosotros, entonces ¿por qué tenemos tantos problemas? Sabemos que Él hizo milagros en favor de nuestros antepasados. Ellos contaron que el Señor los sacó de Egipto, pero el Señor nos ha abandonado y ha permitido que los madianitas nos opriman. Gedeón no le cree y se resiste. Gedeón tardó en creer al mensaje de Dios. Y por mucho tiempo yo decía, wow, ¿cómo es que Gedeón le habló así a Dios? ¿Cómo es que él luego le pide tantas señales para al fin creer y obedecer? ¡Uy! ¡Pero qué incrédulo! Es que esta juventud de hoy día no cree ni en la luz eléctrica. Ok, amados hermanos, pero no podemos olvidar dos cosas muy importantes. Número uno, es muy probable que Gedeón solo fuese un niño cuando comenzó la invasión de sus enemigos, de los madianitas y los amalecitas. Es muy probable que no le hayan contado algunos detallitos, como por ejemplo, que es que los israelitas comenzaron a olvidarse de Dios y empezaron a adorar a otros ídolos, que pervirtieron sus caminos e hicieron todo lo que a Dios le desagradaba. Quizás olvidaron decirle a sus padres, hijo, es que nosotros pecamos contra Dios y por eso nos ha sobrevenido todo esto. Hijo, Dios nos había advertido, pero nosotros no le hicimos caso, no quisimos escuchar. Ellos quizás no le dijeron a Gedeón muchas otras cosas. Quizás le dijeron lo que pasó, cómo pasó, pero no por qué pasó lo que pasó, ni cuál era su responsabilidad en todo este asunto. Y más allá de eso, Gedeón no podía creer inmediatamente, simplemente porque por todos esos años escuchaba acerca de sus enemigos y también escuchaban de Dios respecto a sus antepasados, lo que sus antepasados decían, pero no lo veía, no veía a ese Dios presente en su casa. Gedeón escuchaba de las hazañas y los milagros de un Dios que no era evidente en su familia. Mis padres saben de Biblia, van al culto, conocen la retórica de la iglesia, pero en mi casa hay otros ídolos. Es confuso, no lo entiendo. Hablan de Dios, pero no veo a Dios en su manera de hablar, en sus relaciones, en sus actitudes, en su manera de vivir. Y amados hermanos, no es eso lo que sucede. A veces nos frustramos por hijos incrédulos y rebeldes, que simplemente son incrédulos y rebeldes porque no han logrado ver a Dios en quienes decimos conocerlo. Nos molestamos por una sociedad con valores invertidos y su manera de pensar tan aberrante, cuando esto simplemente puede ser un reflejo de una generación que no logra escuchar a Dios en nuestras palabras, ni lo ven en nuestros actos. Una sociedad que conoce más de la operación del enemigo que del amor y el poder de Dios. Saben, yo he escuchado a mucha gente decir que para vencer al enemigo tenemos que conocerlo, tenemos que conocer su nombre, pero no hay verdad más grande que esta, que no es tan necesario conocer al enemigo como es necesario conocer al Dios que nos ama, al Dios que nos llama y que ciertamente quiere obrar por nuestro bienestar. Me parece curioso que finalmente Gedeón y su ejército, cuando él aceptó el reto de Dios, después de todas las señales que le puso, que está ahí redactada en Jueces capítulo 6, finalmente él y su pequeño ejército vencieran en la oscuridad a un ejército que los superaba aparatosamente en número. ¿Cómo lo vencieron? Sonando trompetas y lanzando tinajas de barro llenas de aceite y encendidas con una simple llama de fuego. Una generación que por 7 años no lograba ver a Dios, de repente se hizo ver delante de Dios. Porque, amados, muchas veces para ver a Dios tenemos que dejarnos ver a nosotros primero. A veces para ver a Dios tenemos que levantar nuestra voz y adorarle en medio de la oscuridad que atravesamos. Dios, en este momento quizás se me hace difícil verte, pero mírame. Yo aún te amo, aún te adoro. En medio de una generación incrédula, yo te creo y te exalto. Eso es lo que sonar nuestra trompeta. Y es necesario que hoy gente se levante y le diga a Dios, Dios, es difícil verte en medio de esta generación, pero yo te creo y te adoro y levanto tu nombre en medio de esta oscuridad. Oh Dios, se me ha hecho difícil verte, pero aquí me presento tal como soy. Soy una vasija de barro, frágil y vulnerable, que hoy se quiebra delante de ti. Quiebro delante de ti mi orgullo, mis estructuras, mi manera de pensar, mis argumentos. Quiebro delante de ti mi pasada manera de vivir, mis ambiciones. Rompo delante de ti mi religiosidad y mis apariencias, para que el fuego de tu espíritu inflame y deshaga todo lo inservible aquí. Hermanos, miren esto. Por mucho tiempo los israelitas trataban de preservar un poquito de terreno, trataban de sembrar para comer. Pero te has puesto a pensar que cuando Gedeón tiró las tinajas con fuego, con aceite y fuego, todo el campo iba a arder. en fuego y que sería arrasado por las llamas. ¡Qué ironía más grande, cierto! Pero ¿sabes qué? A veces para ver a Dios necesitamos dejar que su espíritu venga y arrase con cosas que nosotros mismos hemos sembrado, que no rinden fruto. A veces tenemos que ser capaces de dejar que su espíritu señale de nosotros lo que a Él no le interesa, lo que a Él no le agrada, lo que no debe estar ahí, lo que necesita ser purificado en nosotros. Porque aunque nosotros pensamos que no vemos a Dios porque quizás Él está escondido, la realidad es que no lo hemos podido ver porque hay otras cosas que ocuparon nuestra vista. Porque otras cosas se levantaron en nuestra vida y se pusieron delante. Los afanes, las ambiciones, los grandes campos y también los gritos del enemigo. Los ídolos de nuestra vida se hicieron demasiado importantes y nos han impedido ver. Pero por eso hoy yo oro. Para que cada uno de aquellos que escucha este mensaje y esté cansado de que su generación no logre ver a Dios, esos que hoy puedan decir, ¿sabes qué, Dios? Quizás nuestra ceguera va a sanarse cuando nosotros nos dejemos ver delante de ti. Aquí hay un pueblo que te busca, aquí hay un pueblo que te ama, que te adora, en medio de la crisis, en medio de todo lo que se ve oscuro, en medio de todo lo que no podemos entender, aquí hay un pueblo que todavía te ama, dispuesto a humillarse, a quebrar sus vasijas delante de ti, para que una vez más la luz de tu gloria, el fuego de tu espíritu, sea evidente en medio de un mundo en oscuridad. Aquí estamos, Señor, somos tuyos. Padre, gracias por esta revelación sencilla pero profunda de tu espíritu. Yo sé que aquí hay mucha gente que hoy me escucha, que está cansada de intentarlo y no lograrlo, Señor. Pero hoy, en vez de enfocarnos en nuestros esfuerzos, nos enfocamos en ti. Hoy, en vez de enfocarnos de todo aquello que hacemos que parece no prosperar, nos enfocamos, Señor, en romper nuestro corazón y nuestras estructuras delante de ti para ser vistos por ti, Señor. Más allá de querer ver frutos de nuestras manos, Señor, queremos que tú veas nuestro corazón. Un corazón que todavía arde por ti. Un corazón que todavía te anhela. Y en medio de una generación confundida te dice, Abba, Padre, eres santificado y eres exaltado en medio de nosotros, Señor. Para que otros puedan verte al fin. A través de nosotros. Te ha hablado Lorel Quiles y yo te espero en la próxima edición de Adoración Backstage.
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0: Encuentro, un espacio en el cual reflexionaremos en busca de alternativas bíblicas a conflictos modernos. 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
1: En la vida encontramos personas que nos animan con palabras de aliento, palabras que nos ayudan a crecer, a levantarnos y a seguir adelante. Pero también hay ocasiones en las que escuchamos palabras que lastiman, que hieren profundamente y que en lugar de bendecirnos dejan marcas en el corazón. Y el dolor puede ser aún mayor cuando esto ocurre dentro de un contexto de iglesia. Precisamente esa fue parte de la experiencia de nuestra invitada de hoy. Durante su adolescencia enfrentó momentos de rebeldía, heridas causadas por críticas muy duras de algunos miembros de la congregación. Y siendo hija de pastores, sufrió situaciones que marcaron su vida. Sin embargo, la gracia de Dios transformó su historia y hoy puede testificar cómo terminó rendida a los pies de Cristo. Muchas gracias por acompañarnos en la sintonía de este espacio Encuentro. Soy su amigo Heriberto Ayala y hoy tengo el privilegio de conversar por teléfono con Angélica desde México, quien compartirá con nosotros su historia. Angélica, gracias por atender nuestra llamada. Es un gusto tenerte con nosotros aquí en el programa. Y para comenzar, ¿podrías presentarte a nuestros oyentes?
2: Bueno, mi nombre es Angélica Araceli Marroquín Rojas. Tengo la dicha aún de tener a mis padres, señora Brenda Rojas Melgar y mi padre Néstor Marroquín Maldonado. Tengo mis hermanos, soy la tercera hija y para mí, pues he sido una persona muy inquieta, hermano. Me gusta siempre estar activa. En su momento fui una adolescente cohibida, vamos a llamarle así, pero pues gracias a Dios después Él nos ha transformado y ahora toda la hiperactividad lo trabajamos para la gloria de Dios.
1: Angélica, en otra oportunidad me comentaste que desde niña escuchabas el programa Encuentro y años después, ya siendo adulta, iniciaste una emisora online. Decidiste incluir este programa en tu programación. Cuéntenos, ¿cómo ha sido tu experiencia con el programa Encuentro a lo largo de estos años?
2: Claro que sí. De hecho, para mí es de gozo el día de hoy estar compartiendo y estar participando en lo que yo escuchaba desde niña. Recuerdo que mi familia es una familia pastoral, mi papá es pastor, y recuerdo que en casa siempre se escuchaba una radio de Guatemala y pasaba el segmento de Encuentro. Siempre escuchábamos esa radio y también para mí era de gozo escuchar a nuestro hermano Ernesto Pinto, que ahora está en la presencia de nuestro Dios. Pero era grato escuchar esas historias y es lo que yo recordaba. Y cuando empecé con radio en línea, por internet, lo primero que pasó por mi cabeza era volver a escuchar Encuentros o pasarlo como una programación primordial en la radio. Y fue que empecé a pasar algunos encuentros. Y míreme ahora compartiendo mi testimonio en lo que para mí fue de bendición y ahora ser de bendición para los hermanos que ahora estarán escuchando mi testimonio. Créanme que es algo no creíble, pero que solamente Dios sabe los deseos de nuestro corazón.
1: ¿Recuerdas alguna historia o testimonio que hayas escuchado en Encuentro y que haya impactado especialmente tu vida?
2: Sí, hermano. En general no recuerdo como en sí alguna historia como tal. Pero sí recuerdo los desenlaces de las historias. Eso fue lo que me dejó a mí más que marcada, los desenlaces que tenía en cada historia, que siempre veían la mano de Dios actuar. Y aún siendo pequeña y aún siendo hija de pastor, yo no podía entender cómo algo que no podíamos ver, que algo que no podíamos tocar, podía solucionar el problema de algún hermano o de algún testimonio que estaban contando. Entonces, lo que a mí me movía la curiosidad en ese entonces, hermanos, porque muchas veces estamos tan pequeños que no sabemos comprender ni entender. Sabemos que existe un Dios, ¿no? Pero a esa edad no sabemos comprender y entender realmente lo que está pasando con la vida cristiana o con Dios hacia las obras que haces a nuestra vida. Entonces, hermano, para mí lo que me motivaba a escuchar y me gustaba era que a raíz de que tenían un problema, a raíz de que pasaban una dificultad, la confianza que tenían en Dios y cómo Dios podía resolver, vamos a llamarle así, la situación en la que el hermano se encontraba. A mí me atrapaba eso, lo de encuentro. Y me sigue atrapando porque ahí podemos ver y comprender de que Dios es un Dios vivo aún, que sigue obrando en la vida de los creyentes como oró hace años atrás.

0: Estás escuchando el programa Encuentro. Hoy conocemos la historia de Angélica desde México. Angélica, háblanos un poco sobre tu experiencia como hija de pastores. ¿Cómo fue crecer dentro de un hogar pastoral?
1: Hermano, fíjese que yo no sé cómo sea la vida de un hijo de pastor en otro país, pero aquí en México no ha sido, y eso es lo que más que nada quiero compartir. Creo que esta entrevista no solamente les va a ayudar a los hijos de los hermanos que asisten a una iglesia, sino también a los hijos de los pastores, porque hablamos de los hijos de pastores como si también ellos no tuvieran el mismo llamado al ministerio como su papá, pero pues no es así. En mi niñez, en mi infancia, hermano, lo que yo recuerdo era correr en la iglesia, jugando, divirtiéndome con todos los hijos e hijas de los hermanos quienes llegaban a buscarnos para jugar. La verdad, yo recuerdo eso, hermano, con mucha alegría, porque mi infancia fue de alegría. Yo recuerdo que me bauticé en un culto que teníamos en la casa. Mis papás siempre en nuestra niñez, ellos hacíamos nuestro devocional familiar y en donde nos sentábamos, platicábamos, cantábamos y leíamos la Biblia, algo que dejó marcado también mi vida para bien. Me gustaba demasiado ese momento. En algún momento, hermano, porque a lo mejor estábamos jugando y nos llamaban a que íbamos a tener nuestro devocional, como que sí llegaba un momento de rebeldía y que no queremos, pero ya al estar ahí nos alegrábamos y nos gozábamos. Y yo recuerdo, hermano, que en un culto que tuvimos de familiar con nuestros hermanos y nuestros padres, yo decidí bautizarme, pero para ese entonces, hermano, yo ya era un adolescente.
0: ¿Y cómo influyó esa experiencia en tu vida espiritual durante la adolescencia?
1: En mi adolescencia tuve como una crisis, hermano, de rebeldía. De rebeldía porque, lo voy a decir así, tal cual, ¿no? Me sentí como atacada y vulnerada por algunos hermanos en ese entonces de la iglesia, los cuales me exigían a mí el portarme bien, el dar buen ejemplo por ser hija de pastor, el que no podías equivocarme porque los ojos de los hijos de pastores, de los hijos de los hermanos estaban sobre mí. Yo no sé cómo lo vivieron mis hermanos, la verdad nunca me he puesto a platicar yo de esto, pero en lo personal yo me sentí vulnerable, que todo lo que hacía yo estaba mal. Y las llamadas de atenciones que le hacían a mi persona por los hermanos me hacían sentir culpable y no ser como una figura que pueda ser una hija de pastor. Fui creciendo con esa mentalidad de decir no soy apta para ser una hija de pastor o no lleno los requisitos que los hermanos quieren que llene para ser una hija de pastor. Y fui creciendo así, hermano, y lo tal que llegué en un momento de rebeldía en cual era muy inquieta, muy no rompía reglas, pero me iba guiando también con los que rompían las reglas ahí. Pero yo no llegaba a entender, hermano, en mi adolescencia, qué era portarme bien, ¿no? Porque yo lo que era muy alegre en cuestión de relajo. Nunca fue un relajo, vamos a decir, impuro, o un relajo que yo dijera, híjole, estoy pecando, no, sino que era un relajo en donde nos poníamos a reír y a lo mejor de alguna situación de alguien, pero siempre no faltando al respeto, ¿no? En la

0: Angélica, en algún momento experimentaste una transformación en tu vida. ¿Cómo ocurrió ese cambio y qué te llevó a vencer la rebeldía y acercarte nuevamente a Dios?
1: Cuando ya crecí, hermano, porque la transformación no fue en mi adolescencia. Yo mi adolescencia yo la pasé así mal, en cuestión de, en relación con Dios, porque hasta eso, hermano, afecta tu relación con Dios, porque no te sientes merecedora del Señor. Hermano, sinceramente, solamente lo logré cuando tuve un encuentro personal con el Señor. Ahí lo logré. Cuando yo caí rendida, yo me acerqué, hoy lo cuento, hermano, y mis lágrimas no son de dolor, son de alegría, porque Él disipó todas esas dudas que yo tenía. Él me hizo entender de que nada de lo que los hermanos atrás habían pensado de mí, Él lo pensaba. Yo recuerdo, hermano, que una ocasión escuchando él sí una radio, yo le decía al Señor, Señor, ¿qué tienes para mí? ¿Qué quieres de mí? O sea, tú no quieres nada conmigo. Tú usas a todo mundo, pero yo soy dulce tan imperfecto que no me puedes usar a mí. Porque yo siento que no merezco tu gracia, no merezco. Y le empezaba yo a decir al Señor, ¿no? Y yo recuerdo, hermano, que yo escuché una predicación. Escuché esa una predicación en donde hablaban acerca de que si alguno se había equivocado en algún momento de su vida, el Señor perdonaba y nuestros pecados los tiraba a lo más profundo de la mar y jamás se acordaba de él. Y yo me acerqué al Señor y le dije, Señor, yo no sé qué haya cometido. Yo no sé en qué te haya fallado porque no lo tengo claro. Pero si yo te he fallado, si yo me he equivocado, perdóname, por favor. Y quiero que me uses, quiero trabajar contigo, quiero trabajar para tu obra, porque todos trabajan, pero yo nunca he trabajado para ti. Siempre he dicho que no a los ministerios que tú me has querido dar. Hermano, yo tuve ese encuentro con el Señor ahí, escuchando una radio.
0: Angélica, para finalizar, ¿qué mensaje les darías a aquellos oyentes que hoy se identifican con tu historia?
1: No escuchen la voz de las personas, de los hermanos, no escuchen esas voces. Si son para bien, si son para edificarte, si son para que seas mejor persona, escúchalas, síguela, porque por algo te están diciendo las cosas. Pero si escuchas comentarios destructivos que dicen no eres algo que refleje esto, no lo escuches, porque si nuestro Dios, Él es el que aún dentro de nuestras deficiencias nos da las capacidades para llevar su palabra. Y lo que te puedo decir es de que tú sigas a Cristo en medio de la situación por la que estés pasando, por lo que te hayan dicho que tú no eres apto o apta. No lo creas, porque el Señor nos trajo a este mundo con algo por hacer. El Señor nos ocupa aquí para su ministerio.
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una condición donde en el cuerpo, ¿verdad?, tiene en la parte de atrás, aquí atrás, el cerebelo, ¿no? Y de aquí sale una ramificación que entra a la espina dorsal, ¿no? Y de la espina dorsal salen los nervios. La esclerosis múltiple es, se llama esclerosis, y esclerosis quiere decir esclerosis, quiere decir cicatriz. Eso es lo que quiere decir en latín. Esclerosis quiere decir cicatriz. Así que cuando decimos esclerosis múltiple, estamos hablando de múltiples cicatrices. Ahora, ¿múltiples cicatrices dónde? Pues son unas cicatrices que se forman en lo que llaman la capa de mielina. Mielina. En inglés se llama myelin. Y es que ese nervio que sale desde el cerebro, que controla todas las acciones de todos los músculos del cuerpo, incluyendo el corazón y todas, ese nervio es así. Es así. Y tiene una capa protectora que la protege. Cuando usted ve un cable eléctrico y usted se fija que el cable eléctrico tiene una cobertura de goma o de plástico que protege para que la corriente no haga cortocircuito un cable con el otro, ¿no? Pues ¿qué pasa? La capa de mielina, que es esta capa que está alrededor de ese nervio principal que baja, esa capa de mielina es como una grasita. Y esa grasita es la que protege de que esos nervios no estén tocando unos con los otros y que cause el descontrol en el cuerpo, ¿no? Ahora, por razones que se desconocen, porque la ciencia no sabe, se hacen unas cicatrices. Y de hecho, si usted ve una radiografía y ve la radiografía contra la luz, usted va a ver que tiene unas cicatrices en esa capa. Y esos nervios empiezan a chocar unos con los otros y la persona pierde la habilidad de hablar o de moverse o de caminar o se orina encima y pierde la función motora del control de su musculatura, que es la que controla todos los movimientos de su cuerpo y de toda la vejiga, del intestino, de todo, ¿no? Es una enfermedad degenerativa y no se sabe qué la causa. La teoría más factible, más lógica, es la teoría de que hay un virus alojado en la capa de mielina, en ese área. Y ese virus ataca la pared, que es la capa de mielina, o se posiciona ahí, y cuando se posiciona ahí, el mismo sistema inmune del cuerpo ataca y destruye la capa de mielina. Porque muchas veces se llaman enfermedades autoinmunes porque el cuerpo se ataca él mismo. Pero el cuerpo no está loco. Mi teoría es que se ataca porque hay algo ahí que no pertenece ahí, ¿no? Pero el punto es este. Esto es lo que es la esclerosis múltiple, ¿no? Y es una enfermedad degenerativa. La conozco bastante bien porque mi esposa pues tenía ese diagnóstico hace 14, 15 años. Le puedo decir que la buena noticia es que hace 14, 15 años que la esclerosis múltiple no nos molesta para nada. De hecho, no sale ni en los exámenes ni nada. La misma doctora de ella, neuróloga, que le tomó la placa 14 años después y la compara con la placa 14 años antes, no encuentra ninguna cicatriz nueva. Las cicatrices que ya estaban, estaban, pero no hay nuevas. De hecho, no entiende cómo diantre fue que se paró. Yo le voy a decir qué es lo que hicimos para parar la esclerosis múltiple. Fíjese, lo primero que nos dimos cuenta es de que esto de esclerosis múltiple, que en inglés le llaman MS, Multiple Sclerosis, la esclerosis múltiple, ocurre en un sistema nervioso excitado. O sea, si usted ve los episodios de Metabolismo TV y ve lo que es un sistema nervioso excitado, se va a dar cuenta que es un cuerpo que está en total movimiento, está en un desbalance tal, y es un cuerpo muy ácido. Y como es un cuerpo muy ácido, es bajo en oxígeno. Como es bajo en oxígeno, hay mucha actividad de virus. Y además tiene un problema de mala desintoxicación. Ahora, usted combina una persona que tiene un cuerpo que casi no duerme, que siempre está cansado, que es ácido, que es bajo en oxígeno, que tiene virus y que tiene mala desintoxicación, y es una receta para un desastre. Eso es lo que yo he visto en mi caso personal con la esclerosis múltiple supuesta de mi esposa, ¿no?
De hecho, en el caso nuestro, nosotros ni hablamos del tema porque el tema desapareció. O sea, no hay cambio, no hay nada, se ha empeorado y mi esposa está perfectamente bien, con todo y que tiene un diagnóstico de esclerosis múltiple. La misma doctora de ella no le puede... Ahora, ¿qué hemos hecho? Fíjese. Lo primero que hemos hecho es lo siguiente, y esto es lo que les recomiendo a su amiga que haga. La pregunta era si Natural Slim, que es las clínicas que nosotros tenemos en Puerto Rico y que próximamente estaremos abriendo clínica Natural Slim allá en México, por allá en Parques Polanco, se está hablando de abrir una clínica Natural Slim en México, la primera, ¿no? Y se está abriendo próximamente en Bogotá, en Colombia, ¿no? Pues las clínicas Natural Slim definitivamente que van a ayudar a una persona con esclerosis múltiple. ¿Por qué? Porque la clínica Natural Slim, que es donde nosotros tenemos las operaciones principales, que damos servicio con los consultores certificados de metabolismo, pues enseña a la persona la dieta correcta, desintoxica el cuerpo de hongos. Todos los pacientes de esclerosis múltiple están llenos de hongo cándida, de la cabeza a los pies. Y toda vez que tienen picor en la piel, tienen sinusitis, tienen migraña, están llenos de eso. El sistema nervioso pasivo y el excitado son bien distintos. Cuando es un sistema nervioso excitado, el cuerpo es bien ácido, ¿verdad? Y como es bien ácido, hay mucho desbalance. Y como hay mucho desbalance, ese cuerpo debería ser un cuerpo más vegetariano. Mi esposa, por ejemplo, necesita comer muchos vegetales y ensaladas. Y tiene que tener cero grasa o poca grasa. Y tiene que evitar la sal. O sea, que si trata ese cuerpo de su amiga como un sistema nervioso excitado, le da muchos vegetales, mucha ensalada, jugos de vegetales, carne sin grasa, muchos vegetales, y evita la sal, va a haber un cambio dramático, dramático. Tiene que evitar, lo que más debilita el sistema excitado es el exceso de carbohidratos refinados. Estamos hablando que si come mucho pan, mucha harina, mucha pizza, algo de eso, no hay Dios que le controle la esclerosis múltiple. Va a estar muy difícil eso. Así que, y perdona la expresión de que no hay Dios, porque yo no tengo intención de poner a Dios por el medio, pero lo que le quiero decir es que es imposible controlar una esclerosis múltiple si usted no reduce los carbohidratos refinados. O sea, cualquier condición que sea un desbalance en el cuerpo, que tenga exceso de glucosa, exceso de acidez, falta de hidratación, falta de sueño, sistema nervioso excitado fuera de control, pero le va a resultar en una esclerosis múltiple muy dañina. Ahora, hay un suplemento que nosotros usamos en Natural Slim mucho, se llama Metaboil 500. Esto es lo más efectivo que nosotros hemos encontrado para reducir la inflamación de la esclerosis múltiple. Lo que contiene es un aceite que se llama GLA. En inglés se llama Gamma Linolenic Acid. Nosotros lo utilizamos porque es un antiinflamatorio natural. Es una semillita que se le extrae ese aceite, y el GLA, ese tipo de aceite, bloquea los sensores de inflamación. Por lo tanto, una persona, por ejemplo, mi esposa, se toma como 18 capsulitas de esas al día, y eso le mantiene la inflamación totalmente controlada. Y como le digo, hace 14 o 15 años que no tenemos problemas con la esclerosis múltiple. Pero la estrategia no es solamente esto, no es solamente el gamma linolenic acid, es que hay también que dar vegetales, ensalada, cortar la grasa, cortar la sal y evitar el estrés. Las personas que tienen esclerosis múltiple, el estrés es mortal para ellos. Si tienen la relación incorrecta, problemas de pareja, problemas de trabajo, no duerme bien, no hay forma que se les controle. Que si le puede ayudar Natural Slim, claro que Natural Slim puede ayudar, porque Natural Slim le pone mucha cordura, le pone mucha sanidad al sistema, al cuerpo y al metabolismo. Y esto se los comento porque la verdad siempre triunfa.

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0: ¿Cuál será la mejor manera para atraer a un no creyente a Jesucristo? Amarle. Entregarnos a esa persona mientras nos preguntamos, ¿cómo puedo expresarle el amor de Dios? ¿Cómo puedo entregarme para servir a esa persona? Eso es amor genuino.
1: Bienvenido a En Contacto, el Ministerio de Enseñanza Bíblica del Dr. Charles Stanley. Si alguien le preguntara, ¿Dios te ama? Estoy seguro de que diría que sí. Pero si la pregunta fuera, ¿siente usted el amor de Dios en su vida? Quizás no podría responder positivamente. Aprenda más sobre el amor de Dios mientras escucha la segunda parte del mensaje, Creados para Amar.
0: Dios nos ha creado para amar. Nos ha creado con la capacidad de recibir su amor, como también con la capacidad de amarle. En la eternidad, Dios podía expresar su amor por los ángeles, pero además quería expresarlo a la humanidad, la esencia y la totalidad de su amor por usted y por mí. Muchas veces la gente dice, si Dios realmente nos ama, ¿por qué permitió la caída de Adán y Eva en pecado? ¿Por qué no permitió que siguieran viviendo en el Edén, haciendo todas las cosas que hacían, amándose mutuamente, cuidando el jardín y sin el pecado, ni nada de eso? ¿Por qué no los creó de esa manera? Bueno, supongamos que no hubieran caído en el pecado. Si no hubieran caído, nosotros nunca podríamos haber conocido ese asombroso, maravilloso, imponente, incomparable e indescriptible amor de Dios. ¿Y cuál es ese aspecto? Que este Dios santo, justo, puro y perfecto, pudiera amar a pecadores como usted y como yo, y actuar de tal manera en nuestra vida para que pudiésemos recibir ese amor y ser transformados por él, y que al hacerlo nos diera la capacidad de responder amándole a él, y al mismo tiempo reconocer nuestro propio valor personal. Y además de esto, darnos la capacidad de alcanzar a otros y amarles. Esto es comprender quién es Dios y comprender su amor de tal manera que afecte toda nuestra vida. Bueno, ¿qué es lo que Dios quiere? Él quiere ser el centro de nuestra vida. Quiere ser el corazón y la esencia de nuestro ser. Y, por encima de todo lo demás que nos agrade, que admiremos o que le amemos. Dios quiere ser el primero, el número uno, nunca el número dos. Él quiere que le amemos porque nos ha amado a nosotros primero. Y el anhelo de Dios es expresar ese amor incomparable a nosotros y a todo el mundo. Entonces, si fuimos creados para amar, pero nunca aprendemos a amar a Dios y a ser amados por Él, no importa lo que hagamos o logremos en la vida, hemos perdido totalmente la razón de nuestra existencia. En primer lugar, Dios nos creó para amarle a Él. En segundo lugar, para amarnos a nosotros mismos. Usted me preguntará, ¿pero no dice la Biblia que en segundo lugar debemos amar a los demás? Es verdad que dice que debemos amar a nuestro prójimo, pero dice que debemos amarle tal como nos amamos a nosotros mismos, o sea, que amaremos a los demás de la misma manera en que nos amamos. Y si no puedo amarme, no tendré la capacidad para amar a mi prójimo. Otro peligro que puede surgir es que si no sentimos amor por nosotros mismos, podremos aparentar estar amando a Dios, pero en realidad bajo el pretexto de estar ayudándoles, estaremos usando a esas personas para nuestros propios intereses. ¿Cómo podemos saber que somos dignos de ser amados? A muchos nos parece que debido a nuestras faltas no somos dignos de ser amados. Pero mi amable oyente, esta es la razón porque yo sé que usted y yo somos verdaderamente amados, porque Dios el Padre envió a su Hijo único para morir en la cruz por usted y por mí. Decimos que Jesús murió por nuestros pecados, pero Él murió en el lugar suyo y el mío, y al hacerlo, solucionó el problema de nuestros pecados. No nos olvidemos nunca que pertenecemos totalmente a Dios, que hemos sido comprados por un precio elevadísimo. ante Dios valemos mucho, pero si nos consideramos sin valor, estaremos devaluando ese gran valor con que Dios nos avalúa. Ante Él es tanto lo que valemos y merecemos que envió a su único Hijo para que muriera en nuestro lugar y así abriera la puerta para que podamos llegar a ser todo lo que Dios quiere que seamos. Sin embargo, son muchas las personas que creen que no son dignas de ser amadas, y el problema es que si se sienten así, pronto otros también pensarán que estas personas no son dignas de ser amadas. Cuando alguien carece de amor propio, es porque ha decidido: no soy digno de ser amado así. ¿Cómo me podrá amar si yo no me amo a mí mismo? Yo me conozco mejor que usted me conoce. Y si yo sé que no soy digno de ser amado, entonces, ¿cómo me va a amar usted? Lo que Dios quiere es que sintamos por nosotros mismos un amor piadoso y santo, junto con un profundo respeto por lo que somos. ¿Por qué? Porque Dios mismo, nuestro Creador, ha dicho: ustedes son mis hijos, son mis hijas, ustedes son mis embajadores, son mis servidores. Dios nos ama y nos trata como familia suya. No tiene nada que ver con merecerlo, no. Tiene todo que ver con que Dios nos ha creado para amarle y para ser amados por Él. Y en ese proceso, Él considera que es muy importante que usted y yo aprendamos a amarnos a nosotros mismos. Volviendo al gran mandamiento que citó Jesús, de amar a Dios con todo lo que somos y de amar a nuestros semejantes como a nosotros mismos, ¿cuál de estos tres, estima usted, será el mandamiento más difícil de cumplir? ¿Amar a Dios? ¿Amarnos a nosotros mismos? ¿O amar a nuestro prójimo? Creo que usted estará de acuerdo que amar a nuestro prójimo, o sea, amar a otros, es lo más difícil. Y aquí quiero aclarar que no se trata de solo decir que amamos, sino más bien de expresarlo por medio de nuestras acciones y actitudes. Parece que Jesucristo también estimó que amar a nuestro prójimo sería el mandamiento más difícil de cumplir. Esto lo vemos con bastante claridad en lo que Jesús dice en los capítulos 13 y 15 del Evangelio según San Juan. Por ejemplo, en Juan capítulo 13, los versículos 34 y 35, allí tenemos esta última enseñanza que Jesús comparte con sus discípulos en la noche antes de su crucifixión. Dice la porción así, Juan 13, 34 y 35. Un mandamiento nuevo os doy, que os améis unos a otros, como yo os he amado, que también os améis unos a otros. En esto conocerán todos que sois mis discípulos, si tuviereis amor los unos con los otros. Ahora vayamos a Juan capítulo 15 para ver lo que dicen los versículos 12 al 14 y luego el 17. Y así leemos: este es mi mandamiento, que os améis unos a otros como yo os he amado. Nadie tiene mayor amor que este, que uno ponga su vida por sus amigos. Vosotros sois mis amigos si hacéis lo que yo os mando. Versículo 17. Esto os mando, que os améis unos a otros. El apóstol Pablo también menciona varias veces la importancia de expresar amor genuino por nuestros semejantes. Por ejemplo, en Gálatas 5:13 dice: servíos por amor los unos a los otros, añadiendo en el versículo 14 la razón por qué debemos hacerlo. Porque toda la ley en esta sola palabra se cumple: amarás a tu prójimo como a ti mismo. También dice en Efesios 5:2, y andad en amor, como también Cristo nos amó y se entregó a sí mismo por nosotros. Al decir andad en amor, San Pablo está diciendo que nuestro estilo de vida debe caracterizarnos a los creyentes en Cristo como gente amable que sabe amar. Y nosotros, ¿cómo podremos saber si estamos cumpliendo este mandamiento fundamental de amar al prójimo y de amarnos como hermanos y hermanas en Cristo? Si realmente hay amor al prójimo, si nos amamos de verdad, ¿podemos considerar qué será lo mejor para la otra persona? ¿Qué puedo hacer para ayudarle a llegar a ser la persona que Dios quiere que sea? ¿Cómo puedo ayudarle a crecer y a tomar parte en lo que Dios está haciendo en su vida? ¿Cómo puedo entregarme a usted y servirle? Es por nuestra manera de actuar que el mundo sabrá si realmente sabemos amar, si realmente somos seguidores de Cristo. ¿Cuándo cree usted que estamos actuando más como nuestro Dios? Pues cuando estamos expresando su amor al amar a otros. Además, es por medio de esa expresión de su amor que Dios nos va conformando más y más a la imagen de Jesucristo, el objetivo que Dios predestinó para cada creyente en Cristo. Dios nos creó para amar y para ser amados y dar amor, para aprender a amarle a Él y a recibir su amor, aprender a aceptarnos tal y como somos y a amarnos a nosotros mismos, y también aprender cómo alcanzar a otros para ofrecerles una mano de amor y cómo entregarnos en amor por el bien del prójimo. Dios dice que esa es la mejor manera de demostrar quién es Él y también la mejor manera de crecer y parecernos más a Cristo. Es la mejor forma como debe funcionar el cuerpo de Cristo. Muéstreme una iglesia donde sus miembros se aman entre sí, y yo le mostraré una iglesia donde el Espíritu de Dios está actuando en las vidas y corazones de sus miembros. Muéstreme una iglesia donde haya una división entre los asientos y donde la gente que se sienta a un lado no le habla a la del otro, o donde la gente se la pasa criticando a otros. Y yo le mostraré una iglesia donde la gente está frenando o ahogando al Espíritu Santo, y donde está entristecido el Espíritu Santo por la falta de amor y compañerismo entre sus miembros. No hay excusa que valga por no amar a alguien. Quizás no nos agrade cómo algunas personas se portan. Pueden haber muchas cosas que nos parezcan chocantes. Habrá gente que nos será difícil de amar, pero en medio de todo tenemos el mandamiento de Cristo de amarnos unos a otros. Un mandamiento que no solo era para sus apóstoles, sino para todos los creyentes en Él a través de los siglos. Sería la marca registrada de los genuinos seguidores de Jesús. Por la expresión genuina de ese amor mutuo, el mundo sabrá que somos sus discípulos. ¿Cuál será la mejor manera para atraer a un no creyente a Jesucristo? Amarle. Entregarnos a esa persona mientras nos preguntamos, ¿qué será lo mejor para esa persona? ¿Cómo debo portarme con esa persona? ¿Cómo puedo expresarle el amor de Dios? ¿Cómo puedo entregarme para servir a esa persona? Eso es amor genuino. Pero aún más importante es que al expresar amor mutuo, estamos atrayendo a la gente a Dios y a su maravilloso amor. Dios usa este amor mutuo para satisfacer las necesidades de cada uno, ya sean necesidades emocionales, materiales, físicas, la necesidad de aprender a amarle y recibirle, como también la necesidad de amarnos a nosotros mismos. Es que si yo no quiero amar a mi propia persona, no tendré nada que dar a otros, ni tendré la capacidad para amar a otros. Si acepto a Jesucristo como mi Salvador, el amor de Dios viene a actuar en mi corazón. Pero si mi mayor preocupación es en cuanto a mi autoestima, si mi vida vale algo, si soy digno o no de ser amado, y si no me agrada lo que soy, no tengo nada para ofrecer o dar a nadie. El amor de Dios está bajo llave, en estos casos, en mi corazón. Pero cuando el Espíritu de Dios me da su libertad y empieza a actuar en mi corazón y en mi vida, ¿qué es lo que pasa? Entonces ya no soy yo el que importa. Y lo que ocurre es que mi vida se abre a los demás y el amor de Dios sale como ríos de agua hacia todos los que están en mi derredor. Y ese es precisamente el objetivo de Dios. Él nos manda a amarnos mutuamente. Y si lo hacemos, entonces su iglesia funciona como debe. Es verdad que Jesús, en el Sermón del Monte, indicó que debemos amarnos los unos a los otros. Pero habrá algunos que digan, bueno, yo solo creo en el Sermón del Monte. Luego, si usted le pregunta, ¿usted ama a cuántos de sus enemigos? La respuesta sin duda será pues a ninguno. Eso revela que en realidad no cree en el Sermón del Monte. En cuanto a esto, Jesús añadió que, si ustedes solo aman a sus amigos, no son en nada mejores que los fariseos, aquellos que se jactaban de su propia rectitud. Tenemos que amar a nuestros enemigos y también a nuestro prójimo. Cuando alguien le pregunta a Jesús, ¿quién es mi prójimo? Jesús respondió según Lucas 10 con la parábola del buen samaritano. Hay un hombre herido recostado al lado del camino. Los ladrones le habían robado todo, y después de darle una paliza lo habían abandonado para que muriera. Un samaritano pasa por allí y lo ve. No pregunta nada en cuanto a su nacionalidad, ni de dónde viene o hacia dónde va. Lo que ve es un hombre adolorido y moribundo. Le extiende su mano, y usted sabe el resto de la historia. Provee todo lo necesario para cuidarlo. El amor genuino no se pregunta, ¿es esa persona compatible conmigo? ¿Será de mi cultura o de mi raza? El amor genuino solo dice, ¿qué será lo mejor para esta persona? ¿Qué necesita esta persona que yo sea o que yo haga para él o para ella ahora mismo? Lo que tenemos que hacer es darle toda nuestra atención a la persona que queremos ayudar. El amor brinda atención. Entonces, cuando usted y yo acudimos a Dios, ¿qué recibimos? Su atención total y completa. ¿Por qué? Porque tenemos el amor total e incondicional de Dios por cada uno de nosotros. Él nos dice que tenemos que aprender a amar. La verdad es que ninguno de nosotros vino a este mundo sabiendo cómo amar. Tenemos que aprender a amar. En primer lugar, tenemos que aprender a recibir el amor de Dios y a corresponder con el amor nuestro hacia Él. Luego tenemos que aprender a amarnos a nosotros mismos, y entonces tenemos que aprender a amar a otros. Lo que Dios desea es que su amor fluya constantemente a través de nosotros. Y si es amor genuino, no tratará de impresionar a nadie, no buscará ninguna recompensa, ni tratará de obtener algo. El verdadero amor no procede de nuestra naturaleza carnal. El amor genuino viene de Dios, y es ese amor de Dios el que fluye a través de nosotros hacia los necesitados. La Biblia dice que el primer fruto del Espíritu Santo y el más importante es ¿cuál? Es el amor. Y no importa quién sea la persona objeto de nuestro amor, no importa su raza, su posición social, su cultura, ni su situación económica. El amor de Dios que fluye a través de usted no puede conocer ningún prejuicio, no puede ser limitado por prejuicio alguno. Pero si usted nunca ha recibido a Jesucristo como su Salvador y su Señor, no podrá llegar a conocerle. Y si no le conoce, no podrá amarle. Y si usted no le ama, ese amor de Dios nunca será parte de su vida. El resultado será que usted pasará toda su vida sin encontrar la razón para vivir su vida. En segundo lugar, usted nunca podrá amar a nadie como necesita ser amado, ni podrá recibir el amor de otra persona, aunque anhele recibirlo desesperadamente. Usted pensará que no es digno o digna de recibirlo. ¿Y qué hará? Rechazará el amor de esa persona. Y sin importar cuán desesperadamente quieran amarle e intenten amarle, usted lo apagará, no permitirá que entre en su corazón y además rechazará al que intente amarle. Todo porque no puede permitir que alguien le ame. Todo porque piensa que no es digno de recibir el amor de nadie. Lo que quisiera dejar con usted, mi amigo o mi amable oyente, es que cuando usted deposita su fe en Jesucristo, recibirá la capacidad para amar a cualquier persona, sin excepción alguna. Y lo que yo quiero hacer es desafiarle, si no lo ha hecho ya, a recibir a Cristo como su Salvador y Señor. Entonces comprenderá quién es Dios. Entonces comprenderá el amor de nuestro amantísimo Dios y Padre Celestial. entonces comprenderá lo que es entregarse y arriesgar su amor, arriesgar ser rechazado, y que aunque sea rechazado, podrá seguir amando igualmente a esa persona. ¿Por qué? Porque no es algo que usted logra llevar a cabo, sino es algo que fluye a través de usted. No es otra cosa, sino el amor maravilloso, sin fin, incomparable, incondicional e indescriptible de nuestro Padre Celestial. Y Él nos dice que ese amor está a disposición de cualquiera que se lo pida.
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0: ¿A qué se debe que tantas personas den excusas por no compartir su fe? Se mueven en un círculo de personas que están perdidas porque nunca han confiado en Cristo para su salvación, y si muriesen hoy, estarían separadas de Dios por la eternidad. Siendo así, ¿por qué no comparten su fe? Algunos dirán, porque tienen temor. ¿Pero temor a qué? ¿A que le critiquen o se equivoque al hablar? El destino eterno de esas personas está en juego. No debemos olvidar que Dios nos ha dado al Espíritu Santo para hacer ¿qué? Para capacitarnos y ayudarnos a compartir la verdad de Dios con otros. El destino eterno de las personas está en juego, y nosotros jugamos un papel determinante en la vida de las personas, ya sea que acepten o no a Jesucristo. Al aceptar a Cristo como su Salvador, usted se convirtió en embajador de Cristo, por lo tanto, es su representante aquí en la tierra. Por eso mi meta es proclamar el Evangelio de Jesucristo de una manera rápida, clara e irresistible en el poder del Espíritu Santo. Para eso estamos aquí, para compartir su verdad. Amable oyente, le motivo a que comparta su fe con quienes le rodean.
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1: Hola, ¿qué tal, familia? Bienvenidos una vez más a tu estación de inspiración y esperanza, Radio Avivamiento. Estamos en pleno verano, disfrutando los días largos. Qué rico, ¿verdad? Ya sea que estés de camino a la playa, trabajando o simplemente disfrutando un cafecito, gracias por dejarnos acompañarte. Oye, ¿tú sabías que cantar puede mejorar tu estado de ánimo casi de inmediato? Cuando adoramos, no solo levantamos nuestra voz, mi hermano, también levantamos nuestro corazón. Qué lindo es el Señor, ¿verdad? Y hablando de alabanza, aquí llega un clásico que nunca pasa de moda, papá. Sube el volumen, que esto es Dani Berrío, Alaba.

Oye, qué bendición compartir contigo. Tengo una pregunta para pensar mientras escuchas la próxima canción. ¿Qué sueño puso Dios en tu corazón que has estado dejando para, quote unquote, algún día? Tal vez hoy sea el momento de dar ese primer paso, ¿sabes? Como dicen los jóvenes, fear is ghosting your purpose. Esa palabrita de ghosting la conocen muchas personas y otras no. Y si no la conoce, eso es cuando una persona de repente, de la nada, deja de comunicarse contigo. Es bien frustrante. A veces no abandonamos el propósito de Dios de cantazo. Simplemente dejamos de aparecer, dejamos de comunicarnos con Dios acerca de ese gran sueño. El miedo, las distracciones o las palabras que dicen muchas personas, y si no puedo, eso nos frena. Pero recuerda, Dios no te llamó para ser perfecto, te llamó a dar el próximo paso. No le des sin a tu propósito, mete mano y confía en el Señor que va contigo. Y con esa nos vamos.

Ser agradecidos no solo es cultura, no solo es educación. Ser agradecidos es un estado espiritual. Ser agradecidos, decir gracias, mi hermano, dice la Biblia que es un arma. Ser agradecidos combate espíritus malignos. Ser agradecidos crea una atmósfera donde la presencia de Dios reposa y tú puedes ser bendecido por el Señor. Ser agradecido va mucho más allá. Hay un poder en el ser agradecido. Diga conmigo, hay poder en el dar gracias.

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Oye, te cuento algo. Después de este invierno que pasó, que era súper largo, yo esperaba con emoción que llegara la primavera a ver las flores otra vez, el sol, los días largos. Es un recordatorio de que las temporadas cambian y que Dios siempre trae vida nueva. Así pasa con nosotros, amigos. Aunque hoy parezca difícil para ti, Dios sigue obrando, aunque todavía no lo veamos.

el poder. Él nos ha dado el poder. Él nos ha dado el poder sobre Satanás. Él nos ha dado el poder sobre las tinieblas.

0: 9. Mira que te mando que seas valiente. 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
1: para el día que hizo el Señor, día de alegría y de gozo. Y como saben, amado, mi nombre es Arlene.
2: Y este es su hermano Carlos.
1: Y juntos trabajamos para el ministerio
2: Jesucristo no tiene la culpa.
1: Santo, aleluya. Estamos sincronizados. Recuerden, amados, nuestro número de teléfono 860-639-0264.
2: Y las plataformas Facebook, Instagram, YouTube como Jesucristo no tiene la culpa. Semanalmente subimos un contenido, uh-huh, ¿verdad? Que sabemos que es de edificación. Y es interesante.
1: Sí, sí, sí. Así que vaya allí, visite.
2: Claro que sí, claro que sí.
1: Queremos, gloria a Jesús, saludar a los hermanos que allá se comunican con nosotros, nos envían mensajes de texto, que oran por nosotros.
2: Así es.
1: En diferentes lugares, sabemos.
2: Mira, hermano, a veces uno se sorprende.
1: Sí, sí,
2: uno
1: sí,
2: se
1: sí.
2: sorprende, pero que Dios les bendiga. Y queremos pedir la oración, uh-huh, por nuestra hermana Wendy.
1: Yes.
2: ¿Verdad? Y por nuestra hermana María Antonia.
1: Yes.
2: ¿Por qué? Porque nosotros sabemos que la oración eficaz del justo
1: puede mucho. Y nosotros sabemos que Dios sigue siendo el mismo.
2: Así
1: es. Él
2: así
1: no
2: que,
1: cambia.
2: Exactamente. Añádalo a sus oraciones y preséntala a sí mismo, como le dijimos, uh-huh, Wendy, María Antonia.
1: Uh-huh.
2: Y sabemos que el Señor, uh-huh, se va a glorificar en esas vidas.
1: Así es, gloria a Jesús, porque Dios es todopoderoso.
2: Así es, pero hoy tenemos un tema como es de costumbre.
1: Yes.
2: Caviar.
1: Santo, qué bueno.
2: Filete miñón.
1: Santo, aleluya.
2: Y se trata sobre las bienaventuranzas.
1: Wow.
2: ¿Qué es la bienaventuranza para ti? ¿Qué es lo primero que te llega a la mente?
1: Yo pienso que es como que cuando tú estás o contento o feliz, algo así, bienaventurado. ¿Cómo?
2: Pues ese es el significado. Bienaventuranza significa dichoso.
1: Mm.
2: Verdaderamente feliz, bendecido por Dios y favorecido. Ahora, fíjense de algo bien interesante. Mateo capítulo 5, versículo del 1 al 12. Vamos a leerlo, uh-huh, para ir entrando en sazón.
1: Así es, gloria a Jesús.
2: Gloria a Dios. Vamos a buscarlo por aquí. Mateo capítulo 5, versículo del 1 al 12.
1: Gloria a Jesús. Y dice la palabra en el nombre del Padre, del Hijo y del Espíritu Santo. Amén. Y dice, viendo la multitud, subió al monte y sentándose, vinieron a él sus discípulos. Y abriendo su boca, les enseñaba diciendo, bienaventurados los pobres en espíritu, porque de ellos es el reino de los cielos.
2: ¡Wow! ¡Wow! El 4 dice, bienaventurados los que lloran, porque ellos recibirán consolación.
1: Bienaventurados los mansos, porque ellos recibirán la tierra por heredad.
2: Bienaventurados los que tienen hambre y sed de justicia, porque ellos serán saciados.
1: Bienaventurados los misericordiosos, porque ellos alcanzarán misericordia.
2: Bienaventurados los de limpio corazón, porque ellos verán a Dios.
1: Bienaventurados los pacificadores, porque ellos serán llamados hijos de Dios.
2: Bienaventurados los que padecen persecución por causa de la justicia, porque de ellos es el reino de los cielos.
1: Bienaventurados sois cuando por mi causa os vituperen y os persigan y digan toda clase de mal contra vosotros, mintiendo.
2: Gozaos y alegraos, porque vuestro galardón es grande en los cielos, porque así persiguieron ¿a quiénes?
1: A los profetas
2: que fueron antes de vosotros. Pero hermana Arlín y hermano Carlos, ¿ustedes no están diciendo que bienaventurado es una persona feliz, es una persona dichosa, es una persona favorecida por Dios? Pero el texto bíblico como que no cuadra. Ajá. Porque aquí se habla de dolor, uh-huh. aquí se habla de llanto, uh-huh. aquí se habla de unos términos que nadie quiere pasar por ellos. Uh-huh. Pero cuando el mismo Rey de Reyes y Señor de Señores dice que bienaventurados son, y vamos a darle a esto los condimentos. Santo. Para que usted vea uh-huh. que vale la pena seguir estos 8 bienaventuranzas.
1: Así es, gloria a Jesús. Entonces, mi amado, gloria a Jesús, aleluya.
2: Ahora bien, cuando Jesús estaba hablando de la felicidad, no estaba hablando de una felicidad basada en tener dinero. Lamentablemente hoy, la gente considera como a un infeliz una persona que no tiene billete, una mm. persona que no tiene propiedad, una persona que tiene la salud perfecta, mm. una persona que tiene ausencia de problemas. Pero Jesús no está hablando de eso. Jesús está hablando de una felicidad espiritual, una satisfacción que es profunda, pero solamente se puede experimentar la persona que vive en comunión con ¿quién?
1: Con Dios. Por eso es importante, hermano, que nosotros podamos entender en esta tarde que nosotros tenemos que estar conectados con el Señor. Así es. Para nosotros poder experimentar estas bienaventuranzas que dice la palabra del Señor.
2: Así es.
1: Solamente lo vamos a experimentar si estamos que conectados con el Señor.
2: Así es, así es. Ahora, la primera está en el versículo 3. Mm. Bienaventurados los pobres en espíritu. Y fíjese lo que dice, porque de ellos, del pobre en espíritu, es el reino de los cielos. Y mire esto, qué interesante, porque Lucas capítulo 18, versículo 13, oiga lo que dice.
1: Dice, mas el publicano, estando lejos, no quería ni aun alzar los ojos al cielo, sino que se golpeaba el pecho, diciendo, Dios, sé propicio a mí, pecador.
2: ¡Aleluya! Ser pobre en espíritu, mi hermano, es reconocer que sin Dios nada podemos hacer. Uh-huh. Esta historia del publicano y del fariseo es interesante, uh-huh. porque hay uno que se justifica uh-huh. y dice, pero es que yo hago esto, ajá. yo hago lo otro.
1: Estaba mencionando todas las cosas que él hacía.
2: Que era necesario uh-huh. hacerla.
1: Sí, las obras. Uh-huh.
2: Pero ¿qué pasa? Que casi siempre el que es altivo mm. le gusta compararse, así. Le gusta victimizarse y le gusta como que señalar a otros. Uh-huh. ¿Verdad que sí?
1: Mira lo que dice el versículo 11. El fariseo, pues, en pie oraba consigo mismo de esta manera. Dios, te doy gracias porque no soy como otros hombres. Ladrones, injustos, adúlteros, ni aun como este publicano. So, él estaba haciendo referencia a...
2: ¿Pero oraba con quién? Ajá. Consigo mismo. Uh-huh. Oh, claro, Dios escucha a todo el mundo, pero no le responde la oración a todos.
1: Mira esto, y dice, ayuno 2 veces a la semana, doy diezmo de todo lo que gano. Mas el publicano estaba, ¿qué? Estando lejos, no quería ni aun alzar los ojos al cielo.
2: Dios, sé propicio a mí, ajá. pecador. Y hay veces que esa es la actitud del que es pobre en espíritu. Ajá. Que nosotros sabemos, Señor, ayúdame.
1: Y mira lo que dice Jesús. Os digo que este descendió a su casa justificado antes que el otro. Wow, lo que es estar en ese, como dice, los pobres en espíritu.
2: Y así debemos nosotros ser. ¿Por qué? Porque el Señor dice, dichoso uh-huh. el que es pobre en espíritu. Uh-huh. Dichoso, favorecido es el que viene delante de mi presencia diciendo, yo no culpo uh-huh. al prójimo. Yo me azoto a mí uh-huh. mismo, Señor. Sé propicio de mí.
1: Uh-huh. Por eso es que dice, un corazón contrito y humillado, Dios que no desprecia, no desecha.
2: Entonces, ¿tú eres pobre en espíritu? ¿O tú eres de los que te justificas como el fariseo? Porque hay gente que tiene una lista de justificación y tiene una lista de yo hago. Y fíjese que el fariseo no estaba hablando nada malo. Pero ¿con qué intención?
1: Ajá, la intención.
2: Aleluya, pero vamos porque se nos van. Bienaventurados los que lloran. Y yo quiero que usted entienda de este personaje llamado Pedro en Mateo capítulo 26, 75.
1: Gloria a Jesús.
2: Gloria a Dios. ¿Por qué? Porque dice el Señor entonces, favorecidos los que lloran. Mire lo que dice ese versículo.
1: Entonces Pedro se acordó de las palabras de Jesús que le había dicho, antes de que cante el gallo, me negarás tres veces. Y saliendo fuera, lloró amargamente.
2: Dios consuela y restaura al que llora sinceramente por los errores que ha cometido,
1: hermano. Así es.
2: Porque hay veces que nosotros cometemos errores y nos sentimos tan culpables. Lo importante de esto es que esos errores no sean intencionales. Que esos errores nosotros sí los cometimos, ¿verdad? En una ocasión, pero nos arrepentimos y volvemos a Cristo y a estar en orden con lo que Cristo demanda. Recuerden que Pedro, después de negar al Señor tres veces, dice que hay esas miradas de Jesús. Dice la palabra que Jesús lo miró. Y Pedro lloró amargamente recordando lo que el Señor le había dicho.
1: Así es.
2: Su llanto, ¿qué demostró el llanto? Dolor, arrepentimiento. Haberle fallado al Señor. Recuerden que Pedro dijo, aunque todos estos te negaren, fíjense, la misma actitud del fariseo. Aunque todos estos te dejaren, yo no te voy a dejar. Y si tengo que morir por ti, lo voy a hacer. Hermanos, tenemos que tener mucho cuidado.
1: Sí, que no hablar por muchas emociones, porque la realidad puede ser otra.
2: Puede ser otra. Ahora bien, bienaventurados los mansos, porque ellos recibirán la tierra por heredad. Mire lo que dice Números, capítulo 12, versículo 3.
1: Y dice, y aquel varón, Moisés, era muy manso, más que todos los hombres que había sobre la tierra.
2: Moisés, el gran Moisés. Pero fíjese que la mansedumbre no es debilidad.
1: Sí, como muchas veces las personas piensan que, ay, este es más manso, este es más bobo.
2: Este es más bobo, que
1: este clase más boba.
2: Entonces, hay personas que la mansedumbre la utilizan para manipular.
1: Yes.
2: Yo soy manso, déjame manipularlo. Yo soy mansa, déjame manipularla. Mire, tenga mucho cuidadito, ¿sabes? Porque no es debilidad la mansedumbre, es tener poder. ¿Pero poder de qué? De mantener mis emociones bajo control.
1: Controlar esos impulsos.
2: Controla esos impulsos. El manito o el manita, contrólalo. Eso es ser manso. Ahora, ¿qué pasó aquí? Moisés, la misma Biblia registra que era el hombre más manso de la tierra. ¿Y qué pasó? Fue criticado por Aarón y María, sus hermanos. Pero él no buscó vengarse.
1: Yes.
2: Porque hay personas que rápido tú le pisas un callo. Mira, hermano, a veces le roza el viento por tú pasarle por el lado y se ofenden.
1: Lamentablemente. Por eso es que el Señor está trayendo esta palabra, porque hay que reconocer dónde tú estás parado con tus actitudes para que tú cambies. ¡Punto! O sea, a ti nadie te va a poder decir, oye, es que nadie me lo dijo. Es que la palabra del Señor está ahí para que tú la leas.
2: ¡Léela!
1: Y para que tú empieces a ejecutarla. Porque se puede escuchar muy bonito que la hables. Pero vívela, porque la gente te está mirando.
2: Así es. 100% contigo.
1: No, entonces, ¿cómo es eso?
2: Pero, ¿qué pasó con este? Que aunque aquellos dos lo pelaron, lo murmuraron, ustedes saben la consecuencia que le vino a María.
1: Así es.
2: Mire, mi hermano, uno tiene que tener cuidado a quién uno le recibe una crítica o un comentario. Pero en este caso, ¿por qué pasó? No sé, pero María cayó con lepra.
1: Sí, pero Dios quería que ellos vieran las consecuencias que pasan cuando la gente habla mal de los siervos de Dios, de los líderes que Dios ha llamado,
2: líderes.
1: No de estos líderes chapuceros que están por ahí puestos por ellos mismos, que se han puesto y lo que están haciendo es reventando todos los hermanitos.
2: Wow.
1: Y van a tener consecuencias. Toda esa gente que están haciendo cosas que no se supone que estén haciendo.
2: Ahora, ¿qué hizo Moisés? Intercedió.
1: Por
2: eso es que a pesar de que uno las emociones como que dice, Señor, ¿qué es esto? ¿Qué clase de líder o qué clase de servicio está reflejando esta persona? Vamos a interceder por ello. Señor, tenga misericordia.
1: Sí, que el Espíritu Santo se les revele para que vean dónde están las fallas, para que las ajusten, porque el Espíritu Santo quiere, pero tú estás dispuesto a cambiar, tú estás dispuesto a decir, espérate, me someto.
2: Así es, así es. Wow, tremendo, se están gozando, yo acá me estoy, gloria a Dios, aleluya. Entonces también dice, bienaventurados los que tienen hambre y sed de justicia. Uh-huh. Vamos a ver lo que dice el Salmo 42:1.
1: Y dice, como el ciervo brama por las corrientes de las aguas, así clama por ti, oh Dios, el alma mía.
2: ¡Wow! ¿Quién dijo eso, hermanita?
1: Eso lo dijo el rey David.
2: ¡Aleluya! Ahora, fíjese esto. El que tiene hambre de Dios no se conforma con una vida espiritual liviana. Uh-huh. No se conforma con una vida espiritual como superficial, sino que profundiza. Fíjese que dice como el ciervo, ¿qué?
1: Brama.
2: Por las corrientes de las aguas, así mismo clama por ti, Dios, el alma mía. O sea, el ciervo necesita agua, necesita aplacar esa sed y grita fuertemente. Así mismo, nosotros, nuestra alma desea tener esa comunión con el Señor. Y David expresó repetidamente su deseo profundo por Dios. Uh-huh. Fíjese, David falló, pero él nunca dejó de buscar la presencia, la justicia y el perdón de Dios.
1: Así es. O sea, que él lo que estaba buscando era estar conectado, porque él tenía una sed de hacer, ¿verdad? Lo que es.
2: Exacto, correcto.
1: Porque lo compara como un ciervo. Así como está ese ciervo anhelando esa agua, así él está anhelando clamar, hablar con el Señor, conectarse con el Señor. Entonces yo pienso que él está dependiendo de él, del Señor.
2: Así es.
1: A veces que nosotros queremos tomar una justicia en nuestras manos, y es mejor decir, ¿sabes qué? Señor, yo quiero que tú hagas la justicia, porque cuando tú intervienes, tú haces lo correcto, porque Dios sabe operar con todos los corazones y con todas las personas.
2: Así es. Eso es verdad. Eso es verdad. Por eso es que nosotros tenemos que pasarle toda situación que estemos atravesando a Cristo. Uh-huh. Señor, mira, pelea mi justicia. Mira, pelea esta situación. ¿Por qué? Porque Dios es justo. Uh-huh. Y la Biblia dice claramente, hermano, mía es la venganza, yo pagaré. El corazón de nosotros lo que no se puede es deforrar de raíces de amargura, porque nos hace daño a nosotros. Pero entonces el próximo dice, bienaventurado los misericordiosos. Fíjense qué interesante es esto. Misericordia es compasión, hermano. Bienaventurados los que tienen compasión, porque ellos alcanzarán
1: misericordia. O sea, que ellos van a alcanzar compasión también. Pero si hoy en día nosotros no somos misericordiosos, pues entonces, ¿cómo Dios va a ser, verdad? O a veces queremos practicar, no somos misericordiosos.
2: Ahí está el detalle. ¿Cómo actuamos cuando se nos malinterpreta? Uh-huh. ¿Cómo actuamos cuando se nos juzga
1: incorrectamente?
2: ¿Cómo nosotros actuamos? ¿Evaluamos un plan de cómo contraatacar? ¿O simplemente decidimos perdonar? Uh-huh, uh-huh. Mira, hermano, yo le voy a ser bien honesto. Hay veces que uno recibe unas informaciones que uno dice, Dios mío, ¿pero qué es esto? Uh-huh. Pero ni por mi mente pasó. Uh-huh. Honestamente, ni por mi mente pasó. Pero ¿cómo actuamos con ese tipo de información? Pues mira, yo debo de pensar de que esa persona está contaminada. Uh-huh. Y como está contaminada, eso solamente Dios, claro, hermano, les voy a decir algo. Dios trabaja con la persona, pero para algo puso líderes. Para que nosotros corrijamos.
1: Claro.
2: Para que nosotros seamos justos, porque la palabra nos pide que seamos justos.
1: Así es.
2: No vamos a ser justos al nivel de Dios, pero tenemos que actuar con justicia. ¿Cómo yo actúo con justicia? Al pan, pan, al vino, vino. A lo blanco, blanco, a lo negro, negro. Uh-huh. Y esa es la manera de que el Señor quiere que nosotros breguemos.
1: Así es, gloria a Jesús.
2: Y en este caso, José fue vendido por sus hermanos. Fíjense, este hombre pasó el Niágara en bicicleta. Pero cuando tuvo la oportunidad para devolverle mal, ¿verdad? Por mal. No, él decidió, no. Decidió, los perdonó y los ayudó. E incluso dijo, es que esto me vino.
1: Mira lo que dice el libro de Génesis 50:20. Vosotros pensasteis mal contra mí, mas Dios lo encaminó a bien para hacer lo que vemos hoy, para mantener en vida a mucho pueblo.
2: Por eso es que hay personas que porque tienen algo, mira hermano, se creen que uno le va a cargar los paquetes. Pero nosotros tenemos que saber que muchas veces por lo que nosotros pasemos es un plan de Dios. Y nosotros tenemos que actuar humildemente. Porque el que hoy está por debajo de ti, mañana Dios lo puede poner en una posición por encima de ti. Y tú necesitas de esa persona. Eso le pasó a los hermanos de José.
1: Así es.
2: Ellos lo criticaron. Ellos lo planificaron hasta matarle. Lo vendieron. Y nunca jamás se preocuparon por déjame ir a buscar a ver si los encontramos. Pero ¿qué pasó? Que Dios tornó todos esos planes diabólicos para la bendición.
1: Y a mí lo que me interesa de esto es que él dice, vosotros pensaste mal contra mí. ¿Cuántos hermanos dentro de la iglesia están diciendo, es que tú pensaste mal y yo no vengo con esas actitudes contigo? ¿Por qué? Porque yo le sirvo al Dios Todopoderoso. Y mira cómo esta situación, Dios la ha cambiado. Por eso es que él demostró que ser, ¿qué? Misericordioso.
2: Así es.
1: Hay que volver a ser misericordioso dentro del pueblo de Dios.
2: Así es. Y bueno, la Biblia lo dice. Los que sean misericordiosos recibirán misericordia. ¿De quién? ¿De quién nosotros podemos recibir la misericordia? De Dios. O sea, nosotros queremos que Dios tenga compasión con nosotros. Tengamos compasión con el demás. Hermano. El próximo, bienaventurados los de limpio corazón. ¿Por qué los de limpio? Porque ellos verán a Dios. Mira lo que dice Génesis 39:9.
1: No hay otro mayor que yo en esta casa, y ninguna cosa se me ha reservado sino a ti, por cuanto tú eres su mujer. ¿Cómo pues haría yo este grande mal y pecaría contra Dios?
2: ¿Qué haces en lo secreto?
1: Ay, ay, ay.
2: Cuando estás tú con otro hermanito, ¿qué hablas del prójimo? ¿Qué hablas del hermano? ¿Cuáles son las intenciones con que llevas la supuesta verdad, verdadera información? ¿Estás dañando el corazón de ese hermano? ¿Estás hablando en contra de ese hermano? José Potifar lo puso a cargo de todo en la casa. Este hombre venía con unas malas experiencias a causa de sus hermanos y llega a esta casa y ¿qué se encuentra? Con que la esposa de este hombre se quería acostar con José. Pero José, ¿qué hizo? Rechazó la tentación. ¿Por qué? Porque quería agradar a Dios, aun cuando nadie parecía estarlo observando. Y eso es lo lindo, que un corazón limpio busca agradar a Dios, incluso en el secreto. Incluso cuando nadie alegadamente me está viendo. Pero ¿sabes una cosa? Que el que juzga todas las causas, ese te está mirando. Ese me está mirando. Y por eso nosotros tenemos que siempre mantener el corazón limpio. ¿Cómo? Imagínese cuando usted se viste de blanco. Usted se pone un pantalón blanco, una camisa blanca, si es una fémina, una falda blanca. Y trata de no sentarse en nada, ni pegarse a nada que esté sucio. Así mismo usted puede cuidar su corazón. Lo que no me conviene escuchar, mira hermana, no me hables de eso. No me lo sazone de esa manera. No me lo quiera decir de esta manera. Pero hay personas que se dejan influenciar por las emociones de otro y contaminan y ensucian su corazón. Y fíjese lo que dice la palabra, que los que tienen limpio corazón, esos son los que van a ver a Dios. ¿Usted quiere ver a Dios? Limpie su corazón.
1: Amén, así es, gloria a Dios.
2: Gloria a Dios. Bienaventurados los pacificadores, porque ellos serán llamados hijos de Dios. Usted es pacificador. Mire lo que dice Primera de Samuel 25.
1: Amén, gloria a Jesús. Esta es una historia muy bonita porque es la historia de David y Abigail, gloria a Jesús. Pero el 28 dice, y yo te ruego que perdones a tu sierva estas ofensas, pues Jehová de cierto hará casa estable a mi señor, por cuanto mi señor pelea las batallas de Jehová y mal no se ha hallado en ti en tus días.
2: David dice que los hombres de David cuidaban el rebaño de este hombre Nabal. Y cuando necesitaron algo de Nabal, le dijeron, mira que nos mande algo de comida. Uh-huh. Y este hombre dijo, ¿quién es Isaí y quién es David para yo darle de lo mío? Y David iba a matar a este hombre. Pero de camino, esta mujer pacificadora, uh-huh, llamada Abigail, que era la esposa de Nabal, intervino. Porque es que el pacificador no alimenta el conflicto. Interviene con sabiduría para evitar el daño. Y ese es el problema, que muchas veces hay gente que de pacificador ni la P tienen. Y ahí es donde tenemos que reconocer, interviene con sabiduría para evitar el daño. Y ese es el problema, que muchas veces hay gente que de pacificador ni la P tienen.

0: porque todavía, mientras hay vida, hay esperanza.
1: Así es.
0: Pero llegará el momento en que si no eres pacificador, si no fuiste pacificador, pues mira, simplemente no serás llamado hijo de Dios. Y vamos al último. Bienaventurados los que padecen persecución por causa de la justicia. Mateos 5, del 10 al 12. Pero vamos a leer Daniel 6, 10. Escuchen lo que dice.
1: Cuando Daniel supo que el edicto había sido firmado, entró en su casa y abierta las ventanas de su cámara que daban hacia Jerusalén, se arrodillaba 3 veces al día y oraba y daba gracia delante de su Dios como lo solía hacer antes.
0: El verdadero creyente, mira hermano, permanece fiel aunque obedecer a Dios tenga consecuencias negativas. Estamos viviendo en un mundo donde cada vez presionan nuestra fe.
1: Yes.
0: Donde cada vez se publica más el que debemos pelear por nuestras razones. Debemos defender nuestras intenciones. Uh-huh. Debemos justificar nuestros pensamientos. Pero, ¿y eso va acorde con la palabra de Dios? Es que ser manso duele, es que ser humilde duele, es que nadie quiere ser vituperado, es que nadie quiere padecer persecución, pero sin embargo la palabra dice, bienaventurados los que padecen persecución a causa de la justicia, porque de ellos es el reino de los cielos, nada más y nada menos lo que el Señor vino a promover y luego implementará.
1: Wow.
0: Así que estudia estas 8 bienaventuranzas, que es el requisito indispensable para nosotros adquirir muchas cosas de Dios, hermano. Incluso si venimos a ver, nuestra salvación depende de esto. Nuestra salvación depende. Nosotros reconocemos a Cristo como nuestro Salvador, pero ahí...
1: Ese es el comportamiento del cristiano.
0: Hay unos requisitos, hermano. Hay unos requisitos.
1: O sea, que cuando te vean a ti, vean esto, estos ejemplos, ser pacificadores. Señor, te adoramos, te bendecimos,
0: ¡aleluya!,
1: te exaltamos, te damos gracias y honra porque tú has sido bueno, porque tu palabra, Dios amado, nos confronta, porque tu palabra nos habla. Señor, ayúdanos a hacer estas palabras, Señor, ser vivos, Señor, que nosotros podamos ponerlas por obra, Maestro, para que tu nombre sea exaltado.
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0: Saludos a mi gente de Radio Avivamiento, Alcanzando Almas para Cristo. Gracias por permitirnos estar contigo durante este día, esta noche, donde quiera que tú te encuentres, a través de la radio o radioavivamiento.com. Oye, proseguimos con un testimonio poderoso acerca de la oración y luego vamos con una pausa musical. No te vayas, que tenemos mucho, mucho más.
1: Yo estoy aquí es por las oraciones de mi mamá. Dios. Porque mi mamá nunca bajó la guardia para hablarme del Señor. Y me acuerdo que mamá entraba en medio de todos los pandilleros y a todos les hablaba de Cristo, a todos. De esa pandilla hay como tres pastores que mi mamá les habló del Señor. Mi mamá siempre me decía, un día vas a cambiar, mijo. Un día te voy a ver predicar la palabra del Señor. Y yo le decía, nunca va a pasar eso. Al grado que yo llego a decirle a mi mamá que yo no quería saber nada del Evangelio. No quería, aborrecí el Evangelio por completo. A los hermanos no los podía ver, los odiaba. Entonces mi mamá me mandaba constantemente cartas, y en una de ellas me escribió y me dijo, mijo, ahí en la cárcel donde tú estás, reconoce que hay un Dios en el cielo, pídele perdón. Yo guardé la carta, no le hice caso, pero un día de esos depresivos que estás en una celda triste, agarré la carta de mi mamá y la empecé a leer. En esa celda yo me hinqué por primera vez con sinceridad, y ahí le dije al Señor, Señor, si tú vives como mi mamá dice que vives, como mi madre dice que tú eres, vives, si tú me sacas de aquí, yo te voy a servir. Cosa increíble, Nadia. A la semana a mí me llaman de la oficina de la cárcel y me dicen, Jaime, te vas para la casa.

Hey friends, gracias por quedarte aquí conectado con nosotros en Radio Avivamiento, Alcanzando Almas para Cristo. Oye, déjame preguntarte algo. Si Dios hoy respondiera una sola oración tuya, ¿cuál sería? Piénsalo un momento. Quizás esa conversación con Él puede comenzar ahora mismo. No necesitas palabras perfectas, ¿sabes? Él no está buscando oraciones largas y con palabrotas grandes de domingo. Él solamente quiere un corazón dispuesto. Bueno, pero gracias por estar en sintonía con nosotros aquí en Radio Avivamiento desde Connecticut y donde quiera que nos escuche. Si te gusta la programación, escríbenos y cuéntanos qué canción te ha ministrado. Lo puedes hacer a través de radioavivamiento.com o radioavivamiento@gmail.com. Y recuerda, share it. Comparte el link con tus amistades, con toda persona que tú conoces, porque nunca sabes quién necesita escuchar justo lo que tú estás escuchando en este momento. Sube el volumen que llegó el Great I Am, el gran Yo Soy.

Huepa, mi gente, qué bueno que todavía estás ahí conectado aquí con buena música, ¿verdad que sí? Oye, y cuando Alex Zurdo y Omi Alca unen sus voces, normalmente llega un mensaje súper directo al corazón. Y esta canción es una oración hecha música. Bendice mi casa. Nos recuerda que el verdadero hogar no se construye solo con paredes, amigos, sino con la presencia de Dios. Y hablando de hogar, viviendo aquí en Connecticut, uno aprende a disfrutar todos los seasons, ¿verdad que sí? Uno verdaderamente disfruta el verano porque sabemos que el invierno siempre vuelve. Así también, después de las temporadas difíciles, Dios siempre trae nuevos comienzos. A lot of people don't really like living in New England, but I love it. I love my four seasons. Can I get an amen? Bueno, quédate aquí con nosotros en Radio Avivamiento. Y si todavía no nos llevas en tu teléfono, entra a radioavivamiento.com, toca live y escucha donde quiera que tú estés. Y aquí te dejo con Bendice mi casa.

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2: So. Yeah.
3: Señores, nosotros tenemos demasiado rato tratando de empezar este video. ¿Ustedes saben por qué? Porque lo que estamos en coro, allí en Dembow, aquí en reírme de todo lo que digan. Oscar está detrás de la consola, distraído.
2: Dembow cristiano.
0: Yo voy a poner una demanda en contra.
2: Vamos a hacer una declaración. Para que el evangélico no me crucifique. Dembow cristiano.
3: Esto es suelo de aquí.
2: Aunque también
3: te va a crucificar, como quiera.
2: No, está bien.
0: Y yo apoyo la crucifixión tuya.
3: Dios
2: mío. No le pare. Que Cristo fue que pagó por mi pecado. Escucha, en esa cruz.
0: Yo pensaba que tú habías dicho que Cristo pagó por el dembow.
2: Por mi pecado. No.
0: Yo iba a decir ya.
2: Lo que pasa es que la música no se convierte. Escúchame a mí ahora.
4: Tú no hay música cristiana.
2: Claro.
4: Hay cristianos que hacen música.
2: Escucha esto.
4: No hay música cristiana.
2: ¿Tú crees que en el cielo solamente habrá balada?
0: ¡Ey! Yo espero que no haya dembow.
4: Ahora, en el cielo hay una canción en repeat que es Holy,
2: Holy. Holy, Holy. Osana.
4: Sí, esa es la canción.
3: Ay, yo amo esa canción. Wow.
2: Esa canción me llega.
3: Sí, desde que empieza ese.
4: La canción vieja de Hilson, la versión vieja.
3: Wow.

0: trabajando. Bueno, la pasó un par de veces. Y la he puesto. Y se me sale la
1: lágrima. La lágrima.
0: Y sí, yo la puedo poner porque como que me llega, tú sabes, porque uno como que.
2: Te ve más adentro del espíritu.
1: Yo puedo decir que es algo que pasa en mi espíritu cuando empieza un clamor de Hosanna, que como que todo se apaga. Like, todo lo otro como que. Oh, y enfócate
0: en ese. ¿Tú has visto, ustedes han visto a The Chosen?
1: Sí. No.
0: A la parte donde llega, que es una cosa
1: increíble.
0: Oye, muchachos, esa gente se pasaron.
1: Yo sigo negada a
0: verla. Yo voy a ofrendar hoy. Tú puedes ofrendar en The Show.
1: Es verdad.
0: Sí, tú puedes.
2: Y si Ángel va a ofrendar es porque es muy bueno.
1: Pero
3: porque los dios tocó hoy.
2: Sí.
1: Antes de seguir hablando de la ofrenda, hablemos de nuestra ofrenda del día. 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
1: Recuerde que usted llamando y Metro llegando. Elisa, ¿qué tenemos para hoy?
2: Muchas cosas, pero me sacó el dembow.
1: Elisa todavía está rebobinando.
2: Yo todavía estoy pensando en eso.
3: Elisa,
2: qué cruz.
3: Está en el Antiguo Testamento.
0: Oye, tú tienes que bañarte en la gracia mía.
3: Ella está en lo patriarca.
2: Tengo que salirme de la gracia de Ángel.
0: No, porque tú sabes que la gracia de Dios, me voy lejos, la gracia de Dios es multiforme.
2: Entonces, yo estoy segura que él no está en la forma
3: es
2: de
3: un buen
2: de
3: tema.
0: Pero es que, pero si Jesús andaba con prostitutas y bebedores de vino, ¿qué es, tú sabes, oír un dembow aparte de que tenga letra cristiana? ¿Tú me entiendes? El dembow es un ritmo. Lo importante es la música y la letra que lleva a donde te lleva la letra.
4: ¿Hay canciones cristianas o hay cristianos que hacen música?
0: Hay cristianos que hacen música, definitivamente. Yeah. ¿Tú me entiendes? Yo creo que eso te hace entender de quién tú estás siendo ministrado. O sea, Bad Bunny canta reggaetón. Redimido canta reggaetón. Ahora, ¿qué música es la que te ministra? ¿Qué letra es la que te ministra? ¿Qué te lleva? ¿Tú me entiendes? Ese es mi punto de vista.
3: Cuando la Biblia habla de la multiforme gracia, entonces, ¿cómo tú dirías que se explica eso, esa multiforme
0: gracia? Que siempre y cuando la gracia de Dios llegue a través de diferentes móviles, de diferentes canales. ¿Tú me entiendes? Porque, sí, por ejemplo, las personas que dicen, oh, no, la música de antes, por ejemplo, no tú, respetuosamente, la música de antes es excelente, pero cuando hablan de la música de antes, hablan de música de hace 30, 40 años.
3: Right.
0: Antes de eso había música.
3: Claro.
0: Y antes de eso había más música.
3: Claro.
0: Por ejemplo, hay un ejemplo que muchos cristianos que tienen mucho tiempo en el Evangelio conocen, que es un señor que se llama Stanislao Marino.
3: Sí.
0: Stanislao Marino es un adorador cristiano. Usted lo puede ahora mismo, no pause el video, pero escríbalo por ahí. Está alineado, vamos a buscar música de él. Y cuando tú oyes la música de él, es música embalada, música suave, como que algo grande viene a la tierra. ¿Tú me entiendes?
1: Tú ves, en este episodio me hace falta Oscar, predica, porque ahí cantaría bonito.
0: Que todavía hay luz. ¿Tú me entiendes? Pero cuando él sacó esa canción, yo escuchaba, por ejemplo, al cantante del dembow cristiano que puse ahora, que se llama Emmanuel Lara, que él hablaba de que cuando Stanislao empezó a grabar música,
3: sí, yo lo vi.
0: Stanislao enfrentó muchos ataques porque en ese tiempo había mucha balada de estos baladistas famosos, qué sé yo, Leodante mencionó ahorita, una, qué sé yo, un tigre de eso.
1: Ajá.
0: Camilo VI, José José. Lo que estaba en el wow, en la mesa era la balada, y esos eran los artistas famosos. Entonces, Stanislao empezó a cantar balada, y el primer ataque lo recibió, claro, de la iglesia. Dicen, este tipo está trayendo la cosa del mundo a la iglesia, y mundanizando a la iglesia. Pero hoy, las personas que están aquí dicen, no, la música de antes. La música de antes, la de Stanislao, la que la primero cuando la sacó, recibió muchísimo bombazo. Y a mí, por ejemplo, y me relaciono porque mi papá siempre dice eso, no, la música de antes. Y como yo me crié en la iglesia, hay música de ahora que tiran que a mí no me gusta. Y yo digo, la música de antes es mejor. Y yo digo, cóndale, pero me estoy pareciendo, wow. ¿Tú me entiendes?
1: Déjame preguntarte algo, porque conozco la canción, pero desconozco al artista.
2: No, yo voy a decir que tiene como 40 años, porque es de la música de antes.
0: No, tengo 30.
1: Stylus Now es cristiano.
0: Sí, sí.
1: Ok, porque desde la ignorancia pregunto. Sí, desde la ignorancia pregunto. Pero eso, wow, like, eso añade mucho valor, el hecho de que lo que está pasando en el momento, cuando nosotros nos metemos en la ola de un ritmo que es popular en la temporada, en la era, el tiempo en el que culturalmente estamos, se puede rechazar eso, pero años luego se va a aplaudir. O sea, yo nunca lo había visto desde esa perspectiva. Yo honestamente soy bien, hay música que yo como no, que porque... no me la contamine, no me la dañe, no me dañe el ritmo, pero wow, eso añade mucho valor.
3: Tú sabes que, no sé en qué libro fue que lo leí, pero era un libro que hablaba de los avivamientos que han habido en la iglesia a través del tiempo. Y decía que hubo un tiempo en el cual la adoración sufrió un avivamiento. Uh-huh. Y dentro de ese avivamiento que sufrió la adoración, algo muy radical que empezaron a hacer algunos cristianos fue que durante la adoración, no se hacía antes, durante la adoración empezaron a levantar las manos. Uh-huh. Entonces, cuando ese movimiento tomó fuerza, empezaron a criticar. Hey, eso no es de Dios, levantar la mano. No, algo que ahora mismo lo vemos normal, pero hace 100 años no. Porque tuvo que venir una revolución, tuvo que venir un avivamiento. Y lo mismo ha pasado a través del tiempo. Lo mismo con Marcos Witt. Marcos Witt fue alguien que revolucionó la adoración en el mundo latino. Antes de Marcos Witt, según yo tengo entendido, no estaba nacido, lo que se cantaban era himno. Sí, lo que se cantaba, tú sabes, himno de Linar y cosas. Él fue que trajo este worship life, este worship, tú sabes, encendido. Pero eso es normal, yo creo, porque el ser humano siempre que encuentra algo nuevo que le choque con su pared de costumbres, de costumbres, sí, va a presentar resistencia.
0: Yo creo que el mismo Espíritu Santo no va a limitar la pared mental que nosotros nos podamos crear para encasillarlo a él. Para limitarlo, para llegar a las nuevas generaciones. Y no es que uno va a imitar todo lo que hace el mundo, sino que uno, como creo que en la palabra dice, creo que el mismo Jesús, que los hijos de la tiniebla tienden a ser más sagaces que los hijos de la luz. Y eso lo podemos tomar nosotros como que nosotros podemos aprender. Por ejemplo, la planificación de eventos. La planificación de eventos cristianos hace años atrás no tenía la calidad que tenía los eventos que seculares. Hacían personas seculares. Entonces, ¿qué hicimos? Aprendimos cómo hacer eventos de calidad, cómo hacer conciertos de calidad, cómo hacer convenciones, conferencias de calidad para traer algo con consistencia. La palabra de Dios está claro, pero la calidad que uno le brinda a las personas.
1: Tú sabes que algo que a lo que me lleva a eso es que yo crecí, por ejemplo, en mis años más joven, creyendo que la primera característica de un evangélico era ser pobre.
3: Wow, fluye ahí.
1: Y eso para mí se veía en todas las áreas. Así como tú estás diciendo, como que, si se hace un evento, tenía la peor calidad, se veía así en todo. Es como que al momento de vestirse, al momento de hacer un evento, que si pensábamos en que, hay una gira. Cualquier gira de cualquier escuela a la que tú fueras, para cualquier playa, se hacía con mejor calidad que la que se hacía dentro de la iglesia. Era como que mientras más mediocre y humilde se viera, entre comillas, ese entendimiento de simpleza como lo humilde, más representaba el evangelio, más representaba el nosotros de sí, somos evangélicos, somos cristianos. Y yo creo que honestamente eso envuelve demasiadas cosas, porque en eso pensaba cuando tú hablabas como nosotros nos metemos en esta caja de lo que si no está pasando lo que yo creo que debe de estar pasando o lo que yo estoy acostumbrado, lo que me gusta, like, desde ya lo estoy como satanizándola y lo estoy sacando de lo que funciona. Y en lo que pienso es en todas las personas que yo conozco y en mí personalmente, que no llegamos a los pies de Cristo por necesariamente escuchar la palabra de Dios, sino que llegamos a través de algo creado por Dios, pero que no fue necesariamente por un versículo que escuchamos. Hablaba el otro día con alguien que decía: un día llegué a la iglesia y a través de una danza fue que Dios me habló. Y esa danza envolvió muchas cosas. Envolvió música, envolvió expresión del cuerpo, tal vez envolvió instrumentos, luces, lo que se haga allí en ese momento. Y ver cómo el Señor, en el mismo diseño que nos ha creado, habla a nosotros a través de toda su creación. Que cuando decimos, hay un el firmamento, anuncia la gloria de tus manos, la obra de tus manos. Si nosotros metemos eso en una caja, entonces ahí peligramos. Ahora la pregunta sería, si alguien viene a Cristo teniendo problemas con el reggaetón, por ejemplo, ¿debe seguirlo escuchando?
2: Lo que te iba a decir es lo siguiente. Empezamos con el relajo.
0: Tú perreabas mucho porque tú tenías muchos problemas.
3: Yo pensé que le iba a decir
2: no,
3: tú perreabas.
2: Me voy a sincerar aquí. No. ¿Sabes qué es lo que pasa? Que todo lo que nosotros consumimos nos ministra. ¿Y qué pasa con eso? Que, por ejemplo, para mí, tú dijiste que es un ritmo, el dembow. A mí no me gusta ese ritmo. Así como a muchas mujeres, a muchas personas no les van a gustar la bachata, el merengue, la salsa. Pero a mí el dembow no me gusta, personalmente. El que lo quiera escuchar, que lo escuche. Claro. Pero uno tiene que ser consciente que lo que uno escucha es lo que uno se alimenta. Claro. Y muchas veces nosotros, los cristianos, queremos imitar lo que está pasando allá afuera. Quizás por temor a no encajar con los demás. O quizás por temor a que no nos gusten tanto como les gusta a los demás. Y entonces ahí es que nosotros tenemos que tener una línea clara de que no estamos aquí para que nos gusten, estamos aquí para honrar a Dios. Claro. Entonces, yo soy de la persona que digo, en vez de yo conformarme a lo que el mundo está haciendo, yo voy a hacer que la atmósfera cambie, porque eso es lo que yo soy. Cuando yo llego, yo soy luz y las tinieblas abren. Entonces, no es por eso que no me gusta el dembow. A mí no me gusta el dembow, period. Pero sí soy muy meticulosa con lo que escucho, con lo que leo, con lo que veo. Porque yo siento que todo lo que hacemos en esos sentidos nos alimentan. Y eso es lo que reproducimos.
3: Pero, o sea, no te gusta, pero tú estás de acuerdo con que se haga. Tú lo ves bien, tú lo ves mal.
2: Al que lo quiera hacer, que lo haga. Pero vuelvo y repito, nosotros como hijos de Dios deberíamos venir y cambiar la atmósfera. No que la atmósfera venga a cambiarlo a nosotros.
0: Sí. Mira,
4: ¿hasta qué punto entonces está bien que los cristianos copien ciertas cosas del mundo?
1: Yo creo que esa no sería la pregunta, porque estaría mal formulada. Sería hasta qué punto nosotros podemos hacer funcionar la creatividad sin que sea un plagio de lo que está pasando en el mundo.
2: Sí.
1: Que realmente venga por inspiración del Espíritu Santo, que venga por lo que Dios ha puesto en nosotros y no por parecer una imitación de lo que está ocurriendo en el mundo. Porque te voy a ser muy honesta. El dembow, para mí, ni cristiano o secular, como sea, no aporta nada.
2: Gracias.
1: No aporta nada.
2: Gracias.
1: Por lo menos el que ha llegado a mis oídos. No hay algo que yo te pueda decir, dice algo a diferencia del reggaetón o del rap, que sí he encontrado artistas que traen mucho, mucho valor en sus propuestas. Que de verdad es como que muchísimas veces me ha hablado más un rap o un reggaetón cristiano que un dembow. Me ha hablado más un reggaetón que cualquier otra cosa. Entonces, cuando voy a un dembow, es como que no he encontrado valor ahí. He encontrado una repetición, al igual que cuando se hace de manera secular. Y la repetición es como que tú me estás hablando de lo mismo, tú me estás hablando de que no le coja amor a la prenda, tú me estás hablando de que no le coja amor a la calle, como que tú no me estás añadiendo valor. Ahora, ¿hasta qué punto nosotros como cristianos nos metemos en eso sin ser gente que nos metimos en la ola de la imitación?
0: Yo creo que, mira, en ese caso de la imitación, yo creo que el cuerpo de Cristo ha perdido mucho porque no ha permitido que personas dentro de la misma iglesia, que el Señor le ha dado creatividad para crear nuevos ritmos, nueva música, nuevos dones, no puedan fluir en esa creatividad porque a cierto sector de personas le parece que eso no conviene. Porque, por ejemplo, yo te puedo decir el testimonio mío. El primer cassette de música que yo escuché, me lo regaló.
1: ¿Qué?
0: Cassette.
1: Tú eres
2: yo
1: tan viejo como para
2: 40 años, creo que por ahí.
0: Yo tengo 30, tú sabes que tú me llevas como 12 por ahí.
2: No tanto.
3: Ay, le di un cartuchazo.
0: Tú sabes.
2: Roberto mío.
0: El primer cassette de música que yo escuché me lo regaló un primo cuando yo cumplí 9 años. Y fue un cassette de Ariel Kelly que se llamaba la producción, creo que Aguja. 2003. Y todas las canciones de Ariel Kelly en ese cassette yo me la aprendí. Y para ese tiempo, 2003, 2004, en la iglesia, satanizaban, más que ahora, porque todavía sí, lo hacen, la música urbana, dígase rap. El dembow, porque todavía no en el mundo latino no existía, pero en ese momento el rap. La satanizaban. Pero a mí, yo siendo niño y criándome escuchando esas canciones de rap de R. Kelly,
3: sí,
0: lo que me evitó yo cometer, como quien dice, muchos errores, fue el yo memorizarme las letras que él decía, porque me ministraba y yo me la aprendía. Ahora, porque algo no te guste a ti, y por eso vamos a lo que es la multiforme gracia de Dios, porque algo no me gusta a mí, porque a mí hay cierta cosa que no me gusta.
3: Claro.
0: No entiendo que, bueno, eso a mí no me suma. Uh-huh. Porque eso no me gusta a mí, eso no significa que en general a otra persona no pueda ministrarlo.
3: Sí.
0: Entonces, correcto, en cuanto a tu saber manejar lo que no te gusta a ti, que es un gusto personal que cada quien puede tener,
3: claro,
0: a lo que Dios puede usar para ministrar a cierto grupo de personas, yeah, no podemos encasillarlo ahí, porque es como diciéndole, no, el Señor no ministra de esa manera. Y a los que sí Él ha ministrado, entonces, ¿qué le podemos decir?
1: Uh-huh. Uh-huh. No, y que a mí mi mayor como que postura en todo eso, que hace, digamos que yo he ido por un viaje de creatividad. Yo no me consideraba creativa, yo no veía la creatividad como una posibilidad en mi vida, en lo personal. Para mí yo simplemente era bien cuadrada, bien, así que esas, yo hago la cosa, yo puedo coordinar esto, pero no veía nada de eso como una expresión de creatividad. Mientras he sentido que el Señor me ha llevado por un experimento propio de cómo se ve la creatividad para Melody, cómo el Señor la ha depositado en mí, algo que creo que el Señor hizo fue como que romperme un cochinito, como un cochinito de cristal, como que Él me rompió el cochinito y me dijo, mira, allá, o sea, más allá, fuera de lo que tú conoces, fuera de lo que culturalmente tú conoces, hay más cosas.
3: Uh-huh.
1: Y ha sido bien interesante y muy bonito poder ver el cuidado de Dios en ese proceso de Él enseñarme, mira, en este pedacito de tierra donde tú naciste, está esto que ustedes conocen como dembow, que es sumamente popular por esto y esto, pero lejos, allá, esto, mi gente es ministrada a través de eso. Mi gente me adora a través de
0: y
1: esto.
0: Eso que tú dices es importante porque me lleva a pensar en las diferentes culturas en las cuales el evangelio ha sido y va a ser predicado, porque ahora falta mucha gente por escuchar el evangelio. Cuando tú te vas, yo no he ido todavía a ningún país en el continente africano, o así. Pero cuando uno ve el diferente contraste de cultura, que por ejemplo, para una persona en unos países de aquel continente, decir que una ofrenda grata, o sea, darle todo lo que tienes para esas personas en aquel país, es traerle fruto de lo que ellos siembran en su cosecha. Eso es una ofrenda para ellos. Uh-huh. Para ti o para mí, en este lado del hemisferio, es, bueno, yo voy a dar el diezmo de lo que me gané, de un negocio que hice. O sea, excelente. El ritmo de música, la manera en la cual Dios ministra a diferentes... Dios no va a ministrar a una persona en una tribu en Sudamérica que nunca ha conocido al Señor, de la misma manera que Él me ministra a mí, porque ellos no van a entender, ni yo voy a entender. ¿Tú me entiendes? El Señor va a ministrarme a mí de una manera en la cual yo puedo entender que Él está en el ambiente, ministrando a mi espíritu y también ministrando a mi entendimiento para que yo pueda saber con lo que yo conozco. Tú sabes, por eso muchas veces cuando en la Biblia a los profetas le apareció un ángel, ellos no sabían qué eran y se asustaban. ¿Y qué es esto? Y se asustaban y no entendían. Y el ángel tenía que decirle, no tengas miedo, yo vengo de parte de Dios, yo soy un enviado. Y cuando te pones a ver la figura de los ángeles, tal vez no era como uno se lo imagina, pero la manera en la cual Dios se muestra, por eso hablaba ahorita y me gustó lo que tú dijiste, la creatividad. Dios es un Dios creativo. Cuando tú te pones a ver, tú pones en YouTube visualización de los ángeles según la Biblia.
3: Yeah.
0: Y te van a aparecer muchísimos ojos y alas y unas ruedas.
1: Honestamente no hay que irse tan lejos. Cuando nosotros vamos simplemente al hecho de la creación, no hay nada más inspirador, más hermoso, más creativo y más perfecto que nosotros ver la naturaleza.
3: Claro.
1: Cosa, o sea, ridículamente fuera dentro de nuestras limitaciones como seres humanos. Uh-huh. O sea, Dios es un Dios creativo.
3: Lo que ahora vemos es que como un creador de contenido, ya Dios lo había masterizado desde antes de la creación. Dios es el mayor creador de contenido. Porque cada vez que tú ves un amanecer, tú no te... Muchas veces, tú ni recuerdas el amanecer que viste ayer, porque el de hoy
0: Te sorprendió. Sus misericordias son nuevas cada mañana.
3: Día. Oye, tú estás loco y los cielos cuentan, como tú decías, la gloria de Dios. O sea, hay algo que te habla de la naturaleza. Él hizo algo tan vivo en la naturaleza. Que si nosotros nos limitamos a no tomar de nuestro Padre, que es el creador de contenido por excelencia, nos vamos a limitar a eso. Y algo que me recuerda mientras ustedes hablan es Marcos Brunet, él decía, no recuerdo dónde, pero era una prédica, él decía que muchas veces, hablando de eso de imitar, muchas veces nosotros la iglesia queremos imitar al mundo y por eso queremos hacer un sample de una canción que está pegada y está trending. Pero ese sample de esa canción no está, o sea, como tú decías, estamos permitiendo que la iglesia, que el mundo entre a la iglesia. Ahí sí yo estoy totalmente de acuerdo. Y ese sample, él decía, esa imitación de esa canción, nos está limitando a nosotros a traer los sonidos nuevos que ya están en el cielo, a traer la creatividad nueva que ya Dios nos ha concedido. Pero porque queremos estar en el trending topic, porque queremos estar en lo que está sonando, nos inclinamos más a eso y no tomamos el esfuerzo de humillarnos a los pies de Dios.
1: Yo creo que nosotros hacemos eso incluso en lugar de comodidad. Porque no somos lo suficiente valientes como para decir, we set the standard for the world. Like, we show the world. Nosotros le enseñamos al mundo cómo se hacen las cosas. Y es lo que hemos hablado aquí múltiples veces en muchísimos de los temas que hemos tratado. O sea, nosotros, cómo nosotros desde nuestra identidad entendida de hijos e hijas de Dios, nos vamos a parar para enseñar, this is how heaven does things. Así es que el cielo hace la cosa.
2: Lo que te iba a decir es que, aparte de lo que tú dijiste, lo que dijo Carlos, lo que ha dicho Ángel, es eso, que muchas veces nosotros lo traemos para atrás a nosotros, o sea, a nosotros como hijos, como cristianos, como evangélicos. Y lo que debemos de tener en mente es que todo lo que hacemos, ya sea cantando, danzando, escribiendo, debe de honrarlo a él, debe de hablar de él. Y yo he visto que muchas trends, como tú has dicho, muchas cosas que están ahora de moda, lo que habla es de mí, de que Dios me sacó de aquí. Vamos a hablar de él, de su gloria, de su historia, de cuán bueno es él, de cuán bueno él ha sido y va a seguir siendo. Y ahí es que yo aparto en, ok, me gusta esta cosa, me edifica, o no, en realidad no hace nada para mí. Y por eso que yo digo, para mí, el dembow. Para mí el dembow, no lo veo, o sea, no me habla nada en el espíritu.
5: No, yo definitivamente respeto eso, tú sabes, no es nada en contra tuya, sino que mira, la manera en la que yo lo veo, por ejemplo, en Ezequiel, si no me equivoco, cuando describe en forma figurativa a Lucifer, dice que él era el encargado de la música en el cielo. Y cuando tú miras al mundo y te das cuenta, muchas superestrellas de la música, en cualquier melodía, tono, lo que sea, ritmo, nacieron en la iglesia.
3: Right.
5: Sí. Personas que...
3: Bueno, ahí está la película de Elvis que salió hace como un año, y si tú te fijas, él cuenta de que su talento nació en la iglesia.
5: Yo no la he visto.
3: Tienen que verla, muy buena.
5: Pero, como te digo, muchos de esos talentos nacen en la iglesia, y muchas veces el enemigo sabe identificar talentos que nacen en el cuerpo de Cristo, que están diseñados para la gloria de Dios, porque todos los talentos que tú y yo tenemos, te lo da Dios a ti para que tú seas una fuente de luz. Tú vas a ser una lámpara que Él va a poner sobre una mesa para que tú alumbres. Él no te va a poner abajo. Entonces, muchas veces las iglesias o uno mismo como hombre le entrega al enemigo cosas que no le pertenecen a él, y satanizamos cosas que en verdad es Dios que nos las ha entregado. Entonces, no, eso no de Dios, eso es del diablo. Ah, pero si tú me lo estás dando, venga para acá, yo lo cojo. Y vienen estos jóvenes que tienen talento, que tienen inspiración de cambiar, de crear cosas nuevas. En la iglesia me rechazan, en la iglesia me odian, en la iglesia me dicen que todo lo que yo hago es para el diablo. Viene alguien del mundo.
1: Al contrario, en la iglesia me dicen que todo lo que tengo es para el diablo. Sí. Que no es que para él, es que literalmente...
5: Eso es del diablo.
1: Eso es del
5: Entonces,
1: diablo.
5: Bueno, viene una gente del mundo y le ofrece un contrato.
3: Un contrato.
5: Entonces, bueno, si esta gente me están entrando a trompar y a patar, y yo lo que quiero es un radio con mi don,
2: Entonces me voy a ir con el que me está dando el contrato porque quiero honrar a Dios a través de mí.
5: No, al contrario, se van. No, no, al contrario. Se van de la iglesia y se alejan. Porque la iglesia misma le da una patada.
1: Porque a eso que voy, ¿quién hace eso? ¿Quién hace eso? No un hijo maduro.
2: Que quiero honrar a Dios a través de mí.
5: No, al contrario, se van. No, no, al contrario. Se van de la iglesia y se alejan. Porque la iglesia misma le da una patada.
1: Porque a eso que voy, ¿quién hace eso? ¿Quién hace

0: no una persona en particular, sino toda una comunidad, una lo sataniza y me sataniza a mí, yo no me voy a sentir bien estando en la iglesia. Eso tú lo puedes llevar en cualquier área.
1: Claro.
0: O sea, si alguien se siente herido y siempre lo maltratan y lo hieren, no, pero yo vine a buscar mole, aquí lo que me dieron fue odio.
2: Y no solamente eso, porque ese entendimiento, tenemos que estar claro, ese pensamiento y esa mentalidad, si usted tiene muchísimos años en el evangelio o tiene tiempo caminando con el Señor y usted piensa así, hay un llamado a madurar. O sea, hay un llamado a de verdad buscar qué yo soy como hijo de Dios. Porque toda tu plenitud, toda tu solvencia viene del Señor, de la vida de Dios en ti. Tú no deberías estar buscando eso en nadie más. Ahora, nosotros como cuerpo de Cristo tenemos un trabajo. Uh-huh. Y nuestro trabajo es saber quiénes son los que están para comida sólida y quiénes son los que están para leche todavía. Sí. Y ahí es donde en esa parte no es se fue para adorar a Dios en el mundo, adorarse a sí mismo como sea. No es eso. Es que si yo no aprendí a amar a Dios, si su cuerpo no me enseñó cómo se ama a Dios, yo todavía no tengo la capacidad de honrar a quien yo no amo. Yo no entiendo esas cosas. Yo aprendí a ser legalista porque a mí, antes de enseñárseme, ama a Dios y así se ama a Dios, a mí se me enseñó el Dios que nunca vino a la tierra y murió por mí. El Dios que a mí se me predicó a los 13 años de edad no fue uno que vino y en un pacto de gracia salvó mi vida.
1: Correcto.
2: Fue el que me decía, esos pantalones están muy cortos. Wow. A los 13 años.
3: That's crazy.
2: Cuando lo único que yo he hecho en mi vida es ponerme pantalones cortos. Wow. Y a los 13 años tú me vas a decir a mí que yo soy del diablo porque yo uso pantalones cortos. Entonces, si yo estoy de lecha, que tú ahora mismo me estás enseñando, hey, la palabra de Dios, el amor de Dios, este es Dios. Y en ese amor se va a ver transformada mi vida. Porque si de verdad yo creo en el Dios de redención, de transformación, de restauración, yo tengo que creer en el poder de ese mismo Espíritu Santo para trabajar a través de la vida de Cristo. Pero si nosotros estamos satanizando antes de que alguien entienda siquiera quién es en el Señor, entonces ahí es donde nosotros empujamos al mundo. Claro. Ahí es donde pasa eso. Pero yo estoy completamente de acuerdo en que todo lo que hoy, todo lo que hoy...
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2: Te doy la más cordial bienvenida a tu programa radial La Hora de la Hora. Te saludo a tu amigo y hermano en Cristo Jesús Gerardo Arias. Y para mí es más que una bendición estar contigo en este tu programa radial La Hora de la Hora, que lo único que quiere es llevarte palabra, reflexión, música y mucho más, de una manera amena, de una manera agradable, de una manera donde vamos a alabar y exaltar el santo nombre de nuestro Rey de Reyes y Señor de Señores. Y una pregunta que quiero hacerte el día de hoy es, ¿cómo amaneciste el día de hoy? ¿Amaneciste alabando y exaltando el santo nombre de nuestro Padre Celestial? ¿Amaneciste yendo a un encuentro personal con Él, diciéndole cuánto lo amas, cuánto lo quieres, cuánto lo añoras? Si así lo hiciste, ¡qué bendición! Si no lo has hecho, no esperes más y ves a un encuentro personal con nuestro Padre Celestial, pues Él está esperando por ti con los brazos abiertos. Recuerda que no importan los problemas y las preocupaciones que estés pasando, porque el Señor nos lleva de victoria en victoria. Él nos dice, levántate, esfuérzate y sé valiente, porque el Señor te dice, no te dejaré, no te desampararé, porque el Señor cuida de ti. Así que no esperes más y ves a un encuentro con nuestro Rey de Reyes y Señor de Señores. Y después de decirte esto, déjame decirte que la palabra del día de hoy está basada en 2 Corintios 1, versículo 20, 2 Corintios 1, versículo 20. Y mientras tú buscas esta palabra en la Biblia, déjame recordarte cómo te puedes poner en contacto con nosotros, por ejemplo, a través de un email cuando me escribes a gerardoariasolis@gmail.com, a través del Twitter, síguenos, ahí estamos con el nombre de Gerardo Arias 1, y a través del Facebook, ahí me encontrarás en facebook.com/GerardoAriasSolís. Dale me gusta si te gusta este programa, y en la página web www.gerardoarias.org puedes descargar este y otros programas que serán de gran bendición para tu vida. Y ahora también nos puedes mandar tus mensajes de texto o de voz a través del WhatsApp y a través de Line. Ahí nuestro número es el 0049-1514-5967-141. Vuelvo y te repito, nuestro número en WhatsApp y en Line es el 0049-1514-5967-141. Así que no esperes más y ponte en contacto con nosotros. Ahora sí, ya tienes 2 Corintios 1, versículo 20 a la mano, pues vamos a leer esta palabra con debido respeto en nombre del Padre, del Hijo y del Espíritu Santo, que dice: porque todas las promesas de Dios son en el sí y en el amén, por medio de nosotros para la gloria de Dios. La dignidad de las promesas son las promesas de Dios. Cada una de ellas fue dada por Él según el propósito de su buena voluntad. Son lazos de unión entre sus secretos y sus actos, siendo la voz de su secreto y el heraldo de su acto. Despliegan las cualidades de aquel que las pronunció. Son verdades inmutables, poderosas y eternas. Permanecen unidas a Dios. Después del lapso de los siglos, son todavía sus promesas, al igual que cuando fueron expresadas. Es por eso que el tema del día de hoy aquí en tu programa radial La Hora de la Hora se titula Todas las promesas. Así que no le cambies, no le muevas, me voy a un pequeño corte musical y en un momento yo regreso contigo. Estás en tu programa radial La Hora de la Hora. ¡Ya vuelvo!

Qué bendición que sigas en sintonía aquí en tu programa radial La Hora de la Hora. El tema del día de hoy se titula Todas las promesas, basadas en 2 Corintios 1, versículo 20, que dice: porque todas las promesas de Dios son en el sí y en el amén, por medio de nosotros para la gloria de Dios. El carácter de tales promesas, todas las promesas, son halladas tanto en el Antiguo Testamento como en el Nuevo, desde el Génesis al Apocalipsis, a través de muchos siglos. Son promesas de dos clases, condicionales e incondicionales. Promesas para ciertas obras y promesas de un orden absoluto. Son promesas para toda clase de cosas, corporales y espirituales, personales y generales, eternas y temporales. Contienen bendiciones de diversos caracteres, tales como para el penitente, como leemos en Levíticos 26, versículos del 40 al 42, o Isaías 55, versículo 7, Isaías 57, versículo 15, Jeremías 3, versículos del 12 al 13. Son promesas para el creyente, como leemos en Juan 3, versículo del 16 al 18, Juan 6, versículo 47, Hechos 16, versículo 31, Primera de Pedro 2, versículo 6. Son promesas para el servidor, como leemos en el Salmo 37, versículo 3, el Salmo 9, versículo 40, Proverbios 3, versículos del 9 al 10, Hechos 10, versículo 35. Son promesas para el que ora, como leemos en Isaías 45, versículo 11, Lamentaciones 3, versículo 25, Mateo 6, versículo 6, el Salmo 145, versículo 18. Son promesas para el obediente, como leemos en Éxodo 19, versículo 5, el Salmo 119, versículos del 1 al 3, Isaías 1, versículo 19. Son promesas para el que sufre, como leemos en Mateo 5, versículos del 10 al 12, Romanos 8, versículo 17, o Primera de Pedro 4, versículos del 12 al 14. La estabilidad de las promesas. Todas las promesas son en el sí y en el amén. La palabra griega sí y la palabra hebrea amén son usadas para dar seguridad tanto a los gentiles como a los judíos. Su estabilidad es en Cristo, más allá de toda eventualidad, pues Él es el testigo de la promesa de Dios, la seguridad del convenio, la suma y la sustancia de todas las promesas, el cumplimiento de las promesas por su encarnación cumplida, su muerte redentora, su perfección viviente, su ascensión al trono de todo poder. 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No le cambies, no le muevas. En un momento, yo regreso contigo.

Qué bendición que sigas en sintonía aquí en tu programa radial La Hora de la Hora. El tema del día de hoy se titula Todas las promesas, basada en 2 de Corintios 1, versículo 20, que dice: porque todas las promesas de Dios son en el sí y en el amén, por medio de nosotros para la gloria de Dios. El resultado de las promesas, la gloria de Dios por nosotros. Nosotros glorificamos el condescendiente amor con que hizo la promesa. Glorificamos su poder viéndole guardar la promesa. Le glorificamos por nuestra fe que honra su veracidad, esperando los bienes que nos ha prometido. Le glorificamos en nuestra experiencia, la cual prueba que sus promesas son verdad. William Gurnell nos dice: un predicador dijo en una reunión de oración de Fulton Street: yo puedo contar todos los cheques como dinero cuando hago mi balance. Del mismo modo, cuando no tengo suficientes bienes de este mundo, puedo tomar como efectivo las promesas de Dios, pues son como cheques a la vista por la misericordia divina, y podemos contar con ellas entre nuestras posesiones. Entonces, es cuando nos sentimos ricos, y es rica el alma que confía en la palabra de Dios, y toma sus promesas como algo de uso presente. Las promesas de Dios son como los vestidos que llevamos, se vida en el cuerpo, nos calientan. Pero si no la hay, cuando hay una fe viva, la promesa nos proporciona un dulce consuelo, pero sobre un corazón muerto e incrédulo, son inefectivas y no dan ningún calor. Son como si pusiéramos un collar en la garganta de un cadáver. Si una persona se apoya sobre las promesas de Dios y no sobre Jesucristo, será como nada. ¿Por qué hay tantos que traen promesas al trono de la gracia y sacan tan poco de ellas? Es porque se apoyan sobre las promesas en vez de apoyarse en el Cristo de la promesa. William Jay nos dice: en tan solo cuando estas promesas se reducen a la experiencia que nos limpian de toda impureza de la carne y del espíritu, haciéndonos participantes de la naturaleza divina, haciéndonos andar de un modo digno de la vocación a la cual hemos sido llamados, llenándonos de bondad, benevolencia y haciéndonos soportar gozosamente toda clase de pruebas, entonces es cuando glorifican a Dios por nosotros. El día de hoy yo te digo: todas las promesas de Dios referentes al Mesías se cumplirán en Cristo, mas ha sido sí en Él. Jesús fue completamente fiel en su ministerio y nunca pecó, como leemos en 1 de Pedro 3, versículo 18. Murió fielmente por nosotros, como leemos en Hebreos 2, versículo 9. Y ahora intercede por nosotros fielmente, como leemos en Romanos 8, versículo 34. O Hebreos 4, versículos del 14 al 15. Como Jesucristo es fiel, Pablo también quiso serlo en su ministerio. Toda la extensión de las promesas del Antiguo y del Nuevo Testamento tienen asegurado su cumplimiento para nosotros en Cristo, por nosotros a gloria de Dios, para la gloria de Dios por medio de nosotros, es decir, por nuestras labores ministeriales. Por nosotros son proclamadas sus promesas y su fidelidad inmutable a ellas. Connie Bear entendió el amén como el amén al final de la acción de gracias, pero entonces por nosotros tendría que significar lo que puede querer decir aquí: por nosotros y vosotros. El día de hoy quiero decirte a ti, querido hermano, querida hermana, que el Señor llevará a cabo sus promesas tarde o temprano en tu vida, que Él no se ha olvidado de ti, que Él no te desamparará, que Él no te dejará. Solamente mantente firme, mantente agarrado de nuestro Padre Celestial, recordando que Él siempre lleva a cabo sus promesas y que Él las llevará a cabo en ti. No te detengas y sigue orando, no te detengas y sigue predicando. No te detengas y sigue alabando y exaltando al Rey de Reyes y Señor de Señores. Sigue el camino que el Padre Celestial quiere para ti. Sigue ese camino que, aunque no es fácil, tampoco es imposible, pues el Señor va delante de nosotros como poderoso gigante. Así que déjame decirte que no importan los problemas y las situaciones que estén a nuestro alrededor, porque Dios cuida de nosotros en todo momento y en todo lugar. Y las promesas que Él ha hecho a ti y a todos aquellos que te rodean se llevarán a cabo a su debido tiempo. Solamente espera en Dios. Solamente espera en el Señor. Estás en tu programa radial La Hora de la Hora. No le cambies, no le muevas. En un momento yo regreso contigo.

0: La verdad que es tremendo estar aquí en tu programa radial La Hora de la Hora y poderte llevar palabra, reflexión, música y mucho más. Y así es, querido hermano, querida hermana, ¿cuántas veces nosotros no pensamos en los momentos difíciles o en los momentos de dificultad? ¿Dónde están las promesas que el Señor va a hacer en mi vida? ¿Por qué tarda tanto en llegar el Padre Celestial? Y muchas veces nos desesperamos o pensamos que tal vez el Señor se ha olvidado de nosotros. Pero déjame decirte, o mejor dicho, déjame recordarte esto. Que el Padre Celestial no se ha olvidado de ti. Él está al pendiente de cada paso que das, pues su presencia te acompaña en donde quiera que vayas y en donde quiera que estés. Recuerda que Él no te deja y no te desampara, pues cuida de ti como a la niña de sus ojos. El Padre Celestial te ama y te quiere, y va a hacer su voluntad en ti, pero solamente espera en el Señor. Y en esos momentos de dificultad, en esos momentos de quebranto, en esos momentos de duda, mejor ve a un encuentro personal con Él. Ábrele tu corazón de par en par. Deja que Él te recuerde que te ama, que te quiere. Llénate de su presencia y sobre todo, dale alabanza y adoración. Y recuerda que es en el tiempo del Señor. No es en nuestro tiempo, es en el tiempo de nuestro Padre Celestial. Y que sobre todo, Él llevará a cabo sus promesas en tu vida. Solamente espera y confía en Dios. Amén. Y bueno, después de haberte recordado esto que seguro tú ya sabes, déjame decirte que hemos llegado a esta parte de nuestro programa radial donde vamos a escuchar nuestra audiobiblia del día de hoy. El día de hoy nos encontramos en 2 Corintios capítulo 13 de nuestra audiobiblia. Pero antes de eso, déjame recordarte cómo te puedes poner en contacto con nosotros, por ejemplo, a través de un email cuando me escribes a gerardoaresolis@gmail.com, a través del Twitter, sígueme, estoy con el nombre de Gerardoaresolis1, a través del Facebook, ahí me encontrarás en facebook.com/GerardoAresolis, dale me gusta si te gusta este programa, y en la página web www.gerardoares.org 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Y ahora también nos puedes contactar a través del WhatsApp y a través de Line. Ahí nuestro número es el 0049-1514-5967-141. Así que no esperes más y ponte en contacto con nosotros, que para mí es una tremenda bendición saber de ti y de las maravillas que el Padre Celestial está haciendo y hace en tu vida. Y ahora sí, nos vamos con nuestra audiobiblia del día de hoy. Como te mencionaba hace un momento, nos encontramos en 2 Corintios capítulo 13. Y después de esto, yo regreso aquí en tu programa radial, La Hora de la Hora. No le cambies, no le muevas, ya vuelvo.
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2: Esta será la tercera vez que los visito. Todo asunto se resolverá mediante el testimonio de 2 o 3 testigos. Cuando estuve con ustedes por segunda vez, les advertí. Y ahora que estoy ausente, se lo repito. Cuando vuelva a verlos, no seré indulgente con los que antes pecaron ni con ningún otro, ya que están exigiendo una prueba de que Cristo habla por medio de mí. Él no se muestra débil en su trato con ustedes, sino que ejerce su poder entre ustedes. Es cierto que fue crucificado en debilidad, pero ahora vive por el poder de Dios. De igual manera, nosotros participamos de su debilidad, pero por el poder de Dios viviremos con Cristo para ustedes. Examínense para ver si están en la fe. Pruébense a sí mismos. ¿No se dan cuenta de que Cristo Jesús está en ustedes? A menos que fracasen en la prueba, espero que reconozcan que nosotros no hemos fracasado. Pedimos a Dios que no hagan nada malo, no para demostrar mi éxito, sino para que hagan lo bueno, aunque parezca que nosotros hemos fracasado, pues nada podemos hacer contra la verdad, sino a favor de la verdad. De hecho, nos alegramos cuando nosotros somos débiles y ustedes fuertes, y oramos a Dios para que los restaure plenamente. Por eso les escribo todo esto en mi ausencia, para que cuando vaya no tenga que ser severo en el uso de mi autoridad, la cual el Señor me ha dado para edificación y no para destrucción. En fin, hermanos, alégrense, busquen su restauración,
3: hagan caso de mi exhortación, sean de un mismo sentir, vivan en paz, y el Dios de amor y de paz estará con ustedes. Salúdense unos a otros con un beso santo. Todos los santos les mandan saludos. Que la gracia del Señor Jesucristo, el amor de Dios y la comunión del Espíritu Santo sean con todos ustedes.
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En busca del Evangelio puro. David James Burrell nos dice: leí en cierta ocasión un anuncio que decía lo siguiente: si tu boticario le dice, no tenemos jabón marca Moreno, pero tenemos otro que es tan bueno como el que usted pide, no lo reciba, pues es mentira. Vaya a otra droguería y búsquelo. La iglesia se encuentra ocupada en un negocio y las personas que asisten a los cultos están impulsadas por los principios del negocio. La persona que se presenta en la congregación tiene que demandar ante todo la predicación del Evangelio, pues el propósito que esa persona tiene al presentarse en el lugar es oír el Evangelio. Si el Evangelio no se le administra en toda su pureza, sino que se le presenta adulterado, esa persona no está por ningún motivo obligada a seguir presentándose en el seno de esa congregación. Mateo 16, versículos del 13 al 16 nos dice: viendo Jesús a la región de Cesarea de Filipo, preguntó a sus discípulos diciendo: ¿quién dicen los hombres que es el Hijo del Hombre? Ellos dijeron: unos Juan el Bautista, otros Elías y otros Jeremías, o alguno de los profetas. Él les dijo: ¿y vosotros, quién decís que soy yo? Respondiendo Simón Pedro dijo: tú eres el Cristo, el Hijo del Dios viviente. Los discípulos contestaron la pregunta de Jesús desde un punto de vista común de la gente, que Jesús era uno de los grandes profetas que había resucitado. Esta creencia pudo haber tenido su raíz en Deuteronomio 18, versículo 18, donde dice que Dios iba a levantar un profeta de entre la gente. El perfil de Juan de Bautista se halla en Juan 1, el de Elías está en Primera de Reyes 18 y el de Jeremías en Jeremías 1. Pedro, sin embargo, confesó que Jesús era divino y el prometido y tan esperado Mesías. Si Jesús le hubiera hecho la misma pregunta a usted, ¿qué hubiera usted contestado? ¿Es él su Señor y su Mesías? Estás en tu programa radial La Hora de la Hora. No le cambies, no le muevas. En un momento, yo regreso contigo.

Esta es la palabra de la semana. La palabra de la semana la encontraremos en Gálatas 3, versículo 28. Ya no hay judío ni griego, no hay esclavo ni libre, no hay varón ni mujer, porque todos vosotros sois uno en Cristo Jesús. Al leer un versículo como este, es de mayor importancia saber qué significa y qué no significa. De otro modo, nos encontraríamos adoptando posiciones grotescas que fuerzan al resto de la escritura y a los hechos de la vida. La clave del versículo se encuentra en las palabras en Cristo Jesús. Estas describen nuestra posición, es decir, lo que somos a los ojos de Dios, no se refieren a la práctica de cada día. Esto es, a lo que somos en nosotros mismos o en la sociedad en la que vivimos. Lo que este versículo dice es que en lo que se refiere a la posición ante Dios, no hay judío ni griego. Tanto creyente a judío como creyente gentil está en Cristo Jesús, y por consiguiente ambos están ante Dios en una posición de favor absoluto. Ninguno de los dos tiene alguna ventaja sobre el otro. Esto no significa que se han abolido las diferencias físicas o las distancias de personalidad. En Cristo Jesús no hay esclavo ni libre. El esclavo encuentra la misma aceptación que el libre por medio de la persona y obra de Cristo. Sin embargo, en la vida diaria persisten las distinciones sociales. No hay varón ni mujer en Cristo Jesús. Una mujer creyente está completa en Cristo. Ha sido aceptada en el amado, justificada gratuitamente, al igual que el varón creyente, y tiene la misma libertad de acceso a la presencia de Dios. Pero el versículo no se refiere a la vida cotidiana. Permanece la distinción sexual, varón y hembra. Los papeles resultantes permanecen, padre y madre. Continúa la posición de autoridad asignada divinamente y la sujeción a esa autoridad. Al hombre le es dado el lugar de dirección y a la mujer el de sujeción a la autoridad del hombre. El Nuevo Testamento establece en la iglesia una diferencia en los ministerios del hombre y la mujer, como leemos en 1 Timoteo 2:8, 1 Timoteo 2:12, 1 Corintios 14, versículos del 34 al 35. Aquellos que argumentan que la iglesia no debe haber ni varón ni mujer se ven forzados a torcer estas escrituras, achacando al apóstol Pablo motivos indignos, aún cuestionando la inspiración de sus palabras en estos pasajes. Lo que debemos entender es que mientras las diferencias raciales, sociales y sexuales son abolidas en lo que se refiere a la posición ante Dios, no son abolidas en la vida diaria. Debemos entender también que estas diferencias no tienen nada que ver con algún concepto de inferioridad. El gentil, el esclavo y la mujer no son inferiores al judío, al libre o al varón. En muchas maneras pueden ser superiores. En vez de intentar modificar el orden de Dios en la creación y en la providencia, debemos aceptarlo y regocijarnos en ello. Esta fue la palabra de la semana, encontrada en Gálatas 3, versículo 28.

0: La verdad que es tremendo estar aquí en tu programa radial La Hora de la Hora y llevarte palabra, reflexión, música y mucho más. ¿Y qué más te puedo decir el día de hoy que no hayas escuchado ya en este, tu programa radial? Vayamos siempre, cada día, a un encuentro personal con nuestro Padre Celestial, abriendo nuestro corazón de par en par, no importando los problemas y las situaciones que estemos pasando, recordando que en la presencia del Padre Celestial encontraremos paz, tranquilidad y amor. Recuerda que debemos ir en oración ante Él y abrir nuestro corazón de par en par, poner todo en sus manos. Y sobre todo recuerda que las promesas que el Padre Celestial ha hecho a tu vida se llevarán a cabo. Solamente ten paciencia, sigue orando y sigue sobre todo dedicándote a las obras que el Padre Celestial te ha mandado hacer. También de igual manera, ve a un encuentro personal a través de la alabanza, a través de la oración y también a través de la lectura de la Biblia, pues de esta manera crecerás espiritualmente. Recuerda que debemos de rearguir en ellas, pues en ella hay palabras de vida eterna. Amén. Me despido por el día de hoy. Soy tu amigo y hermano en Cristo Jesús Gerardo Arias. La verdad que es una tremenda bendición estar contigo. Y no me quiero despedir todavía, sino antes recordándote cómo te puedes poner en contacto con nosotros. Por ejemplo, a través de un email, cuando me escribes a gerardoarias@gmail.com, a través del Twitter, sígueme. Ahí estoy con el nombre de Gerardo Arias 1. A través del Facebook, ahí me encontrarás en facebook.com/gerardoarias. 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En la página web www.gerardoarias.org puedes descargar este y otros programas que serán de gran bendición para tu vida. Y ahora también nos puedes contactar a través de LINE y a través del WhatsApp. Ahí mándame tu mensaje de texto o de voz. Ahí mi número es el 0049-1514-5967-141. Así que no esperes más y ponte en contacto conmigo a través del WhatsApp. Bueno, y te repito, nuestro...
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